0: ofrendas. Se fue para la otra iglesia y el otro salió con lo mismo. Se fue para otra iglesia y el otro salió metiéndose en adulterio con una hermana de la iglesia. El otro salió que con una joven de la iglesia. Y la gente comienza a perder, a desanimarse y a decir: todos los pastores son sinvergüenza. ¿En cuántas iglesias he andado yo? Si no es mañoso, es violador. Si no es violador, es adúltero. Y la gente comienza a perder. No, hermano, todavía hay hombres que se paran firmes y se guardan para Dios. Todavía hay hombres que tienen temor. Que no te haga tropezar un perverso que no conoce a Dios. Que no te haga tropezar alguien que se desvió del camino. Mire a Cristo, siga a Cristo, adore a Cristo y sírvale a Cristo. Alguien alaba la gloria del Maestro. ¡Aleluya! ¡Ay de los líderes impíos! ¡Ay de aquellos líderes que trastornen el camino de la gente que quiere agradar a Dios! ¡Ay de estos líderes que mataron la fe! ¡Ay de estos líderes que mataron la espiritualidad! ¡Ay de estos líderes que volvieron al pueblo en pos del pecado! Juicio Dios ha determinado para ellos. A Jezabel la comerán los perros. Acab también morirá. Y todos los descendientes de Acab, sobre ellos estará mi juicio también. Con Dios no se juega. Hoy cerrando el mensaje: con Dios no se juega. Con Dios no se juega, evangélico. Ay de estos líderes que no quieren entender. Ay de estos líderes, están resueltos, están ciegos. Están ciegos. El pecado los ha dejado ciegos. El amor a las riquezas los ha dejado ciegos. Pero aunque usted no lo crea, hay muchos líderes que están reaccionando. Aunque usted no lo crea, hay muchos líderes que están reaccionando. Pero son bien pocos. Son bien pocos. Hay otros que están resueltos a no cambiar. Están otros que mejor le dicen a la gente: lárguese de aquí. Le dicen al que quiere vivir en santidad, porque se volvieron un estorbo. ¿Me están escuchando? Y terminan echando a la gente. ¿Cuántos de ustedes los echaron? Mire, si usted va a seguir con ese tema de no pintarse, mejor váyase de aquí. Si usted va a seguir con ese tema de que no está de acuerdo con los pantalones y las licras, yo le aconsejo que mejor busque otra iglesia. El mismo pastor terminó echando a la hermana. Si ustedes no están de acuerdo que yo me case otra vez, dijo el pastor calenturiento, ahí está la puerta. Y terminan echando a la gente. O sea, los echan y cuando se van, bravos todavía. ¿Y por qué ya no vienen los que eché? No, es que se fueron. ¿Y por qué se fueron? Porque usted los echó. Pero yo les dije que se fueran, pero no para que se fueran. Ni ellos solos entienden. Mire que está a su lado, pues así está todo mareado. Y bravos cuando se van. Cuando ellos mismos echaron a la gente que vivía en santidad. No, hombre, aquí bienvenido sea todo el que quiera vivir en santidad. Bienvenido sea todo el que quiera agradar a Dios. Bienvenido sea todo el que quiera vivir en temor. Bienvenido sea todo el que quiera buscar en ayuno, en oración y en vigilia al Maestro. Bienvenido sea todo el que quiera vivir en la sana doctrina. Esta no es iglesia de perfectos, pero es iglesia de gente que quiere agradar al Maestro, no a los líderes impíos. Y el pueblo del Señor dice: póngase de pie. Padre que estás en los cielos, te damos gracias. Ayuda a tu pueblo, ayuda a tu iglesia, Señor. Ayuda a tu pueblo, ayuda a tu iglesia. Ayuda a tu pueblo, ayuda a tu iglesia.
1: Vamos a abrir las escrituras de Primera Timoteo. Primera carta del apóstol Pablo a Timoteo, capítulo 6. Primera carta del apóstol Pablo a Timoteo, capítulo 6. Gloria al nombre del Señor. Cuando lo tenga, decimos amén. Vamos a leer en el nombre del Padre, del Hijo y del Espíritu Santo el verso 3. Puede ser que algunas personas nos contradigan, pero lo que enseñamos es la sana enseñanza de nuestro Señor Jesucristo, la cual conduce a una vida de sumisión a Dios. Vamos a leerlo en la versión que usted tiene. 1, 2, 3.

0: Decimos amén a la palabra del Señor. Pueden sentarse, hermanos. Gloria a Dios. Dígale al que está al lado suyo una pregunta: ¿de cuál sana doctrina eres? ¿O de cuál sana doctrina? Estamos en tiempo donde en las redes sociales, en la mayoría de templos, en cultos transmitidos, predicaciones transmitidas, se oye mucho lo de sana doctrina. Los títulos abundan: predicador de sana doctrina. Nosotros así le hemos puesto al canal de YouTube, Sana Doctrina Israel González. Pero voy a mencionarle, como predicador de la palabra, voy a mencionarle lo que puedo visualizar de lo que muchos llaman sana doctrina. Primero, la palabra sano, sana o sano, es saludable. Estamos hablando de sana doctrina, doctrina saludable, comida saludable. Vas donde el doctor te ve pasado de peso y te va a regañar. Aunque le regaño es de mentira, porque él está ganando. Pero va a ser el bravo y te va a decir: usted está comiendo mucha comida chatarra, por eso anda pasado de peso. Y al comer mucha comida chatarra, como se le llama a tanta comida llena de grasa, usted lo que está haciendo, le va a decir el doctor, es atentando contra su salud. Usted se va a enfermar y de repente habrán complicaciones. Debe de comer saludable, dicen los doctores. Cuando hablamos de sana doctrina, estamos también hablando de llevar una vida saludable, espiritualmente hablando, delante de Dios, sin la chatarra del mundo, sin la chatarra de la carne, sin la chatarra del diablo, sin todo aquello que venga a complicar nuestra relación con Dios. Sin embargo, no vas a encontrar un pastor evangélico, ya sea liberal, ya sea de los que estamos en batalla, no vas a encontrar a ningún pastor evangélico que te llegue a confesar que él no es de sana doctrina. Todo pastor evangélico, todo pastor que se denomina evangélico, te va a decir, si le preguntas, te va a contestar que es de sana doctrina. Y él dice: somos de sana doctrina. Si vamos a todas las iglesias paganas, liberales del Salvador, de aquí de nuestro país, y preguntamos a los pastores, algunos que tienen dos matrimonios, tres matrimonios, otros que tienen un equipo de fútbol, otros que celebran noches de pijamadas y payasos y todo eso, le preguntamos: ¿ustedes son de sana doctrina? Ando buscando una iglesia de sana doctrina. Aquí somos de sana doctrina. No vas a encontrar ningún pastor que se denomine evangélico que te diga: aquí somos paganos, aquí somos mundanos. Y si te encuentras con algún miembro de X congregación donde la sana doctrina la conocen superficialmente, te va a decir: me congrego en una iglesia de sana doctrina. Y puede ser que venga del estadio, y puede ser que venga de un baile. No, yo me congrego en una iglesia de sana doctrina. Entonces pareciera que como que eso le da seguridad a la persona, tanto al ministro como decir: no, ningún pastor te vas a encontrar que se denomine evangélico que te diga: aquí somos satánicos, aquí somos liberales. Recuerdo que un hermano que estaba aquí con nosotros, una familia, un día se encaprichó, no sé por qué, No sé por qué se encaprichó. El que se encapricha aquí por los mensajes o porque tratamos de apegarlo al Señor es problema suyo. Pero se encaprichó y se fue un domingo para otra congregación. Una congregación al otro lado, pues. Un abismo de diferencia de lo que aquí nosotros cantamos, adoramos, predicamos y practicamos. Y se fue a esa congregación. Ese domingo llegó a esa congregación. Al terminar el culto, el pastor acostumbra a ponerse ahí en la entrada a saludar y más las visitas, los que vienen por primera vez. Y el pastor le dijo a este hermano: hermano, primera vez que lo vemos aquí. Sí, he venido a visitarlo. Ah, qué bueno. ¿Y dónde se congrega usted? 6 años soy músico y hemos andado en todas las denominaciones de este país. Entonces hay hombres que quedaron grabados como siervos de Dios, que comenzaron por el Espíritu pero terminaron en la chuleta. Entonces ya saben que es la chuleta, porque el que tenés a la par lo veo todo tenso. Terminaron en la carne. Y entonces y llegaron a la iglesia de este pastor. ¿Y usted de qué iglesia viene? Ah, venimos de Misión Cristiana Elohim. Ah, ¿y ustedes están pensando en cambiarse o solo era una visita ahora? No, en eso andamos, viendo si nos mudamos, si nos cambiamos de casa. Y vino este pastor y le dijo al hermano: pero si usted viene de Misión Cristiana Elohim, piénselo bien. Piénselo bien, le dijo. Aquí es un mundo diferente. Quizás primer pastor que aunque sea en política, pero dijo: aquí no va a hallar los coros que canten Elohim. Aquí no va a hallar la práctica del evangelio de donde usted viene. Aquí no va a oír mensajes como los que ha oído en Misión Cristiana Elohim. Primer pastor que aunque sea en política, inocentemente o no, pero él entendió la gran diferencia que podía haber. Ah, son perfectos los de Misión.
1: Quiero hablar en esta hora la necesidad de quebrantar nuestro corazón delante de Dios. Cuando miramos las Sagradas Escrituras y sobre todo el libro de Oseas, pues el profeta es muy directo, muy enfático en proclamar la palabra, en llegar a sus oyentes con el mensaje de parte de Dios, con el propósito y la esperanza de que ellos pudiesen oír, obedecer y tener días mejores. Pero podemos ver que cuando esto estaba ocurriendo en los días del profeta, pues hubo apostasía, decadencia, descarrío espiritual. Y es por eso que si usted estudia detenidamente el capítulo 9, el capítulo 10, porque ya el capítulo 11, pues parece que este pueblo atiende, hay ese volverse a Dios y entonces Dios se vuelve a misericordia y se vuelve en compasión para perdonar, para tener de ellos compasión.

para no seguir abandonando. Pero en este capítulo 9 y 10 son como un canto por este medio el profeta quiso llamar la atención del pueblo que se diera cuenta de su condición de muerte que estaba por llegar, del juicio que ya estaba a las puertas si seguían en el descarrío espiritual que llevaban. El pueblo también, a pesar de su condición personal propia, estaba siendo engañados, seducidos por sacerdotes y aún profetas llenos de avaricia y de un poder manipulador para sacar provecho personal. Hago un paréntesis: esto siempre ha existido desde edades remotas, de personas que les gusta manipular para sacar provecho. Así que cuando uno ve esto, también ve que el verso 12 salta como una joya que está perdida, pero que de pronto salta cuando alguien está tratando de mover el terreno donde se ha extraviado esa joya. Salta y es una joya de esperanza, como si el profeta les está diciendo: hay luz, hay una puerta pequeña que se acaba de abrir y es la única que hay para poder salir de la condición de cambiar su destino de muerte por vida. Es por eso que el mensaje de Dios en ocasiones es fuerte, es duro, contundente, pero medicinal y restaurador. Porque esta puerta que se abre de parte de Dios para ellos es porque el profeta ha estado golpeando duro la dureza del corazón del pueblo, y como que se ablanda por un espacio y entonces se abre también una puerta de esperanza donde hay un llamado al arrepentimiento y se les dice: esta es la oportunidad, la deben aprovechar, es única. Si no la aprovechan, entonces vendrá sobre ustedes el juicio, vendrá sobre ustedes todo lo que se ha dicho anteriormente. Por eso el verso 12 dice: sembrad para vosotros en justicia. Sembrar es un acto voluntario. Está diciendo sembrar, es una acción personal. Eso depende de que si se quiere. Cuando uno quiere, porque la palabra también dice en 2 Timoteo 2:6, dice: el labrador para participar de los frutos debe trabajar primero. O sea, si alguien quiere participar de frutos, tiene que trabajar, tiene que sembrar primero. Gloria al Señor. Así que sembrar es un acto voluntario, un esfuerzo por querer restaurar, recuperar una correcta relación de Dios. Porque aquí también en ese versículo 12 dice: porque es tiempo de buscar a Dios. En otras palabras, este es el tiempo de preparar la tierra y de sembrar. Ustedes saben que hay un tiempo específico para la siembra. Si el labrador deja pasar ese tiempo, se queda sin sembrar. Si siembra, no habrá una buena cosecha. Hay un tiempo de oportunidad, y ese es el que tienen ahora este pueblo, un tiempo para sembrar, pero depende de la disposición, de la voluntad
personal de cada persona. Pero también dice, segad para vosotros en misericordia. Habla de cosecha. Y la cosecha es el disfrute de lo sembrado. Cuando hay la cosecha, hay, ¿verdad?, el disfrutar, hay abundancia, hay aún para compartir con otros. Es el disfrutar de lo sembrado. En este caso, si ellos sembraban justicia, si ellos sembraban arrepentimiento, si ellos se volvían a Dios, ahora entonces podían disfrutar de esa siembra de la gracia y de la bondad de Dios que habían hecho para ellos. Pero también cosechar significa que hay consecuencia de nuestros actos. Por eso la Biblia dice, no os engañéis, Dios no puede ser burlado. Lo que el hombre siembra, también segará. Así que cuando hablamos de una cosecha, significa que estamos cosechando lo que sembramos. O sea que no hay nada que usted o yo haga que no se esté haciendo una siembra y que por ello también no venga una cosecha. La cosecha viene, sea buena o mala, sea para vida eterna o para muerte eterna, pero viene la cosecha. Eso demuestra que todo lo que hagamos y de todo lo que digamos, de todo lo que las oportunidades que tengamos, de ello tendremos que dar cuenta a Dios. Hasta de las palabras ociosas que salen por nuestros labios, de eso también tenemos que dar cuenta delante de Dios. O sea, no hay nada que se haga sin consecuencias. Gloria al Señor. Así que tenemos que hacer un buen arado en nuestra vida, quitar las malas hierbas, limpiar, romper los espinos, que nuestra naturaleza, que está habituada a hacer el mal, hay que ponerle firmeza y permitir que la palabra de Dios moldee todo nuestro ser. También hacer barbecho, cuando el profeta les dice hacer barbecho, está refiriéndose a preparar un pedazo de tierra que nunca ha sido trabajada, o también que ha sido trabajada, cultivada y se ha cosechado, pero se abandonó, no se volvió a tener en cuenta, no se volvió a sembrar, no se volvió a tratar, y entonces ese terreno vuelve a crecer la maleza, hierbas de diferentes y espinos y así sucesivamente. Y también debido a esas hierbas y espinos que nacen en ese terreno, se endurece, y la tierra, para volver a sembrarla, tiene que volver a ser arada. ¿Verdad que sí? Tienen que volvérsele a pasar el arado para volver a que dé las condiciones en que se pueda sembrar la semilla. Para nosotros hoy, barbecho es arar el corazón, quebrantar el corazón, rompiéndolo con el arado de la palabra. Hebreos 4:12 dice que la palabra de Dios es más penetrante que una espada de dos filos, que penetra hasta partir el alma y discierne las intenciones que hay en nuestro corazón, que no hay nada oculto que no haya de manifestarse ante los ojos de aquel a quien tenemos que dar cuenta. Gloria al Señor, amén. Así que tenemos que permitir que la palabra del Señor penetre a nuestro corazón, llegue a nuestra vida, esa palabra rompa esa dureza, y dejar que el arado de la palabra
¿verdad?, prepare esa tierra, ese corazón que está seco, que no da fruto, que lo que hay es espinos, que lo que hay es cardos, que lo que hay es pecado, que lo que hay es maldad, que lo que hay es aridez, que lo que hay es falta de la presencia del Señor. Hay que disponerlo para poderlo preparar de tal manera que lo podamos sembrar con la palabra de Dios y podamos tener el fruto anhelado. Por ejemplo, en una persona que se aparta de Dios, es un terreno abandonado. Pero para que esa persona vuelva a permitirle al Señor hacer algo en su vida, tiene que primero reconocer su condición, reconocer su descarrío, reconocer su ruina, su abandono, y luego, a través del arrepentimiento, arrepentirse, apartarse, sentir dolor de haber abandonado a Dios, y luego pedir misericordia. Eso es lo que tiene que hacer la persona para que vuelva el Señor a actuar y vuelva a morar en su corazón. Si no hay ese arrepentimiento, no, el Señor no vendrá. Dios puede tocar el corazón, Dios puede llamar de muchas formas, pero mientras la persona no se disponga, mientras la persona no se arrepienta, no es posible que haya una buena cosecha. Gloria al Señor. Amén, hermano. También no tendría sentido estar en esta convención escuchando la palabra de Dios si los corazones están endurecidos sin quebrantar. Sería como si el labrador cogiera la semilla y la tirara, y la semilla cayese sobre piedras, sobre la roca. Imposible que haya una buena cosecha. Imposible es que hayan resultados de esta actividad. Gloria al Señor. Amén. Por esta razón es que hay tantos cristianos sin frutos en la iglesia, porque su corazón está endurecido, porque su corazón no tiene la palabra, porque lo que tiene son otras cosas que ocupan el alma, que ocupan la mente, que ocupan su vida, y no hay lugar para el Señor. Amén. Por eso, en vez de que haya trigo, lo que hay es espinos y cardos. En lugar de trigo, hay tanta cizaña. Se ve más cizaña que trigo. Gloria al Señor. Usted por eso ve tanta superficialidad. Hay una vida cristiana muy por encima, muy superficial. No hay ninguna profundidad, porque no se le ha permitido al Señor, porque no se ha hecho barbecho, porque no se ha arado nuestro corazón. Por eso usted ve que en muchas ocasiones hay tanta mundanalidad y no santidad. Gloria al Señor. Y por eso muchas predicaciones, muchas enseñanzas, muchos seminarios, muchos retiros, muchas confraternidades no tienen éxito, no hay frutos. Y a veces nos preguntamos, tanto oír palabra, tanto asistir a un templo, tanto estar en convenciones, tanto participar de las confraternidades, pero no hay crecimiento, no hay avance, no hay la fuerza, no se ha adquirido la visión. Por eso no hay avance, no hay progreso. Es porque el corazón está endurecido, y la gente viene y participa de una actividad como esta
para tener el privilegio de verse con demás hermanos, compartir con el uno, con el otro y estar como en una fiesta más, pero no vienen con el propósito de humillarse, de rendirse, de que Dios deje huellas en su vida, de que de verdad el Señor trate con nosotros, de que haya quebranto de corazón, de que haya rompimiento con las cosas del mundo, de que haya la presencia del Señor establecida plenamente en nuestros corazones. Todo aquel que quiera agradar a Cristo debe arar su campo, su corazón. Es ignorancia creer que estar sirviendo o estar comprometido con Dios solo porque se participa de algunas cosas dentro de los templos. Hay gente que canta, que participa de la música, hay gente que predica, aún pastores que predican, y ellos creen que por eso hay un compromiso. Hay un compromiso con la comunidad, hay un compromiso con el ejercicio de sus responsabilidades, pero no hay un compromiso con Dios. Y solo se piensa que se es cristiano y se tiene una comunión con Dios solo porque se está viniendo y se está sirviendo en algo. No, amados hermanos y compañeros, si no aramos nuestro corazón, si no rompemos esa dureza, si no permitimos que la palabra llegue a nosotros, si no permitimos que la palabra traiga una renovación en nuestra mente, en nuestro corazón, no serviremos de verdad al Señor. Estamos perdiendo el tiempo porque no estamos sirviendo al Señor. Aleluya, gloria al Señor. Hay que permitir y así recibir la palabra con mansedumbre, la palabra implantada, como dice Santiago 1:21, para que pueda nuestra vida florecer y dar fruto. Si no rendimos a Cristo nuestros sentimientos, nuestras emociones, no podemos agradar a Dios. No es. El Señor dijo: si alguno quiere venir en pos de mí, niéguese a sí mismo, tome su cruz y sígueme. Eso quiere decir que no pueden primar en mí, ¿verdad? No pueden estar mis sentimientos y mis emociones. No pueden estar, debe estar el Señor por encima de mis sentimientos, por encima de mis emociones, por encima de mis preferencias. Yo debe estar el Señor si realmente quiero agradarle y quiero llevar fruto. El Señor dijo: si el grano de trigo no cae y muere, no puede llevar fruto. Si no morimos al mundo, si no morimos a la carne, a nuestras pasiones, si no morimos a nuestro entretenimiento, no podemos dar fruto. Hay que morir al mundo, hay que morir a nosotros mismos para que Cristo viva en nosotros. Gloria al Señor, amén. De lo contrario, es imposible. El mismo Señor dijo: sin fe es imposible agradar a Dios. Sabe que la incredulidad es la barrera más fuerte que separa al hombre de Dios. La incredulidad, sin fe, es imposible. Puede hacer muchas cosas, pero si no cree de verdad en el Señor y no se acerca a Él creyendo, consciente de que Él es real, de que lo que está haciendo es para su gloria, es para exaltarlo, es por gratitud, porque Él lo salvó, Él lo libertó, Él lo levantó de la condición en que estaba. Y si hay algo digno de alabanza ahora, es porque Él lo hizo, es porque Él nos cambió, es porque Él nos perdonó, es porque Él se plació
en levantarnos de la condición en que estábamos. Si no es así, todo lo que hagamos lo haremos mecánico, vacío, pasajero, sin fruto para Dios. Y aunque toda la gente o los hombres nos aplaudan y nos aún nos den palmadas en los hombros y nos digan: está bien, buen siervo, simplemente contaremos con la alabanza humana, pero no seremos siervos de Cristo, no seremos hombres y mujeres comprometidos con Dios. Gloria al Señor. Así que para poder romper la dureza de nuestro corazón, se debe amar la palabra. Hay que amar la palabra. Gloria al Señor. Cuando amamos la palabra, amamos a Dios. Porque la palabra es vida. La palabra es espíritu. Y la palabra es la única que puede cambiar nuestra vida. Pero para amar la palabra, yo debo ser tierra sensible, tierra fértil. Debo tener disposición, debo anhelar, debo querer, debo disponer mi corazón. Cuando hay disposición, entonces se despertará nuestra alma. Gloria al Señor. Y la palabra en nosotros se hará, en nuestra vida, la palabra de Dios en nosotros se hará una fuente que salta para vida eterna. Gloria al Señor. Y hará que su vida cumpla el propósito para el cual Dios le ha traído a esta tierra, para el cual Dios le ha dado a conocer esta palabra, para el cual Dios lo ha llamado para que le sirva. Usted cumplirá entonces el propósito de Dios cuando le permita a la palabra llegar a su vida, ser sensible. Porque usted ve que en el tiempo de Cristo, dice Juan, que la gente se acercaba al Señor, pero dice: ustedes procuran aún hasta matarme. Dicen que son hijos de Abraham, pero no son hijos de Abraham, porque lo que hay en ustedes es odio, y procuran matarme, porque la palabra, mi palabra, no haya cabida en vosotros. O sea, estaban saturados y llenos de tantas cosas, y llegaba la palabra y no había espacio. Así hay mucha gente, hay espacio para tantas cosas, hasta para chistes y para tanta entretenimiento carnal, pero no para la palabra de Dios. Para Cristo no hay tiempo, para Cristo no hay esa oportunidad. Usted mira que la gente en el mundo, en el, lo común, los creyentes, si tienen que sacrificar algo, por ejemplo, trabajan en una empresa y le sale la oportunidad de estudiar o de trabajar horas extras, no sacrifican ni el estudio ni el trabajo. ¿Qué es lo que ellos sacrifican inmediatamente? La vida espiritual, la asistencia a la iglesia. ¿Por qué la sacrifican? Porque para ellos no es valioso, no es importante, no es lo más importante. Para ellos lo más importante en ese momento es mantener el trabajo. Para ellos lo más importante es capacitarse, estudiar. Para ellos lo más importante son otras oportunidades que la vida les está dando. Y por eso lo primero que toman para sacrificar es la asistencia a los cultos, es la vida espiritual. Mire usted, por ejemplo, que usted tuviera el propósito mañana de ayunar. Desde ya te ha ofrecido el ayuno, pero mañana cualquier otra cosa o alguien

le pide un favor o le ofrece algo y usted sacrifique el ayuno. O llega alguien a su casa y dice: bueno, yo iba a buscar a Dios hoy, pero el Señor sabe, el Señor conoce que la intención era esa, que iba, yo estaba ya lista, dicen algunas hermanas, yo ya estaba lista, esa era mi intención, porque esa es mi vida. Mentira. Amén. Yo ya iba para el templo, pero llegó mi prima, llegó mi suegra, llegó mi abuelita. ¿Cómo la dejaba yo? Pues el Señor sabe, Él sí sabe todas las cosas. Por eso no fui al culto, por eso no asistí a la convención, por eso no fui a tal parte. O sea que Dios siempre lleva la de perder con nosotros. Los demás ganan, los demás tienen prioridad, pero las cosas de Dios no. Eso demuestra nuestra profundidad. Eso demuestra que lo de Dios no es importante, aunque somos religiosos. Somos religiosos, pero no tenemos una vida espiritual profunda y activa. Cuando nosotros tenemos una vida espiritual activa, profunda, que tenemos raíces, que tenemos principios, que hemos experimentado quién es Dios, que hemos tenido una experiencia y que sabemos Dios es real, Dios me ve, Dios me oye, Dios me escudriña, Dios es el todo, es lo máximo. Cuando uno está consciente, dice: prefiero perder mi vida, prefiero perder el trabajo, prefiero perder cualquier amistad, cualquier cosa, pero no perder la comunión con Dios. La comunión con Dios es lo máximo, es lo más importante que un hombre tiene delante de Dios. Aleluya. Ahora, si usted quiere de verdad quebrantar su corazón, romper, hacer barbecho, tiene que comenzar a examinarse usted mismo a la luz de la palabra, no a la luz de sus conceptos, no a la luz de lo que otro dice, es a la luz de la escritura. Usted tiene que comenzar como en un espejo a mirarse, a ver lo que dice la escritura y a ver lo que está haciendo, lo que son sus decisiones, lo que son sus acciones. Usted tiene que comenzar a verse desde allí, a escudriñarse, a revisarse profunda y sinceramente en su corazón. Gloria al Señor. Hasta conocer el verdadero estado espiritual. Cuando uno llega allí, llega hasta donde está la enfermedad, donde está el origen del mal, donde nace el abandono, donde nace la miseria, donde está y por qué la dureza del corazón. Es la única manera. Un especialista, un médico serio, no puede recetar, dar alguna medicina a sus pacientes si antes no conoce el origen de la enfermedad, si antes no se da cuenta por qué ese dolor, por qué esa fiebre, por qué esa reacción en ese cuerpo. Entonces usted ve que lo primero que hace es mandarle exámenes de sangre de diferente índole, y cuando él se da cuenta qué es lo que está afectando la salud del paciente, entonces ahí sí entra a atacar la enfermedad, atacar la dolencia, atacar lo que está causando ese problema en la vida de su paciente. Usted no puede atacar su condición espiritual, su vacío espiritual, su descarrío espiritual, su religiosidad que vive, si no conoce cuál es realmente su condición,
cuál es su verdadero estado. Gloria al Señor. Amén, hermano. Gloria al Señor. No, algunos en la congregación, muchos no saben su condición. ¿Qué les pasa? Le pregunta el pastor o alguien. No lo sé. ¿Por qué se queda dormida tanto en el culto? No lo sé. ¿Por qué cuando estudia la Biblia se queda dormida? No sé. ¿Por qué reacciona tan violentamente? No sé. Y entonces dice, es que así era mi abuelo, así era mi papá. O sea que dice que es por los genes que tiene. Pero la Biblia dice que si alguno está en Cristo, nueva criatura es. ¿Por qué actúa de esa manera? No sé. Y en realidad algunos no saben su real condición. No sabe si van para adelante o si van para atrás. Si están dando frutos buenos o malos. Ellos no saben. Porque a todos le llaman bueno. Hay gente que acaba de pecar y dice, yo no he hecho ninguna maldad, no he hecho pecado. Eso usted le llama, me decía alguien días pasados, eso es depende de su punto de vista. Eso es relativo. Para mí es relativo. Para usted es pecado, pero para mí no. ¿Sí? O sea, ya no sabe en qué realmente, en qué condición, en qué, cuál es su propia condición. Ella no sabe si hace bien o si hace mal. Porque según el relativismo, ella está bien. Esa filosofía es peligrosa, amado hermano. La tenemos que desechar nosotros. Gloria al Señor. No saben si está bajo el dominio de Cristo o bajo el dominio del diablo. Usted ve que hay gente aún con espíritus imitadores, con espíritus de parte de Satanás, que ellos creen que es de Dios. Le atribuyen lo del diablo a Dios. Amén, amado hermano. No saben su verdadera condición, no conocen quién domina su vida, quién controla su mente, quién controla su vida. Por eso hay mucha gente en las congregaciones en una condición lamentable, porque ellos no tienen un verdadero control de parte del Señor. Gloria al Señor. Por eso lo que hay o lo que la palabra nos pide en esta noche es que quien esté así, que se arrepienta de su pecado, que se vuelva a Dios, y que en Dios hay misericordia, que si usted siembra arrepentimiento, cosechará la gracia y la misericordia de Dios. Ahora, si usted va también, porque estamos hablando de hacer barbecue, y si hemos venido a esta convención de verdad con propósitos, tenemos que mirarnos y tenemos que hacer un examen minucioso. Porque si usted mira Colosenses capítulo 3 y 5, dice, haced morir pues lo terrenal en vosotros. Habla de fornicación, impureza, pasiones desordenadas, malos deseos y avaricia, que es idolatría, cosas por las cuales la ira de Dios viene sobre los hijos de desobediencia, en las cuales vosotros también anduvisteis. Gloria al Señor. Dice aquí, anduvisteis en otro tiempo cuando vivíais en ella. O sea que esto es posible que la mayoría de estas cosas ya no estén en muchos cristianos. Pero mire lo que sí puede estar. Y entonces dice, pero ahora dejad también vosotros todas estas cosas: ira, enojo, malicia, blasfemia, palabras deshonestas de vuestra boca. No mintáis los unos a los otros.

Tanta misericordia. Gloria al Señor. Eso es un pecado, la ingratitud. Porque cuando uno es ingrato, a uno no le importa lo que otro ha hecho por uno. Le parece que eso no fue un favor ni una bondad, sino era una obligación. Por eso no se muestra agradecido. Por eso no muestra gratitud. Porque dice, eso lo tenía que hacer. Es como cuando uno no tiene en cuenta el amor de Dios, la misericordia de Dios. Es como si se dijera sin palabras, eso de morir Cristo por mí, eso lo tenía que hacer. Eso de salvarme, lo tenía que hacer. Porque Él fue el que me creó, como hay muchos hijos rebeldes que dicen, yo no pedí que me trajeran a este mundo. ¿Verdad que sí? En otras palabras, si soy una carga, si soy un problema, es problema de ustedes. Eso es lo que se dice cuando uno es ingrato. Segundo, el no prestar atención a la palabra de Dios. El Señor le dijo a Saúl por medio de Samuel, ¿se complace Jehová en los sacrificios y en los holocaustos? ¿Acaso no se complace Dios en que se obedezca la palabra y se le preste la atención? Para Él es más importante que la grosura de los carneros. O sea, el no prestar atención. ¿Qué dice la palabra en Hebreos capítulo 4? Que a Israel no le aprovechó el haber oído la palabra porque no le prestó la debida atención. Porque no acompañó la palabra con fe cuando le era predicada. Por eso mucha gente se va a perder, por no prestar atención. El Señor Jesucristo dijo, el que oye mi palabra y la atiende, le compararé a un hombre prudente que edificó su casa sobre la roca. Pero otro la oyó y no le prestó atención y edificó su casa sobre la arena. O sea que el no atender a la palabra, no prestar atención a la palabra, eso es causa de que muchos se pierdan. La incredulidad, dijimos que es una barrera grandísima que no nos deja relacionarnos con Dios, porque sin fe es imposible agradar a Dios. Y hay mucho hermano dentro de la iglesia, gente que viene y aún participa, que no tienen fe, que son incrédulos. Gloria al Señor. Otros, el descuido de la vida, de la comunión con Dios, de la vida de oración, de la vida de altar, de la vida de dependencia, cuando la persona sabe que Él es su creador, que Él es su Dios, que Él es su dueño, debe alabarlo. Porque en primera instancia el Señor nos creó para alabanza de su nombre. Fuimos creados para alabanza. Es nuestra obligación, nuestro deber, tributarle a Dios alabanza. Samuel dijo, líbrame, Jehová, que yo peque contra Él, dejando de orar por vosotros. Dejar la oración habla de descuido, habla de descarrío, habla de haber perdido el primer amor y de haber perdido la comunión con Dios. Gloria a Cristo Jesús. Otro pecado, la forma de fingir servir a Dios. Escuche eso. La forma de fingir servir a Dios. Ese pecado abunda en la mayoría. Se finge. Y usted ve que hasta todo lo que van a hacer, esto es para la gloria del Señor. Esto lo hago para la gloria del Señor. Yo sirvo aquí para la gloria del Señor. Usted ve que en las iglesias es bueno. No quiero decir que es malo. Pero usted ve que hay gente, eso yo lo he visto, porque yo también soy pastor. Gente dentro de las congregaciones que prefieren estar todos los días prestando el servicio afuera.

0: Esa es la felicidad de ellos, venir y quedarse afuera en la puerta. Hermanas, la felicidad de ellas es venir al templo, pero se meten por ahí en la cocina. Y uno dice, en cierta forma dice, ¿qué hermanas serviciales? ¿Qué don de servicio tienen? ¿Qué colaboradoras? ¿Pero de qué sirve que colaboren si están perdidas? Porque no tienen vida espiritual. No pueden alabar a Dios. Entonces, como ellas no tienen esa fuerza para llegar aquí a alabar a Dios, a levantar sus manos, entonces simulan servir a Dios quedándose en las cosas, en los oficios varios, en las cosas de afuera. Está bien que uno por algún momento lo haga, pero no puede ser el diario de cada persona. Porque dentro del mismo templo puede terminar gente perdida. Puede estar gente descarriada sirviendo al Señor. Y una de las cosas que se tuvo en cuenta en la iglesia primitiva es que los que servían a las mesas tenían que ser gente de buen testimonio, temerosos de Dios y llenos del Espíritu Santo. Si esa gente que sirve en en las cosas varias de la iglesia, el templo, fueran llenos del Espíritu Santo, no permitirían que todo el tiempo, todos los cultos, todos los eventos estuvieran allá. Pedirían venir al templo porque tendrían hambre, no de comida física, hambre de palabra, hambre de la gloria de Dios, hambre de que Dios los edifique, de que Dios les hable. Alabado sea el nombre del Señor. Se puede fingir servir a Dios de muchas maneras. Amén. Se finge, y es un pecado porque se está fingiendo, es una hipocresía. Se está aparentando que se está bien, que se está sirviendo al Señor, pero es solo fingido. No quiere decir que no haya gente honesta, que sirve de corazón, que sirve para la gloria del Señor, que sirve porque se sienten comprometidos con Dios. Eso está bien, pero estamos hablando de los que fingen. Yo no sé cuál es su caso. Si usted finge que es un servidor y una servidora del Señor, es igual que fingir ser consagrado cuando no lo es, fingir ser cristiano cuando no lo es. Es igual. Gloria al Señor. Otro es la falta de amor por los perdidos. Hermano, suena esto duro, pero tristemente la mayoría de los que se congregan en la iglesia no sienten nada. Nada es nada por las almas que no tienen a Cristo. Y cuando se habla de la evangelización, de la obra misionera, ellos se entretienen en otras cosas. Ellos prefieren hacer cualquier otra cosa. Mándenme a cualquier cosa. Otros dicen, yo me quedo orando. Yo me voy a orar. Yo me voy a vigilar. Mientras ustedes van, oran por ahí 5 minutos por eso y luego duermen o se ponen a orar por otras cosas, pero no por la evangelización. No hay amor. Yo le he preguntado a varias personas, ¿usted ama las almas perdidas? Dice, siendo sincera y veraz, no siento compasión, no siento nada, ni siquiera oro por ellos. Pero usted la ha visto cantar. Ah, no, sí. Yo voy a la iglesia porque yo sí amo a Dios. Pero ¿cómo es posible que si usted, por ejemplo, ha sido salvado? Mire, no más, un ejemplo pequeño. Cuando usted va a una parte, a un médico, y el médico le dio una medicina y usted se sanó, usted se lo quiere recomendar a todos. Usted le quiere recomendar la misma medicina a todos. ¿Verdad que sí? Porque dice, eso me sanó. Y como si usted ha sido salvo, no sienta en su corazón el decirle a otro que fue perdonado, que fue restaurado, que fue libertado. Es una falta. Es una falta, hermano. Delante de Dios, no sentir amor por los perdidos. Otro es no morir a nosotros mismos. El Señor dijo, niéguese, hay que morir a sí mismo. Y la mayoría no ha muerto a sí mismo. Al contrario, se aman por encima de todo a sí mismo. Y por eso mantienen vivos sus sentimientos y todo lo que concierne a su vínculo familiar, ni se lo toque. Porque se ama. Por eso es que la mayoría de la gente, cuando alguien habla mal de ellos, se vienen desesperados. Ay, hermano, ore por mí, que estoy pasando una prueba, una lucha, una persecución. Sí, que le pasó, no, que hay unos hermanos hablando mal de mí. Pero usted nunca ha venido, nadie, a decirle, hermano, ore por mí, que me siento mal, que hay un grupo de hermanos que habla bien de mí. Nadie dice eso. Eso quiere decir que a uno le gusta que hablen bien. Lo que no le gusta es que hablen mal. ¿Por qué? ¿Por qué? Porque se ama a sí mismo. Porque se ama a sí mismo. Y como lo primero, que hablen bien y que lo tengan en cuenta, eso contribuye al amor propio. Eso levanta el ego. Eso lo hace sentir grande y lo hace sentir bien. En cambio, cuando hablan cosas que no le agradan, lo hace diferente, como que lo empequeñece, como que lo detiene, como que lo deprime, como que lo seca, como que lo desinfla. Pero si estuviera muerto para sí mismo, si hubiera renunciado a sí mismo, no le importaría, llevaría todo eso a los pies de Cristo y se sentiría privilegiada o privilegiado de estar sufriendo por la causa del Señor. Gloria a Cristo Jesús. Hay muchos otros. El orgullo de familia, el orgullo por las oportunidades, el orgullo por lo que se tiene, el orgullo por donde se vive, porque se tiene mejores oportunidades, porque se tiene un auto mejor que el otro, y se menosprecia al que no lo tiene, y cualquier disgusto le dice, usted es un pobre arrastrado que no tiene ni siquiera una bicicleta, yo tengo un auto nuevo. Eso es orgullo. Otra es la envidia, sentir envidia porque a otro lo saludan, porque a otro lo tienen en cuenta, porque otro tiene privilegio, porque otro prospera, porque a otro lo usa Dios, porque otro canta mejor. Eso es envidia. ¡Gloria a Dios! Y este, que es muy común, el darle rienda suelta a la ira. A los evangélicos nos deberían llamar fosforitos o pólvora, porque por cualquier cosa se desencadena la ira en el creyente. Y usted ve a esos evangélicos airados, para que vea usted, esa gente que aparentemente son muy santificados, pero que no los toque, no les diga nada contrario, que le da la ira y ahí sí, escóndase. Amén, la ira, le dan rienda suelta a la ira, dan lugar al rencor, al odio. Amén. Y luego otra de las cosas es las trampitas. No sé cómo le dirán aquí. También trampas. Trampa los malos negocios, y aprovechan de que llevan Biblia, se aprovechan de que es el hermano y le meten gato por liebre. le dicen, van a vender un auto, se lo ponen que es mejor que nuevo. Pero cuando usted lo compra, al otro día ya no le sirve, le tiene que llevar por allá al taller, porque ya está desbaratado. Pero ayer le estaba diciendo que eso era lo mejor, que eso era, no, pues todo lo mejor. Eso es mentira, eso es hipocresía, eso es ser uno tramposo, eso es aprovecharse del evangelio para ganar provecho, para sacar provecho. Eso es hipocresía. Pero ¿qué hay de los que roban a Dios en los diezmos, en las ofrendas, en el tiempo que no le dedican a Dios, ni siquiera un minuto diario para buscarlo? Y luego el último, e impedir y ser piedra de tropiezo para que otro no sirva a Dios. ¿Cuánta gente no hace ni deja hacer? Son piedras de tropiezo. Le impiden a otro colaborar, le impiden a otro servir, le impiden a otro que vaya a servir al Señor, le impiden, le infunden una cantidad de cosas, de temores, para que no sirva a Dios. Eso es ser piedra de tropiezo, es causar tropiezo. Y eso es una falta. Todas estas cosas, hermano, y podríamos nombrar muchas más, están dentro del pueblo llamado de Dios, dentro de las iglesias cristianas evangélicas. Por eso se ha muerto la vida espiritual, por eso no hay una profundidad, por eso no hay un avance, por eso no hay un crecimiento, porque estamos enfrascados, entretenidos, detenidos, estancados. Yo creo que esta convención no tendría nada de significado espiritual si no somos sinceros, si no hacemos un alto en nuestro camino, si no nos revisamos delante de Dios, si no miramos qué tenemos que hacer, qué hay en nuestra vida. Amén. Si tenemos que arrepentirnos, si tenemos que pedir perdón, si tenemos que permitir que la palabra, hermano, la palabra es como un arado, tiene que entrar, tiene que penetrar, tiene que revolucionar, tiene que revolcar, tiene que quitar la piedra, tiene que quitar los espinos, tiene que quitar los terrones duros, tiene que quitar la dureza. Y para eso esta palabra, para que hagamos barbecho, para que hagamos arado, para que quebrantemos el corazón, para que haya arrepentimiento, para que haya el volverse a Dios, para decirle: vuélvenos a Jehová, renueva nuestros días como al principio. Es día de buscar a Dios, es hora de buscar a Dios, es hora de volverse a Dios. Aleluya, levante sus manos y adore al que vive, hermano. Adore al que vive. Adore al que vive. Aleluya. Si la palabra le ha hablado y usted quiere empezar hoy haciendo barbecho, quebrantando el corazón, quiere venir aquí, hágalo. Esta es la hora, este es el momento para hacer barbecho, para romper el corazón delante de Dios, derramarlo, quebrantarlo, permitirle que Él haga lo que tiene que hacer en nuestra vida. Que se vaya la dureza, que se vaya la apariencia simplemente, que se vaya la sequedad, que se vaya la aridez, que se acabe el desierto, que vuelva a llover, que venga la lluvia temprana y tardía, que vengan de la presencia del Señor tiempos de refrigerio, tiempos de volvernos a Él, tiempo de arrepentimiento, tiempo de confesar y pedir perdón por el descuido, por el adormecimiento. Aleluya, gloria a Cristo Jesús.
1: Diga, iglesia, aleluya. Poderoso Dios, aquí nuestro humilde parte, para la gloria de nuestro Padre Celestial. poderoso del Señor. Gloria a Dios, vamos a recibir la palabra, poderoso Dios, que el Señor tiene para nosotros en la tarde de hoy. Sea el Señor glorificándose en nuestra vida, poderoso Dios, y siguiendo gobernando lo que está en nosotros. Dios le bendiga.
2: Dios le bendiga. Dios le bendiga más. Dios le continúe bendiciendo. ¿Quién vive? A su nombre glorioso. Así me acompaña, que es la palabra. Poderoso Jesús.
3: Vive Jesús, aleluya.
2: Y adoramos Jesús. A la palabra. Mateo capítulo 27.
4: Vive Dios.
2: Mateo capítulo 27. Su nombre damos gloria. Y adoramos Jesús.
3: Poderoso Dios.
5: Gloria a Dios.
6: Gloria al Señor. Vive Dios.
2: Lo veremos. Verso 11. Verso 11. En nombre del Padre, Hijo, Espíritu Santo, y la iglesia de Cristo dice:
5: amén.
2: La iglesia que se va para el cielo dice:
5: amén.
2: La iglesia que está esperando a Cristo dice:
5: amén.
2: Jesús, pues, estaba en pie delante del gobernador. Y este le preguntó diciendo: ¿eres tú el rey de los judíos? Y Jesús le dijo: tú lo dices. Y siendo acusado por los principales sacerdotes y por los ancianos, nada respondió. Pilato entonces le dijo: ¿no oyes cuántas cosas testifican contra ti? Pero Jesús no le respondió ni una palabra, de tal manera que el gobernador se maravillaba mucho. Amén. Padre, te doy toda gloria y toda honra, Dios mío, porque es tuya. Te pido, Dios mío, que nos permitas predicar tu palabra, Dios mío, Padre, como está escrita, Dios amado, y que a través del poder y la vida que hay en ella, por la cual tú le enviaste, usted liberte, usted restaure, usted levante al caído, usted transforme las vidas para la gloria de tu santo nombre. Te pido que pongas corazones nuevos. Te pido, poderoso Dios, que rompas toda cadena, toda atadura, toda ligadura, mi buen Dios, para la gloria de tu santo nombre, mi Cristo Jesús. Te pido, Dios mío, Padre de la gloria, que si hay alguien enfermo en medio de vosotros, sea sano. Poderoso Dios, por el poder de la palabra, Dios mío, y a causa, Dios mío, del poder de unción, Dios amado, el yugo se pudra, Dios mío. Padre de la gloria, llévate, Dios mío, todo espíritu de las tinieblas, todo demonio, toda malicia, Dios mío, todo poder del infierno, suelta, laya, magua, lista, naya, loa, todo gobernante de las tinieblas, en el nombre de Jesús, por el poder de la palabra, cena, tua, tua, ma. En el nombre poderoso de Jesús, litando, lía, agua, cuita, malacanda, laya, luita, en el nombre de Jesús te lo pido. Para la gloria de tu santo nombre, Dios mío, Ana, Suita, Lía, Avanzo, Quima, Loa. Llévate todo espíritu de vicio, Dios mío. En el nombre poderoso de Jesús te lo pido, Dios mío. A nadie más, Lía, Avanzo, Quima, Loa, Suita. Lugares secos los enviamos en el nombre de Jesús. A nadie, y que no vuelvan, Dios mío. Sería Luita, Anaya, Luita. En el nombre poderoso de Jesús, a nadie. Permite que cada vida de Dios en este lindo día pueda tener una experiencia contigo para la gloria de tu nombre, mi Cristo Jesús. Que ninguno salga como entró, Dios amado, tu siervo inútil se ve en carga de tus niños. De darte toda la gloria y toda la honra solamente a ti, porque siervo inútil soy. Amén, amén y amén. Que tome mi asiento ahí, pero no deje de adorar. Nombre de
5: gloria.
2: Tiempo de silencio. Bajo el tema tiempo de silencio. En tiempo de guerra hay que hacer silencio. A su nombre damos gloria. Me llama la atención comenzar a hablar de Isaías. Donde Isaías comenzaba a hablar de Cristo muchos años antes de que llegase el Cordero. Dios lo levanta, poderoso Dios, con la visión de hablar del Mesías y del Salvador. Hablar cómo iba a llegar, poderoso Dios, a visitar a su tierra, su pueblo, su nación. Pero también expresa, poderoso Dios, el dolor, el vituperio, la persecución y el modo en que el Cordero y el Hijo de Dios, el Salvador, iba a morir. Me llamaba la atención, alabado sea el Cordero, el modo de la persecución. Dice la Biblia, alabado sea Dios, que estos ancianos puestos, poderoso Dios, en aquel tiempo fueron movidos por envidia y por celo. Alaban. Donde llevasen, poderoso Dios, al Cordero, alabado sea Dios, antes de aquellas Pascuas, poderoso Dios, no había la maravilla de llamar al donde Pilato. ¿Por qué? Porque los judíos en su propia tierra no tenían ni el poder ni la autoridad. O sea, se estaban sometiendo políticamente, terrenalmente, poderoso Dios, a otras autoridades. Alábalo, por favor. Alma mía, alaba la gloria de Jehová. Y entonces querían entregar a Jesús, alabado sea Dios, para darle muerte, para crucificarle, testificando mentira, testificando la fe. A la Saraya. Mientras los ancianos y los enemigos acusaban a Cristo, poderoso Dios, de blasfemar, de mentir, alabado sea Dios, porque no creían que era el Cordero, el Hijo de Dios. Ellos estaban haciendo, alabado sea Dios, si la blasfemia y la mentira, identificando mal, compraron conciencia para que multitudes testificaran contra de Jesús delante de Pilato. Miramos el orden de Dios. Miramos el orden de Dios en el Espíritu. Dios comenzó a través de Isaías, que es el que marca la historia de la nación de Israel, a profetizar miles de años antes, poderoso Dios, que el Cordero llegase al vientre de María. Ahora si te atreves, que a Isaías estaba profetizando el camino del Cordero, el dolor del Cordero, el proceso del Cordero, Ana Sanaya, la persecución del Cordero y la muerte y la resurrección y la salvación de Israel después del Cordero. O sea, que el orden de Dios es ordenado, que en él no hay mentira. Alaba. Mira, cuando un hombre y una mujer y una iglesia se guarda para Dios, se va a dejar regir por el Espíritu. Me llama la atención más que es que antes de estar en esto hay que hablar desde muchos años antes, para que las personas entiendan, alabado sea el Cordero de Dios, que Dios anticipa los tiempos porque Dios es eterno. El problema está en la mente del hombre y en el corazón, que cuando Dios se les revela, alabado sea Dios, la profecía y la revelación y la iluminación no puede convencer una vida porque tiene un corazón endurecido. Alábalo, porque tiene una mente rara, senda, libre y cita a la senda, porque tiene un corazón duro de piedra y una cerviz, o sea, tiene un vientre que no puede alimentarse de la verdad. Pero como Dios utilizará, ya no aquí más, utilizaba a Isaías, poderoso Dios, no había la gloria para hablarle los acontecimientos del Salvador, para predicarle, poderoso Dios, al pueblo, alabado sea Dios, la visitación del Cordero, del enviado, del que iba a libertar, del que iba a salvar, del que iba a redimir, del que iba a restaurar a Ayasaraya, del que iba a darle vida a todo lo que estaba caído y muerto. Dice que Isaías, siendo un hombre inmundo, Dios le permite ver la visión después que muriese el rey Usías. Alaba. Por eso que cuando hay una generación caída, alabado sea Dios, no hay revelación. Por eso es que el hombre a veces pretende estar en el pecado y quiere que Dios esté con él. Alabado sea Dios, que Dios le use, que Dios le revele, que Dios le ilumine, no, mi hermano. El rey Usías tuvo que morir para Dios poder tratar con Isaías. Hay que poder alabar la gloria de Dios. Para Dios poder levantar a alguien, el viejo hombre primero tiene que morir. Alábalo, por favor. Cuando la autoridad carnal te regala y te gobierna, Dios no pone su mano. El rey Usías muere poderoso Dios, pero lo que llama la atención es que al principio, alabado sea Dios en esta hora, el rey Usías obraba bien, estaba del lado de Dios, pero en sus últimos años de vida se corrompió. Ajá, quiso utilizar la autoridad. Y después que ya no estaba, Dios levanta a Isaías, alabado sea Dios, y pasa el carbón encendido por sus labios. Y Dios le dice, quito tu inmundicia, alabado sea Dios, y quito tu pecado. O sea, alguien que Dios limpia, alguien sana y aloja aquí, amaba, que Dios lo limpia con el fuego consumidor de su Espíritu Santo, lo limpia de la inmundicia, lo limpia de su pecado. Para entonces Dios poderlo llamar, para entonces Dios poderlo

0: Isaías. Y profetizar sin ser limpio.
1: ¡Gloria a Dios!
0: Sin que el Señor primeramente le perdone sus pecados. O sea, hay gente que quiere ser usado, quiere el poderoso Dios caminar en el camino de Dios. Alabado sea Dios en la administración, alábalo. Hay gente que quiere colaborar en la haga, sacaya, en la obra de Dios. Hay gente que quiere ser utensilio, quieren ser vasijas en las manos de Dios. Alabado sea Dios en esta hora, pero no quieren dar sacaya, pero no quieren dar su italacanda, pero no quieren dar fruto digno de arrepentimiento. Dios lo limpia y comienza a revelarle la eternidad del cielo. Lava. Porque dice, yo siendo hombre inmundo veo poderoso Dios, alabado sea Dios, esta visión donde dice que las faltas, poderoso Dios, alabado sea Dios, vestidor de papá, alabado sea Dios, en esta hora cubrían, cubría su gloria la tierra, alabado sea Dios en esta hora, porque el cielo es su trono y la tierra es el estrado de sus pies. Isaías decía, Dios mío, pero ¿cómo? Eso se llama misericordia, eso se llama don de Dios. Pero había un hombre llamado Isaías que estaba haciendo, tomando actitud de reconocimiento, alábalo por favor, de decisiones para poder ser limpio, para poder ser perdonado y poderle decir, Señor, ahora, ahora, ahora, heme aquí, envíame a mí. Una Biblia, sea hombre o mujer, puede tener el título que quiera, los certificados de estudio que quiera, el tiempo universitario que quiera, puede tener el instituto que quiera, alabado sea Dios, pero eso, eso no afirma que es llamado de Dios. Porque aquí la aprobación es espiritual, no terrenal ni humana. Todavía esto está aquí. Usted cree en Isaías todavía este mensaje poderoso, Dios, alabado sea Dios. ¿Sabe qué hacía Dios, alabado sea Dios, con Isaías para poderle llevar a la oración por un sinnúmero de días, de meses, de semanas, de años, caminar descalzo y desnudo, enviándole un mensaje a la nación, poderoso Dios, alabado sea Dios, de la manera que Dios estaba tratando con Isaías para advertir al pueblo su condición, que si no se arrepentían, alabado sea Dios en esta hora, y no escuchaban la voz de Dios, ira y jalzo a hueca magua, irían en cautividad. ¿Quién puede pagar ese precio hoy, amante? Si hoy la gente se consagra con el hombre. A mí me llama la atención cuando le tocó, alabado sea Dios, que Jeremías estuviese en la cárcel, alabado sea Dios, y llegase la destrucción de Judá, alabado sea Dios en esta hora, y que el rey Nabucodonosor lo sacó, alabado sea Dios, poderoso Dios, él para libertar, alabado sea Dios, sea que no murió, porque se cumplió la palabra de Dios, porque fue obediente. Pero ¿sabe qué tuvo que hacer Jeremías? No se consagró con el rey Nabucodonosor por agradecimiento, cuando lo sacaron de la cárcel por la destrucción de Judá, poderoso Dios, porque en el momento que Jehová le declaró palabra a Jeremías en la caída y la destrucción del rey Nabucodonosor, tuvo que decirle, así dice Jehová. Cambiar, ni se puede rentar ni alquilar porque usted y yo seamos familia, o porque nos amemos, tengamos sentimientos, o porque nos conozcamos y nos llevemos bien. Voy a alabar, ¿sabe? Aquí yo no puedo entonces omitir una palabra porque usted y yo nos conozcamos, alábelo, o porque yo tenga agradecimiento con usted. Anda, Saraya, ¿cuánto puede levantar la mano y adorarlo?
1: ¿Por qué
0: se llega a la desigualdad? Sencillo, porque no hay unidad. Porque no tenemos una misma mente, un mismo pensamiento y un mismo sentir. Porque hay tanto desacuerdo, alabado sea Dios. Y vemos poderoso Dios entre la gente como testifica mal. ¿Sabes por qué? Porque de esta manera suele abajo a juez.

atención a

Espíritu Santo. Y aquellos que estaban afuera, alabado sea Dios, del palacio poderoso Dios de Pilato, son los mismos que a veces vemos que testifican mentira contra de ti, que blasfeman en contra de ti, alabado sea Dios, porque cuando usted está en la verdad de Dios, cuando usted está guiado por el Espíritu, cuando usted está crecido, afirmado y edificado en el recibimiento de Cristo de la verdad, se van a levantar guerra, te van a levantar persecución, te van a levantar la persona, te van a levantar falsos testimonios, se van a levantar testificando mal. Pero quiero decirte, tu actitud y la mía, silencio. Se levante, no dejes tu lugar. Alabado sea Dios. ¿Sabes por qué? Porque el hombre que honra a Dios, la mujer que honra a Dios, la iglesia que honra a Dios, tal Dios debe honrar. Tenemos gente con mucho conocimiento, terrenal, con muchas ideas, con muchas perspectivas suyas propias, con mucho consejo y filosofías huecas y vacías, arrastrados por estratagemas de vientos contrarios, o sea, palabras y mensajes huecos, vacíos, que no provienen del Dios eterno. Alabado sea Dios, son los mismos que están actuando dentro del cuerpo de Cristo, haciéndole la guerra al cordero, sacaya y a la calla, porque no es a la iglesia ni al pueblo de Dios, es a Dios. Mal en contra de Jesús era lo que estaba fuera del palacio de Pilato. Estaban, mátenlo, crucifíquenlo. Pero ¿por qué razón fue? Le compraron su conciencia. Póngase a meditar si alguien te ha querido comprar la conciencia. Sea tú que estés buscando tus propios intereses y tus propios beneficios. Y la carne se revela y la concupiscencia, y te llegan pensamientos, alabado sea Dios, en contra del Espíritu Santo, en contra de la verdad, suya, alabia, suita, alía, maquima, otra llanzo, suita, comienza el diablo a querer susurrarte y los demonios, dando su raya loa, y llegó un daño de pensamiento, y se ha convertido

siente y ese heraldo a decirte poderoso Dios, Cristo.

mirado, poderoso Dios. Dios es amor, Dios es misericordia. Pero a muchos se nos olvida que fuego, que fuego, que fuego consumió. El panorama de Jesús complicado. Escucha lo que vos te dijiste en contra de mí. Y no vas a hablar. Si cuento que demasiado por el torneo pasado. No sé para qué yo nací. No sé para qué yo fui enviado. Jesucristo dijo, poderoso Dios, se me dio el poder y la autoridad de dar mi propia vida y volver a tomarla. No tenía por qué expresarle al incrédulo Pilato nada, sino porque el Padre daba las señales de que era el Hijo y era el Cordero. Por eso es que cuando vamos, poderoso Dios, al Jordán, que está Juan el Bautista, pastora, bautizando, alabado sea Dios, en la agua, poderoso Dios, el arrepentimiento de pecado, y vio aquel que iba descendiendo por la orilla, iba a Azuraya, vio que iba descendiendo aquel por la orilla, no dijo que era Lucas, no dijo que era Mateo, no dijo que era Eliseo, no dijo que era Elías, alábalo, no dijo que era Abraham reencarnado, dijo, ese es el Cordero, haga su agua, ese es el Cordero, eso es el Hijo de Dios. Y el Padre testificaba, cuando Jesús desciende en el agua, por usted y por mí, alábalo, cumpliendo la palabra y la escritura, lo que se hablaba de él, el primer procedimiento de morir y resucitar por usted y por mí, para vosotros los que creemos hacerlo con él juntamente. Dice que cuando sale la paloma, el Espíritu Santo,

0: en el cual, tengo complacencia. Porque hay gente que no puede desarrollar la voz del Espíritu Audible. Porque usted no se ha tomado en cuenta irse al desierto a escuchar a Dios. Depende de vos. Puede alabar, ¿sabes?
1: Aleluya.
0: Se te vaya el gozo.
2: Y
1: adoramos.
0: Por eso es que hay gente que tiene que depender de otro hombre. Y dependen de eso. Dependen de otro que también tiene carne y hueso. En sabiduría y en ciencia, no es la casa, no es la comodidad de su perro, alábalo, en su cama tirado no encontraba la voz audible y la revelación, lo voy a alabar, ¿sabe? Y en el trabajo recibía la revelación tampoco. Ni comiendo comida físicamente recibía revelación. Dice que no se nutría sentado en una mesa como usted y yo nos acomodamos a comer cómodamente. Su mesa estaba en el desierto, en la soledad, en la separación para Dios. Dice que escuchaba espiritualmente, audiblemente la voz de papá. Pero en cierta ocasión los fariseos y los escribas, alabados sea Dios, y todos los ancianos y serviles del templo terrenal se acercaban a cuestionar a Juan. Pero dinos, le decía, dinos, ¿quién eres tú? ¿Qué puedes testificar de ti mismo? Y me llama a pensar lo mismo que Jesús dijo de Pilato, poderoso Dios, alabado sea Dios. ¿Sabes?

espíritu. La relación de Juan y de Jesús era estorbada, ¿por qué? Porque hay gente que tiene relación con Dios estorbada. Porque tu oración es estorbada y tú sientes que Dios no te responde. ¿Por qué sentimos que no avanzamos? La gente se pasa peleando unos con otros. La gente se pasa peleando unos con otros, defendiéndose. Cuando tú te defiendes y tú hablas y te defiendes de lo mal que testifica, o pueden hablar de usted o de mí, alabado sea Dios, como creyentes, como siervos, como siervas, como una iglesia, como un pueblo santo de Dios, cuando nosotros abrimos vuestra boca para defender, Dios tiene que callarse y tiene que ponerse sus manos atrás, porque tú lo estás haciendo por él. Porque a veces ya no estamos viendo la mano de Dios como antes. Porque ya no vemos poderoso Dios, alabado sea Dios, milagros, señales y prodigios como el principio. ¿Por qué se ha perdido el primer amor? ¿Por qué se han perdido las primeras obras? ¿Por qué hemos dejado un camino a medias, a mitad? Las tunayas, alias suita. Jesús se mantuvo en el peregrinaje de su ministerio igual que Juan, y ninguno de los dos se defendieron. Alabado sea Dios en esta hora. Pero lo más que llama poderoso Dios de Jesucristo era que su silencio traía maravillas. O sea, Pilato quiso decir: tu silencio me hace pensar grandeza. Cuando tú mantienes silencio, tú vas a ver gloria, y otros que testifican mal y te están haciendo.

0: evangelio verdadero es este que está aquí. Mira la que linda, mira. Ahí está. El evangelio. Pero hay muchos distintos puestos por los hombres. Que ninguno de esos que están puestos por los hombres, inventados por los hombres, tiene la persecución que habla de ese. Tiene. Ese que están inventando por los hombres, alabado sea Dios, en estos tiempos poderosos de esta generación perversa y adúltera, poderoso Dios, a la Saraya, que está ciega, que está sola espiritualmente, no se da cuenta que este es verdaderamente el evangelio de dolor, de persecución, alabado sea Dios, en esta hora de guerra, que hay que guardar silencio a aquellos que hemos creído. Por eso Cristo le dijo a los discípulos: cuidado con la levadura de los fariseos y con la levadura de Herodes. ¿Por qué? Porque hay una levadura y una mentira de un cristianismo religioso hipócrita como los fariseos. Pero también tenemos, poderoso Dios, un evangelio puesto políticamente bien organizado. Tú ves iglesias religiosas organizadas por el hombre y no está el Espíritu. Lo voy a alabar, ¿sabe? Está comiendo usted allá en la radio también.
1: Gloria a Dios.
0: O sea, usted a veces no se ha dado cuenta que cualquier debilidad o cualquier descuido de la mente, del pensamiento, del corazón del hombre, llega el gusano de la levadura de los fariseos o el gusano de la levadura de Herodes o el gusano del liberalismo. De que vamos a la iglesia y sentimos que estamos bien. Alábalo. Entonces, cuando usted escucha este tipo de mensaje, usted dice, llega la confusión.
2: Alábalo.
0: Entonces, por eso usted podía ver que le estaban haciendo la guerra, ¿no? Alábalo. Pero, ¿qué tienes que decir tú de ti? O sea, tú vas a ver que el que no cree en esto y está confundido y errado y tiene claudicando su mente en dos pensamientos y su corazón, siempre va a buscar la manera. ¿Pero qué tienes que decir tú? Por eso Pilato decía, ¿qué vas a decir tú con lo que estos hombres están testificando?
1: ¡Poderoso Dios!
0: Esteban, cuando fue rodeado, se mantuvo en la verdad desde el principio. Mantuvo silencio. Porque el que es llamado por Dios, alabado sea Dios, que se ha levantado y ha edificado su vida en el verdadero evangelio, tiene que resistir lo que venga.
1: Aleluya.

y Alonso y Maraya Suiza. Pero el que limpia su casa, su vida, su

0: esa alegría era la verdad. Y que me estaba haciendo bien. Cuando delante de Jesucristo, alabado sea Dios, tuvo que chocarse, poderoso Dios, con el aguijón. Y se dio duro, se dio tan duro. Alabado sea Dios en esta hora. Que papá le enseñó a sufrir, ser vituperado y perseguido por causa de Cristo. Le quitó la ropa a Esteban. Ahí se la quitaron un montón de veces. Mandarle a piedrear, ¿cuántas veces no lo apedrearon? Le cerraste la puerta de la salvación a muchos. ¿Y por cuántas no lo echaron fuera y se la cerraron? Alaba si te atreves. No le hace meditar este evangelio y el que se ve hoy. Y ese genito y Gigi mirando desde el año, del año pasado para acá ahora. ¿Ah? Ese siervo viejito de Puerto Rico que le decimos el diablo a cualquiera. Alaba. Viendo las iglesias de hoy. Si Gigi estuviese viendo todavía, poderoso Dios, del año pasado para acá y viera cómo la apostasía ha crecido más. Y la gente piensa, poderoso Dios, alabado sea Dios, que lo están haciendo bien.
1: Poderoso Dios.
0: Ah, ¿Por qué querían sacar a Jesús del templo? Porque les estaba diciendo para qué estaban utilizando el templo. ¿Por qué no cualquier predicador o predicadora, cualquier evangelista o cualquier vaso instrumento que Dios use, lo llevan poderoso y hacer una campaña en una iglesia? No lo llevan por temor, por miedo. Poderoso Dios, que Dios use el siervo, la sierva o el instrumento, y el Espíritu Santo comience a hablar y a descubrir esa cara.

cuenca inmensa la rechazan. Medita dónde tienes tu mirada. Medita dónde tienes tu corazón. En las pequeñezas, en las grandezas. Cuando la Biblia dice en el libro de Job, en lo poco, en lo poco, en lo poco, en lo poco, dice fiel, en lo mucho te pondré. Tu pequeño está lo postré. Fue pequeño ahora, pero tu está lo postré después. Será mayor. Hay que aprender a ser agradecido desde abajo, en las pequeñeces, porque Dios te prueba para cuando estés arriba. Si usted no valora el suelo, jamás podrás llegar a la presencia. Si no aprendemos a hacer silencio, jamás podré crecer. Si sigo peleando y defendiéndome con mi propia fuerza, con mi propia boca y con mis propias palabras, jamás podré ver la mano de Dios. Si seguimos viviendo un cristianismo poderoso, Dios módico, cómodo, terrenal, con nuestra propia fuerza, jamás podrás ver un nacimiento nuevo del Espíritu, jamás podrás ver las señales, los milagros y los prodigios. Hace falta que un pueblo reconozca que hace falta buscar presencia, hace falta que un pueblo, una iglesia reconozca en estos tiempos peligrosos, una generación mala y adúltera, con

papá le hizo entender y aprendieron y fueron conducidos para poder ser usados por Dios. Pero mayor ejemplo tenemos de Jesús, que desde arriba de la gloria menguó como los hombres, humillándose a sí mismo, porque usted y yo no podemos.

gente a la Saraya no le ha alcanzado una mente restaurada ni una conciencia limpia, porque usted cree, poderoso Dios, que hay gente que todavía no ha tenido una experiencia con Dios, una experiencia con el Espíritu Santo, una experiencia de nacer de nuevo. ¿Sabe por qué? Porque tienen una piedra en medio del camino que se llama soberbia, tienen en medio del camino una piedra que se llama altivez, tienen en medio del camino una piedra, alabado sea Dios, en esta hora, que se llama orgullo. Tiene sordo, ciego espiritualmente, porque no me hace reconocer mi estado, mi actitud delante del Salvador. Pero como Cristo cambió todo lo que era terrenal por espiritual, no podemos pretender vivir algo que no se sabe, porque aquí la iluminación llega por el Espíritu. Tiene que haber una mente restaurada para que podamos comprobar verdaderamente la buena obra de Dios y el llamado a la santa vocación en la cual fuimos elegidos. ¿Cómo entonces Dios eligió a Isaías? A vivir limpio. Lo puede alabar, ¿sabe? Lo puede alabar, ¿sabe? Llamamiento limpio. Se te pasa el carbón encendido por tu boca, poderoso Dios, y te quita la inmundicia y se perdona tus pecados. Aquí vamos a seguir con pistas, vas a seguir con maraquitas, vas a seguir con panderetas, alabado sea Dios, hasta que nos limpiemos y verdaderamente nos dejemos usar por Dios. Seguiremos los mismos en el altar y predicando, y los que están trabajando y cuidando y que están firmes. Porque si no nos limpiamos y no nos consagramos, a mí me demandan de jodida. Y no es fácil. Porque Jesucristo le dijo a Pedro, la carne es débil, pero el Espíritu siempre está dispuesto. Esta carne nunca se va a querer doblegar. Si usted se deja llevar porque esto siento o no sienta, jamás llegamos. Ella dice que no, pues a fuerza. No sé si me puede entender. Usted dice, porque hay culto y todo. Levantarse por la mañana. A fuerza. Gente llega tarde a la iglesia, como en el tiempo de Noé, y se cierra la puerta de la salvación. Alaba a su nombre. ¿Se oye o no se oye? Es igualmente, alabado sea Dios, mi alma te alaba, Jehová, que no queremos enderezar nuestra vida en el pensamiento de Cristo, a la mente de Cristo. En esta mente, poderoso Dios, va a ser atacada por otros pensamientos, pero la Biblia dice, lleva todo pensamiento cautivo a la mente de Cristo, a la obediencia. Voy a alabar, ¿sabes? La Biblia me dice que Cristo llegó en el momento preciso. La Biblia me dice, alabado sea Dios, mi alma que alaba a Jehová, que Juan el Bautista llegó en el momento preciso acá a predicar del reino de los cielos en la tierra, que había llegado, alabado sea Dios, un mensaje de arrepentimiento, un mensaje de perdón, un mensaje de amor, un mensaje de misericordia, un mensaje de salvación. Que dijo arrepentido y convertido. Mira, pero el siervo y la sierva y la iglesia de Cristo tienen que morir con la puerta puesta, con la palabra de salvación en su boca, como Juan, testificando lo que no es ilícito. Y ese es el problema que tenemos, poderoso Dios, con el mensaje de salvación, que cuando se

Y de Juan, alabado sea Dios, era un mensaje que rompía los corazones de piedra a Zaraya, que alimentaba, que sanaba, poderoso Dios, que libertaba, que restauraba los oídos sordos, poderoso Dios, y los ojos ciegos, poderoso Dios, y los corazones endurecidos, para que el hombre, para que el hombre reconociera su estado, poderoso Dios, y se moviera al arrepentimiento. Como la que usted y yo, poderoso Dios, teníamos cuando antes de que Cristo llegase a nuestra vida, pero Él tenía la iniciativa, Él tenía la decisión, el interés, el amor, aún siendo inmundo, se limpió. Que cuando papá le dio la oportunidad de mirar para el reino de los cielos, su oído también estaba preparado para oír la voz de Dios y recibir mandato, ordenanza, decreto, precepto y poner por obra. Se fueron. Pero ¿qué queremos recibir en este tiempo? Molesta la verdad, nos aborrece que nos diga la verdad, nos sentimos mal y nos quieren que nos diga la verdad. Si alguien me diga que aquí esto hielo mata o hace sentir mal a alguien, ¿sabe qué es lo que se incomoda? La carne, la carne. Pero a nadie le gusta reconocer que estoy en la carne. A la gente no le gusta reconocer que soy natural. A la gente no le gusta reconocer que no tengo una mente restaurada y que necesito una para poder comprobar eso que me están predicando. ¡A su nombre, gloria! Que necesito un corazón nuevo para yo comprobar, un espíritu nuevo de alabanza por mi boca que sale de un corazón agradecido y de un alma que ha recibido libertad. Mira, pero estos son, todos tuvieron que seguir un patrón de dolor, de sufrimiento y de persecución. ¿Por qué, pastor? Porque para eso fueron puestos. Mire para acá, que cambie la cabeza, alaba. Mire para acá al frente, que esa palabra que está diciendo desatada es la que liberta, alaba. Eso fueron puestos en la fe. ¿Por qué? Porque oyeron una palabra y esa palabra hizo poderoso Dios que crezcamos en un conocimiento y una verdad. Pero hay que seguir el patrón y la misma línea de verdad en consagración, en santificación. Pastor, dime cuál es el problema de que los creyentes no cambian. Pastor, dime cuál es el problema de que la gente no transforma. Pastor, dime cuál

0: iglesia.
1: Gloria a Dios.
0: Busca a la iglesia. ¿Después de creer eso? Preso a la iglesia. Voy para la iglesia y preso. Voy para la iglesia y cautivo. Voy para la iglesia y encadenado. Allá al frente en ese altar, aunque usted no lo vea, pero lo puede sentir. Está el fuego que alimenta, está el fuego que salva, está el fuego que sana, está el fuego que restaura, que levanta el caído, que renueva la mente, el que pone corazón está ahí por fe. ¡Ay, a Saraya! Si Cristo hubiese hablado, se hubiese defendido. Alabado sea Dios, no hubiese cumplido la palabra. Alabado sea Dios en esta hora para poder salvaros, para poderos revivir. Pero lo hizo por amor. Entregó su amor, su vida, y volvió a tomarla para que creyésemos en él y poder dotarnos, revestirnos, convertirnos a él. Pero ¿dónde está tu amor? ¿Dónde está tu amor? ¿Dónde está hacia él? Solo material, solo terrenal, no amo, no tengo interés por lo espiritual. En cabeza lo que quieren ser usados, quieren dones espirituales, quieren poder, autoridad, visión, ciencia, un privilegio, un llamado, una aprobación en la iglesia. No puede ser así. Mediten esto ahora. Isaías le dijo: Señor, limpia. Le acaba el momento, la eternidad estaba dispuesto para eso, Dios, para él. Juan dijo: Señor, llámame a mí como el profeta tuyo. Hello. Elías poderoso, Dios le llamó a Dios: envíame a mí como profeta. No. ¿Acaso Mateo, el recaudador de impuestos, le dijo: Señor, llámame? No. ¿Acaso Simón Pedro le dijo desde la barca: Cordero, maestro, ven, me límpiame, que estoy contigo? No, Cristo llegó. Pero quiero decirte que antes de que Cristo llegue, usted tiene que tener iniciativa, tiene que reconocer como Pedro que estamos mal, que estamos en pecado, que queremos ser limpios. De recibir la revelación para conocer la salvación, el evangelio verdadero, y seguir el poder de él. Alaba la gloria de Jehová. Porque cuando Pedro recibió la revelación por el Espíritu de que él era el Cordero de Dios, que era el enviado, que era el Mesías, alabado sea Dios, Cristo dijo: porque no te lo reveló ni sangre ni carne, sino mi Padre que está en los cielos. Preparado para la revelación. Usted tiene que estar preparado, poderoso Dios, para una experiencia, una manifestación con el poder del Espíritu Santo que ha sido derramado sobre toda carne. Si Cristo no hubiese enmudecido, guardando silencio por todo lo mal que testificaba, de nada de esto se hubiese cumplido. Trajo resplandor. Su silencio trajo gloria. Su silencio trajo respaldo del Padre. Su silencio trajo cumplimiento. Su silencio, alabado sea Dios, trajo bendiciones celestiales a la tierra, a aquellos que han creído en él. Su silencio, en medio de los golpes, el vituperio, lo decía diciendo: lo sigo haciendo por amor. Alabado sea Dios. En medio de que lo escupían, en medio de que lo azotaban, en medio poderoso Dios que cargaba aquella cruz, no pensaba en lo duro que era, no pensaba, poderoso Dios, alabado sea Dios, cuánta fuerza, alabado sea Dios, no sentía, alabado sea Dios, pero seguía. Alabado sea Dios, tuvo que probar el desánimo, de fallecer, tuvo que probar el cansancio, tuvo que probar el casi sentir morir desmayada, pero enmudeció. Alábalo por amor a usted y a mí, por amor a usted y a mí, guardó silencio y nos trajo gloria, nos trajo evidencia, testificación, testimonio de que él es la verdad y el evangelio verdadero. Silencio, testimonio. Uno de aquellos ladrones creía en él. Porque aquí no es del ruido ni del grito, ahí no es que está el poder y la unción. Es la testificación y el testimonio, la señal del Espíritu sobre tu vida. Uno de aquellos reconocía: tú no eres culpable, alaba. Tú no eres digno de muerte, alaba. Aquel ladrón reconoció su pecado y le decía al otro: nosotros sí somos culpables de esto, somos merecedores, pero él no. O sea, el que está en medio de vosotros, alabado sea Dios, vuestro amigo, vuestro consolador, vuestro abogado, vuestro justo fue Cristo. Alabado sea Dios, no era culpable ni merecedor, pero lo hizo enmudecido en silencio por amor. O sea, mi silencio, tu silencio, alabado sea Dios, manifiesta muchas cosas buenas. Porque en vuestro silencio, papá, puede seguir testificando. En vuestro silencio, poderoso Dios, Dios puede seguir, poderoso Dios, derramando resplandecimiento, alabado sea Dios, y haciendo maravillas, señales y prodigios, haciendo notorio su mano delante de vosotros. Pero si hacemos silencio, si enmudecemos, si no testificamos en contra de lo que hablan de vosotros, Jesucristo dijo: si yo fuese rey aquí en la tierra, porque Jesucristo dijo que mi reino no está aquí. Le dijo Pilato: cabeciduro, mi reino no está aquí, está arriba. Le dijo incrédulo: mi reino no es como el tuyo de aquí, es de allá y es más poderoso. Que si yo quiero ahora mismo envío que me envían miles de legiones de ángeles para que me defiendan. Pero eso no era lo que estaba establecido en la palabra, eso no era lo que estaba establecido en la escritura, eso no era lo que estaba establecido en el abogado de Cristo. Tenía que guardar silencio aún por encima de lo mal que testificaban, de lo mal que profetaban. Tenía que mantenerse para traer gloria. Y a esto, el verdadero respaldo de Dios no viene por el ruido que podamos hacer, viene por el silencio, la humillación y la espera que podamos esperar. Por eso yo te puedo decir que todo el que llega a una iglesia buscando un ministerio o buscando un título que Dios lo use, alabado sea Dios, o con mucho entusiasmo de querer hacer cosas sin la aprobación de Dios, alabado sea Dios, puede estrellarse un accidente espiritual. La Biblia dice: si Jehová no edificase la casa, usted sabe el resto. David tenía gran amor y entusiasmo, decía: no, tengo ganas, yo quiero ser. O sea, en el corazón terrenal hay muchas cosas, hay mucho entusiasmo, hay muchas ganas de hacer algo, y Dios lo sabe, que todos tenemos eso. Pero lo eterno de Dios, hay cosas establecidas que van por encima de los parámetros que usted y yo podamos sentir y desear. A Dios le plació que no fuese David, fuese Salomón. Dios le dijo: porque tú también has sido un hombre de guerra, y yo necesito a alguien pacífico. ¿Quién es pacífico? Aquel que no tiene problemas. Aquel que no está entre ti ni jala, alábalo. Aquel que nunca se oye que esté en disputa y en discusiones con la gente. Pacífico, alguien que tiene paz. Alguien que no esté en guerra. Alguien que esté en silencio. Alguien que esté enmudecido. Alguien que no se defiende por sí. Lo puede alabar. alzado. Lo están sacudiendo por todos lados, madre. Para ni que pienses en el hambre. Y usted puede ver, alabado sea Dios, que Dios le exigió a Salomón. Tienen que estar mis estatutos, mi ley, mi decreto y mis preceptos por obra. En este lugar, en este lugar, para que esté mi nombre.

por ciento. Porque todo lo que Dios hacía, lo hacía por nombre de sí, por testimonio de sí, no por lo bien que usted y yo nos podamos comportar. Mira, mira, mira qué poder a veces no conocemos. Mira eso. Dios seguía siendo Dios con Salomón por amor de sí y por su padre David. Por el pacto que Dios había hecho, no el hombre, sino Dios, lo que Dios había establecido. Porque un pacto es cuando un Dios o alguien o algo establece algo, lo cumple a cabalidad. Dios es el único que dice una cosa y la sigue cumpliendo. El hombre sigue caminando con sus altas y bajas, con sus izquierdas y con sus derechas, con sus retrocesos y con su sacudimiento, pero debemos de proseguir. Por eso en Mateo 24 dice que perseverar hasta el fin. Usted sabe que para poder perseverar hasta el fin, usted sabe todas las cosas que tenemos que pasar. El Señor dice, entonces se va a salir. O sea, no es empezar a perseverar y después quitarte. Porque la gente piensa que esto es como un trabajo, que usted se retira. Hay gente que de vez en cuando, como par de semanas y quincenas o meses o años, se separan y comienzan a coger este desempleo espiritual. Lo puede dejar a ver, ¿sabes? O comienzan a coger cheques de fondo. Alaba, los espirituales. En la Magic Company de los muelles de la casa. Alaba. Con el plasma espiritual ahí, alaba. Y dice, siento una rema. La gente que no se congrega y siento a Dios, siento una rema terrible. Se engañan ellos mismos. Se engañan ellas mismas. Y porque la gente que no se congrega, que no se mete con Dios, son los más que ven. Los medios. Esa gente de la radio, del televisor, gozando y sirviéndose ahí, porque sabemos que es realidad esto. En muchos lugares se ven estos parásitos. Mira, y es un problema que hay que enfrentar en medio de esta guerra en silencio, porque la Biblia dice que Esteban tuvo que testificar que hicieron los patriarcas con José. ¿Qué fue lo primero que hicieron? Por envidia, le quitaron su ropa. Lo primero que vamos a ser atacados, ¿a dónde? A nuestra vida espiritual. ¿A dónde siempre el hombre va a querer buscar poderoso Dios, querer que nos desnudemos? Alaba. ¿Qué es lo que envidia entonces el hombre? Tu proceso, tu cambio, tu transformación. ¿Qué es lo que envidia el hombre, poderoso Dios? Que usted prosigue por encima de las tormentas y de los vientos contrarios, sigue firme para la gloria de Dios. Pero esto causa envidia y celo y persecución. Atayanzo Kimaraya. Aún por encima, poderoso Dios, del medio de los herederos de vuestra propia sangre, te estoy diciendo que lo que le sucedió a José, a Nazaraya, en aquellos poderosos Dios, que eran patriarcas también, que eran promedio, poderoso Dios, no había la gloria de la promesa, se levantaron por envidia y por celo, y lo vemos hoy, la envidia, el celo, la falsa testificación, el falso poderoso Dios, testimonio, la persecución, vemos la guerra, poderoso Dios, porque Dios se ha placido de ti.

0: contigo en medio de tu guerra. Hoy día, a ver, ¿sabe? Surima, Lugo, Cama, Guasama. Eso es que tú puedes ver, que hay gente que dice tanto que aman a Dios, alabado sea Dios, que aman este camino y que quieren mantenerse firmes. Y cuando alguien se levante en guerra, hacerle guerra, hay gente que se va al poncho, hasta comprar escopeta, alábalo, hasta comprar pistola. ¿Dónde está tu fe? Gente se levanta en guerra y comienzan a hacerle guerra y la persecución de. Y hay gente que dice, me vamos a pelear, pero vamos a arreglarlo entonces, me vamos a rebofetar los puños, alábalo. ¿Dónde está tu fe? Hay gente que cuando le hacen la guerra son capaces por un pensamiento dudando del diablo de fuego, alabado sea Dios, de pagarle dos o tres billetes a alguien para que le haga daño a otro. ¡Alábalo! ¡Mire para acá! ¡Mire para acá! ¡Su nombre! ¡Esa no era la actitud de Cristo! ¡Era silencio! Pero no era lo que estaba escrito de él. Como Dios, como Hijo, como Salvador, como heredero y coheredero, y como alguien que venía a cumplir, dar su propia vida y volver a tomarla, por medio del dolor y sufrimiento y vituperio de la muerte y de la resurrección, obedeció, obedeció al pie de la letra, punto, coma y todas tildes de la palabra.
1: Luz, se, u, pau, se, guacua.
0: Hay algo que tienes que reconocer, poderoso Dios, que te está impidiendo poder terminar la carrera para la que fuiste puesto, poderoso Dios. Rompe con ese patrón de obstáculo. Demonios el infierno y los hombres testifiquen en contra de ti para querer estorbar tu cumplimiento, tu llamado, alabado sea Dios. Mantente en silencio esperando la mano de papá. Se fueron las alabanzas, se fueron las alabanzas. Ay, mi alma te alaba, Jehová. ¿Cómo fue posible que Dios abra vuestra vida, alabado sea Dios? Estoy seco en tu batalla y no hay gozo. Si Dios te revela un carro, una casa, billetes, chavos, cuenta bancaria, tarjetas de crédito, alabado sea Dios, una casa nueva, alabado sea Dios, un buen sueldo, anda, vaso, tuviésemos llorando, tuviésemos danzando. Señor, reprenda al diablo. Esto no era lo que testificaba el cordero. Cordero testificaba, amado, gócese, mira, Dios mío. Gente que tiene hasta la boca, se le nota que están en los abuelos. Ay, Dios mío, abre esa boca. Abre esa boca y no deje lugar al diablo. Alabado sea Dios. Ay, Saraya. No deje lugar al diablo. Alabado sea Dios en esta hora. Sacúdese en el pueblo y resplandece para que se te rompa las ataduras. Alabado sea Dios en esta hora, por favor. Anda, Jehová. Por causa de la incredulidad y la dureza de corazón resistían al Espíritu Santo. Y en el tiempo de Moisés, cuando Moisés descendía bajando con la gloria de Jehová, con aquel brillo, con aquella iluminación, con aquel testimonio, poderoso Dios de la presencia, que amaba aquel pueblo, poderoso Dios, dice que le restiñaban los oídos, alábalo. La vida de Samuel era igual cuando se metía con Dios, que cuando venía del monte, cuando venía de la presencia, cuando Samuel se levantaba del altar que le hablaba a la nación de Israel, le restiñaban los oídos. ¿Por qué? Porque era palabra de Dios y no de hombre.
1: Gloria
0: a Dios. Gloria a Dios. Hiriendo, me están doliendo, me están tirando a mí, están hablando de mí, mentira del diablo y de los demonios. En esta hora, sacúdase de ese lado de fuego, sacúdase de ese ataque en esta hora. Alabado sea Dios en esta hora, porque somos cuerpo de Cristo. No están hablando la verdad por amor y misericordia, para que procedamos al arrepentimiento y que en medio de tu guerra, en medio de tu persecución, te mantengas en silencio, te mantengas en silencio, te mantengas.
2: Mira,
0: Jezabel tipificaba una falsa religión.
2: Amén, así
0: una falsa religión apóstata liberal, pseuda de ocultismo. Ella tipifica eso también, alabado sea Dios, persiguió al profeta de Dios llamado Elías. Le dio un ataque poderoso de la voz y a Dios. Mi alma te alaba, Jehová, un ataque mayor al que sentía poderoso Dios. Elías, poderoso Dios, por el rey acá. Estoy diciendo que la falsa religión de hoy apostática están haciendo tanta guerra y tanta presión que hay hombres y mujeres de Dios que callan. Pero ¿saben qué le dijo Dios a Elías? Todavía tengo reservado, todavía a su canda de Ibexuita, todavía tengo reservado 7,000. ¡Alábalo! Tú puedes ser uno de esos 7,000. 7,000 rodillas que lo han doblegado a los Baales. Y Baales significa mundo, dioses ajenos, ocultismo, mundo. Hay iglesias que tienen un patrón organizado humano, que tienen un título poderoso. decime al diablo, decime al infierno, pero Dios todavía dice, tengo una 7000 que vive en santidad, que predica la sana doctrina y no les tiembla el pulso. Cuando te hieren, cuando te hacen la guerra, cuando blasfeman en contra de ti, testifican mal diciendo mentira, tú pones la otra, tú pones la otra, tú pones la otra en silencio. Ay, a Sanaya, a la senda, porque usted no se defiende, usted pone la defensa de Dios.
1: Eso que yo puedo decir, que a Jesús, lo que hemos creído, no se nos hace difícil tomar la
3: vida.
1: Porque vamos a la rodilla y papá nos fortalece para llegar al gordo. Entonces, como hay gente que no buscan a Dios como y no se humilla, no mingua, no quieren morir, no pueden llegar al gordo. Para poder morir y resucitar justamente con Cristo.
3: Gloria a Dios.
1: Usted también necesita, poderoso Dios, llegar al Gólgota, crucificar la carne con sus deseos y pasiones, como dice Pablo en Galatas. Por eso es que todavía hay lujuria. Alaba. Por eso es que todavía hay deseos desenfrenados de carne, de mundo. Porque no era clavado en la cuna, llevado al Gólgota. Por eso es que todavía arrastramos vicios. Arrastramos, poderoso Dios, cautividad. Arrastramos, poderoso Dios, mentiras, poderoso Dios. Arrastramos mundo. Porque no las hemos clavado en la cruz y las hemos llevado al Gólgota, hacerlas morir y resucitar juntamente con Cristo para llegar al lugar santísimo por el Espíritu. Sin hacer mucho ruido, porque papá dijo verdaderamente que aquel que se cierra encuentra cerrar en su cuarto. Poderoso Dios, orar con el Padre. Papá, papá, papá, lo que tú hagas en secreto te lo recompensará en público. Que en medio del silencio se puede ver la mano de Dios. En el perdón se puede ver la mano de Dios.
3: Amén.
1: ¿Sabe qué dijo eso? Perdona, porque no sabe lo que hace. ¿Sabe qué dijo Esteban? Perdónalo, porque no sabe lo que hace. Eso es alguien que guarda silencio. Eso es alguien que no se defiende y toma la venganza en sus propias manos. Por eso a la gente le gustaría ver a todo el tiempo uno así y para. Pero por eso es necesario estar en un aconsejo. ¿Por qué? Porque Dios no te mandó un compromiso, una responsabilidad de dar por gracia lo que tú has recibido. Dios no llama a alguien y capacita a alguien para dejar esa luz y ese poder y esa gloria debajo del alma oculta, sino para que esté donde la mesa y al hombre de toda su casa. O sea que donde Dios te lleve y te haga caminar, usted resplandezca, usted dé testimonio, haga señales, milagros y prodigios poderosos y se cura la necesidad. Pero un hombre y una mujer de Dios y una iglesia tienen que conocer secretos.
2: Sí, amén.
1: Tienen que guardar el silencio y aprender a orar.
2: Amén.
1: Mire, mire, usted y yo podemos sentir los ataques.
2: Sí, señor.
1: ¿Sabe qué el apóstol Pablo enseña? Que no se puede golpear al aire. Estar orando a lo loco.
2: Amén.
1: Y estar ayunando a lo loco. Y haciendo peticiones a los locos y ruegos a los locos. Identificación.
2: Amén.
1: Obrar por proceso.
2: Amén.
1: Obrar con identidad.
2: Sí, alaba.
1: Se matrica la batalla. Obrar poderoso Dios, alabado sea Dios. ¿A dónde es? Al problema.
2: Eso es que...
1: uno a uno.
2: Amén.
1: No por todo global. Está sucediendo, estoy siendo atacado en cierta área, mi mente, mi pensamiento, mi corazón. O uno de mis miembros está fallando. Ore y ayune por él.
2: Amén.
1: Terminó. Quizá en el momento no vas a recibir poderoso Dios, el principio poderoso Dios, la promesa o la petición al tiempo y la voluntad y la justicia de Dios, pero sigue orando. Porque esa se va a cumplir poderoso Dios y luego vienen las demás por añadidura. Porque la Biblia enseña, alabado sea Dios, que aun cuando Jesús multiplicó los panes y los peces, seguía orando. Enviaba a los discípulos a montarse la barca para cruzar la otra riviera y ese mismo era el poderoso Dios para después adelantarse en medio del camino.
2: No
1: podía alabarse a Dios. O sea que aún recibiendo victoria hoy en medio de este culto para la gloria de Cristo hay que seguir orando.
2: Amén.
1: Y antes del culto, ¿qué hemos hecho? O sea, es un proceder. Pero orando en silencio, poderoso Dios, para que la mano de Dios se mueva a tiempo y a voluntad, a justicia de Dios. Pero el mayor ejemplo de silencio fue Cristo. Y vamos a encontrar gente como Pilato, que van a saber de lo que te pasa, que van a saber lo que te sucede, que van a saber, poderoso Dios, las situaciones, poderoso Dios, por las que usted está pasando y las guerras también. Te van a decir, te vas a quedar callado. Te vas a quedar callado en silencio. No vas a decir nada de tu causa. Te vas a encontrar los otros Pilatos y los otros Pilatas. Alábalo si te tengo. Que te vas a decir, no vas a testificar nada de lo que están testificando en contra de ti. Pero tu silencio, déjalos maravillados.
2: Amén.
1: Esperando la mano de Dios. Pongámonos de ti.
3: Vive Cristo. Aleluya.
1: ¡A su nombre! A ver, no puede haber causa de tristeza, sino de gozo. Tírese, tírese, tírese. Tírese.
3: Poderoso Dios. Vive Cristo.
1: Y adoramos. Padre, te damos gloria. Te damos honra por tu palabra, por tu presencia, por lo que has hablado, por tu Espíritu Santo, para la gloria de tu santo nombre, de Cristo Jesús. Dios poderoso, Dios, gracias por tu palabra, por tu enseñanza.
2: Gracias, Jesús.
1: La presencia de tu Espíritu Santo y poder, Dios mío, que ha derramado en este lugar.
2: Gloria al Señor.
1: Porque esta palabra ha llegado, Dios mío, donde tenía que llegar, Dios mío, porque tu palabra no se torna vacía. La gloria es tuya, siervos y los que somos sin ti. Te pido por cada vida, por la visita. Te pido, Dios mío, por cada vida en este lugar, por cada familia, por cada siervo, sierva, por cada familia, por cada matrimonio, por los líderes, por aquellos que están en las radios, en el televisor, que también se están edificando sus vidas con tu palabra, para la gloria de tu santo nombre. Sigue restaurando, libertando, poniendo corazones nuevos. Sigue iluminando las vidas a tu tiempo, a tu verdad, a tu justicia.
2: Sí, Dios, amén.
1: A tu verdad. Sigue, Dios mío, trayendo voz de alerta, poderoso Dios, para que el hombre se convierta a tiempo, Dios mío, y después no hay excusa. La gloria es tuya, hermano. Gracias por tu amor, gracias por tu misericordia.

0: Gracias por tu corrección, por tu exhortación. Gracias, poderoso Dios, por las palabras, Dios mío, Padre de la Gloria, que penetran, poderoso Dios, y confortan, poderoso Dios, nuestra necesidad hasta este día, poderoso Dios. Sigue dándonos las fuerzas, la guía, la dirección, poderoso Dios, para seguir peleando la buena batalla de la fe. Seguir separándonos para ti, Dios mío. Huir, poderoso Dios, de la injusticia. Huir, poderoso Dios, de la corrupción. Ser limpio, poderoso Dios, de carne y de espíritu. Poderoso Dios. Ayúdanos, poderoso Dios, a seguir consagrándonos, santificándonos. Sana al enfermo, poderoso Dios. Al preso, clamamos por ellos, por las naciones, por Israel. Por aquellos, Dios mío, que están atravesando guerra, persecución, que se encuentran, Dios mío, de igual manera como aquellas vidas, poderoso Dios, que fueron puestos por ti, escogidos por ti para ser pregoneros de justicia. Te pedimos por aquellos, Dios mío, que están atravesando guerra, persecución, vituperio, a mantenerse la verdad. Sabemos, Dios mío, que fiel fue el que llamó y el que orará también, que eres tu papá. Te damos gloria por eso. Ayúdanos, poderoso Dios, a ser poderoso Dios de lo que podamos resistir, perseverar hasta el fin, para la gloria de tu santo nombre. Hacer la paz con todo y la paz contigo y en santidad, como tú demandas, poderoso Dios. Ayúdanos, poderoso Dios, a mantener la palabra, la doctrina, para la gloria de tu santo nombre, mi Cristo Jesús. Ayúdanos a mantenernos en tus ordenanzas, poderoso Gaya, Samaya, Loa, para la gloria de tu santo nombre, mi Cristo Jesús. Por cada necesidad en este lugar, la gloria es tuya, tú las conoces, pero orgullo, Espíritu Santo, toca los corazones en esta hora en el nombre de Jesús. Si alguna vida quiere entregar su vida a Cristo, alguna vida quiere, poderoso Dios, reconciliarse con el Señor, o alguna vida quiere una oración de fe, el altar está abierto. Aprovecha este día.
1: Él está aquí. ¿Cuántos pueden sentir su presencia? ¿Cuántos pueden sentir su presencia? ¿Cuántos pueden sentir su gloria? Aleluya. Vamos a abrir, hermano, la palabra del Señor. Abrimos nuestras Biblias en el libro de Isaías. Isaías, capítulo número 29. ¿Cuántos dan gloria a Dios, hermanos? Palabra del Señor. Y dice de la siguiente manera: dice pues el Señor, porque este pueblo se acerca a mí con su boca y con sus labios me honra, pero su corazón está lejos de mí y su temor de mí no es más que un mandamiento de hombres que les ha sido enseñado. ¿Cuántos dicen amén a la palabra de Dios? Puede tomar su asiento, hermanos. Gloria al nombre del Señor. ¿Cuántos dan un fuerte gloria a Dios? Es una bendición estar en la casa del Señor. Y hay que aprovechar esta oportunidad. Así como nos hemos llenado de la alabanza, la presencia de Dios en la alabanza, de igual manera estamos con un corazón dispuesto para recibir la palabra del Señor. Vamos a hablar sobre el tema lejos de Dios. Comparta con el que está a su lado el tema de esta tarde. Lejos de Dios. Hermanos, esta expresión muchas veces la utilizamos para referirnos a las personas que están en el mundo. En un lenguaje así bastante común, nos referimos a aquellas personas que no están dentro del Evangelio. Y decimos, este, aquella, está lejos de Dios, anda en los vicios, anda en las drogas, anda en X pecado y no quiere venir a Dios. Y aunque es cierto que estas personas están lejos de Dios por causa de su pecado, su maldad, por causa de la dureza de su corazón, pero ¿qué pensaría usted si yo le digo que dentro de las iglesias hay mucha gente que está lejos de Dios? ¿Qué pensaría usted si yo le digo que

Hay mucha gente dentro de esta iglesia que quizás está más lejos de Dios que una persona que nunca ha tomado la decisión de entregarse a Cristo. ¿Pensaría usted que esto es un disparate, una exageración, o que es la triste realidad de muchas personas dentro de la iglesia? El versículo que hemos leído, hermanos, esta tarde, son las palabras de Dios que revelan la hipocresía y la ceguera espiritual en la que se encontraba el pueblo de Israel en ese momento. Recordemos que Israel siempre se inclinaba hacia la idolatría y las perversiones de las cuales Dios tanto le advertía que se guardara. En el caso de Isaías, profetiza palabra del Señor diciendo: este pueblo con sus labios me honra y se acercan a mí con su boca, pero su corazón está lejos de mí. Cuando la Biblia habla del corazón del hombre, en la mayoría de los casos, cuando la Biblia habla del corazón del hombre, se está refiriendo al ser interior. El corazón, cuando la Biblia habla del corazón, no está hablando del órgano biológico que bombea la sangre. Dios no se está refiriendo a eso. Cuando habla del corazón de los hombres, se está refiriendo al ser interior, a lo que somos en realidad. En otras palabras, el Señor está diciendo: estos se acercan a mí con palabras que supuestamente me honran, pero en realidad ellos están lejos de mí. Están lejos de mí. Hermano, ¿te has preguntado alguna vez? ¿No ha llegado a esta reflexión de que quizás estés simplemente llenando un espacio dentro de una congregación? ¿No te preocupa? ¿No apliques tu alma al reflexionar? ¿No será que estás perdido dentro de la iglesia? ¿No será que estás llenando, ocupando solamente un lugar? Está viviendo un evangelio rutinario, muerto, mediocre, decadente. ¿No reflexionas en verdad qué clase de evangelio es el que está viviendo? ¿No será que te estás engañando dentro de la congregación? ¿No será que te estás engañando dentro de una iglesia, creyéndote el gran cristiano, creyéndote la gran cristiana, creyéndote el gran personaje en el evangelio, cuando estás lejos de Dios? Porque aquí no solamente se trata de pertenecer a denominada iglesia. Esto no simplemente se trata de estar escrito tu nombre en la membresía de una iglesia. Esto no solamente se trata de venir a sentarnos, de venir a aplaudir y cantar una, dos, que tres alabanzas. Esto no solamente es de venir y sentarme y escuchar lo que el predicador dice. Esto se trata de hacer la voluntad del Señor. Esto se trata de caminar de la mano con Dios. Esto se trata de tener una relación con Dios. Aleluya. ¿Cuánto dan gloria a Dios en esta hora? Y el Señor mismo dice: este pueblo se acerca a mí con su boca, con sus labios me honran, pero ellos están lejos de mí. Y ciertamente, hermano, lo que estoy diciendo en esta hora no es un disparate, no es una locura, es la realidad de mucha gente dentro de las iglesias. Tenemos cristianos, vamos a llamarlos de esta manera, que están lejos de Dios. Tenemos personas dentro de la iglesia que profesan ser cristianos. Dicen ellos que caminan de la mano con Dios, pero la realidad es otra. Y aquí cada uno de nosotros debe de estar reflexionando constantemente: ¿cómo está mi relación con Dios? ¿Estoy siguiendo a Dios de cerca? ¿Lo estoy siguiendo de lejos? ¿Cómo está mi relación con Dios? ¿Cómo está mi vida? ¿Cómo está el ritmo espiritual? ¿Cómo estoy? Hermano, es tiempo de despertar. Mucha gente está dormida dentro de las iglesias. Mucha gente está allí encasillada: estoy bien. Cuando tus hechos gritan que estás mal. Hermano, yo sé que estos mensajes que incomoda, pero yo le digo al Señor: deme una palabra que restaure, deme una palabra que sane, deme una palabra que dé vida.

Están siendo transmitidas en una radio que se llama Radio Vida. Esta radio es en el país de Venezuela. Y los hermanos encontraron las predicaciones en internet. Y bueno, comenzaron a programar las predicaciones en la radio. Y bueno, mucha gente empezó a llamar y a decir que qué bonita la palabra, qué mensajes más llenos del poder de Dios. Bueno, lo digo para la gloria del Señor, porque la palabra que predico no es mía, la palabra le pertenece al Señor. Pero me dice el hermano, uno de los hermanos de la radio, de los encargados de la radio, que mucha gente ha llamado para decir que quiten esos mensajes, que no pongan esos mensajes. Y los que han llamado, imagínense, supuestamente son cristianos. Mientras otros han llamado y me han escrito algunos hermanos de Venezuela y me dicen: hermano, esa palabra a mí me ha restaurado, me ha cambiado, me ha sacado de la mediocridad, me ha sacado de la miseria donde estaba, y ahora sí siento más la presencia de Dios en mi vida. Gloria a Dios. Imagínense lo que hace la palabra a la distancia. Yo no sé por qué ese cadáver no resucita, el que está ahí cerca. Y la gente testifica. Más el hermano me dice: mire, mucha gente ha llamado diciendo de que quiten las predicaciones, que para qué estamos poniendo eso, que pongamos prédicas que hablen del amor. Y yo digo: hermano, mis predicaciones van a incomodar a los que no quieren cambiar. Los mensajes que Dios me da van a desesperar a la gente soberbia, altiva, mundana y carnal, que no quiere cambiar. Pero el que ama a Dios, aunque sea golpeado por esta palabra, él se convertirá, él escuchará, obedecerá. Oh, gloria al nombre del Señor. Y se verán los frutos de la palabra, porque la palabra no mata, la palabra da vida. Y si algo va a matar la palabra, matará la carnalidad, matará la mediocridad, matará el paganismo. Oh, gloria al Señor. ¿Cuánto siente la presencia de Dios? Es que esta palabra es viva y poderosa. Ojalá que aquí en la iglesia no tenga gente que se sienta incómoda, porque entonces sería el colmo, hermano. Ahora bien, yo le digo al Señor: dame una palabra que restaure, dame una palabra que haga ver, que le dé vista al ciego que no entiende que está mal. Una palabra que traiga, hermano, que venga como un martillo golpeando la roca, que venga para hacerte reaccionar. Aquí no, mire, esto no es de venir a emocionarnos a la iglesia. Esto no es de venir a emocionarnos. Ay, quiero levantar a ti mis manos. Y gloria a Dios, qué precioso es cantarle al Señor. Pero llega el momento donde vamos a hablar la palabra del Señor, y donde vamos a poner las cosas claras con la ayuda del Espíritu Santo. Porque aquí yo no conozco a profundidad su vida, pero el Espíritu Santo sí lo conoce, quién es usted. Yo, como pastor, no puedo andar de casa en casa, y tampoco es correcto que yo ande ahí investigando y averiguando qué hace, qué come. No, simplemente doblo rodillas. Espíritu Santo, ponga las cosas claras en el momento de la predicación. Y no estoy hablando de que aquí solamente estamos que golpear y golpear, aunque no, muchos dicen, pero no es esa la intención. Pero Dios da mensajes de consolación, bueno, etcétera. Usted sabe que predicamos una palabra según la necesidad de la iglesia, pero el Espíritu Santo nos conoce. Y si hay algo que a Dios le interesa, es que estemos caminando en rectitud delante de Él. Dios, mire, la sanidad es algo que todo cristiano anhela. La prosperidad económica, hablando bíblicamente, Dios también. Hablando en el buen sentido de la palabra prosperidad económica, no como los enfermos que han salido en la actualidad. Dios está interesado en bendecirnos económicamente, y Dios lo va a hacer en determinado momento, y a la manera y la medida que Él determine que es lo correcto. Pero si hay algo que debe de preocupar al cristiano, es su estado espiritual. Aquí, si tenemos dinero o no tenemos mucho dinero, si tenemos salud o no tenemos salud, pongamos todo esto en las manos del Señor, que Él se va a encargar. Dice el Señor: no te afanes por qué comer, por qué vestir, déjalo. Si las aves que son las aves comen, y las flores que son las flores se visten, yo voy a hacer cosas grandes contigo. Pero el cristiano debe de preocuparse por su condición espiritual en la que está.
Y a mí me entristece ver tanta gente en las iglesias que está ciega, están

lejos de Dios. ¿Y sabe dónde está el problema? Que no quieren entender o no se han dado cuenta. Pueden haber dos situaciones. O está uno que no se ha dado cuenta, y está el otro que sabe que está lejos de Dios, pero él está tranquilo, él está feliz con ese evangelio. Y para los dos, con la ayuda del Señor, traemos una palabra en esta hora. Porque es necesario que nos volvamos al Señor. Acercaos a mí, dice el Señor, y yo me acercaré a vosotros. ¿Sí o no? ¿Sí o no? Acérquense a mí y yo me voy a acercar a ustedes. Porque el que se aleja es el hombre. Dios no se aleja. Somos nosotros. Somos nosotros en nuestros descuidos. Somos nosotros en nuestra rebeldía que nos acercamos del Dios en el que está toda nuestra bendición. En el Dios en el que está todo lo que nosotros necesitamos. Y no hablando solo en términos materiales, sino en la riqueza espiritual que necesitamos. Ese pueblo se había alejado del Señor, pero ellos creían que estaban bien. Mucha gente dentro de las iglesias está lejos de Dios, y el primer punto que el que quiero tocar es porque no hay búsqueda. Los cristianos de hoy en día están muertos en oración. No se me olvida la ocasión en la que yo oraba y prediqué un mensaje. Algunos tal vez se recordarán cuando prediqué el mensaje "Resucitemos la oración". Recuerdo de que estaba orando en esa ocasión y yo siempre le he dicho: Señor, yo no me gustan las oraciones muertas. Cuando doblo rodillas para hablar con Dios, yo le digo: Señor, yo no quiero estar orando y no sentir nada. O sea, me gusta orar y sentir que Dios está ahí fluyendo en mi vida. Y en ese momento me encontraba orando, sintiendo la presencia del Señor, cuando claramente sentí en mi corazón de que el Espíritu Santo me habló y me dijo: dile a mi pueblo que tienen que orar. Dile a mi pueblo que tienen que orar. Yo sé que muchos oran, pero ¿qué es lo que te está llevando a orar? Siempre he dicho, hay mucha gente que pasa largas, hace largas oraciones, pero ¿cuáles son los motivos? ¿Cuáles son las intenciones? Aquellas largas oraciones es porque necesita o está necesitado económicamente. Aquellas largas oraciones es porque está adoleciendo alguna enfermedad. Aquellas largas oraciones es porque está teniendo tribulaciones. Y no estoy diciendo que no está bueno o no es bueno que busquemos al Señor en nuestras necesidades. Claro que bueno. ¿Y en quién más vamos a confiar? ¿En quién más vamos a poner nuestra confianza? Dios nos ha dado esa libertad de acercarnos a Él y que pidamos y que creamos. Y todo lo que pidieres al Padre en mi nombre, dice la Biblia, será hecho. Ahora sabemos que para esta promesa, cuando dice todo, es lo que está dentro de la voluntad del Señor. Donde emerge el problema, donde aparece el problema, es cuando lo único que hace orar al cristiano son sus necesidades terrenales. Cuando lo único que te hace doblar rodillas son las necesidades económicas, son los problemas, son las enfermedades. ¿Y qué? ¿Qué tu alma? ¿Qué tu necesidad de Dios? ¿Qué tu dependencia? ¿Qué tu desesperación por la presencia del Señor? Mi alma tiene sed de Dios, dijo el salmista. Y yo le digo al Señor: yo quiero que esa necesidad esté en mí también. Yo quiero sentir esa sed de Dios. Quiero sentir esa sed quemante, desesperante por la presencia del Señor. Es que el cristiano sin Dios no puede vivir. El cristiano verdadero no puede estar lejos de Dios. Hay una sed que lo desespera, una sed por la presencia de Dios. El problema es ahí, cuando el cristiano solamente ora porque le han venido no sé cuántas angustias, no sé cuántos problemas. Está de rodillas, clamar y orar. Está bien, ponga en las manos de Dios su situación. Pero el problema es cuando solo los problemas te quebrantan, cuando solo las necesidades terrenas hacen que dobles rodillas. Ese es el problema. ¿Dónde están los cristianos que van a hacer largas oraciones sin tocar en ningún momento ningún punto material?
¿Dónde están aquellos cristianos que harán largas oraciones y en ningún momento dijeron, acuérdate de mi necesidad económica, acuérdate de mi enfermedad, acuérdate de mi problema? Sino que en aquella larga oración las palabras eran, mi alma te necesita, mi alma tiene sed de tu presencia, necesito que me llenes más, necesito que me fortalezca para no caer en la tentación, necesito que me dé más sabiduría. ¿Dónde están esas largas oraciones? ¿Dónde están? Tenemos gente interesada que solo busca a Dios para obtener beneficios terrenales. No, hay que buscar primero por nuestra alma, hay que establecer una relación con Dios a través de la oración, y que tu mayor necesidad sea su presencia. Oh gloria, basama, oh ramasí, aquí basaya. Señor, al entender este pueblo, nuestra mayor necesidad es la presencia de Dios, es la presencia, tu mayor necesidad es la presencia de Dios. Aleluya. ¿Cuánto grita gloria a Dios en esta tarde? Solo mira qué triste tu condición, que estás en el culto y no sientes la presencia del Señor. Solo mira lo triste de tu situación, cantas y no sientes la gloria de Dios, oras y no sientes la gloria de Dios, escucha la palabra del Señor y no sientes su gloria. Solo mira la condición en la que estás. Pero sabes, no he venido a condenarte, he venido a decirte que Dios te quiere restaurar, que Dios te quiere levantar, que Dios te quiere dar vida, que Dios te quiere dar vida. Dios quiere traer tiempo de refrigerio. Oh, mi alma alaba al Señor. Alguien puede alabar al que vive. Su presencia está aquí, su gloria está aquí, su gloria está aquí, su gloria está aquí, para romper cadenas, para romper ataduras, para darle vida al que está muerto. Alaba la gloria de Dios, levanta tus manos, alaba, alaba. Sos aquí, alaba. ¿Cuánto grita gloria a Dios? Lejos de Dios no hay búsqueda, no hay oración, no hay intimidad, no hay lágrimas. Como dice una alabanza, ya no hay lágrimas en el altar del Señor, ya no hay gemido, ya no hay quebranto, ya no hay eso. Hoy son oraciones programadas, 5 minutos, oracioncitas programadas en la mañana. Padre que estás en los cielos, gracias por este día, amén. Son oracioncitas programadas. ¿Dónde están aquellas lágrimas? ¿Dónde está aquella persona que va a derramar su alma? Aunque cuando hablamos de este tema de derramar su alma, o este punto era de una mujer que necesitaba un milagro, pero ¿dónde están aquellos que van a derramar su alma por Dios, por Dios, por Dios, por su presencia? Tenemos mucha gente lejos de Dios dentro de las iglesias, parecen cristianos pero están vacíos. Te hace falta la gloria de Dios. El cristiano se puede ver muy bonito por fuera, porque somos una iglesia de sana doctrina, donde creemos que nuestro vestuario, nuestra forma de hablar, de comportarnos, sabemos que la santidad se extiende a todas las áreas de la vida del ser humano. Pero de nada nos sirve tener una buena fachada si por dentro estamos vacíos. ¿De qué sirve venir a la iglesia, sentarme? Pasaron los cantos, pasaron las alabanzas, y eso que aquí tenemos cuidado con las alabanzas que vamos a cantar, eso que aquí tenemos cuidado de que hay una administración, que sean alabanzas que toquen el alma, que te hagan sentir la gloria de Dios en este lugar. Y es lamentable cuando vemos que ni aún eso logra hacerte sentir la presencia del Señor. Cuántas tristezas siente el Señor, porque el buscador adora en espíritu y en verdad. Y aún en el mismo culto tenemos tanta gente que dice que es cristiana e indiferente a la adoración, indiferente. Ahora ya ni quieren cerrar los ojos, no quieren levantar las manos. Uno dice, eleva tu voz y alaba al Señor. Ya no, estás muerto, estás muerto, estás muerto. Y el Espíritu Santo comienza a buscar a dónde están los dispuestos, a dónde están los sedientos, ¿a dónde están los que quieren de mi presencia? ¿A dónde están los que han venido desesperados por Dios? Cuando el Espíritu Santo encuentra a una persona que ha venido desesperada por la gloria de Dios, cuando el Espíritu Santo ve a alguien que ha venido desesperado por sentir su presencia, es entonces donde la gloria de Dios se deja sentir. ¿Cuánto lo están sintiendo? Yo he venido desesperado por la gloria de Dios, yo he venido desesperado por su gloria. Aleluya. ¿Cuántos dicen gloria a Dios? ¿Cuántos levantan su mano y da gloria a Dios? Dile, aquí estoy. Levanta tu mano y dile, aquí estoy, Señor, desesperado por tu presencia. Aquí estoy, Señor, desesperado por tu gloria. Eso se lo tienes que decir al Señor. Aquí estoy, Padre, desesperado por tu gloria.
Aquí estoy, Señor. Yo no quiero un culto más. Yo no quiero un culto rutinario ni religioso. Yo quiero sentir tu poder. Quiero sentir tu poder. Pero ¿cómo podrás si estás lejos de Dios? Ha habido un distanciamiento de Dios y eso lo has hecho tú, porque has dejado de buscar a Dios. ¿Hace cuánto fue la última vez que ayunaste? ¿Hace cuánto fue la última vez que te quedaste orando, no diciendo media hora ni 15 minutos, sino que caíste de rodillas y dijiste: hasta que no sienta que mi alma está saciada, no me voy a levantar? Créanme que orar es una lucha. A mí me cuesta orar. A mí me cuesta orar. Y no es porque sea un mediocre o porque sea un cristiano de a dos por cinco, sino que hay una naturaleza que batalla dentro de mí. Y han habido ocasiones en que para mí orar se vuelve una lucha. La carne no quiere. Y comienza a gemir el alma dentro de nosotros. Porque la carne puede pasar sin orar todo el tiempo muy cómoda, pero el espíritu no puede vivir así. El espíritu no puede vivir así, no puede vivir así. Ha habido una desesperación, hermano, que no me ha dejado en paz. Hasta el punto que el espíritu comienza a gemir. La carne muy cómoda sin orar, la carne es feliz. Pero el espíritu comienza a gemir. Y en ese momento, aunque la carne no quiera, uno tiene que doblar rodillas. Por ahí puedan aparecer muchos que dirán: no, hermano, estarse arrodillando a la fuerza, eso no sirve. Uno tiene que hacerlo con todas las ganas del mundo. Sí, pero si yo le empiezo, si espero a que esta carne tenga ganas de orar, creo que nunca. Y muchas ocasiones me ha tocado doblar rodillas sin querer orar. La carne se ha puesto tan rebelde que no quiere orar. Una de las tácticas, porque uno de cristiano tiene que ver cómo hace, hermano. Dios bendiga a los que están esperando que el Espíritu los levante en la madrugada. ¿Ah? El que quiere salir de la mediocridad hará todo lo que esto a su alcance, y lo que no pueda hacer, el Espíritu Santo le va a ayudar. Hasta que habían momentos en que caía de rodillas, hermano, y empezaba a orar y desconectado totalmente. Padre que estás en los cielos, aquí estoy. De repente, un pensamiento. Ahí me detenía hasta 10 minutos. A los 10 minutos, no, si yo estoy orando, Padre que estás en los cielos. Y vivía desconectándome, como que era enchufle descompuesto. Hasta que llegó un momento donde dije: yo no puedo estar así. En el celular comencé a hacer una lista de reproducción de todas aquellas alabanzas que tocan lo más profundo de mi corazón. Aquellas alabanzas que yo sé que me tocan, ¿verdad? Que me tocan. Y por si alguien me pregunta, no tengo ni una de Jesús Adrián Romero. No tengo ni una de Anet Moreno, ni del ecuménico de Alex Campos tampoco. O sea, de lo que está lleno el celular de algunos de ustedes. Y tengo ahí ciertas alabanzas, que son alabanzas que me quebrantan, me hacen llorar. No por la música, sino porque lo que la alabanza dice. Me he hecho una carpeta, una lista de reproducción en mi celular de todas esas alabanzas que me tocan, pero que me tocan. ¿Y sabe qué hago? Doblo rodillas y coloco todas estas alabanzas y empiezan a sonar ahí en mi cuarto solo. Empiezan a sonar. Comienzo a concentrarme. Llega un momento, hermano, donde la alabanza atrae la presencia del Señor. Porque Dios habita en medio de la alabanza de su pueblo. Y coloco aquellas alabanzas, comienzo a concentrarme, comienzo a cantar aquellas alabanzas, comienzo a meditar en Dios, a meditar. No, hermano, no han pasado muchos minutos cuando mi alma está sintiendo aquella presencia gloriosa. Y entonces tengo la libertad de poder orar. ¡Qué maravilloso es sentir la gloria de Dios en la oración! Hermano, acércate a Dios, no vivas lejos, no estés lejos de Dios, acércate, busca a Dios en oración. Muchos están lejos de Dios, no tienen oración, no la tienen. Y si en algún caso oras, no te satisface la oración que hiciste. ¿Sabe usted que usted sabe que puede pasar usted una hora y te levantaste seco? Te levantaste muerto. Porque la oración tiene que saciar la necesidad de nuestra alma.
En muchas ocasiones he llevado más de una hora, y no lo digo esto por vanagloria, que además que los cristianos, este lenguaje no es vanagloria, si todos ustedes tienen que practicar eso, si no lo hacen, son los primeritos que tienen que estarse ahorita bien, pero bien, bien concentrados, de que su vida da lástima, espiritualmente hablando. Han habido ocasiones que ya tengo un poco más de una hora de estar orando, y la carne ya pone cualquier excusa, ya oré más de una hora. Porque esa es la gran excusa. Porque hay hermanos que cuando están orando, ahí tienen el reloj enfrente. Y ahí están a cada rato: Padre que estás en los cielos, llevo un minuto. Señor, te doy la gloria porque tú eres fiel, ya llevo dos minutos. Padre, te doy todo el honor que tú te mereces, ya llevo cinco. Y ahí van contando minuto tras minuto. Cuando ya el reloj marca la hora, dice: amén, Padre, porque ya oré una hora. No es que esto no se trata de orar una hora ni dos horas. Se trata de sentir que nuestra alma ha sido saciada con la presencia del Señor. A veces 10 minutos llevamos orando, hermano, y está fluyendo una gloria, está fluyendo un poder. Llevamos media hora y ahí está fluyendo la gloria de Dios, pero a veces llevamos más de una hora y estamos más muertos que los que están en el cementerio. Y por más que la carne ponga excusas, ya oré más de una hora, ya llevo hora y media, ya me duelen las rodillas, ya me duelen la columna, pues si ya le duelen las rodillas, póngase de pie. Y usted siga clamando como Jacob: no suelto esto hasta que no sienta la bendición de Dios. No te suelto hasta que me bendiga, hasta que sienta que lo más profundo de mi alma está siendo saciada, llenada, fortalecida. ¡Aleluya! Hay que volver a orar, hermano, con pasión. Hay que volver a orar con entrega, con pasión. Hay que volver a buscar ese derramamiento, ese quebrantamiento. Qué lindo es orar, mire. Es cierto, el cristiano, la oración congregacional donde oramos todos juntos, es hermosa. La oración congregacional, esa es hermosa. Pero la oración que hace uno solito, hermano, la oración que hace uno solo, porque a veces aquí a uno se detiene de llorar, porque uno dice: ¿qué van a decir si me pongo a llorar? Más los hermanos dicen: ¿qué van a decir? Van a decir que mi mujer me pegó, dice. Hablo por aquí los que sufren de violencia intrafamiliar. O la hermana, si se pone a llorar, dice: es que me da pena ponerme a llorar. Van a decir los hermanos que quizás mi marido me quiere dejar. Y hasta cierto punto uno a veces como que siente: si me pongo a llorar, que van a pensar que algún problema. Aunque los que hemos madurado espiritualmente sabemos que no me importa lo que diga el que tengo a la par. No me importa si dice que lloro feo, que hago la cara feo, que no, que especule. El que viene en la carne viene a especular porque está llorando el que está al lado suyo. Pero si te quedó uno que anda en el espíritu, los dos van a derramar su alma delante de Dios. Pero esa oración que hace uno solo, hermano, en la casa, allá en tu cuarto, esa oración que Jesús dijo: entra y cerrada la puerta, ora a tu Padre que ve en secreto. Esa oración donde solo está usted y Dios. Si nunca, hermano, has sentido la gloria de Dios que ha llenado ese cuarto, que ha llenado tu vida, esa gloria que te hace hasta apuñar las manos porque estás sintiendo un poder que está cayendo, esa gloria que te quebranta, y allí no hay problema, lloras y lloras y lloras, y cualquiera pudiera decir: llorar en la oración es fanatismo. No, es que usted no ha sentido nunca los toques del Espíritu Santo, es que usted no ha sentido nunca las caricias del Espíritu de Dios, es que usted no sabe qué sentir a Dios en lo más profundo. Amas, ojalá. ¡Ay, yo siento su gloria! Él quiere darte vida a través de la oración. Él quiere darte vida a través de la oración. Ay, hermano, ¿hace cuánto no vives eso, evangélico? Para que veas lo lejos que estás de Dios. Ahora se empiezas a orar y terminas dormido. No te vas a acostar, le dice la esposa: voy a orar un rato en la sala. La esposa se acuesta, a los 10 minutos ya se oyen los grandes ronquidos que casi levantan el techo. 10 minutos llevabas y ya estabas dormido. Y de allá a las 5 de la mañana que se levantó, y se levanta diciendo: qué glorioso, hasta las 5 de la mañana oré, dice. Hasta las 5 de la mañana llegó roncando en el sofá.
¿Cómo son tus oraciones en tu casa? Porque aquí cualquiera viene a armar, aquí en las oraciones congregacionales, cualquiera viene a impactar. Padre, siento el fuego que me toca. Y en la casa, aquí cualquiera viene a armar un espectáculo.

círculo de oración que deja el que está al lado suyo boquiabierto. ¿Cómo ora este varón? Lo vieran en la casa como ronca, de rodillas. ¿Dónde está esa oración íntima? ¿Cómo son tus oraciones a solas, hermano? Si es que tienes. Si es que tienes. Si es que tienes. Y si alguien aquí sale diciendo, a mí no me queda tiempo, qué lástima por usted. Qué lástima. El cristiano verdadero nunca dice, no tengo tiempo para orar. El cristiano verdadero, aunque se encuentre saturado por un compromiso, otro compromiso, X responsabilidad, Y responsabilidad, él sabe que hay una responsabilidad celestial y esa no la puede pasar por alto. No puede sacrificar su vida espiritual. No la sacrifiques. Dice gloria a Dios la iglesia todavía. ¿Te das cuenta que hay mucha gente dentro de las iglesias que está lejos de Dios? Y lo vemos con Biblia. La vemos con Biblia. Y lo vemos así, ¿verdad? Bien hermoso en el Señor, pero estás lejos, estás vacío. Porque no tienes búsqueda. No tienes búsqueda. La tecnología nos está absorbiendo como cristianos. Nos está robando mucho tiempo. El internet, las redes sociales, la televisión, el cable. Sí que nos está robando el tiempo. Satanás está utilizando todo esto como un arma silenciosa. Y nos está absorbiendo, robándonos el tiempo, robándonos el tiempo. Qué fácil es pasar una hora en Facebook. Qué fácil es pasar una hora navegando en internet. Y qué difícil es pasar una hora de oración. Para aquel que anda muerto, que no logra sumergirse en la presencia del Señor. Porque cuando uno, hermano, puede ser difícil la oración para la carne, pero cuando usted entró al lugar santísimo, ahí se olvidó de todo y comenzó a clamar y a clamar y a clamar, y se le olvidó el problema de la rodilla. Usted está sintiendo la gloria del Señor, sintiendo la gloria del Señor. Es que es precioso tener una vida de oración. Mucha gente en las iglesias están lejos. Y sabe que lo más lamentable es que hay iglesias donde nunca le van a decir a la gente que tenga una vida de oración. Da tristeza, porque ahora la gente le enseñan decrete, sujete, arrebate. Mire, hermano, usted no ande perdiendo tiempo, solo dígale al diablo, te arrebato. Y allá está la gente, te arrebato mi familia. Cántenla si bien se la saben. Te arrebato mi salud. Te arrebato a mi viejito. Ah, no, ese quédatelo, dice. Eso le enseñan a la gente ahora, que arrebate, que sujete, que declare. O sea que aquí nosotros sentados con piernita cruzada, diciéndole a Dios haga esto, haga aquello, y con piernita cruzada también diciéndole al diablo hace esto, hace aquello. No, necesito la autoridad que venga del cielo. Para empezar, yo no le puedo dar órdenes a Dios. Para empezar, yo no puedo darle órdenes a Dios. Tengo que humillarme. Tengo que decirle al Señor, ten misericordia. Y para enfrentar al diablo, yo necesito estar lleno del poder del Espíritu Santo. Con ayuno, con oraciones y ayunos, no importa cuál sea el género de demonios. Pero hay gente llena del mundo, le llega a decir al diablo, te arrebato. Y abracete con el diablo, hermano. O sea, lo que le enseñan a la gente ahora es pura charlatanería, hermano. Hay iglesias donde a la gente no la motivan que ore, que se acerque a Dios. Pero aquí en esta iglesia, aunque muchos pongan mala cara, pero aquí le vamos a seguir predicando esto. ¿Sabe por qué? ¿Sabe por qué? Porque muchos tenemos una vida para la gloria de Dios victoriosa. Porque muchos tenemos una vida para la gloria de Dios, donde su presencia se mueve, se mueve, se mueve, se mueve, se mueve. ¿Y por qué tenemos esta vida así? Porque Dios de alguna manera tiene algún favoritismo. No, es que hay humillación, es que hay búsqueda, es que hay desesperación por la presencia de Dios. Pero hay un segundo punto por el cual muchos están lejos de Dios. Lo primero es porque están muertos de búsqueda, no tienen oración. Al ayuno le tienen miedo. ¿Es cierto? ¿Usted piensa que para la carne es...
es agradable privarse de los alimentos. ¿Ah? No. Una vez un hermano me dijo: ¿sabe por qué yo no ayuno, hermano? ¿Por qué? Porque me da hambre, me dijo. Bueno, le dije, qué gran revelación. Nunca yo me imaginé que por eso no ayunaba, le dije. Ayunar es una de las prácticas, hermano, a la que la gente le tiene miedo. Tanto así que ahora se han inventado los ayunos de 9 a 11 de la mañana. Dios bendiga a los hermanos que dicen: mañana voy a hacer ayuno, dice. A las 11 de la mañana ya están en McDonald's. Y allá se los encuentra uno y dice: varón, y usted no dijo que iba a estar en ayuno. Amén, hermano, ya lo entregué, dice. A las 11 de la mañana. Aleluya. Esos son los ayunos que hace el que tenés a tu lado. ¿Cuántos dicen gloria a Dios, hermano? ¿Cuántos dicen gloria a Dios? Ahora el cristiano le tiene miedo al ayuno, le tiene miedo a la oración, pero igual por eso viven como viven. Pero aquellos que aman la búsqueda, aunque saben que la carne se desespera, pero Dios fortalece el espíritu y lo llena de su gloria, y eso nos hace mantenernos en pie. Son armas poderosas que Dios le ha dado a la iglesia. Son armas poderosas que Dios le ha dado al cristiano. ¡Amén, hermano! Pero bueno, hay un segundo punto. Y muchos están lejos de Dios por tener una vida pecaminosa. Mire, hay mucha gente dentro de las iglesias que son soberbios, altivos e incorregibles. Hay mucha gente que dentro de la iglesia viven una vida pecaminosa. Y este pecado te ha alejado de Dios. Porque el pecado levanta una muralla entre Dios y el hombre, porque Dios es santo. ¿Me está hablando usted, hermano, de que tengo que ser perfecto? ¿Qué no quisiéramos ser perfectos? ¿Qué no deseáramos? Que ninguno de nuestros actos, que ninguno de nuestros pensamientos, que ninguno de nuestros sentimientos o nuestras palabras ofendieran a Dios. Pero la gran realidad es que muchas veces nuestros actos, pensamientos y sentimientos ofenden a ese Dios que es santo. Pero Dios sabe y conoce nuestra naturaleza. Y cuando alguien falla, pero en su corazón hay un profundo dolor, y ese dolor lo lleva a un arrepentimiento sincero, a un arrepentimiento genuino, a un arrepentimiento donde dice: Dios, te he fallado y me duele en el corazón. Quiero que me dé la fuerza para no volver a fallarte de la misma manera. Y tal vez muchos pueden elevar su imaginación a inmoralidades tremendas, pero es que aquel que camina cerca de Dios, hasta un pensamiento lo hace sentir inmundo delante de Dios. Cuando alguien camina cerca de Dios, quizás solamente fue un pensamiento, y ese pensamiento te llevó rápidamente a caer de rodillas o a reflexionar y decir: Dios, ¿cómo es posible que en mi mente yo esté alimentando esta clase de pensamiento? No, Señor, libérame. Libérame, quiero que mis pensamientos te honren. Cuando alguien camina de la mano con Dios, el llenarse de ira, de enojo, lo hace sentir mal con Dios. ¿Cuántas veces te has enojado? Te has enojado, te has llenado de ira, pero en el mismo instante reconoces y dices: Dios, perdóname. Perdóname, porque mi ira me ha llevado a sentir odio, me ha llevado a sentir, Señor, perdóname. Y allá vas corriendo a pedirle perdón al Señor. Y Dios ve que hay un corazón sincero. Pero imagínense los que ya tienen 5 años de andar endemoniados, odiando, maldiciendo, resentidos, llenos de amargura, llenos de odio. ¿Cuándo te vas a arrepentir? ¿Cuándo te vas a arrepentir? ¿Cuándo? ¿Cuándo te vas a vaciar de toda esa inmundicia? El que diga amar a Dios tiene que amar a su prójimo, tiene que amar a su hermano. Alabado sea el nombre del Señor. Aleluya. Hay mucha gente que dentro de las iglesias está llena de mañas y no las quieren dejar. Son personas incorregibles. No es por falta de palabra. Aquí tenemos siempre un mensaje que te exhorta: limpia tu mente, limpia tu corazón, limpia tu cuerpo. Limpiémonos por dentro y por fuera. Pero tenemos gente que no entiende el mensaje, viven deleitándose en la maldad. Muchas personas dentro de las iglesias están llenas de pecados no confesados.
están llenos de pecados de los cuales no se han arrepentido. ¿Hasta dónde ha llegado el nivel de muchos que dicen que son cristianos? Pecan y no les duele en su corazón que han pecado. Ya se volvieron insensibles. Hoy tenemos gente en las iglesias que comete adulterio y no le duele en su corazón. Cometen fornicación y no le duele en su corazón. Estuvo adulterando en la mañana y en la tarde está cantando como si nada en el culto dominical. Fornicaron en la mañana y en la noche, ahí está la muchachita en el coro cantando: mereces la gloria y la honra. Y todavía le apacha el ojito al pícaro con el que ha fornicado dentro de la iglesia. Y tenemos un montón de gentecita que piensa que porque canta alabanza, porque levanta la mano y dice gloria a Dios, piensa que todo está bien con Dios. Si usted quiere tener una relación buena con Dios, el pecado tiene que estar fuera de ahí. El pecado tiene que estar lejos de ahí. Hermano, ¿y cómo hago? Si yo tengo una naturaleza pecaminosa, busque a Dios, porque esa es la fuente de nuestro poder. ¡Aleluya! Grita gloria a Dios la iglesia. Entonces tenemos gente que está lejos de Dios porque tienen una vida pecaminosa y no se quieren arrepentir. No se quieren arrepentir, son incorregibles. ¿Cuántos se molestan por un mensaje de amonestación que se escuchó en la iglesia? Y la gente sale diciendo: esta clase de mensajes son los que a mí no me gustan. Bueno, si usted se incomoda es porque algún pecado tiene y no lo quiere soltar. Es porque hay algún pecadito, hay alguna desobediencia en la cual usted está reincidiendo y reincidiendo. ¿Y dónde está el momento en que vas a caer y vas a decir: Dios, perdóname? Reconozco que lo que estoy haciendo no está bien. Cuando alguien camina, repito, cuando alguien camina cerca de Dios y en algún momento falla, usted no se imagina el profundo dolor que embarga el corazón de ese cristiano. Usted no se imagina la decepción, la frustración, el dolor a lo que esto lleva. E inmediatamente le dice: Señor, no tengo cara, me da vergüenza, pero quiero confesarte mi pecado, aunque tú lo sabes, pero quiero confesarte lo que he hecho. Y comienzas a hablar con Dios: me siento mal por lo que he hecho, soy indigno, no merezco tu perdón, Señor, pero suplico misericordia, suplico tu gracia. Y allá está llorando pidiendo perdón. El verdadero cristiano, cuando sueña que está haciendo el pecado, se levanta asustadísimo. Y todo el santo día anda pensando: Dios mío. Porque muchas veces, hermano, surgen sueños de esta clase. Y si usted nunca ha tenido un sueño de esta clase, alabe al Señor, y el día que lo tenga, reprenda toda carnalidad. Alguien me preguntó: hermano, ¿y usted qué piensa de esos sueños cuando uno sueña que está pecando? El único que conoce la mente del ser humano es Dios. Me cuesta mucho creer que el diablo se meta a nuestra mente a fabricar sueños de esta clase. Me inclino más a creer que nuestra misma naturaleza pecaminosa, desesperada por las pasiones de la carne. Porque el adulterio nace del corazón del hombre. ¿O no recuerdan lo que dijo Jesús? No es lo que entra, sino lo que sale, porque del corazón los adulterios, las fornicaciones, es esa naturaleza pecaminosa que a veces quiere adulterio, quiere fornicación, y como nosotros no cedemos ante sus deseos, a veces esos mismos deseos que están ahí dentro comienzan a producir sueños de esta manera. ¿Y cuántas veces usted en algún sueño se ha visto cometiendo X o Y pecado? Y cuando nos despertamos andamos afligidos. Y más si en ese sueño mirabas que consumabas el pecado, que te tomabas el vaso de alcohol, que te fumabas el cigarro, que bailabas, no sé. Y en el sueño lo consumabas, usted se despierta asustadísimo y andamos todo el día pensando: Dios mío, te fallé en el sueño, Dios, eso me aflige, eso me preocupa. Y allá anda el cristiano preocupado pidiéndole perdón al Señor: perdóname. Yo no sé hasta dónde, dice alguien, esto pueda tener un alcance, Señor, pero fue un sueño, perdóname. Y ahí están: Señor, yo no quiero tener esta clase de sueño, yo quiero soñar que tú me usas, que tú me respaldas con tu gloria, Señor. El que anda caminando cerca de Dios vienen malos
pensamientos, inmediatamente los reprende. ¿Cómo es posible que yo voy a estar pensando en esto? No, el Señor reprenda ahora todo pensamiento de la carne. Fuera, fuera, fuera, fuera. Comienza a concentrarse en Dios. Piensa en una alabanza. Piensa en un texto bíblico. Ese es el que anda cerca. Pero el que anda lejos, en él se cumple el dicho: el que ríe solo, el que se ríe solo de sus maldades, ¿se acuerda? El que anda lejos de Dios peca y no le duele. El que anda lejos de Dios está en la iglesia y viene la exhortación. Porque aquí, hermano, aquí Dios le ha revelado la vida pecaminosa a mucha gente. Dios ha venido a señalarte los pecados que crees que nadie sabe. Y te da una gran paz, ¿verdad? Que nadie sabe que fuiste a fornicar, que nadie sabe que fuiste a adulterar, que nadie sabe que te has emborrachado y que te vas a seguir emborrachando, que sigues en esa relación de fornicación, que sigues en esa relación de adulterio. Y te sientes muy cómodo porque nadie sabe, pero viene el Espíritu y te lo dice a través de la palabra. Pero sí, lo que sabré decir es que la palabra de Dios es viva y eficaz. Y esa que palabra que predicamos no es muerte, es una palabra viva. Y Dios viene y te revela tus pecados, te revela los pensamientos, te revela las iniquidades que has cometido. Y Dios viene y lo ve a usted muy tranquilo en la iglesia, levantando la mano, y todavía uno pregunta: ¿quién vive? Cristo, y a su nombre gloria. Tranquilo usted, porque nadie sabe que tienes una relación de adulterio. Y usted está ahí insensible. Pero a la hora de la predicación, Dios descubre tu alma. Y Dios puso en la boca del predicador hasta el nombre del amante que tienes. Y tal vez uno lo hace para dramatizar esto. Y uno agarra un nombre al azar y uno dice: Roxana. Y el que está a tu lado, así estaba, ¿ve? Cuando uno dice Roxana. Y no quiere, mira el que está a su lado y dígale: ¿verdad que usted se ve con Roxana? Está en la silla, en estado de shock. O mencionamos el nombre del amante, ¿verdad? Es que Dios sabe en las andadas que usted está. Dios sabe lo que haces en oculto, evangélico. Y cuando estás lejos de Dios te vuelves insensible, pecas y vuelves a pecar, te deleitas, lo disfrutas. Y después que estás en la iglesia es como que nada ha pasado. ¿Y sabes qué, cuál es el problema? Que hay gente que viene la palabra y ni aún así reaccionan. Qué lejos estás de Dios. Qué lejos estás de Dios disfrutando el pecado, disfrutando la maldad. Qué lejos estás de Dios que ahora disfrutas del pecado más que quizás que lo pueda disfrutar una persona que está sin Dios y sin esperanza. Creo que es tiempo que reflexiones y que te vuelvas hacia Dios. Es tiempo que reflexiones y te vuelvas hacia Dios y digas: Señor, he entendido que estoy lejos y yo no quiero estar lejos. Yo quiero caminar de tu mano. Yo quiero caminar a tu lado. Yo quiero hacer tu voluntad. Quiero sentir satisfacción. Quiero sentir alegría. No quiero sentimientos de culpa. Quiero paz en mi corazón. La paz que solo puede darte una buena relación con Dios. A su nombre, mis hermanos, a su nombre. Necesitamos tener una relación estrecha con Dios y no ser como el pueblo de Israel, que de labios le honraban, pero su corazón estaba lejos de él. No seas uno más que llena las iglesias. No seas uno más que solo llega a ocupar un lugar a la silla. Sé uno de aquellos que viven luchando contra su carne. Sé uno de aquellos que su desesperación, su meta es serle fiel al Señor. Sé uno de aquellos que tu desesperación sea su presencia y la santidad sea también uno de los anhelos más ardientes de tu corazón. No solamente se trata de decir: Señor, Señor. Jesús dijo: no todo el que me dice Señor, Señor va a entrar al reino de los cielos, sino el que hace la voluntad de mi Padre. ¿Por qué no eres sincero contigo mismo? ¿Sabes que cuando estás lejos de Dios haces lo que no es correcto y ni tan siquiera lo sabes, lo entiendes? Cuando uno vive cerca de Dios, uno mismo se juzga y se examina. Uno mismo inmediatamente dice: no estoy haciendo bien.
no estoy haciendo bien. Y esto no solamente se trata de decir voy a cambiar. El que diga voy a cambiar, haga algo para cambiar. Porque hay hermanos que después de este mensaje van a decir, es cierto, estoy mal. Mal, mal, mal, mal. Voy a cambiar. Voy a cambiar. Mañana no viene. Aleluya. Sonríele al que está a su lado, que está bien serio. Voy a cambiar, dice. Voy a cambiar. Voy a cambiar. Voy a buscar al Señor con todo mi corazón. Hasta el otro domingo la vamos a ver a la hermana. Y no por cuestiones que a veces se salen de nuestro control, horarios de trabajo, inconvenientes que se presentan. No, lo que tiene el que está a su lado es, ¿cómo diríamos la palabra? Negligencia. En mucha gente se cumple Hebreos 10:25, si no me equivoco. Y no dejando de congregarse como algunos tienen por costumbre. Entonces, si usted llega a una reflexión esta tarde, estoy lejos de Dios. Y aquí no solamente te lo confirma la predicación, sino tu mismo estado espiritual te lo confirma. Hay gente que está lejos de Dios y sabe que lo más terrible, que están dentro de la iglesia. Uno llega a la conclusión, bueno, el que está fuera del evangelio tiene razón de estar lejos de Dios, pero usted que supuestamente es cristiano, usted que supuestamente es un hijo de Dios, usted que supuestamente es amante de la palabra y de la sana doctrina, ¿qué pasa aquí? Pero como repito, no he traído un mensaje que mata, sino un mensaje que restaura. Porque Dios también dice en su palabra, acercaos a mí y yo me acercaré a vosotros. Si después de este mensaje usted llega a una profunda reflexión y reconoces que tu vida espiritual está bastante mal y que si hablamos de santidad también le está fallando al Señor demasiado, y ya no hay aquella reprensión, no hay aquel dolor, ni aquel sentimiento de culpa, entonces estás lejos. No te imaginas ni a cuánta distancia estás de Dios. No te imaginas la distancia tremenda que hay entre tu persona y Dios. Pero si en esta hora llegas a una profunda reflexión que te lleva al arrepentimiento y le dices, Señor, ayúdame, porque yo quiero echarle ganas. Quiero salir de esta vida mediocre, ya no quiero estarme durmiendo en el culto, Señor. Que este mensaje te lleve a una reflexión. Y que esa reflexión te llegue a decir, estoy lejos. Usted me pregunta, hermano Ricardo, ¿y usted qué siente? ¿Que está cerca o está lejos? ¿Sabe cuál es mi respuesta? Necesito acercarme más. Necesito acercarme más. Y cualquiera pudiera decir, entonces esa pauta, hermano, es que usted está lejos también. No es eso. Lo que te quiero decir es que para un cristiano que tiene hambre y sed de Dios, nunca será suficiente. Nunca será suficiente. Por más que ore, por más que ayune, por más puntos a favor en santidad que tenga, seguimos anhelando más, más, más, más y más. Y nunca será suficiente. Nunca. Siempre queremos más de su presencia, más de su gloria, más de su poder. Acercaos a mí y yo me acercaré a vosotros. Y la iglesia dice, póngase de pie, vamos a orar en esta hora. Padre que estás en los cielos, levanta tus manos y habla con Dios. Dile, Señor, ayúdame, ayúdame, ayúdame, ayúdame. Alaba al Señor. Alaba al Señor, alaba al Señor, alaba al Señor. Levanta tus manos y alaba al Señor. Este es el momento donde reflexionamos. Ese es el momento en donde eres sincero en decirle a Dios, Dios, he entendido tu palabra, he entendido el mensaje, he entendido que necesito mejorar. ¿Dónde están aquellos que van a ser sinceros y van a decirle, Señor, necesito buscarte más, necesito buscarte más? Esta predicación, hermano, ha sido, gloria a Dios por la persona que pasa a arreglar cuentas con Dios.

0: Dios, gloria.
1: Damos lectura. De Jezabel también se ha hablado. Ha hablado Jehová diciendo: los perros comerán a Jezabel en el muro de Jezreel. El que de Acab fuere muerto en la ciudad, los perros lo comerán. Y el que fuere muerto en el campo, lo comerán las aves del cielo. A la verdad, ninguno fue como Acab, que se vendió para hacer lo malo ante los ojos de Jehová, porque Jezabel, su mujer, lo incitaba. Él fue en gran manera abominable, caminando en pos de los ídolos, conforme a todo lo que hicieron los reyes amorreos, a los cuales lanzó Jehová de delante de los hijos de Israel. ¿Cuántos dicen amén a la palabra del Señor? Puede tomar su asiento, hermanos, esta tarde, gloria a Dios. Vamos a hablar sobre el tema líderes impíos. Dígale al que está a su lado el tema de esta tarde: líderes impíos. En el antiguo tiempo, los reyes del pueblo de Israel eran una pieza importante, o eran un factor importante en cuanto a la salud espiritual del pueblo. Si el rey era temeroso de Dios, si el rey amaba hacer lo recto delante de Dios, si el rey respetaba la palabra de Dios, si el rey obedecía las órdenes de Dios, era 100% seguro que el pueblo iba a caminar bien. Porque el rey no solamente se preocuparía por él obedecer la ley de Jehová, sino también que el pueblo obedeciera la ley de Jehová. Y tenemos reyes de Israel, que la Biblia lo registra, que fueron buenos reyes, quizás el mejor rey que tuvo el pueblo de Israel, o de los mejores reyes que tuvo el pueblo de Dios, fue el rey David. Pero así como el pueblo de Dios tuvo reyes buenos, temerosos, que respetaban la ley de Dios, también el pueblo de Israel tuvo reyes perversos, reyes malos. Y hay una larga lista de reyes perversos que tuvieron un momento, o que Dios le dio la oportunidad de llegar al trono en Israel. Y casi siempre el rey era un factor determinante en cuanto a la espiritualidad del pueblo. Mire, no tanto los sacerdotes, sino el rey. Porque recordemos que al rey Saúl, por ejemplo, al rey Saúl le tocó como profeta Samuel, que Samuel era una mezcla de sacerdote y profeta. Pero Saúl era perverso de corazón. En un momento el corazón de Saúl se pervirtió delante de Dios e hizo pecar al pueblo de Israel. Aún el mismo David hizo pecar también al pueblo de Israel en algunas ocasiones. Entonces vemos que la salud espiritual del pueblo dependía en gran parte de la clase de rey que tuvieran en ese momento. El tiempo en que David rey fue rey, no fue David el rey perfecto, pero sí fue un hombre conforme al corazón de Dios, que aunque cometió errores o cometió fallas, él siempre se humilló. Él siempre se humilló delante de Dios y siempre buscó que el pueblo caminara rectamente delante de Dios. Pero bueno, en la lista de los reyes malos hay uno que se lleva la corona al más perverso. Hay uno que se lleva la medalla de oro al más perverso. Hay uno que se lleva el primer lugar, y ese es el rey Acab. Aún la misma Biblia, en los versículos que hemos leído, lo dice: a la verdad ninguno fue como Acab. O sea, Israel, el pueblo de Dios, tuvo reyes perversos, pero ninguno fue tan perverso como lo fue Acab, que se vendió a hacer lo malo porque tenía una esposa perversa, inconversa, que lo incitaba a hacer lo malo. Entonces nos damos cuenta de que uno de los momentos más críticos en la espiritualidad de Israel fueron los días en que gobernaron Acab y Jezabel, su mujer. A tal punto que los profetas de Dios, muchos de ellos habían sido asesinados. Al punto que los altares en los cuales se había adorado a Dios habían sido destruidos. Y en su lugar habían sido levantados altares para adorar a los dioses falsos. Eran días difíciles espiritualmente. Eran días críticos espiritualmente. La razón, porque quienes lideraban

pueblo, desviaron al pueblo del camino correcto, pervirtieron el corazón del pueblo de Dios. Por eso es que Dios se encendió en ira contra ellos. Y aquí nosotros hemos leído parte del juicio que Dios decretó contra Acab y contra su mujer Jezabel, profetizándose que Jezabel sería devorada por perros. ¿Hasta dónde llegó el enojo de Dios? ¿Hasta dónde colmaron la paciencia de Dios? Que Dios tomó la decisión de exterminarlos de una manera dura y vergonzosa. Hermano, lo que vemos en el antiguo tiempo, que los líderes impíos hacían daño al pueblo de Israel, lo seguimos viendo en la actualidad también. Claro, hoy no son reyes los que dirigen la grey del Señor. Hoy no son reyes los que están al frente del pueblo de Dios. Hoy son pastores. Hoy son pastores los que han sido puestos por Dios para velar, para cuidar del pueblo del Señor. Pero ¿para cuidar en qué aspecto? ¿Para cuidar en qué aspecto? Bueno, de alguna manera uno de pastor, o se espera que el pastor muestre cierto apoyo, cierta ayuda en cuestiones de salud, en cuestiones económicas. ¿Me están escuchando en esta hora? Se espera que de alguna manera uno de pastor esté siempre pendiente ahí, quien pueda necesitar una ayuda económica, quien pueda necesitar una ayuda quizás en caso de salud. Pero más que velar por una ayuda económica, más que velar por una ayuda en la salud, hemos sido llamados a velar por las almas de quienes llegan a congregarse a ese lugar. Hemos sido llamados a velar por la espiritualidad de la iglesia. Hemos sido llamados a velar para que el pueblo camine conforme a la palabra, que el pueblo camine conforme a lo que Dios ha establecido en su palabra. Hemos sido llamados principalmente para velar por la espiritualidad de la iglesia. Cuando un pastor se preocupa por la espiritualidad de la congregación, se preocupa porque el pueblo esté buscando a Dios, que el pueblo esté sirviendo a Dios, que el pueblo esté viviendo en santidad, podemos decir que la iglesia va a marchar bien, puesto que el líder, el que está al frente, tiene la visión de que ese pueblo busque a Dios, tiene la visión de que ese pueblo le sirva a Dios, tiene la visión de que ese pueblo se consagre para Dios. Eso es lo que Dios quiere, que su pueblo le busque, que su pueblo le sirva y que su pueblo se guarde. Eso es lo que Dios desea, que su pueblo le obedezca, que su pueblo se consagre. Eso es lo que Dios quiere, que los pastores velen por la espiritualidad de la iglesia, que estemos despiertos y que deseemos que la iglesia sea pura y sin mancha, esperando encontrarse con su Señor. Pero al igual que en el antiguo tiempo habían reyes buenos y reyes perversos, líderes buenos y líderes perversos, igual tenemos hoy en día. Tenemos buenos líderes, buenos pastores, pero tenemos pastores impíos. Tenemos líderes impíos hoy al frente de las congregaciones. ¿Cuánto daño le hace un líder impío a toda la congregación? Porque quien toma las decisiones en una iglesia es el pastor. Al final es el pastor el que da el sí y el que da el no a cualquier actividad que se desarrolla en la iglesia. Siempre hay que contar con la autorización del pastor. ¿Es malo eso? ¿Contar con la autorización del pastor? Si lo vemos desde un punto de vista bíblico, no es malo si el pastor está velando por su alma, porque la Biblia dice: sujetaos a vuestros pastores que velan por vuestras almas. El lío es que hay un montón de pastores que no están velando por las almas de la iglesia. O sea, si lo vemos desde un punto de vista bíblico, es bueno sujetarse a un pastor, pero siempre y cuando este pastor esté sujeto a Dios. No sé si alguien me está entendiendo en esa hora. Siempre y cuando ese pastor primeramente esté sujeto a Dios.

Primeramente, él esté humillado delante de Dios. Primeramente, se vea el enfoque espiritual que ese pastor tiene. Pero lastimosamente tenemos un montón de líderes de que están en la carne. Un montón de pastores que están en la carne. Líderes que están en la carne. ¿Qué visión espiritual puede tener un pastor que lo domina la carne? ¿Qué visión espiritual puede tener un pastor que no vive en el espíritu? ¿Qué visión espiritual puede tener un pastor que no tiene comunión con Dios? ¿Qué visión espiritual puede tener un pastor que está totalmente desconectado de Dios? Dígame, ¿qué visión espiritual puede tener? Ninguna. Y un pastor sin visión espiritual, ¿qué espiritualidad le va a transmitir a la congregación? Un pastor que no tiene temor de Dios, ¿qué temor le va a transmitir a la congregación? Un pastor que no se sujeta a Dios, ¿qué clase de palabra le va a enseñar a la congregación? Aquí necesitamos hombres que estén sujetos a Dios para que puedan ser de bendición para la obra. Alabado sea el nombre del Señor. Sigamos orando que Dios levante hombres con temor. Sigamos orando para que Dios levante hombres que amen a Dios sobre todas las cosas. Sigamos orando porque Dios levante pastores que tengan la unción, que tengan el corazón conforme a Dios. Aleluya. Que tengan un corazón que agrade a Dios. ¿Cuánto daño le hacen esos líderes impíos que ahora están siendo colocados al frente de las congregaciones? Hermanos, vivimos una crisis de espiritualidad de hoy en día en las congregaciones. Pero vamos a buscar responsables. Vamos a buscar responsables. ¿Quiénes dieron la orden de que se mataran a los profetas de Jehová? La dio Jezabel, aprobada por el rey Acab, porque ella lo incitaba. O sea, el rey daba una orden porque la mujer ya lo había mandado a él primero. ¿Me están escuchando? Como hay muchas esposas de pastores que dicen, él es el pastor, pero yo soy la autoridad, dice la mujer. ¿Estamos mal ahí? ¿Estamos mal? Y mire el hermano que está ahí, ya se puso triste. Es que mi esposa me ha dicho que yo soy la cabeza, pero ella es el sombrero, hermano. Usted siempre está arriba, va. ¿Quién dio la orden que se persiguieran a los profetas de Jehová? Acab. ¿Incitado por quién? Por Jezabel. ¿Quién dio la orden de derribar los altares de Jehová? Acab. ¿Quién lo incitó? Jezabel. ¿Quién dio la orden de iniciar culto a Baal y a Sera? Acab, incitado por Jezabel. ¿Quién financiaba a los falsos profetas? Acab, influenciado por Jezabel. ¿Quién daba las órdenes? ¿Quién abolió el culto a Jehová y estableció el culto a Baal? Acab. De él venían las decisiones. Hoy en día vemos lo mismo. Cuando un líder es impío, va a comenzar a implementar una agenda impía en la congregación en la que está al frente. Un pastor impío va a empezar a dar, a establecer una agenda impía en la congregación. Comenzará a decir, aquí se celebrará Navidad, aquí se celebrará San Valentín, aquí se celebrará el Día de la Madre, aquí se celebrará el Día del Padre, aquí se celebrará el culto playero, aquí se celebrará el Halloween cristiano, y comenzará a establecer su agenda perversa. Porque un perverso no puede producir otra cosa sino perversión. Porque un impío, los frutos de un impío siempre serán podridos. Se necesita estar conectado con Dios para tener la guianza del Espíritu Santo. Y aquí queremos estar conectados con Dios. Aquí queremos estar desde el líder hasta el último. Todos estar bajo las órdenes de Dios, bajo las coordenadas del Espíritu Santo. Queremos obedecer a Dios, queremos respetar a Dios, queremos servir a Dios. ¡Alabado sea! ¿Cuánto grita gloria a Dios? ¡Gloria a Dios! A su nombre sea la gloria.
comenzará este líder impío a establecer una agenda impía en la iglesia. Es como ha sucedido en muchas congregaciones, donde un tiempo tuvieron un buen pastor, pero de la noche a la mañana algo pasó y el pastor se cambió. O no digamos de la noche a la mañana, sino que ese buen pastor un día Dios se lo llevó, falleció, o movieron ese pastor para otro lado, como ha sucedido en la misión, que se ha quitado un pastor de una filial y se ha llevado para otra filial, cosa que lo hemos visto nosotros también, la movilización del pastor. Pero les pongo este ejemplo: el pastor que ha estado allí ha sido un buen líder, ha sido un hombre temeroso de Dios, ha sido un hombre que se ha sujetado a Dios. Y mientras ese varón estuvo sujetado a Dios, humillado delante de Dios, la iglesia marchó bien. Pero bueno, lo quitan y ponen otro, y ese otro viene todo manoseado por el diablo, y ese otro está casado con Jezabel, y comienza este otro a implementar sus estrategias, su sistema mundano en medio de la congregación, y comienza a decir: bueno, veo varias hermanitas bien feas, aquí necesitamos princesas del Señor. Mi esposa el día de mañana se va a traer una cuma y va a estar mochando pelo, así que veo demasiada hermana muy peluda, vemos mucha hermana descuidada, así que mañana mi esposa va a estar dando tutoriales de belleza, dicen estos impíos. Y comienza este impío a darle vuelta, a cambiar todo lo que aquel pastor espiritual había trabajado en esa iglesia. Claro, los mundanos felices, al fin nuestros sueños se hicieron realidad, al fin vinieron los pastores llenos de ternura que yo tanto le pedía a mi santo padre. Pero la gente que ama a Dios comenzará a sufrir. Y yo les digo a ustedes, si un día a mí me cambian de pastorado y viene alguien y ese loco sale todo salcochado, ya saben qué van a hacer, ¿verdad? ¿Qué van a hacer? Ay Dios, ¿qué pasó pues? Me dicen sí, no dicen nada. ¿Qué van a hacer? Inmediatamente pongan la queja. Este nuevo líder que nos han mandado está diciendo que vamos a jugar amigo secreto. Ese nuevo líder que nos han mandado está preguntando quién es buen delantero, quién ha sido portero. Ahí está preguntando quién ha sido cachiporrista. Vamos a poner la queja, porque esta viña la vamos a cuidar. Esta viña se tiene que cuidar. Así como Nabot le dijo a Acab: esta viña no se vende, esta propiedad no te la voy a entregar. Así nos vamos a parar nosotros también. Esta viña no se le vende a Acab, esta viña no se le vende a Jezabel, esta viña tiene dueño, Jesucristo. Alguien alaba la gloria de Dios. Alguien alaba la gloria de Dios. Líderes impíos le van a hacer daño a la congregación, le van a hacer daño a la congregación. El pastor es el que termina dando el sí y dando el no. Si un día aquí alguien sale diciendo: yo quiero hacer una fiesta rosa, usted sabe que necesita la aprobación del líder, porque si no, aquí no se puede hacer nada. No, pero yo ya tengo el vestido rosado, ya tengo las damas, ya tengo los chambelones, ya tengo el arroz, el confeti, los sándwiches. Así que no me puede dejar usted a la niña vestida y alborotada. Pues se va a quedar vestida y alborotada. No, pero es que nosotros vamos a dar una buena ofrenda para que nos hagan este culto. Mira, aquí no es la capilla. Allá le cobran por misa, le cobran por bautismo, le cobran por ¿qué más? Acuérdense ustedes.
Le cobran por misa, le cobran por boda, le cobran por quinceañera, le cobran por esto. Esto no es capilla, este es el santo pueblo del Señor. Aquí no es con dinero que usted viene a comprar y exigir. Un líder impío se vende a lo malo, así dice la escritura. No hubo ninguno como Acab que se vendió para lo malo. Pastores que se han vendido, aleluya, por regalías, por camisas, por carros, por cenas, por cualquier cosa. No se venda, siervo de Dios. No se venda por regalía, ni por dinero, ni por nada de esta tierra. No venda el ministerio que Dios le ha entregado. Aleluya. No, pero es que yo ya no me entiendo con mi mujer y he encontrado otra. Y yo quiero pedirle al hermano Ricardo que me haga el favor de volvernos a casar. Loco, lo dormido ha pasado en todos los cultos. No sabe dónde se ha venido a congregar. ¿Por qué en otras iglesias la gente la están recasando? ¿Quién dio la aprobación? ¿Ah? ¿Quién dio la aprobación? El líder. ¿Por qué están celebrando esa fiesta rosa? Esa fiesta rosa ahí, donde, en esa iglesia. ¿Quién dio el permiso? El líder. ¿Y por qué tienen un equipo de fútbol en esa congregación? ¿Quién dio el permiso? El líder. ¿Y por qué las del coro todas están en licras? ¿Quién dio permiso que esas mujeres subieran en licras a cantar? La mujer del pastor. Él no estaba de acuerdo, pero como ella lo manda, ella dio la orden de que la subieran en licra. ¿Me están escuchando? ¿Cuánto daño le hacen esos líderes impíos al pueblo del Señor? Ah, mis hermanos, qué triste es el ambiente espiritual que se vive en muchas congregaciones. Sí, la gente grita y parece ser que se ve gozoso aquel ambiente. Gritos y el estruendo de la música y que brinque. Estaba oyendo yo un canto un día de estos. ¿Cómo es que decía, hermana Blanquita? Salta locamente. ¿O cómo es que decía? ¿Cómo decía? Dando vueltas locamente. Imagínense nosotros cantando vueltas locas. No sé ni cómo era, pero decía, da vueltas locamente. Imagínense al que tiene la par dando vueltas locamente. ¿Me está escuchando? Dice que den vueltas locamente. Y usted va a ver en esas iglesias que dan vuelta y que brincan y que saltan y que se desmayan. Y se mira aquello como que algo poderoso se está moviendo allí. Pero lastimosamente los frutos de esa gente a simple vista se puede notar. Y el mismo espíritu le hace a uno sentir que todo es pura emoción de la carne. Todo es pura emoción de la carne. Es pura emoción de la carne. No, pero mírenlos cómo están llorando. Vaya a ver cuando están en el escenario los cantantes románticos. Allá está toda la gente llorando. No se vaya tan lejos. Vaya a las cantinas y que les pongan una canción de ya. Ni quiero ni mencionar esos grupos. Vaya a ser y llore el que tienen a la par. Vaya a la cantina y que le pongan al bolo una canción de desamor. Y empiece el bolo a llorar. Y empieza el bolo a llorar. ¿Me están escuchando, hermano? Igual ayer fui a una campaña a predicar y parece ser que uno de los que aceptó pasó algo tomado. Y cuando yo le decía, repita la siguiente oración, Señor Jesús, hablando en lengua, el bolo, aleluya. Este se anda raro, dije yo. Te pido me perdones, ya bailas. Este sí andaba raro, dije yo. Te llamé Polo y dice él hablando en lenguas. Entonces usted va a ver en estas congregaciones liberales de que como que se mueve un ambiente, como que algo poderoso está sucediendo, pero es que todo está mecanizado, todo está programado.
y aquello como que se vive y la gente como que experimenta un éxtasis. Pero yo tengo algo bien, bien claro, hermano, y no tengo ningún temor a equivocarme. El Espíritu Santo, cuando desciende en medio de su pueblo, Él más que hacernos llorar, Él más que hacernos sentir algo, lo que muchos llaman sobrenatural, no solamente el Espíritu Santo no tiene el propósito simplemente que lloremos o que tengamos un éxtasis de algo glorioso, sino que Él viene para santificar la vida de su iglesia. Se espera que aquel pueblo que tiene la visitación del Espíritu Santo se vea cómo el Espíritu Santo transforma esas vidas. Se vea cómo el Espíritu Santo transforma, cambia. Y los frutos de la carne se van consumiendo. Y los frutos de la carne van muriendo. Y las obras del Espíritu Santo se ensanchan en la vida de esa persona. Eso es lo que debe de experimentarse al tener la visitación del Espíritu Santo. Él viene para santificar, Él viene para transformar, Él viene para fortalecer. Alabado sea el nombre del Señor. Pero ¿qué pasa? Todo aquel gran estruendo, pero no hay ningún fruto, no hay ningún cambio. ¿Me está escuchando? Hoy usted va a escuchar un montón de gente liberal hablando en lenguas. Hoy usted va a encontrar un montón de gente liberal hablando en lenguas. Mujeres que dicen que son profetas, con unas grandes, no son ni uñas, son garras. Literalmente son garras, con anillos en todos los dedos de las manos, con sus pulseras todas enjolladas. Andan pelonas, con el pelo todo parado, con una licra bien apretada y con una blusa enseñando sus senos. Y hablando en lenguas. ¿Me están escuchando todavía? Y cuando la cámara hace una toma, todo el pueblo, un montón de gente, parece ser que está estremecida por algo que se está moviendo en ese lugar. Pero sin temor a equivocarme, el Espíritu Santo santifica. Lo voy a repetir de nuevo: el Espíritu Santo, cuando ministra a alguien, lo santifica. Si realmente el Espíritu Santo se mueve, si realmente es el Espíritu Santo que se mueve ahí, los frutos lo van a demostrar. No puede haber mover del Espíritu Santo sin santidad. No puede haber un mover del Espíritu Santo sin consagración. No puede haber mover del Espíritu Santo sin que no hayan frutos como evidencia que ahí se está moviendo el poder de Dios. Líderes impíos, ¿cuánto daño le están haciendo a las congregaciones? ¿Cuánto daño le están haciendo esos líderes impíos a la congregación hoy en día? Pero es que hoy los frutos los estamos dejando de un lado. Hoy la gente se basa simplemente en cómo los oye hablar, o por lo que se jactan muchos de tener un alto grado de estudio bíblico. ¡Aleluya! No, pero es que él ha cursado no sé cuántos años de teología. No, si él fue a no sé qué país a un seminario de teología. No, si es que él hasta griego habla. Sí, pero se ha casado 3 veces. Ajá. Se ha casado 3 veces. Es futbolista. ¿Y los frutos a dónde los vamos a dejar? ¿Dónde vamos? Parece ser que ahora ya no se coloca un líder frente a una iglesia considerando los frutos que ha dado esa persona. Parece ser que ahora ya no sé, y bueno, y la gente también tiene que estar despierta. ¿Me están escuchando, hermano? La gente también tiene que estar despierta.
¿Cómo son los frutos del que está liderando la obra? Si son frutos

que tienen como fundamento la palabra de Dios, qué bueno entonces que ese hombre esté liderando la obra. Pero si tiene frutos de impío, ¿me está escuchando, hermano? Hay un grave peligro en pertenecer a una iglesia donde el líder es impío. Hay un gran peligro espiritual de pertenecer a una congregación donde el líder es impío. Ahí no se vale. Las cuentas del pastor son las del pastor, y las cuentas mías serán las mías. Él puede ser bolo, él puede ser fumador, él puede ser caliente, él puede ser lo que quieran, pero las cuentas de él son las de él y las mías son las mías. Hasta cierto punto tiene cierta razón. Las cuentas del pastor son las cuentas del pastor y las cuentas suyas son las cuentas suyas. Pero el líder, el problema es que usted está bajo la cobertura de un líder impío. Y díganme, ¿en qué le va a ayudar a crecer espiritualmente a usted un líder impío? ¿A qué le va a ayudar a crecer espiritualmente un líder impío a usted? Ese es el peligro de pertenecer a una iglesia donde el pastor no vive en santidad. Porque poquito a poquito van a querer meterlo a usted al mismo huacal. Porque poquito a poquito lo van a querer convencer a usted para que pertenezca al mismo grupito libertino al que él pertenece o el que él está formando. Yo conocí el caso de una hermana que mientras estuvo aquí en El Salvador vivió un evangelio de sana doctrina. Se va para Estados Unidos y supuestamente la iglesia que le quedaba más cerca no era igual a la iglesia a la que ella había pertenecido aquí. Y como tenemos personas hoy en día que para ir a una tienda, para ir a un restaurante o para ir a pasear a algún lugar, no le importa manejar una hora o dos horas. Pero para la iglesia, eso sí, la que nos quede más cerca. Qué triste esa gente que siempre busca lo más fácil en lo espiritual. Si usted encuentra un trabajo que le queda un poco más lejos, pero le van a pagar el doble de lo que gana en ese trabajo que le queda más cerca, ¿qué va a hacer usted? El que calla otorga, ¿verdad? Les voy a volver a preguntar. Si usted tiene un trabajo muy cerca de su casa, pero de repente aparece un trabajo más lejos, pero le van a pagar el doble, ¿qué va a hacer usted? ¿Qué va a hacer usted? El más lejos vas a agarrar. ¿Quién más agarraría el que está más lejos? ¿Y los demás? Yo no quiero trabajar, varón. Ay, Dios. ¿Ustedes qué harían si tienen un trabajo que les queda cerca y les pagan ahí su sueldito, pero hay otro trabajo que les queda más lejos y le van a pagar el doble? ¿Qué harían ustedes, hermanas? El de más lejos, porque le van a pagar el doble. ¿Pero por qué a la hora de buscar la iglesia, para qué vamos a ir tan lejos, vieja? Por el marido haragán que no quiere manejar. ¿Para qué nos vamos a ir más lejos, vieja? Mira, aquí tenemos una iglesia, mira qué bonita. Los Santos, dice, de los últimos días, mira. Vaya, vos que querés vivir en santidad, ahí está. ¿Por qué a la hora de escoger o decidir congregarse en un lugar siempre se va buscando lo más cerca? Ese fue el problema de ese familiar o de esa persona. Se fue a buscar la que más cerca le quedaba. Se fue a buscar la que más cerca le quedaba. Y allá y sabe, el líder de esa iglesia, no hombre, si es que hijito de acá. Hijito de acá. Hijito. Me hacen un examen de ADN, hijito, línea directa. La hermana comenzó a llegar al culto con su señal. Lo primero que le dijeron es que ese trapo no servía para nada. Tenía su pelo muy largo. Empezaron quitándole la señal, luego cortándole el pelo. Luego le quitaron la falda y le pusieron pantalones. Después le quitaron las cejas, le pintaron la cara y la convirtieron en una Jezabel completa. Luego viene aquí al Salvador y cuando todo el mundo la mira le dice: ¿qué te pasó? Porque ya no sos cristiana. Y comenzó a decir: hoy soy una mujer libre de mi mente. He sido libre de todo ese legalismo. He sido libre. Qué triste. Ese es el daño que hacen los líderes impíos.
El que no está bien parado, lo duerme. Ese sí es lavado de cerebro, mire. Ese sí es lavado de cerebro. Decirle que Dios solo mira el corazón, ese sí es lavado de cerebro. Hay que estar bien loco para creer que a Dios solo le importa lo de adentro y que lo demás Dios no le interesa. Hay que estar bien loco. Ese sí es lavado de cerebro. El que tiene su cerebro en su lugar correcto, ese sabe que Dios nos quiere completos en santidad, por dentro y por fuera. Dios quiere consagración por dentro y por fuera. Dios quiere limpieza por dentro y por fuera. Dios quiere una iglesia limpia por dentro y por fuera. Dios no quiere una iglesia que se confunda con el mundo. Samalaya Saba. Él quiere una iglesia que se distinga en medio del pecado, que brille en medio de las tinieblas. Ayasama, siento la gloria de Dios. Una iglesia que brille con la santidad. Alguien dice gloria a Dios. Ese sí es lavado de cerebro. Y convirtieron a esta hermana totalmente en una mujer contraria a lo que había aprendido. Eso es lavado de cerebro. Ese es el daño que hace un líder impío. No, si Dios lo único que ve es el corazón. Famoso en la boca de los líderes impíos. Como les hablaba en la mañana de la esposa de un pastor en Estados Unidos, que ella siempre se ponía sus pantalones, hasta que de repente hubo una familia que, bueno, familiares de ella, de ellos, y como siendo en familia y siendo parte de la iglesia, estos hermanos ya habían comenzado a escuchar prédicas de sana doctrina. Y cuando usted escucha una prédica de sana doctrina y usted realmente ama a Dios, esa palabra va a empezar a transformarte. Entonces, como tenían confianza, le dijeron: mira, no es bueno que te vistas así. Sos la esposa del pastor. Sos la esposa del pastor. Sos la esposa del pastor. No está bien que te vistas con esos pantalones. ¡Al diablo!, dijo ella con él. Sos la esposa del pastor. Sos la esposa del pastor. No está bien que te vistas con esos pantalones. Al diablo, dijo ella, con ese legalismo. Al diablo, dijo. Y se enojó con ellos por lo que le habían dicho. El siguiente domingo, la mujer apareció en la iglesia con una licra. Pero una licra, usted sabe que las licras, la característica de la licra es quedar ceñida al cuerpo. Se llevó una licra ceñidísima al cuerpo. Y a ella le tocaba dar la enseñanza ese día, ese domingo. Y pasó en licra, y cuando pasa al púlpito, todavía los hermanos me contaron que extendió las manos y se dio la vuelta y dijo: aunque al diablo no le guste, dijo. Y dio la vuelta, enseñando todo el chibolero ahí, enseñando todo el cuerpo ahí. ¿Me entendieron? Enseñando todo. Una licra marca todo. Y se dio la vuelta y dijo: aunque al diablo no le guste. Imagínense las demás hermanitas, las mujeres de esa iglesia, bajo qué influencia van a estar. Imagínense bajo qué influencia van a estar. Si la esposa del pastor de esa congregación se atrevía a llevar una licra y a mostrar todo su cuerpo, sin dejar nada a la imaginación, a través de aquella licra, y decir: aunque al diablo no le guste, y a predicar la palabra voy. Hey, hermano, de verdad que solo otro loco se queda allí, bajo la enseñanza y bajo la guianza de semejantes impíos. Pero alguien que en verdad quiere respetar a Dios y respeta a Dios y ama a Dios, lo siento mucho, pero yo aquí no puedo seguir. Lo siento mucho, pero yo no puedo seguir aquí. Yo no puedo soportar que el pecado se esté abriendo tanto espacio en medio de esta congregación. Por eso es que hay mucha gente que sale huyendo, buscando dónde encontrar una iglesia donde en verdad sienta que se ama a Dios, que se enseña la palabra, que se respeta a Dios.
Vaya, Shabalaba. Aquí tenemos la visión de obedecer y de respetar al Dios de los cielos. A su nombre sea la gloria. Muchos nos odian, no nos quieren, pero aquí vamos a seguir predicando la palabra. Y este va a seguir siendo un refugio para aquel que quiera agradar al Señor Dios Todopoderoso. Alguien dice gloria a Dios, gloria a Dios, gloria a Dios. Imagínense qué daño le hacen los líderes impíos a la congregación. Trastornan, tuercen el camino de la gente, lavándoles el cerebro, diciéndole que Dios no quiere que vivamos reprimidos. Dios quiere que disfrutemos la vida. ¿Pero a qué le llaman disfrutar la vida? ¿A qué le llaman disfrutar la vida? Como estas famosas pastoras que salen hoy en día, profetas, diciéndole: mujer, Dios quiere que te sientas bella y que te veas bella. ¿Pero a qué le llaman ellas bellas? Allí hay una famosa profeta, dice ella, autodenominada profeta, pastora con sus enseñanzas torcidas, que se ha hecho cirugías en el cuerpo. Están las fotografías en internet, cuando es una mujer natural, sin operaciones, y en las otras fotografías ya aparece con todos los implantes que se ha hecho en todo el cuerpo. ¿Con qué propósito? ¿Con qué propósito? ¿Con qué propósito una mujer va y se somete a una cirugía y se pone implantes en distintas partes de su cuerpo? ¿Qué es eso? No es lujuria. No es lujuria. ¿Me está escuchando? No es otra cosa que lujuria. Imagínese estar bajo, vamos a decirlo de esa manera, bajo el ministerio o bajo la cobertura, bajo la guianza de una mujer así. Qué linda se ve la hermana después de la cirugía que se hizo. Viejo, mira, yo quiero una operación como la de la hermana. Yo quiero ser una mujer bella también. ¿A qué le llaman hermosura hoy? Andar enseñando el cuerpo. Eso es lo que tratas de decir. Dios quiere que te veas bella y que te sientas bella. Ah, pues voy a enseñar las piernas, voy a enseñar. Los líderes impíos van a matar la espiritualidad de todo el que allí se congregue. Van a matar la espiritualidad de todo el que allí se congregue. Solo la gente valiente va a decir: ya no sigo más aquí. Ya no sigo más aquí. ¿Qué voy a estar haciendo aquí? Si están matando la espiritualidad de la iglesia. ¿Me están escuchando, hermano? Están matando la espiritualidad de la iglesia. Una familia no hallaba qué hacer. Las hijas del pastor en chorcitos cortitos. Las hijas del pastor, estoy hablando ya de muchachas, 16, 17 años, con chorcitos cortos. Y las demás muchachas de la iglesia comenzaron a ver cómo se vestían las hijas del pastor. Y una familia comenzó a tener la batalla, que la hija les decía: yo quiero de esos chorcitos también. Y los padres, que siempre habían sido espirituales, comenzaron a decirle: no, hija, esa no es una vestimenta para una hija de Dios. Pero las hijas del pastor se lo ponen, porque las hijitas del pastor andaban en chorcitos, se quitaban las cejas, se pintaban. Y la muchachita de 14 años comenzó a quitarse las cejas. La muchachita de 14 años comenzó a pintarse los labios. La muchachita de 14 años comenzó a andar en chorcitos y a sacar así las rabadillas, como decimos en El Salvador. Si no sabe qué es rabadilla, pregúntele al pipil que tiene a la par. Y comenzó la muchachita a depravarse, porque lo había visto en las hijas del pastor. Los líderes impíos harán daño a la espiritualidad de la congregación, pero líderes que tienen temor de Dios serán de bendición para la iglesia. Líderes que tengan temor de Dios serán de bendición a la iglesia. ¿Por qué? Porque serán una inspiración, serán un ejemplo. Predicarán con el ejemplo, predicarán con la autoridad, predicarán con el respaldo de Dios, que a santidad hemos sido llamados. Alguien levanta su mano y dice: gloria a Dios.
no a los líderes impíos en las congregaciones. No a los líderes impíos en las congregaciones. No a los líderes impíos. En Misión Cristiana Elohim, el pastor, que nos demos cuenta que ha implementado una actividad mundana, pagana, se le llamará la atención. Y dependiendo de la gravedad, puede ser hasta removido del cargo y colocar a otro. Un poquito de levadura leuda toda la masa. ¿Me está escuchando? Hay lugares donde les aguantan, ¿verdad? Los mismos diáconos dicen: hemos descubierto que el pastor ha estado chateando con 7 hermanas. Con una chateaba el lunes, con otra chateaba el martes, con otra el miércoles, y así sucesivamente hasta llegar al domingo. Así que hemos descubierto al pastor que ha estado chateando con 7 hermanas. Y ha estado chateando cosas de amor. Así que públicamente le ponemos a nuestro pastor 24 horas de disciplina. La gente aguanta eso. La gente lo aguanta. ¿Me está escuchando? La gente lo aguanta. Hermanitas que el pastor las enamora y se quedan calladas. Ellas mismas lo aguantan. ¿Me están entendiendo? Y otras congregaciones donde aguantan. Hermanos, queremos informarles que durante 3 días nuestro hermano pastor no estará con nosotros porque él se puso borracho el día de ayer. Vamos a darle 72 horas de disciplina. Vamos a esperar que le pase el efecto del alcohol. Luego lo tendremos nuevamente con nosotros. Pues sí, porque en esa iglesia, recuerde, sinvergüenza apoya sinvergüenza. Dios mío, ¿qué pasó aquí? Sinvergüenza apoya sinvergüenza. Diácono Bolos darán la vida por su pastor Bolo. Servidores calientes darán la vida por su pastor caliente. ¿Sigo o paro? Gente sinvergüenza dará la vida por el sinvergüenza que los está pastoreando. Pero gente seria que ama la obra del Señor se va a parar firme y dice: no es que lo odiemos, pero su testimonio no es el testimonio de un hombre que tiene que estar al frente de la obra. No es que lo odiemos, pero el que está frente a la obra tiene que ser irreprensible, de buen testimonio, con frutos del Espíritu Santo de Dios. Me llama un hermano de Paraguay y me dice: pastor, sus predicaciones me han ayudado mucho a entender que a santificación hemos sido llamados. No sabe cuánto he aprendido. Quizás nunca le he hablado para decirle o saludarlo, pero hoy le llamo porque tengo una pregunta que hacerle. Un pastor que cayó en adulterio con una hermana de la iglesia, ¿estará bien que vuelva a tomar el cargo de pastor cuando se descubrió el adulterio que había cometido? Yo le dije a este hermano: pues la verdad no sé cómo trabajan en el concilio o la misión a la que usted pertenece, pero en la misión, el concilio al que yo pertenezco, el pastor que cae en adulterio es removido y no se le vuelve a dar otra vez la oportunidad de pastorear. ¿Por qué?, me dijo él. ¿Por qué son así? Le dije yo: pues, ¿qué autoridad moral puede tener ese pastor que se metió en adulterio con una hermana de la iglesia? ¿Quién volverá a tener fe en la palabra de ese pastor? ¿Ah? Cuando él vuelva a hablar de adulterio, ¿qué reacción va a tener la gente? Oiga de lo que está hablando. Óigalo. Y él, porque recuerde que la Biblia dice: Salomón, su ofrenda nunca será borrada. Va a creer de lo que está predicando. Mire, él hace 50 años se metió con una hermana de aquí. Bye. La gente, pueden pasar los años y la gente dice: él cayó en adulterio.
Él cayó en adulterio. Él cayó en adulterio porque cometió un pecado que mancha. Y esa mancha es difícil de sacar. ¿Me está escuchando? No estoy hablando que Dios lo mande directamente al infierno, sino que para desempeñar el cargo de pastor es delicado. Y le dije yo, ¿qué autoridad va a tener él para predicar la palabra? En la iglesia habrá siempre una desconfianza. Desconfianza hacia él. Los de afuera, se dio cuenta la gente de ahí donde está la iglesia, fueron los primeros que se dieron cuenta. Imagínense la gente de afuera. Si cuesta borrar de la memoria de los de adentro de la iglesia lo que hizo el pastor, imagínense los de afuera, que están con las piedras en las manos, solo esperando ver qué hacemos mal para agarrarnos a pedradas, y se vuelve a colocar al mismo pastor. Y le dije yo al hermano, yo no sé cómo trabajan ustedes, pero en la misión a la que pertenezco, un pastor que comete eso no vuelve a tener el cargo de pastorear. Yo pienso igual que ustedes, hermano, me dijo él. Yo pienso igual que ustedes. Pero el problema es que el pastor dice que acepta solamente 3 meses de disciplina. Más no acepta. Miren lo que bonito. Miren los que bonitos. Es como que aquí un servidor me diga, mire, verdad, me puse bolo, póngame disciplina, pero 7 días le acepto. Vaya, y este, vaya, todavía bolo y hablando fuerte, todavía con tufo aguaro y hablando fuerte, y le dice que el 3 meses les acepta y que después le tienen que dar el púlpito otra vez, porque él le sudó el terreno, porque él trabajó en el templo, porque él aquí, porque él allá. Mire, dejemos claro, todo lo que hagamos en la obra, todo lo que se hace en la obra es del Señor. Pero que como que comienza a reclamar, pero yo aquí he trabajado para que esto se levante, pero yo aquí he trabajado, pues si tanto amor le tenía al trabajo que había hecho, se hubiera guardado en santidad. Si tanto amor le tenía a todo lo que había invertido, se hubiera guardado también en santidad. Pero comenzó a decirles 3 meses, y a los 3 meses yo vuelvo a tomar el pastorado. Y me dice él, yo no estoy de acuerdo. Y varios hermanos tampoco están de acuerdo. Así que creo, me dijo el hermano, que nosotros vamos a tomar la decisión de apartarnos. Porque él ha dicho que más de 3 meses no acepta de disciplina. ¡Qué terrible, hermano! ¡Qué terrible! Y yo le pregunté al hermano, ¿y cómo está el ambiente de la iglesia? Pedazos, hermano. La iglesia está dividida. Algunos se han ido al mundo. Otros, los que estaban, pues sí, tambaleando, ¿verdad? Siempre hay gente que allí está tambaleando, y la caída del líder los decepciona, y me dice, la iglesia está hecha pedazos. Unos ya no quieren congregarse, otros lo defienden a él, otros no estamos de acuerdo. Cuánto daño le hace un líder impío a la congregación. Por eso todo aquel que esté enfrente de una obra, camine con temor y temblor delante de Dios. Camine con temor y temblor delante de Dios. Usted no es el dueño de la obra, pero reconozca, usted es un elemento importante. Dios te ha tomado en cuenta. Camina en rectitud. Ama al Señor. Ama el ministerio. Ama las ovejas. Ama la iglesia por la que Cristo entregó su sangre preciosa. Alguien alaba la gloria de Dios. Líderes impíos como Acab y Jezabel hicieron pedazo la espiritualidad de la iglesia. Por eso Dios levantó a Elías, para que hiciera volver los corazones de aquel pueblo hacia Dios. Por eso Dios ha levantado Elías, bueno, mini Elías. Mini Elías. Para que hagan volver el corazón del pueblo hacia Dios. ¿Quiénes son esos mini Elías? Aquellos que pregonan en contra de la apostasía. Aquellos que desenmascaran a Jezabel, Acab y a sus falsos profetas. Aquellos que pregonan la palabra de Dios sin tener miedo alguno. Y esa palabra está haciendo volver el corazón de mucha gente. Y estas predicaciones están haciendo que el corazón de mucho pueblo, el que le habían lavado el cerebro,
se vuelva a Jehová, el único Dios verdadero, y vuelvan a servir y vuelvan a adorar a Dios en la hermosura de la santidad. Esta es una iglesia que es una voz que clama en el desierto.

arrepentíos y convertíos. Vuélvase a Jehová, el Dios Todopoderoso. Alabado sea el nombre del Señor. Cuánta decepción. Mire, hermano, no solamente los líderes impíos trastornan a quienes lo siguen, sino que desaniman al que quiere agradar a Dios. Desaniman. En algún momento Elías se sintió desanimado. Se fue a encerrar una cueva y dijo: solo yo he quedado, dijo Elías. Allá lo tuvo que ir a sacar Dios. El peligro de los líderes impíos es que desaniman al que le está echando ganas al Señor. Comienzan a tratarlos gente fanática, gente aquí, gente santurrones, gente que no sé qué, y comienzan a atacar: hermanita farisea, hermanito fariseo. Y comienzan a desanimar a la gente que quiere agradar a Dios. ¿Cuánta gente se ha decepcionado? ¿Cuánta gente, al ir a una iglesia, el pastor salió que se robaba las ofrendas? Se fue para la otra iglesia y el otro salió con lo mismo. Se fue para otra iglesia y el otro salió metiéndose en adulterio con una hermana de la iglesia. El otro salió que con una joven de la iglesia. Y la gente comienza a perder, a desanimarse y a decir: todos los pastores son sinvergüenza. ¿En cuántas iglesias he andado yo? Si no es mañoso, es violador. Si no es violador, es adúltero. Y la gente comienza a perder. No, hermano, todavía hay hombres que se paran firmes y se guardan para Dios. Todavía hay hombres que tienen temor. Que no te haga tropezar un perverso que no conoce a Dios. Que no te haga tropezar alguien que se desvió del camino. Mire a Cristo, siga a Cristo, adore a Cristo y sírvale a Cristo. Alguien alaba la gloria del Maestro. ¡Aleluya! ¡Ay de los líderes impíos! ¡Ay de aquellos líderes que trastornen el camino de la gente que quiere agradar a Dios! ¡Ay de estos líderes que mataron la fe! ¡Ay de estos líderes que mataron la espiritualidad! ¡Ay de estos líderes que volvieron al pueblo en pos del pecado! Juicio Dios ha determinado para ellos. A Jezabel la comerán los perros. Acab también morirá. Y todos los descendientes de Acab, sobre ellos estará mi juicio también. Con Dios no se juega. Hoy cerrando el mensaje: con Dios no se juega. Con Dios no se juega, evangélico. ¡Ay de estos líderes que no quieren entender! ¡Ay de estos líderes! Están resueltos, están ciegos. Están ciegos. El pecado los ha dejado ciegos. El amor a las riquezas los ha dejado ciegos. Pero aunque usted no lo crea, hay muchos líderes que están reaccionando. Aunque usted no lo crea, hay muchos líderes que están reaccionando. Pero son bien pocos. Son bien pocos. Hay otros que están resueltos a no cambiar. Están otros que mejor le dicen a la gente: lárguese de aquí. Le dicen al que quiere vivir en santidad. Porque se volvieron un estorbo. ¿Me están escuchando? Y terminan echando a la gente. ¿Cuántos de ustedes los echaron? Mire, si usted va a seguir con ese tema de no pintarse, mejor váyase de aquí. Si usted va a seguir con ese tema de que no está de acuerdo con los pantalones y las licras, yo le aconsejo que mejor busque otra iglesia. El mismo pastor terminó echando a la hermana. Si ustedes no están de acuerdo que yo me case otra vez, dijo el pastor calenturiento, ahí está la puerta. Y terminan echando a la gente. O sea, los echan y cuando se van, bravos todavía. ¿Y por qué ya no vienen los que eché? No, es que se fueron. ¿Y por qué se fueron? Porque usted los echó. Pero yo les dije que se fueran, pero no para que se fueran. Ni ellos solos entienden. Mire que está a su lado, pues así está todo mareado. Y bravos cuando se van. Cuando ellos mismos echaron a la gente que vivía en santidad. No, hombre, aquí bienvenido sea todo el que quiera vivir en santidad. Bienvenido sea todo el que quiera agradar a Dios. Bienvenido sea todo el que quiera vivir en temor.
Bienvenido sea todo el que quiera buscar en ayuno, en oración y en vigilia al Maestro. Bienvenido sea todo el que quiera vivir en la sana doctrina. Esta no es iglesia de perfectos, pero es iglesia de gente que quiere agradar al Maestro, no a los líderes impíos. Y el pueblo del Señor dice: póngase de pie. Padre que estás en los cielos, te damos gracias. Ayuda a tu pueblo, ayuda a tu iglesia, Señor. Ayuda a tu pueblo, ayuda a tu iglesia. Ayuda a tu pueblo.

0: ¿Le gustan las canciones? ¿Sí? Este ha sido un esfuerzo muy grande. Es difícil hacer un recital, un concierto desde Santiago hacia Los Ángeles. Y yo siempre digo esto cuando estoy tocando en un lugar libre juntamente a Joel, que la música en Chile todavía no sabemos apreciarla como corresponde. Ojalá estas cosas sirvan para que usted se dé cuenta que falta mucho todavía, pero estamos en la mano del Señor y en Él hemos confiado. En Él hemos confiado y Él está con nosotros. Eso es lo más importante. ¿Cuánto le dan un aplauso a Jesús? Dice así.
1: Y hermanos y amigos, dice la Biblia, libro de Apocalipsis, capítulo 4, verso 1, que el apóstol San Juan tuvo una visión, y en la visión vio cuando se abrió una puerta arriba en el cielo, y se oyó una voz como de trompeta que gritaba: ¡sube acá! Juan dice que fue en ese momento arrebatado en el espíritu. Cuando vino a abrir los ojos, estaba arriba en el reino celestial. Alaba lo que él vive. Dice que ese es un tipo perfecto del rapto que va a ocurrir, donde como trompeta será el sonido gigante de trompeta que sonará arriba, y un arcángel con voz de mando gritará, y nosotros seremos arrebatados por el Espíritu Santo y volaremos hacia arriba en un vuelo sin escala hasta el mismísimo trono de Dios. ¿Cuántos se van? ¿Cuántos se van? Aleluya. Juan vivió eso hace casi 2000 años, y arrebatado en el Espíritu llegó allá arriba. Pero entonces allá arriba vio todo lo que nosotros vamos a ver cuando lleguemos. El apóstol Pablo dice que gozaos pensando en la gloria venidera que se va a manifestar en nosotros los hijos de Dios. Es decir, cuando vengan tribulaciones y vengan pruebas y vengan luchas que tienen que venir, si el diablo no está de vacaciones, alablo, que se le ama. Usted ríase a carcajada cuando usted sabe que Dios está en la batalla al lado suyo. Gócese mientras piensa en lo grande que pronto viene. Se acabarán las pruebas, se acabará el llanto, se acabarán esas luchas, y nos gozaremos por los siglos y los siglos con el Señor. Juan vio todo lo que veremos nosotros cuando estemos arriba al cielo. ¿Para qué cosa vamos a ver nosotros? Bueno, lo que Juan vio, al lado de lo que él vive. Lo primero que Juan vio fue un trono puesto en el cielo, y uno sentado en el trono que resplandecía como las piedras preciosas. ¿Alaba lo que le llama? ¿Quién es ese que está sentado en el trono que resplandece en esa forma? No adivine, porque los adivinos no entran en el reino de los cielos.

Pero en primera de Juan capítulo 5 verso 7 dice, porque tres son los que dan testimonio en el cielo, tres, el Padre, el Hijo y el Espíritu Santo, y los tres una sola cosa son. Alabro que Él vive. Bendito sea Dios. Tres, solamente tres dan testimonio arriba. Y Juan vio en la visión, y lo veremos nosotros en cuanto entremos arriba en el rapto, alguien sentado en el trono, resplandeciendo en ese trono. ¿Quién es ese? Pues son tres los que dan testimonio. Es fácil saber cuál es el que está en el trono, porque la Biblia dice que cuando suena la trompeta, el Espíritu Santo, que es el que está aquí abajo, el que está aquí con nosotros ahora, ese que llena este templo, que está ahí, está ahí, está allí, está allí, está allá, está allá arriba, está aquí. ¡Gloria a Dios! ¡Uy, la soja! Esa persona preciosa del Espíritu Santo es el que va a levantar el pueblo. Sí, ese no es el que está en el trono entonces. Jesucristo el Hijo, que está siempre a la diestra del Padre en un cuerpo de gloria, en un cuerpo visible, no puede ser el que está en el trono, porque Jesús tiene un cuerpo como este, que usted lo puede tocar. Pero lo único son huesos inmortales, sonríase que se le ama, y carne inmortal e incorruptible. Y cuando suene la trompeta, Él comenzará a descender para esperar el pueblo que sube en el aire. Así que no queda nada más que uno, que es Dios el Padre, que está sentado en el trono. ¿Cuántos alaban a Dios? Cuando lleguemos allá, Jesús nos presentará. Imagino ver esa voz del Señor: Padre, aquí está la familita que me compré con sangre. Es tuya para la eternidad. ¡Alabado sea Dios! ¡Bendito sea su nombre! Y dice que Dios es espíritu, está en el trono esa figura espiritual, resplandece como las piedras preciosas. Lo veremos ahí, como lo vio Juan. Ahora, dice que solamente tres dan testimonio en el cielo. Hermano, eso es doctrina fundamental de la Biblia. Doctrina fundamental. Primero, que Dios es una Trinidad. Tres divinas personas forman nuestro Dios, pero es un solo Dios. No es como dicen los testigos del diablo, que es un Dios con tres cabezas. Señor, que prenda el diablo embustero. Alabado sea Dios. Un solo Dios que se manifiesta en tres divinas personas. Él es omnipresente, omnipotente, lo puede todo, puede hacer lo que quiere. Se le ha placido ser eso, una Trinidad que se manifiesta en tres personas. ¿Quién se lo puede impedir? Él hace las cosas como más conviene. Aquí está todo Dios ahora por medio de la persona del Espíritu Santo. Y arriba en el trono, sentado en el trono, Dios el Padre. Y al lado Jesucristo el Hijo. Pero los tres son un solo Dios. Un solo Dios. Uno, uno, uno. Mi alma te alaba, Jesús. Pero solamente Dios en cualquiera de sus personas es el que da testimonio en el cielo. Nadie más. ¿Por y los demás? Porque aquí abajo en la tierra invocan a mil criaturas. Y hay quien clama a San Antonio para que lo ayude. Y hay quien clama a San Martín de Porres. Y hay quien clama a San Judas Tadeo. Y hay quien clama a Santa Teresa. Y hay quien clama a Pedro, Juan, Santiago, María, para que lo ayuden. Te oiga con cuidado, no se moleste conmigo. Yo tengo que darle la verdad clara para que usted se salve. Porque mi anhelo es que usted se salve. No es entretenerlo usted en religión muerta para que después se vaya a la condenación. No, eso no es. Es que se salve, que en el día que viene nos veamos en el cielo. ¡Alabado sea Dios! El que predica, se supone que predica en amor. Todas vuestras cosas se hagan en amor. No predica para ofender a nadie, ni para molestar a nadie. Predica para que el que está en un error salga de ahí, se salve, como me sacaron a mí de los errores. Alábalo que Él vive. Solo tres dan testimonio en el cielo. Nadie más. El Padre está en el trono, Jesús al lado de Él, y el Espíritu Santo haciendo la obra, que llena toda la tierra como un radar. Alábalo que Él vive. Y entonces, ¿dónde está Pedro y Pablo y Juan y Santiago y María? Que no dan testimonio. Están en el paraíso, en espíritu, vestidos de blanco, en descanso, de vacaciones, sonríen, que el Señor les ama. Y ellos terminaron sus ministerios, terminaron su carrera. Pablo, antes de irse, lo habló claro: he terminado mi carrera, se acabó el ministerio, voy para arriba, el descanso ahora, he peleado ya la buena batalla de la fe, he vencido, ahora voy para arriba a esperar la corona que me va a dar el juez justo. Alabro que Él vive. Se acabó su ministerio, sus cuerpos se murieron,
y en el sepulcro se hicieron polvo. Están vivitos en espíritu allá arriba, esperando la primera resurrección. Alábalo, que él vive. Cuando Moisés murió, instantáneamente que murió, Dios puso a Josué. Y el pueblo de Israel no fue tan torpe que empezara a clamar a San Moisés. San Moisés, ayúdanos. No, Moisés se murió, ahora estaba Josué. Había que moverse con Josué. Esto no es obra de muerto, esto es obra de vivo, de viviente. Alabado sea Dios. El que se murió, el cuerpo al hoyo y ellos en descanso allá arriba. Está hablando de los que murieron salvos, que se murió perdido, otra cosa distinta. Así que todo el pueblo en todas las épocas tiene que entender eso claro. Claro, murió uno, viene otro. Alábalo, que él vive. Pero hay tres que dan testimonio. Usted clama al Padre en el nombre de Jesucristo y el Espíritu Santo hace la obra. Alábalo, que el Señor le ama. Ahí que está la Trinidad, ahí que está la Trinidad. Un solo Dios, el Padre. Y usted le clama, Padre mío, y Dios está oyendo. En el nombre de Jesucristo te pido, y el mediador está intercediendo allá arriba, Jesús. Y cuando Jesús dijo, se ha hecho, el Espíritu Santo se mueve y tocó a aquel y se arrepintió, y tocó a aquel y se sanó. ¡Alábalo, que Él vive! ¡Sí, pobre Jesús! Pero si usted invoca a cualquier criatura que murió, como María, Pedro, Juan y Santiago, está en espiritismo. ¡Alábalo, que Él vive! Es un espiritismo más refinado, pero espiritismo, está clamando para los muertos. Y como se murió su papá o su mamá, y usted clama a ellos que lo ayuden. Cayó en una doctrina de hechicería trágica. Aparte de, oiga esto bien, no se enoje que yo le amo. Ahora las orejitas bien abiertas. Dígame si usted le clama a Pablo que lo ayude, ¿cómo te va a oír? Si usted me dice cómo le va a oír, pues yo echo atrás el mensaje. Está más allá de las estrellas más lejanas. No hay teléfono que alcance allá arriba. No hay forma que te puedas oír de ninguna manera. Está a millones y millones de años de luz de distancia. No te puede oír de ninguna manera. Pero hay alguien que sí te puede oír. Hay alguien que dijo, estoy atento a vuestras oraciones. Ese es el Cristo vivo que está aquí por medio de la persona del Espíritu Santo. Invoca su nombre y Él te responde. ¡Alabado sea Dios! ¡Hoy los ama! Pero óigalo bien, si usted invoca a cualquier criatura, está en dos pecados, ¿a cuál más grande? Está en adulterio espiritual y está en el pecado de idolatría. ¿Alabado que él vive? Está en alta traición contra lo que Cristo hizo en la cruz del Calvario, porque te invoca a Pedro, Juan y Santiago, es porque ellos quieren que pongan a hacer algo. Y el único que murió en la cruz, ¿quién fue? Cristo Jesús. ¿Quién derramó sangre que limpió el pecado? Cristo Jesús. ¿Quién murió en su lugar? Cristo Jesús. ¿Quién fue enviado por el Padre? Cristo Jesús. ¿Quién era Dios? Cristo Jesús. ¡Alábalo, que Él vive! Millares que están en el infierno ahora mismo, que se fueron al infierno por ese pecado de idolatría, le están echando mil maldiciones a los que los engañaron. ¿Pero de qué le vale? Ahí están, y de ahí no salen hasta el juicio final. Es terrible. Mi alma te alaba, Jesús. Pero hay alguien que murió por usted, pero al tercer día fue resucitado, se levantó entre los muertos, está vivo, bien vivo, en cuerpo inmortal, en cuerpo de gloria, y dijo, el que a mí viene, no lo echo fuera. ¡Gloria sea Dios! Aprovechalo en esta noche que está aquí, aprovechalo en esta noche, está ahí, se mueve allí, se mueve acá, se mueve allá, ahí está moviéndose ahí, está buscando corazones que se arrepientan y vengan a Él para salvarlos, darles vida, vida, vida en abundancia. ¡Alabado sea Dios! ¡Ay, la soja! Poderoso Jesús. Lo más sencillo que se puede predicar de la Biblia es la verdad más grande, que solo Cristo salva. Oigan otra vez, solo Cristo salva. ¡Alabado sea Dios! Nadie más. Todo está sobre Él. Ahora, Juan vio algo más allá arriba. Dice que sobre el trono de Dios vio un arco iris con aspecto de esmeralda resplandeciendo sobre el trono. ¿Y eso qué es?
Dice la Biblia, Génesis, capítulo 9, verso 14, que después del diluvio, Dios le habló a Noé. Le dijo, Noé, cuando yo cubriere con nubes la tierra y apareciera el arco entre las nubes del cielo, me acordaré de este pacto entre mí y los hombres, y ya las aguas no volverán a formar un diluvio para matar toda carne sobre la tierra. Dios hizo un pacto con Noé. Mire cómo Dios está agradeciendo un pacto con un hombrecito. Alaba lo que el Señor le ama. Que ese sí que cumple, ahí no hay falla. Y mire que es tan fiel, que para que eso esté en su mente todo el tiempo, le dijo, cuando vea que el arco iris aparece en las nubes, me acordaré del pacto, no permitiré jamás otro diluvio. Y es tan fiel y tan honesto que tiene un arco iris sobre el trono, que lo ve todo el tiempo ahí. Que aunque aquí abajo hay mil maldades, y hechicería, y brujería, y clamor de muestro, idolatrías, estatuas, muerte, y la gente adorándolas y cargándolas al hombro, poniéndolas a comida. Señor, reprenda al diablo mentiroso. ¡Ah, Samaya Soja! Que aunque aquí hay crímenes de todo tipo, horrendos, robos, asaltos, violaciones, cuántas maldades, aborto, que es un crimen, cuántas cosas terribles, Dios no puede lanzar otro diluvio porque hizo un pacto con Noé, y el arco iris que está sobre el trono se lo recuerda todo el tiempo. Alabo que Él vive. Hay poder en Jesucristo. Quiere decir, cuando nosotros entremos y lleguemos allá arriba y veamos ese arco sobre el trono, diremos, qué lindo fue el pacto que hiciste con Noé. Pero según vemos el arco iris, estaremos viendo a Jesús de espalda a nosotros, presentándonos ante el Padre. Padre, aquí está la familita que me compré con sangre. Y tendremos que decir, pero más grande fue el pacto que hizo con nosotros. Un arco iris le recuerda el pacto con Noé, pero Cristo Jesús en persona le recuerda el pacto todos los días y todas las noches y a toda hora que hizo con nosotros en esta tierra impía. ¿Cuál fue el pacto que hizo? Todo amigo que está aquí, oiga lo que es tan sencillo y tan hermoso. Juan capítulo 3, verso 16. Jesucristo mismo lo habló y dijo, porque de tal manera amó Dios al mundo que nos ha dado a su Hijo unigénito, para que todo aquel que en Él cree no se pierda, sino que tenga la vida eterna. ¡Gloria sea a Dios! Y fíjense que volvemos a lo mismo, que el pacto es a través de Cristo. Todo el que cree en Cristo no se pierde. Todo el que cree en Cristo tiene vida eterna. No hay infierno para los de Cristo Jesús. No hay condenación para los de Cristo Jesús. Solamente hay vida, vida. Él tiene vida y esa vida la comparte con nosotros. ¡Alabado sea Dios! ¡Bendito sea el nombre de Jesucristo! Eso está en la Biblia claro, preciso. Y no se olvide jamás, porque ahí está la victoria. Ahí está la victoria. Eso está repetido a través de la doctrina apostólica y lo que Cristo predicó antes de ir a la cruz, para que no se enrede nadie. Una ocasión, Juan capítulo 14, verso 1, Cristo dijo, no se turbe vuestro corazón. Creed en Dios, creed también en mí. No hay nada más. Es como cuando el Señor ora, cuando ora, ora al Padre y pídele en mi nombre que yo lo haré. Y la mayor parte de la humanidad está turbada. En lo elemental, en lo más sencillito, en lo que se supone que todo el mundo lo sepa, no lo saben. Y claman a cualquier cosa. Pero oiga lo que dice la Biblia. Hebreos capítulo 7, verso 25. Dice, Cristo salva perfectamente todos los que a través de Él buscan a Dios. ¿A quién salva? Los que a través de Él buscan a Dios. Nadie más se salva si no lo busca por Cristo Jesús. Nadie más llega jamás al Dios del cielo si no entra por Cristo Jesús. Si trata de entrar por otra puerta, está en adulterio. Alábelo, el Señor le ama. Y es un adulterio espiritual. Sea bendito el Señor Jesucristo. El apóstol Pablo predicó esta palabra, 1 Corintios, capítulo 3, verso 11, dice, porque nadie puede poner otro fundamento fuera del ya puesto que es Jesucristo. Eso le entiende a tu nene primer grado. Alábalo, que el Señor le ama. Hay de las religiones que han puesto otros fundamentos. La Biblia dice que el que le añada o le quite a la palabra no tiene parte del árbol de la vida y de la ciudad santa.
tendrán el infierno por herencia. Mi alma te alaba, Jesús. Han dañado la Escritura, han declarado a Dios mentiroso. Porque Dios dice, oiga lo que dice el Señor, a través del apóstol Pablo, 1 de Timoteo capítulo 2, verso 5. Hay un solo Dios, uno, un solo mediador entre Dios y los hombres, Jesucristo hombre. Entonces yo dice, no, mentira, María también puede hacerlo. Pedro también puede hacerlo. San Antonio puede hacerlo. Santa Clara puede hacerlo. Y algunos dirán, el diablo puede hacerlo también, dirán algunos. Alábalo, el Señor le ama. Lo hizo Cristo ya, está hecho ya. Cristo lo compró todo ya, pagó con sangre, con dolor, con muerte por nosotros. Tenemos la salvación en Cristo Jesús. Fuera de Cristo, nadie más salva. Solo Cristo salva. Recíbela en esta noche y escapa de condenación. Mire, usted sabe cuál es el asunto en esto, que es lo más fácil de entender, que esta obra toda es de Dios. Aquí nadie más hace nada, nada más que Dios. Si no, nos gloriaríamos nosotros. Y Cristo es Dios. Sonríase, Cristo es Dios. Desde el principio, el Verbo estaba con Dios, y el Verbo era Dios, y el Verbo es Jesús. Y el Verbo descendió a la tierra y se hizo carne, encarnó aquí, y en un cuerpo humano como el tuyo y el mío murió por usted y por mí, y llevó el pecado suyo y el mío. Nadie más puede hacer nada, lo hizo todo ya Él. Nosotros lo que hacemos que hacer es, siervos inútiles, hacer lo que estamos ordenados a hacer, eso es todo. Alábalo, Señor, le ama. Eso lo tuvo que hacer María, eso lo tuvo que hacer Pedro, lo tuvo que hacer Juan, lo tuvo que hacer Santiago, lo tuvo que hacer Esteban, que se dejó matar por la causa de Dios, lo tuvo que hacer Felipe. Todos hicieron eso, entendían que eran siervos inútiles, porque eso se lo dijo en la cara a todos ellos. Ustedes son siervos inútiles, ustedes no sirven para nada ninguno. Alábalo, Dios le ama. Lo mismo nos dice a nosotros hoy día. Pero Él lo hace a través de nosotros, porque nos hemos rendido a Él, nos hemos humillado a Él, nos hemos negado a nosotros mismos. Hay que negar el yo, hay que negarse a sí mismo para que Él trabaje a través de nosotros. Y entonces hay victoria, entonces hay paz, entonces hay gozo, hay salud, hay salvación eterna. ¡Alabado sea Dios! ¡Cristo viene! ¡Avance, recíbalo en esta noche! ¡Sálvese! Antes de que sea tarde. Solo tres dan testimonio en el cielo, alábalo, que Él vive. Y un solo Dios y un solo mediador. Ese es lo elemental, el ABC del Evangelio. Que no entienda eso. Sonríe, si Dios le ama. Está cerrado de la mollerita. Sin embargo, la desobediencia más grande es esa misma. La idolatría en la tierra. Que la gente prefiere clamar a cualquier criatura y no al Dios Todopoderoso. ¡Ay, pobre Jesucristo! Ahora, ¿qué más vio Juan en el cielo? Dice que vio alrededor del trono 24 tronos, y sentados los 24 tronos, 24 ancianos vestidos de blanco y con coronas sobre sus cabezas. ¿Y eso qué es? Bueno, empezando por lo más elemental, son ancianos, quiere decir que son gente madura espiritualmente, gente de fe. Gente completamente fieles a Dios, que han peleado una batalla de victoria gigante y que ahora aparecen coronados en el cielo. Ahora mismo eso no ocurrió todavía. Pero cuando Juan vio eso, fue cuando lo subieron al cielo en un tipo del rapto. Cuando lo suban nosotros arriba en el rapto, ya eso está para ocurrir. Ancianos vestiditos de blanco, con corona sobre la cabeza. Todos los intérpretes de la Biblia están de acuerdo en una cosa, y es que esos 24 ancianos representan la iglesia vencedora de todas las edades. 12, los 12 patriarcas de Israel, representando la dispensación anterior, dispensación de la ley, y los otros 12, los 12 apóstoles del Cordero, representando esta dispensación del nuevo pacto. Eso están de acuerdo ellos. Y preocúpese de eso, eso no salva ni condena. Vamos a poner de acuerdo nosotros también. Alábalo, Señor, le amo. Lo que importa para nosotros es que están sentados en trono y tienen corona.
querrá decir eso, que solamente son 24 creyentes maduros, gente de fe, son los únicos que van a ser coronados? ¿Querrá decir eso? No. La Biblia dice así, Apocalipsis capítulo 3, verso 11, Jesucristo dijo: he aquí que vengo pronto, guarda firmemente lo que tienes para que nadie te arrebate tu corona. Sonríase, que el Señor le ama. Quiere decir que son 24, van a ser coronados, pero aquí hay un grupo que va a ser coronado también, al lado de lo que él vive. El Señor lo dijo: guarda lo que tienes, mantente firme, no permitas que haya descenso, no te vayas a poner tibiecito, ni te vayas a poner mundanito. Sonríete, que el Señor le ama. Afírmate más, límpiate más, llénate de Dios, busca a Dios con todo, que nadie te arrebate tu corona, porque si te descuida, otro la va a poner por ti. Y Jesús dijo algo más. Apocalipsis 3, verso 21, dijo: y al vencedor le haré sentarse conmigo en mi trono. Alábalo si puede. Así como yo vencí y me senté con mi Padre en su trono. ¡Alabado sea Dios! Quiere decir que hay tronos y coronas para multitud de creyentes que están firmes en el camino del Señor, que como esos 24 son ancianos. Alaba lo que él vive. Gente madura, gente de fe, gente que busca a Dios con todo, que ya no vivimos nosotros, vive Cristo en nosotros. Que decimos como Pablo: para mí el vivir es Cristo. Pablo decía: y el morir es ganancia. Alaba lo que él vive. ¿Cuánto tiene que ser Cristo? Mire, vale la pena pelear por algo tan grande como lo que Dios nos ofrece. Primero, vida eterna, salvación para siempre, comunión con Él por los siglos de los siglos. Y segundo, tronos y corona. Que sí, cuando lleguemos al cielo, va a haber una coronación. Y pasaremos nosotros uno a uno frente al Señor, y nos pondrá esa corona, no en este cabezón que tenemos ahora, en esto no es, al lado de lo que Él vive. Es en la cabeza glorificada que viene en cuanto suena la trompeta. ¡Gloria a Dios! ¡Hey, poder en Jesús! Uno a uno, y esa corona en su cabeza. Oiga, no me diga que usted se va a perder una bendición como esa. Eso viene para los creyentes del Evangelio, que volemos cuando suena la trompeta en el rapto. Coronados, arriba en el cielo. Peleamos por tronos y coronas. Y primero que nada, por salvación eterna. Dice que en la tierra, y oiga esto con cuidado, en la tierra hay personas que dan una batalla, pero con todo, por alcanzar un logro tan grande como ser un doctor en medicina. Es un logro, diríamos, de gran prestigio y de gran importancia. Pero ¿cómo luchan? ¿Cómo luchan? Que se amanecen noches enteras, no orando, sino estudiando. Sonríase, que Dios le ama. Que están ahí privándose de cuantas cosas para lograr esa carrera que ellos anhelan. Nadie está criticando eso, sino mostrando cómo se esfuerza la gente por alcanzar logros que tienen su importancia, pero son materiales, son temporales. Llega un día en que no se van ni a acordar de eso. Y si no logran salvar su alma y se van al infierno, le va a servir de veneno esos días que se amanecieron tantas noches y no se acordaron ni de Dios en toda la noche. Alábalo, que el Señor les ama. Otros se esfuerzan hasta reventarse aquí abajo por ser grandes líderes políticos y ocupar posiciones en los gobiernos. Nadie dice que eso sea malo. Pero si es malo, que ponga todo su esfuerzo en eso, mientras está perdido en pecado y va rumbo al infierno. Si se muere en pecado, ¿para qué le sirve el liderato político? ¿Y para qué le sirve el doctorado en medicina? Si se muere en pecado, se fue a la condenación, porque nada de eso salva. Son logros materiales, logros que serán un recuerdo en el tiempo que viene. Otros se esfuerzan en el deporte para alcanzar logros y entrar como en el béisbol a las grandes ligas. ¿Y se ganan un dineral? Eso es su trabajo. Nadie está criticándolo ni juzgándolo. Pero en el día que viene, para nada contará, porque todo eso es temporal. Todo eso es temporal. Todo eso pasa. Mi alma te alaba, Jesús. Nosotros estamos peleando por algo eterno. Estamos luchando por algo que no pasará jamás.
por algo que será nuestro por los siglos y los siglos. Seremos familia de Dios por la eternidad. ¡Ay, la sama, sama! Eso sí vale la pena luchar. Por eso que, hermano, si usted ve cómo se esfuerzan los que estudian medicina y los que pelean por alcanzar logros deportistas y los que pelean por alcanzar posiciones políticas y cuantas otras cosas, hermano, esfuerce usted ese más, que lo que usted está tratando de conseguir va a ser eterno. Esfuerce usted ese más, luche, haga como dice la Biblia, pelea la buena batalla de la fe. Hay que pelear, pelear por entrar por la puerta estrecha, dice la palabra. Alabado sea Dios, porque muchos van por la puerta ancha, por el camino espacioso que lleva a la condenación. Pocos son los que entran por la puerta estrecha. Vamos a luchar por esta bendición, que lo más grande es la salvación del alma, es eterno, pero también tendremos coronas en el reino celestial. ¿Sabes lo que es eso? Mi alma te alaba, Jesús. Y oiga este punto claro y méteselo en el corazón. Nosotros peleamos esta batalla con todo, y para tener la victoria tenemos que apartarnos del mundo. Ahí es donde montones evangélicos están hasta el cuello. Para tener la victoria hay que apartarse de este mundo, porque el príncipe del mundo es el diablo, y usted no puede tener amoríos con Jesús y ser novia de Jesús y ser novia del diablo al mismo tiempo. Oiga, qué mal gusto que tener un novio tan lindo como Jesús y un novio apestoso como el diablo también. Ah, no, eso era increíble. Ah, increíble. ¡Ay, Samaya Sohaba! ¡Increíble! Para obtener la victoria hay que apartarse del mundo, y la Biblia lo dice. Segunda de Corintios, capítulo 6, verso 17. La Biblia dice, salid de medio de ellos y apartaos. ¿Qué es eso? Que se salga de medio de las fiestas de los pecadores, de los entretenimientos de los pecadores, de las actividades paganas, mundanales, pecaminosas de los pecadores, se salga de medio de los bailes de los pecadores, se salga de medio de las actividades en las cuales están haciendo chistes mundanos y asquerosos y sucios. Usted no tiene que estar ahí. Alaba, que él vive. Salid de medio de ellos y apartaos, y no toquéis lo inmundo. Más claro, ¿no cante un gallo puertorriqueño? Mi alma te alaba, Jesús. No toquéis lo inmundo, que no toque las cosas del mundo. ¿Le fue el gozo a alguna gente que le pasó? Sonríase, que el Señor les ama. No toquéis lo inmundo y yo os acogeré. Oiga, yo os acogeré y seré padre para vosotros, y vosotros seréis para mí hijos e hijas, dice el Señor Dios Todopoderoso. ¡Alabado sea Dios! Uno de los retos más grandes que tiene el pueblo de Dios es apartarse de la mundanalidad. Apartarse, para usted ya no hay boxeo ni lucha libre, que son deportes que no es como otros, que quizás son hasta cierto punto, aparentemente son inofensivos. Esos son deportes paganos. En una campaña en Los Ángeles, California, estábamos usando un auditorio. Ahí hemos hecho un contrato de 21 días y hemos pagado. Y nos llamaron un día y dijeron, lo sentimos, pero tal día no pueden dar el culto aquí. Yo dije, ¿cómo es eso? Y tenemos un contrato y hemos pagado. Sí, pero una pelea de boxeo de muy alta categoría nos ofrecen un dineral. Tal fecha. Digo, que ustedes nos den oportunidad. Si nosotros lo hubiéramos llevado a la corte, por supuesto que hubiéramos ganado el caso porque teníamos un contrato firmado. Pero no íbamos a entrar en ese tipo de contienda. Tuvimos que permitirlo y dar el culto nosotros para la tarde. Un día trabajo y todo el mundo está trabajando. Y ocurrió la pelea esa noche y mataron a dos boxeadores. Mire, para lo que nos quitaron eso, para que mataran a un muchacho joven, que era un gran prospecto. Ahora no es nada, se fue al infierno. Ese joven fue por la tarde, uno o dos días antes de la pelea, a ver el ring y ver qué sí o qué. Y un ujier que lo conocía le dijo, venga a la campaña esta noche. Y yo, no tengo tiempo para eso. Venga a la campaña. No, lo mío es esto, que aquí está el dinero. ¿Y ahora qué, el infierno? ¿Qué dinero hay? Lo mataron en esa pelea. Sea bendito, Señor Jesucristo. Ese es el mundo. Usted no puede, de ninguna manera, hermano, poner los ojos en eso. Eso es paganismo. La lucha libre, el boxeo, paganismo. Las novelitas mundanas. Mundanalidad asquerosa, llenas de adulterio. Sucias, asquerosas. Usted no puede poner los ojos ahí.
Usted es de arriba, usted no es de abajo. Usted es de arriba, sin santidad nadie verá al Señor. ¡Ay, Samaya! ¡Poderoso Dios! Usted no puede poner los ojos en musiquita mundana, los oídos suyos para oír himnos y cosas que alaban a Dios, no rock and roll ni música mundana asquerosa. Alábalo si puede. Y oiga bien, yo no estoy hablando de fanatismos míos, estoy hablando de lo que enseña la Biblia. Colosenses capítulo 3, verso 2, el apóstol Pablo dijo: pensad en las cosas de arriba, no en las de la tierra, porque si habéis muerto al pecado, estáis escondidos con Cristo en Dios. ¿Cuántos se escondieron? ¿Cuántos están escondidos en Cristo? Levante la mano y diga: yo estoy escondido en Cristo. El que está escondido, levante la mano, yo estoy escondido. Y el que no está escondido, levante la mano y digo: me voy a esconder. Me voy a esconder yo también entonces, yo me voy a esconder también. Si no se esconde en Cristo, fracasa. Si no se esconde en Cristo, tarde o temprano, se va a toda profundidad del mundo otra vez. ¡Gloria a Dios! Nada inmundo entrará, dice la Biblia. Mi alma te alaba, Jesús. Sea glorificado el nombre de Dios. Hay cosas que los creyentes no podemos tocarlas, porque nos van a hundir, nos van a deshacer. Y oiga esto con cuidado, y oígalo claro, los hermanos, porque esto es mortal para muchos llamados evangélicos. Yo estaba apartado en ayuno hace no mucho tiempo, y había llevado varios días solo con el Señor, apartado en aquella casa de campo, orando y clamando a Dios y en la palabra. Y el último día del ayuno, que Dios me había hablado ya, mañana es el último día, cuando yo oraba, sentí de pronto la voz de Dios cuando me dijo: dile a mi pueblo que no imite las modas de los pecadores. Alábalo si puede. ¡Ah, Samaya Suja! ¡Bendito sea Dios! ¡Ah, Samaya Bala Suja! ¡Poderoso Dios! Pero oiga con cuidado, porque Dios me habló en detalles, en detalles. Me dijo: especialmente dile a mi pueblo que no imite las modas que son de carácter inmoral y que van a lanzar al infierno montones de personas. Y me habló cuatro puntos, y me dijo por qué de cada cosa. Cuatro puntos. Me dijo: primero, dile a mi pueblo que no imite esas modas donde las mujeres y los hombres, los varones, pónganse el cinturón de seguridad. ¿O se cree que esto es para las mujeres nada más? Alábalo si puede. Hay poder en Jesús. Y mi pueblo no puede imitar esas modas pecaminosas donde la gente se viste con poca tela, provocando la codicia del sexo opuesto. Y donde multitud, tocando primero la parte de las damas, ninguna dama se enoje conmigo, yo le hablo en amor de Dios, pues yo creo que usted se salve. Y que esté en el día que viene, no tenga por qué avergonzarse, sino que vuele con Cristo para el reino celestial. Fíjalo bien. Esas modas donde muestran la vergüenza de su desnudez provocan a varones a codiciar a esa mujer. Y montones de llamadas evangélicas están en esa condición. Y cuando, oiga la mujer esto, Señor me dijo: cuando un varón la codicia en su corazón, ya cayó en adulterio con ella. Y él está en adulterio, si se muere se va al infierno, y ella está en adulterio también, que lo provocó él. En el adulterio tiene que haber dos, alabro, el Señor le llama, ¿veo? Dos. Él que la está codiciando en su corazón, aunque sea casado, sea lo que sea, y ella que fue la que provocó, está en adulterio también. Se mueren, son dos evangélicos de cabeza para el infierno. La Biblia dice: no muestre la vergüenza de vuestra desnudez. Eso es espiritual y físico también. Segundo punto: no imiten esas modas en las cuales las damas y los varones también usan vestiduras tan ceñidas que no pueden ni caminar, mostrando las líneas de sus cuerpos y provocando a otros a codiciar.
No, la Biblia dice que la mujer vista honestamente. Honestamente. Y sí que la mujer puede vestir que se vea bien, pero no una cosa que provoque a los varones a codiciarla. Porque va a caer en pecado el otro y usted también. Son modas del mundo. Y el Señor me dijo, son modas del mundo puestas por impíos que son enemigos míos. Muchos son homosexuales, muchos son ateos, enemigos míos. Y mi pueblo imita eso. ¡Ah, Samaya Sahaba! Un tercer punto. Que no imiten esa moda de las faldas rajadas por detrás que según la mujer camina va mostrando sus carnes. Y muchos varones ponen los ojos y codician. Y ahí cayeron en pecado. No, la hermana que está en eso, cuando llega a su casa, cosa esas falditas todas, cosas bien cosiditas. No vaya a perder el rato por una basura como esa. No, ¡ay, soja! No vaya a perder el rato por una basura como esa. Mujer, sea la mujer cristiana, sea la mujer novia de Jesús. ¡Alabado sea Dios! Vista para Jesús, adórnese para Jesús. Ahí está la victoria. Dice, mire en el espejo y diga, Jesús, tú eres mi novio. Dirígeme, como usted gusta a ti que yo me adorno. Pues está seguro que te va a dirigir a hacerlo decentemente. Y hay un tercer punto. Y a mí Dios me dio este mensaje en California. En Chicago no me lo dio. Yo lo perdí cuando Dios me lo dé. En California. Ahorita viene el gesto, esa parte, le digo más luego. Paciencia, que el Señor le ama. Señor me dijo que mi pueblo no imite esa moda moderna que no la puse yo de los pantalones en las mujeres. Oiga el resto. Señor me habló esto, pero detallado. Me dijo, las líneas femeninas del cuerpo de la mujer son muy distintas a las líneas masculinas. El pastor, el varón en un pantalón puede caminar normal. Si no se pega el pantalón, que no puede moverse. Sonríe, si el Señor le ama. Pero la mujer en un pantalón luce codiciable, provocativa. Y montones de mujeres evangélicas están en eso. Y cuando yo prediqué eso en California, había dos grandes organizaciones pentecostales que acababan de aceptar el pantalón como algo legal para las mujeres. Reprenda al diablo hasta que hemos llegado. ¡Ja! ¡Increíble! ¡Ay, Samaya Sójala! Así dice el Espíritu Santo a la iglesia. Así dice el Espíritu Santo a la iglesia. Así dice el Espíritu Santo a la iglesia. La iglesia del Señor es una iglesia sin manchas ni arrugas. La iglesia del Señor es una iglesia gloriosa, inmaculada, santa, la iglesia santa, la iglesia de arriba, la iglesia de abajo, alabado sea Dios. ¡Uy, la Sama! ¡Poderoso Dios! ¡Bendito sea su nombre! ¡Lisa Mahaya Saba! ¡Gloria al nombre de Jesús! Bendito sea su nombre. Fíjense, hermano, que las cuatro cosas que Dios me dijo, háblaselas a mi pueblo. Las cuatro cosas son modas que provocan muerte para la gente, que provocan varones codiciar a las mujeres, mujeres codiciar al varón. Y cuando dice la Biblia, no muestre la vergüenza de su desnudez, eso aplica al varón. Ningún varón cristiano debe estar en el jardín de su casa arreglando las cosas con un pantalón acá arriba y sin camisa. ¡Vístase! ¡Cúbrase! ¡Ay, Samaria Sájala! Así dice el Espíritu Santo a la iglesia. Así dice el Espíritu Santo a la iglesia. Así dice el Espíritu Santo a la iglesia. ¡Ay, la Samaria! ¡Poderoso Jesús! ¡Gloria sea Dios! ¡Qué alma te alaba, Jesús! Hermano, en los últimos días, el apóstol Pablo dijo serían días peligrosos, y dijo, y se apartarían de la fe, dando oído a espíritus mentirosos y a doctrinas de demonios. Mira, hermano, cuando yo me gradué de universidad,
y comencé a trabajar de profesor de química y biología. Tenía 20 años de edad. No había una mujer con pantalones ni en sueño. ¿Qué sé que eso es algo de los últimos días? ¿Esto no es algo del siglo XX? ¿Qué siglo XX? De los últimos días. Y yo leí un libro que me lo prestó un pastor, donde hablaba de la primera mujer que usó pantalones en Cuba. ¿Sabe quién era esa mujer? Era una mujer atea, comunista, enemiga de Dios. Y se puso los pantalones por encima de las autoridades en Cuba, que salió una mujer con pantalones a la calle en Cuba, la metían en la cárcel. Miré las convicciones que había en las autoridades. Y esa mujer salió ahí con sus pantalones puestos por la calle y no hubo quien le metiera mano. Y de en adelante se siguió avanzando. ¿Y ahora? ¿Cómo es eso ahora? Ahora no hay ningún varón que en la casa pueda decir yo soy el que llevo los pantalones aquí, porque los lleva todo el mundo. ¡Alábalo que él vive! ¡Poderoso Dios! El problema fue lo que Dios me habló. En esos pantalones las mujeres lucen más codiciables, más provocativas, y montones de varones que hay en tentaciones, y evangélicos carnales que los hay por más numerosos que hierba, ponen los ojos y miran y codician y están en el infierno. No, mujer, asegura su salvación, defienda su salvación, ponga su salvación número uno en su vida, no haga nada que sea desagradable a Dios, nada. Si usted es cristiana, está enamorada de Jesucristo. Y la novia que está bien enamorada del novio hace lo que el novio diga. Para que no la deje. Alaba lo que el Señor le ama. ¡Aleluya! ¡Cristo viene! ¡El fin se acerca! ¡Poderoso Dios! ¿Qué más veremos en el cielo? Dice la Biblia que cuando Juan llegó arriba, vio por todo el territorio del trono, frente al trono y alrededor del trono, truenos y relámpagos que se oían arriba. Y los truenos y los relámpagos son tipo de juicio. Éxodo capítulo 9, verso 23. Dice, cuando Moisés levantó la vara al cielo en Egipto, los truenos y los relámpagos llenaron los cielos de Egipto. Y cayó un aguacero de granizo que acabó con las cosechas y acabó con los animales y acabó con todo. Juicio cayó mientras los truenos y relámpagos surcaban los cielos. ¿Cuántos alaban a Dios? ¿Cuántos alaban? ¡Alaba lo que Él vive! ¡Alaba lo que Él ama! ¡Bendito sea Dios! ¡Bendito sea Jesús! Quiere decir, hermano, cuando estemos al cielo y veamos los truenos y relámpagos que salen del trono, miraremos para abajo y diríamos, de lo que Jesús me libró. Porque sabemos que mientras estemos arriba, en esos 7 años que estaremos allá, los juicios más grandes que jamás se han visto estarán cayendo sobre esta tierra. Guerra mundial, terremoto mundial, plagas, granizo, hambre, muerte como jamás se ha visto aquí abajo. Y nosotros en el cielo. No me diga que usted va por ninguna basura de esta tierra a permitir que le roben una bendición tan grande. Usted no se va a arriesgar a nada. Cuando es de las cosas de Dios, lo eterno, no se arriesgue por nada, esté dispuesto a dejar lo que sea con tal de alcanzar la gracia de arriba. El que no te fuere dispuesto a dejar padre, madre, hijo e hija, esposo, esposa, campos y propiedades, lo que sea, por causa de mi nombre, no es digno de mí. No es que usted tiene que empezar a vender esto y a dejarlo, no, es que si Dios lo llama, Dios le muestra esto, aquello, lo otro, obedezca. Cuando a mí Dios me dijo, sal de la escuela, deja tu trabajo, yo salí volando. En 2 años más ya yo tenía una jubilación. Yo no pensé en eso, que voy a pensar yo en jubilación, señor, que prenda el diablo. Yo pensé en obedecer a Dios para mantener la gracia del Señor en mi vida. Y corrí, salí corriendo. Yo no tenía un centavo en banco, yo no tenía un centavo en ningún lado. Mi esposa y 3 hijas, que iban a entrar en high school las 3. Mi esposa se asustó. Dije, yo te asuste. Señor, no puede fallar. ¿Cuándo ha fallado el gobierno de Puerto Rico enviarme mi cheque todos los meses? Nunca. Pues papá es más responsable que el gobierno de Puerto Rico y más rico que ellos. Alaba lo que él vive. Y yo, para que se tranquilizara, le dijo, si el Señor falla, yo me voy a trabajar de nuevo.
Se tranquilizó. Todavía está esperando que falle. Alábalo, que él vive. Fiel y verdadero es su nombre. Él no fallará jamás. Y aun cuando nosotros seamos infieles, todavía él tiene que permanecer fiel, porque él no puede negarse a sí mismo. ¡Alabado sea su nombre! ¡Sí, pobre Jesús! Truenos y relámpagos, los juicios que vienen, el que se quiera librar de los juicios que vienen, tiene que aceptar a Cristo. Tiene que venir a Jesús, comenzar a vivir para Él. Y si usted está tibio, caliéntese. Y si está mundano, limpie esa vida. ¡Glorias a Dios! Que Dios reclama que sin santidad nadie verá al Señor. Esa es palabra de Dios. Cuando entremos al cielo, ¿qué más vio Juan? Dice la Biblia que vio 7 lámparas de fuego encendidas frente al trono. ¿Y eso qué es? Dice la Biblia que representan al Espíritu Santo que se mueve aquí abajo en esta tierra. El 7 es un número de plenitud. La plenitud del poder de Dios que está en el Espíritu Santo haciendo la obra aquí abajo, representada por 7 lámparas de fuego encendidas. Y oigan eso, no son 7 lámparas apagadas. Son 7 lámparas encendidas, alumbrando. Tipo del poder sobrenatural que está en el Espíritu Santo y tipo del creyente que es una lámpara, una antorcha encendida aquí abajo. Es el problema, hermano, no basta con ser evangélico. Si usted es evangélico y está apagado, ¿para qué vale ser evangélico? ¿Vais al mundo una vez completo? Hay que ser una lámpara encendida para alumbrar las tinieblas de los pecadores. Cuando usted se mueva, vean luz en usted. Usted le alumbra el camino. Pero si usted está apagado, ¿a quién va a alumbrar? Alabro, que Dios le ama. Millares evangélicos andan apagados como cabos de vela aquí abajo. ¿Para qué? Enciéndase, Cristo dijo, fuego, he venido a traer a la tierra. Cuando deseo que ella esté encendido, es en fuego que hay que encaminar, es en fuego que hay que andar, es en fuego que hay que estar, en fuego para alumbrar. Este mundo es una tiniebla, alabado sea Dios, este mundo es una tiniebla, una sucursal del infierno, alabado sea Dios, hay que encender esto, hay que alumbrar esto. Cristo dijo, yo soy la luz del mundo. Después señaló a Pedro, Juan, Santiago, ustedes son la luz del mundo. Sonríase, que el Señor les ama, porque Él nos transmite a nosotros toda su autoridad y todas sus cualidades cuando nos convertimos de corazón a Él. Y los creyentes somos la luz del mundo, la sal de la tierra. Nadie más puede alumbrar aquí abajo nada más que la iglesia de Jesucristo. Pero una iglesia apagada, ¿quién va a alumbrar? La iglesia evangélica hoy en día que son cementerios ambulantes, clubes sociales. Usted está en una de esas iglesias evangélicas que no creen en bautismo Espíritu Santo, no creen en sanidad divina, no creen en milagro. Mire, salga huyendo de ese cementerio, váyase volando. Cuando llegue a la puerta, sacuda hasta el polvo, déjale hasta el polvo de recuerdo ahí. Aquí está este polvo de incredulidad, aquí lo dejo. ¡Corra! Refugies en una iglesia donde haya fuego, una iglesia donde haya Espíritu Santo y fuego, una iglesia donde haya santidad, una iglesia donde le enseñe la Biblia como está. Avance, hágalo, usted se pierda, no se pierda, que a los tibios los vomitarán por su boca, dice la Biblia. ¡Ay, Samaya Sojaba! Sabes, yo prediqué eso en Puerto Rico, no me acuerdo, hace años, alguien me llamó, usted está dividiendo la iglesia. Yo dije, ¿dividiendo qué iglesia? Usted dijo esto. Yo dije, son iglesias, son clubes sociales, mi hijo. ¿Te equivocaste? ¿Es un cementerio? El Señor es Dios de viviente, no es Dios de muerto. Aquí hay que vivir la palabra, aquí hay que vivir en fuego, hay que vivir en santidad, hay que vivir como demanda la Biblia. Entonces somos iglesia de Jesucristo. Y si no, ¿qué somos? Un suburbio de Sodoma. Alábalo, que Dios les ama. Sonríese, que Él vive. ¡Alabado sea Dios! Y oiga esto. 7 lámparas encendidas de fuego. Las 7. El 7 es un número de plenitud. La totalidad del poder del Espíritu Santo que se mueve aquí abajo. Pero ese Espíritu Santo no se mueve. Oiga, no se mueve ni a tocar una hoja de un árbol si no es en el nombre de Jesucristo. Él vino a dar testimonio de Jesús. Él fue enviado y el Señor le dijo, yo me voy, pero enviaré otro consolador. Enviado ahí, en la... como si fuera la persona de Jesucristo a través de él obrando. Todo lo que se puede hacer aquí abajo tiene que ser en el nombre de Jesús. Si algo pedís al Padre en mi nombre, yo lo haré.
No se mueve el Espíritu Santo para nada. Todo tiene que ser en el nombre de Jesús. Y ora por los enfermos en el nombre de Jesús. Echa fuera demonios en el nombre de Jesús. Al pecador en el nombre de Jesús, Señor, perdónalo. Y lo perdona. Al lado de lo que él vive. Lo que atamos en la tierra en el nombre de Jesús, atado en el cielo. Todo es en el nombre de Jesús. Quiere decir que ni es a través de los muertos. Sonríase que el Señor le ama. Ni es a través de estatuas paralíticas y cojas y sordas y mudas. Ni es a través de criaturas. Es a través de Cristo Jesús. Ahí se mueve el Espíritu Santo. Ahí se mueve el poder de Dios. ¡Alabado sea su nombre! ¿Qué más vio Juan en el cielo? Dice la Biblia que vio un mar de vidrio semejante al cristal que está frente al trono de Dios y cubre todo el territorio. No un mar de olas con espuma, ¿no? De vidrio semejante al cristal. Que sí, cuando lleguemos al cielo, nos paremos frente a ese trono y sintamos crujir algo debajo de los pies, el mar de cristal, al lado de lo que él vive. Nos pararemos en ese océano cuando lleguemos arriba, frente al trono. Juan vio algo más. Dice que vio cuatro criaturas que están alrededor del trono, que alaban todo el tiempo, y cada uno tiene seis alas. Son serafines, ángeles que tienen un ministerio de alabanza. Todo el tiempo, no se callan nunca. Gritan, santo, santo, santo, Señor Dios, Todopoderoso, el que era, el que es y el que viene. ¡Alabado sea Dios! Santo el Padre, santo el Hijo, santo el Espíritu Santo de la Trinidad. Alaba lo que se le llama. El que era, el que es, no ha cambiado nunca. Y el que viene, están profetizando que viene. Hasta los serafines arriba están gritando a la humanidad. Viene Jesús, viene el Rey, vuelve el Salvador. ¡Alabado sea Dios! Son días finales, decisivos. Todo está cumplido, en cualquier momento suena la trompeta y volamos. Por eso que cada cual tiene que buscar a Dios, hermano, con toda su alma, con todo su espíritu, limpiar su vida, limpiarse por dentro, limpiarse por fuera, limpiarse por todos lados. Yo he oído evangélico y me dice, no, afuera no tiene importancia. Que el templo del Espíritu Santo, esto de afuera no tiene importancia. El templo del Espíritu Santo no tiene importancia. ¿Y qué tiene importancia entonces? Cabezón, sonríase, que el Señor le ama. Increíble cómo el diablo logra ponerle una mentira tan satánica como esa a hermanitos que no tienen doctrina en sus iglesias. Alabado sea Dios. Jesucristo dijo estas palabras. Dijo, límpiese primero el interior del vaso. Primero lo de adentro, porque lo de adentro es eterno. Eso es lo que va a perderse o a condenarse. Esto de afuera, como quiera, va para el sepulcro. Como quiera lo de afuera va a desaparecer. Aún se hizo una trompeta y se fue en el rapto. Esto desapareció y apareció un cuerpo de gloria. ¡Qué cambio! Alaba lo que él vive. Es un buen negocio. Pero si usted está vivo aquí, él también dijo, y una vez se limpia el interior del vaso, también se limpiará el exterior. Y los fariseos eran muy limpios por fuera, pero estaban sucios por dentro, y él le dijo que eran hijos del diablo en la cara. Sí, porque eran gente que ostentaba por fuera ser religioso, pero por dentro estaban llenos de odio y de rencores y de adulterio y de robo y de mentiras. Pero una vez el creyente está limpio por dentro, un alma con anhelos espirituales, un espíritu con toda la naturaleza de Dios, límpiese por fuera también, porque usted no es de abajo, usted es de arriba. Ese es el punto, que no somos de abajo, somos de arriba. Y en la Biblia están las modas de arriba, al lado de lo que él vive. Sea bendito el Señor Jesús. Ahora, oiga esto y terminamos. Dios está avisando a la humanidad de lo cerca que está la venida del Señor. Avisando en forma profunda, continua, para que todo el mundo se agarre de Dios, porque volamos pronto. Ojalá fuera en esta noche. Alabro que el Señor le ama. Todo está cumplido. Y contaba un hombre que guiaba un camión que iba caminando por una ciudad en Suiza, saliendo de su trabajo por la mañanita, que vio a alguien que le pedía transportación, y cuando miró, el hombre que le pedía transportación sintió como un deseo de detenerse y se detuvo, y el hombre se lo subió, se le sentó al lado. Dice, no lo puedo olvidar. Era una camisa verde que resplandecía, un gorro con bolas de lana muy raro sobre la cabeza, un rostro tan agradable y tan simpático que yo me sentí tranquilo sabiendo que era un hombre honesto. Y comenzó a hablar conmigo varias palabras. Cuando ya el camión iba a buena velocidad, de pronto me señaló así, con una autoridad que yo temblé. Me dijo, camionero, los juicios más grandes que jamás se han visto van a caer sobre esta tierra.
millares van a perecer, se perderán para siempre. Pero si usted acepta a Cristo y vive para Él, usted escapará. El camionero dijo, se le metió un escalofrío por la mollera de la cabeza, me cogió por todo el cuerpo.

Una camisa verde resplandeciente, ese gorro tan raro con bolas de lana, pero ese rostro tan agradable. Y cuando íbamos a buena velocidad, me gritó: ¡Camionero! Tienen juicios terribles, millares se perderán. Si usted acepta a Cristo y vive para Él, usted te escapará. Y el señor capitán, y de pronto se me fue desapareciendo lentamente ante mis ojos. Y vi cuando aquella camisa verde se fue desapareciendo y aquel gorro con bolas de lana se desapareció. Y el asiento quedó vacío. Y él miraba con miedo al capitán de la policía. Este dirá, un loco más. Al calabozo. Pero el capitán dice que se puso pálido. Se le fue la voz. No podía ni hablar. Y cuando se recuperó le dijo, mire, hace apenas 2 días vinieron aquí 2 jovencitas, 2 teenagers, 2 adolescentes. Temblaban, estaban histéricas. Le dije, pero ¿qué les pasa, jovencitas? Las tranquilizamos. Que nosotros íbamos conduciendo nuestro automóvil por la carretera y nos pidió transportación un hombre, y nosotros no sabemos ni cómo, porque quién le va a transportación a una persona así. Nos sentimos detenernos y el hombre se acercó al automóvil y nos saludó con aquel rostro tan agradable, y tenía una camisa verde que resplandecía y un gorro raro con bolas de lana, pero aquel rostro tan agradable. ¡Ay, Samaya Saba! Se sentó en la parte de atrás del automóvil, hablaba con nosotros y nos sentimos muy cómodas, tranquilas con aquel hombre. Cuando el automóvil iba a buena velocidad, de pronto nos ha gritado con voz de trueno desde atrás, ¡jovencitas! ¡Arrepiéntanse! ¡Conviértanse a Jesús! Que vienen juicios terribles, millares de jóvenes perecerán, se irán a la condenación, perderán su juventud para siempre. Pero si ustedes aceptan a Cristo y viven para Él, ¡ustedes escaparán! Las jóvenes dijeron, señor capitán, ¿Qué impacto tan terrible recibimos? Dimos un salto, se nos olvidó que íbamos guiando un automóvil, dimos un salto y miramos para atrás las 2 al mismo tiempo. No había nadie en el asiento atrás del automóvil. Oye, ¿quién es ese varón de la camisa verde que camina dando advertencia a la juventud? Sonríense, que el Señor les ama. Dando advertencia a otras personas pecadoras que Dios quiere salvar. ¿Quién es ese hombre? Bueno, no puede ser un pastor, porque los pastores no pueden todavía desaparecer y aparecer a voluntad. Más pronto sí, alábalo, que Dios le ama. No puede ser un evangelista, tampoco podemos entrar en esa órbita todavía. Pero es un ángel del Señor, los únicos que pueden hacer eso son los ángeles de Dios ahora mismo. Nadie más. Nadie más. Y la Biblia dice que los ángeles están al servicio de los que aquí abajo están heredando la herencia de la salvación. Gente que a lo mejor Dios ve que estamos clamando por ellos, orando por ellos, de pronto le envió un ángel. Comenzó con Cornelio, eso es bíblico. Le envió un ángel a Cornelio y Cornelio mandó a buscar a Pedro, porque el ángel le dijo que lo buscara y se salvó. Quiere decir que Dios está moviendo todo. Está usando niños, está usando nenas, está usando viejos, está usando viejas, está usando jóvenes, está usando a todo el mundo. Todo el mundo está usando de aquí abajo. Es el momento final. Dios está usando todos los instrumentos y usando ángeles también para alertar a la humanidad que Cristo viene. ¡Que el fin se acerca! ¡Pronto será tarde! ¡Arrepiéntase! ¡Conviértase! Antes de que lo peor acontezca, antes de que la puerta se cierre, ¡venga el Señor! ¡Gloria sea Dios! Vamos a cerrar nuestros ojos. Inclinemos nuestras cabezas. Y cada hermano y cada amigo mire al Señor. Mire que cuántas vidas hay aquí que no son salvas. Sálvalos en esta noche por misericordia, por amor. Y yo me concerto, Padre, con tus siervos y siervas que están aquí a mi lado. Me pongo de acuerdo con ellos pidiéndote que salves en esta noche. Salves en esta noche todo el que está ahí, que está perdido. Que ni una sola vida, pero ni uno, Padre, se vaya a ir de aquí sin salvación. Por misericordia, Padre, te pedimos, derrama tu misericordia sobre ellos. Descienda su misericordia sobre cada vida que está ahí, que no es salva. Y Padre bueno, reprendo todo espíritu del diablo que liga vidas que han oído la palabra. Rompo el yugo satánico que oprime las almas. En el nombre de Jesús, proclamo liberación para los perdidos. Por tu palabra pido y creo. Estoy seguro que lo hemos recibido. Amén, bendecido sea Dios. Yo quiero inmediatamente ofrecer una oración para toda vida que ha escuchado la palabra y que en esta noche quiera aceptar este Cristo maravilloso.

0: para que Él le perdone, le salve y le libre de condenación. Todos los que quieren aceptarse a Cristo único y verdadero, yo quiero orar por ustedes bien en breve. Oración de fe para que Él le perdone, le salve y en esta noche usted pase de la muerte a la vida. Fíjense que primero atendemos lo eterno, lo que va a permanecer para siempre. Lo demás viene luego también. Por lo tanto, todos los que quieren aceptar este Cristo maravilloso en esta noche, quiero orar por ustedes esta oración de fe por vuestra salvación. Los que quieren esa oración por salvación eterna para su alma, solamente levanten su mano de ahí de donde están, que quiero enseguidita orar por usted. El Señor le llama, es noche de victoria. ¿Por qué va a aceptar ese Cristo? Levante la mano bien alto. Voy a orar por ustedes, el Señor está ahí. Y esta es la noche de victoria eterna para usted. Dios bendiga, manos que se levantan allá, la parte de atrás, manos allá levantadas, varias manos en aquel lugar. Damos gracias a Dios, mi alma te alaba, Jesús. Damos gracias a Dios, manos levantadas arriba, la segunda planta. Gracias damos al Señor por esas manos que agarran la diestra de Jesucristo en esta noche. Todo el que va a aceptar a Cristo, vamos pasando hacia acá ligerito. Vamos a formar un grupo aquí frente a el altar, que vamos a orar por ustedes, oración de fe por vuestra salvación. Dios bendiga a las primeras almas que pasan. Dios bendiga a las primeras almas que pasan. 1, 2, 3, 4, 5, 6, 7 vidas que ya pasan. Gloria a Dios, alabados a Dios, benditos a Dios. Dios te bendiga, hermanita, nadie te ama como el Señor. Alguien más, no importa, amigo, donde usted esté, camine para acá, amigo querido, amigo, no se vaya sin Cristo por nada. Los hermanos clamando, los hermanos atacando, todos los hermanos en ataque, todos los hermanos en ataque violento, todos los hermanos atacando, hermanos, los que llegan, si quieren arrodillarse no hay problema, si quieren estar de pie, pueden estar de pie, lo importante es que su corazón esté en Cristo. Hay poder en Jesús. Alguien más, Cristo te llama, Él toca tu puerta, es la noche de Dios para ti, es el momento de Dios para ti. Avanza, amigo, date prisa, amigo querido, date prisa, no endurezca su corazón, no se vaya sin Cristo por nada, amigo amado, no se vaya sin salvación, no se vaya en su pecado, amigo, la paga del pecado es muerte, la paga del pecado es condenación, pero amigo, el regalo de Dios para usted en esta noche, regalo de Dios para ti, es vida eterna en Cristo Jesús, Señor nuestro. Los que pasaron al frente, entiendan claro, en el instante en que ustedes aceptan a Cristo así, públicamente, como han hecho esta noche, y lo hacen de todo corazón, inmediatamente Él los perdona. Su sangre limpia el más mínimo pecado, y se cumple lo que dice la Biblia, usted pasa de la muerte a la vida. ¿Cuántos de los que han pasado aceptan ahora de todo corazón a Jesucristo como único y suficiente Salvador? Los que le aceptan de todo corazón, levanten su mano alta ahí donde están. Yo quiero orar con ustedes inmediatamente. Esta oración de fe por vuestra salvación. Damos gloria a Dios. Damos gracias a Dios por cada una de estas vidas que valen tanto para el Señor. Hay poder en Jesús. Gracias damos a Dios. Mantienen la mano levantada, que yo voy a orar con ustedes inmediatamente. En voz bien alta, oremos. Amado Dios, acepto a Cristo ahora mismo como mi único Salvador. Te acepto, Jesús, públicamente. No me avergüenzo de ti. Perdona mis pecados. He pecado contra ti. Pero me arrepiento. Me arrepiento, Jesús. Perdóname. Lávame en tu sangre. Entra en mi corazón. Cambia mi vida. Ayúdame. Que yo permanezca firme en tu camino. Firme en la iglesia, que sea bautizado y que sea lleno del Espíritu Santo. Creo en ti, Jesús. y soy salvo. Soy salvo ahora. Creo en ti, Jesús. Y tu sangre limpió mis pecados. Amén. Gloria sea Dios. Mi alma te alaba, Jesús. Aleluya. Precioso es el Señor. A Él bendecimos. Grande tú eres, Señor. Mi alma te bendice, Señor. Gloria a Dios. Tremendo milagro de Dios. Hice clarito ahí, sanada de lupus por el poder del Dios del cielo. Lo que Dios hace permanece con los que permanecen en Cristo. Usted se va atrás, no hay garantía de nada. Y esto que usted ve al frente, un niño sanado de SIDA. Los certificados médicos los tengo yo en la Biblia mía ahí todavía. ¿Cuántos alaban a Dios? Dos enfermedades incurables, SIDA y cáncer.
1: Y en 1972, cuando yo me convertí a Cristo en la campaña en Filadelfia, yo padecía 26 años de fatiga crónica, a un asma bronquial crónica, desde la edad de un año. Y aquella noche Cristo me sanó de sinusitis, que tengo las operaciones aquí, y mis ojos negros todavía, las marcas, porque el Señor deja esas marcas para que nosotros lo recordemos, y también me sanó de las fatigas. Jamás yo he tenido que volver a un médico ni tomar medicamentos para ello. Cristo lo hizo, gloria al Señor.
0: Qué lindo. ¿Cuánto es en gloria a Dios? ¿Cuánto levanta las manos en gloria a Dios? Entonces, que está ahí al frente, dígale, y a mí también me sanas esta noche, a mí también. Si la sanaste a ella, me sanas a mí también. ¿Quién fue?
2: Cristo.
0: En esta hermanita. Dios te bendiga. ¿Qué tú tenías?
3: Que el Señor les bendiga. El año pasado, en el mes de marzo, yo fui al doctor y me hicieron unos exámenes internos y me dijeron que tenía una infección en la matriz, que podía causarme cáncer y que no iba a poder tener niños. Fui a Puerto Rico en el mes de mayo. Y en la misma campaña que el Señor sanó a mi mamá, yo pasé al frente para que el Señor me sanara de una rodilla. El Señor me sanó de la rodilla, estuve toda la semana de Ujiel en la campaña. Y cuando vine para atrás me hicieron el mismo examen. Gracias al Señor me sanó y tengo un niño de 2 meses.
0: ¡Qué lindo! Y tenías una infección en la matriz. ¿Sí? Y ya nació una criaturita de 2 meses. Así que el Señor es maravilloso. ¿Qué tú tenías en la rodilla?
3: El hueso de al frente lo tenía pegado a la patela y no la podía mover, se me encajaba. Cuando estaba mucho tiempo de pie me daba mucho dolor, pero desde esa noche pude mover la pierna lo más bien y gracias al Señor no he tenido más problemas con
0: eso. Recuerdo aquella noche cuando yo la sanó, que ya no podía casi mover esa rodilla, que al otro día vino de Ujiel y siguió de Ujiel toda la campaña. Ahora, lo que él vive. Dígale, Señor, a mí también me sana, a mí también me sana. El Dios que hizo milagros como eso en esta... ella es la hija de la mamá que habló hace un minutito aquí. Damos gloria a Dios, capaz de hacerlo con usted igualmente. Dios te bendiga, cuánto nos gozamos. Qué bien. Ella salió también en la revista. Mi hermana, Dios me la bendiga. ¿Qué usted tenía, hermana?
4: Yo, desde 1971, padecía de los nervios. Me tomaba 12 pastillas al día para dormir. Yo le digo que ya el Señor me curó de los nervios. No, yo no necesito más pastillas. Yo fumaba 2 cajas de cigarrillos al día. Me sanó del cigarrillo. Me sanó de mi arma, que la tenía completamente dañada. Me sanó de todos los demonios que tenía. Me limpió mi hogar, mi matrimonio, Él me sanó todo. Él sacó de mi casa muebles, mesas, todo lo que había, limpió mi hogar y ahora mi hogar, sinceramente, me sacó hasta la cama de dormir y estoy durmiendo en el piso, pero el Señor me limpió mi hogar de todo demonio. ¡Gloria a Dios!
0: ¿Qué tú tenías, varón?
5: Yo tenía colesterol, alto de colesterol, nivel alto. Pues cuando estaba en... Yo estaba apartado en los caminos del Señor, porque mi esposa siempre la servía al Señor, pero yo estaba apartado. Entonces, pues, ahí fue que me vino la enfermedad. Entonces, cada vez que comía huevo, pues me caía. No podía caminar. Entonces las venas, los dedos se me hinchaban. Entonces las venas, no pasaba la circulación. Y me dolía las manos y se me hinchaban todos los pies. Entonces, en una campaña que hubo en Paterson, New Jersey, pues yo pertenecía a la iglesia Miguel Mena, pues que estaba usted, pues mi esposa, pues cuando iba a ir para la campaña y me invitó. Yo estaba apartado en los caminos del Señor. Entonces, cuando me invitó, yo le dije, bueno, yo voy a ir, pero no voy a pasar al frente. Pero, usted sabe, cuando estaba ahí sentado, que usted estaba orando por los enfermos, pues dice, y voy a contar hasta cinco. Y empezó con uno, dos, tres. Y cuando ya iba por cuatro, pues yo sentí como que el corazón empezaba a latir fuerte. Entonces vine y pasé al frente donde estaban todos los que iban a orar por los enfermos. Pasé atrás. Entonces usted puso las manos a todos los que estaban al frente. Entonces yo traté de pasar al frente, pero que como eran tantos, no me alcanzó. Pero yo le digo a los que están aquí, que a él no me puso la mano, pero yo dije, Dios mío, yo sé que tú me salvaste, me sanaste. Entonces, pues, cuando usted se fue, al otro día de la campaña, pues, yo fui con el dolor en casa, pero ya por la mañana cuando me levanté, pues, no sentía dolor. Entonces, pues, yo empecé a llorar y pedir perdón al Señor, porque me había apartado. Entonces, cuando yo iba a hablar con usted, pues, había tanta gente que no pude dale testimonio, pero para la gloria y honra del Señor te lo pude dar hoy.
0: Qué bueno. Date la gloria a Dios. Padre bueno, mira esta joven, padre. Con esa hernia en esa vértebra. Le he dicho que la vas a dejar nueva. Y tú no fallas ni mientes, poderoso eres tú. Y tú dijiste que lo que yo dijera creyendo sería hecho, esa es palabra tuya. Yo creo en... ¡Ay, Samaya, Samalaya, Samalaya! Gracias, Jesús. Ahora mismo, Padre, para gloria tuya, digo creyendo que por su llaga fuiste sanada. ¡Crea esa vértebra nueva! ¡Recibe la nueva! ¡Crea la hernia! ¡Te reprendo en el nombre de Jesús! ¡Desaparece en el nombre de Jesús! Pues. ¡Uy, la soja bajada! ¡Dóblate que está sana! Dóblate, toca los zapatos, sí, déjate ahora. prueba y dóblate dos o tres veces corrida. Dóblate dos o tres veces corrida. Sí, gózate que estás bien. Vuelve de nuevo. Tócate los zapatos, tócate los pies. Tócate los pies ahora. Sí, con las manos. Eso es. Dale gracias a Dios ahora. Padre, en el nombre de Jesús, reprendo ese malestar. Crea esa columna nueva. Recíbela en el nombre de Jesús. Su llaga fuiste sanada. Doble semana que está sana. Crea todo nuevo. Crea todo nuevo. Recíbela en el nombre de Jesús. Gracias, le creaste la columna nueva. Doble semana. Recíbela. Recibe, recibe, recibe. Crea lo nuevo. Le sanó. ¡Ay, la sana! Dóblate, hermano, que está sano. Sánala, Jesús. Créale todo nuevo. Sánala, crea esos discos nuevos. Síbela en el nombre de Jesús, se sanó. Gracias. Pruebe y dóblese que está sana, hermana. Padre, mira a tu siervo. Tu palabra dice, servirás al Señor tu Dios. Yo quitaré toda enfermedad en medio de ti. Conforme esa palabra fue hecho, por su llaga fuiste y sanada. Recíbelo en el nombre de Jesús. ¡Crea! Columna vertebral nueva. Ay, gracias, Jesús. Crea esos discos nuevos. Ay, santo, tú sí has operado lindo ahora. Recíbelo en el nombre de Jesús. Recíbelo en el nombre de Jesús. Fuego de Jesús fluye en él. Fuego, fuego, fuego, fuego, fluye. Ay, te sanó. Dóblate, varón, que está sano. Alaba lo que él vive, alaba lo que él vive. Alaba lo que él vive. ¡Qué reto va nuevo! ¡Recíbelo! ¡Manaya, sámalo!
2: Hace 3 años y medio tuve un accidente en el trabajo y a consecuencia de eso sufrí 3 operaciones en la espina dorsal. Me sacaron 3 discos y los médicos pues certificaron en otros exámenes que tengo 3 discos adicionales que tienen hernia y que en cualquier momento podían fallar, y con daños permanentes en nervios y en un músculo de la pierna derecha, y tenía un dolor fuerte, siento solamente un leve dolor que he tenido siempre bien fuerte, pero lo siento solamente leve, y es en mi cadera derecha. Y yo espero salir de aquí en esta noche sin ningún dolor, porque yo creo que el Señor va a hacer el milagro conmigo.
0: Forma tu fe y derecho. Y esté bien. Que Dios te toque la frente. Dile gracias que me sanaste y te dobla a 100 millas por hora, que quedas nuevo. Padre, estás sano y la gloria es para ti. El diablo es un mentiroso. No tiene parte ni suerte con él. Ahora mismo, Padre, y por su llaga fuisteis sanado. Por esa palabra fue hecho. Recíbelo en el nombre de Jesús. Dobles, hermano, a toda velocidad. Dobles en confianza. Abasujimahaya. Marrakasalahayaba. Crea todo nuevo, crea esa cadera nueva, crea esa... ¡Ay, Samalaya! ¡Chive Espíritu Santo y fuego! ¡Chive Espíritu Santo y fuego! ¡Chive poder de Dios! ¡Fuego, fuego, fuego! ¡Ay, la Sama! ¡Alabemos a Dios, hermano! ¡Alabemos a Dios! ¡Alabemos a Dios! ¡Alabemos a Dios! ¡Alabemos a Dios, hermano! ¡Alabemos a Dios! ¡Ay, Padre, glorifícate en Él! Ahí está el Señor sanando, ahí está el Señor sanando, ahí está el Señor sanando. Siento la unción de Dios sanando ahí. Dele gracias a Dios, dígale, me sanaste a mí. Hablo, hablo, que lo recibe. Me sanaste a mí. Ahí está, Sama, vida, Sama. Ahí está el Señor sanando, ahí está el Espíritu de Dios sanando, ahí está sanando, está sanando. Hable victoria, dígale, me sanaste a mí, me sanaste a mí. Está sanando ahí, siento la unción de Dios.

0: minutos a la temperatura y a la humedad.
1: Temperatura 15 grados, humedad 86%.

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que Dios está ahí, esperando que tú te arrodilles ante tu presencia y que le hagas sentir lo que está en tu corazón. Aleluya. Porque Dios sabe lo que está pasando, pero Dios quiere que tú te humilles, que tú le hables, que tú le pidas. Aleluya. Oh, qué lindo es el Señor. Aleluya. Y a veces creemos que lo perdemos todo, pero no lo perdimos. Aleluya. Es difícil batallar. Es difícil. Aleluya. Pero ahí está Dios para darnos las fuerzas, para ayudarnos. Aleluya. Gloria a Jesús. Aleluya. Y cantamos en esta mañana. Sé que es difícil. Aleluya. Que vuelve Dios.

agradezco también a las visitas en esta preciosa tarde. Yo no me siento bien de salud, la iglesia lo sabe, por lo menos los que han estado aquí en esta semana lo saben. Me quedé acostado en mi casa viendo el culto hasta que Diana empezó a cantar su último cántico. Entonces me preparé para salir para acá, con el deseo de retener un poco de fuerzas en mi cuerpo para poder predicar un mensaje que quiero predicar aquí en esta tarde. Por eso le pido que le preste mucha atención. Yo no me siento muy bien de salud. De hecho, en este mismo momento, mientras estoy aquí parado, no me siento bien. En mi cuerpo hay unas cosas muy raras que se están manifestando desde el jueves, que me puse muy mal aquí en la iglesia. Busqué un poquito de apoyo con una persona que amo mucho, que es un compañero del ministerio, que sé que está encerrado en ayuno en estos días. Y al venir hacia acá le pedí que hiciera una oración por mí, y él me dijo que también iba a estar orando el resto de la tarde. Mientras yo estaba predicando, le iba a estar orando por mí. Yo quiero que usted, mientras yo predico, usted alabe al Señor, se mantenga en comunión. Si es posible, evite los viajes para afuera. Yo creo que es momento de oír palabra de Dios. Amén. Le invito a abrir su Biblia en el libro de 2 de Timoteo, capítulo 4, verso número 15 o verso número 14. Son unos versículos que leímos en una parte del mensaje que prediqué acerca de se puede. Segunda de Timoteo, capítulo 4, verso número 15. Si usted lo tiene, dígame amén. Dice la palabra del Señor: en el nombre del Padre, del Hijo y del Espíritu Santo. Alejandro el Caldelero me ha causado muchos males. El Señor le pague conforme a sus hechos. Guárdate tú también de él, pues en gran manera se ha opuesto a nuestras palabras. Guárdate tú también de él, pues en gran manera se ha opuesto a nuestras palabras. Y vamos a predicar por el tema guárdate. Y yo te invito a darle la mano al que le queda al lado, al frente y atrás, y dile: guárdate. Padre, en el nombre de Jesús de Nazaret, hijo amado, yo he llegado hasta este altar en esta tarde para predicar tu palabra. Y te pido, Padre mío, que me permitas predicar esta palabra con libertad. Dame esta palabra con autoridad. Dame esta palabra con unción. Dámela, Señor mío, con esa unción de tu espíritu a la cual me tienes acostumbrado. Sea palabra viva y eficaz, más cortante que toda espada de dos filos, y que mientras yo la predico, espíritu de adoración y de alabanza haya en los labios de este pueblo en el día de hoy. Padre mío, Padre mío, predicaré tu palabra y lo haré para gloria y honra de tu nombre, en el nombre de Jesús, Señor. Amén. Se pueden sentar, amados hermanos. Les recuerdo que los bancos no apagan el fuego. Mire a ver si usted lo puede alabar aunque esté sentado. ¿Se puede alabar al Señor sentado en este lugar? Seguro que se puede. Se sentó el cuerpo, pero no la lengua. Este fin de semana pasado estuve en la ciudad de Milwaukee, en el estado de Wisconsin. Fui con mi amadísima esposa y también con mi amadísimo hijo, Jonathan. Cuando iba hacia allá, no llevaba
en mi mente el pensamiento de predicar porque íbamos con el propósito del compromiso que Jonathan iba a hacer con la joven que por varios años ha sido su novia, una joven muy querida y muy amada por sus pastores y su congregación, y muy amada por Jonathan. Mariela. Y nunca pensé que iba a predicar allá, porque aún yendo de aquí para allá, conversé en varias ocasiones con el pastor Márquez, y en ninguno de los momentos que conversé con él me dijo: hermano Ronaldo, quiero que predique. Y siendo eso así, pues yo pensé en todo tiempo: lo más seguro, el pastor Márquez tiene algún mensaje que desea predicarle a la iglesia, y yo lo que voy a hacer es que voy a llegar hasta allí, voy a ir al culto y me voy a sentar a escucharlo a él predicar. Total, cuando él predica, yo me gozo. Pero no fue así. Me hizo predicar el sábado y me dijo que quería que yo le predicara también el domingo. Así que el sábado durante el día estuvimos en el compromiso de Jonathan, y después en la noche prediqué. Y prediqué el domingo. El domingo prediqué un tema que ya es muy conocido por ustedes, porque es el tema de todo el año para esta iglesia: se puede. Y usando los mismos versículos de aquí, pero como en cada lugar hay unas necesidades diferentes, el Espíritu, aunque los versículos sean los mismos, se acomoda a las necesidades de cada lugar. Por tanto, allí salieron en el mensaje cosas que no salieron aquí. Pero dentro del mensaje, cuando yo llegué a la porción de la palabra que hemos leído hoy, que forma parte de la palabra que predicamos también aquí, salieron por mi boca una serie de enseñanzas donde le dediqué más tiempo a ese versículo de lo que le dediqué aquí el día que prediqué aquí en este lugar. Yo seguí mi mensaje hasta el final, pero cuando rápidamente terminé el mensaje y me arrodillé a orar, agradecerle a Dios por la palabra que había puesto en mis labios, me senté en el altar y esta porción de la palabra salió, floreció en mi mente, y lo que yo había dicho de esa porción comenzó a retumbar en mi mente, y el Señor me habló allí mismo en el altar y me dijo: vas a predicar por esa misma porción un mensaje por el tema guárdate. Y ese mensaje es para la iglesia que tú pastoreas. Cuando bajé del altar junto con mi esposa, le dije a mi esposa: yo salgo de aquí, de este altar, con un mensaje que me está quemando las entrañas. Mientras venía de allá para acá, le decía a ella: esa palabra que me ha puesto Dios en mi corazón, yo la siento que me está quemando por dentro. Estoy aldo en deseos de predicar. Todavía el martes, cuando ya veníamos en el segundo día de viaje para acá, porque nosotros viajamos por tierra, yo le dije a ella: el deseo que tengo de predicar este mensaje es tan grande que si Dios me permitiera ir a la iglesia y predicarlo esta misma noche, yo voy y lo predico. Después llegué a mi casa, me quedé levantado buscando la forma de ver si podía venir a predicar aquí esa noche, pero poco a poco el cuerpo se fue rindiendo ante el cansancio del camino, y me recuerdo que me recosté en la cama como a las 6 de la tarde. Dije: déjame coger un pequeño descanso,
a ver si ahorita yo puedo llegar hasta la iglesia, porque yo tengo que sacarme este mensaje de adentro. Pero yo me quedé dormido y todavía recuerdo cómo me quedé dormido mientras el sueño se iba apoderando de mí y mis ojos iban cejando. Lo único que yo decía en mi mente era: lo tengo que predicar, lo tengo que predicar, lo tengo que predicar. Y así me dormí, diciendo en mi mente: lo tengo que predicar. Así que el jueves pensé: voy a llegar hasta la iglesia, ya que aunque hay culto de damas, tal vez yo le estorbe el culto a las damas esta noche, porque si Dios lo permite, yo voy a predicar. Pero llegué aquí y entrando por la puerta me puse muy mal de salud. Bueno, me puse que hasta perdí el conocimiento. Y así he estado todos estos días, con un dolor muy fuerte en mi cerebro, con este brazo adormecido, con mi pierna izquierda también adormecida, pero con un mensaje que me rompe por dentro y con una palabra que me ha impulsado a subirme a este altar en esta tarde. ¿Y sabe qué? Todavía ahorita en mi cama yo decía: Señor, tal vez deba de darle rienda suelta a mi cuerpo y dejarlo aquí. Pero solamente hay una cosa que me ha empujado a salirme de mi cama y a llegar a este altar a predicar. Yo he venido a este altar muchas veces sintiéndome mal, desde el día que me dio el estrobo hasta el día de hoy, y sintiéndome

0: porque es la palabra de Dios. Si usted lee la primera carta y la segunda carta del apóstol Pablo a Timoteo, usted va a encontrar que Pablo en sus dos cartas cubrió a Timoteo con muchísimos consejos. Timoteo era una persona joven, era una persona que por la forma en la cual el apóstol le escribe, usted se da cuenta del amor profundo que él sentía hacia él. Pablo había convertido a Timoteo en un estudiante y él era su maestro. Le estaba entregando a Timoteo de sus mejores enseñanzas, con el propósito de que aún después de que Pablo no estuviera, Timoteo pudiera permanecer firme en las enseñanzas que había recibido de parte de su madre y de su abuela. Pablo le había dicho a Timoteo que se mantuviera firme en las cosas aprendidas desde su niñez y que no se olvidase de la forma en la cual Dios lo había separado a él para el ministerio. Ahora, dentro de la vida de Pablo y dentro de las muchas batallas y luchas que nosotros discutimos aquí en el último mensaje que yo prediqué, que el apóstol Pablo pasó, él pasó por una batalla con un hombre que él lo llama por su propio nombre en la escritura y le llama Alejandro el Candelero, un hombre que se dedicaba a hacer trabajos en metales, del cual Pablo, hablando de él, dice: me ha causado muchos males. Alejandro el Calderero me ha causado muchos males. Pero también dijo cómo fue que él le causó tantos males a Pablo. Pablo lo explicó. Pablo dijo: porque en gran manera se ha opuesto a nuestras palabras. Alejandro era un enemigo de las palabras que Pablo predicaba, del mensaje que Pablo proyectaba, y se había levantado con una oposición tenaz contra aquel mensaje, hasta el punto que el mismo apóstol le reconoce que por su oposición y por la forma en la que se opuso a las palabras que él ministraba, había sido el causante de muchos males para la vida de aquel hombre de Dios. Por tanto, Pablo tenía un consejo para darle a Timoteo. Por cuanto este hombre ha sido mi enemigo, me ha causado muchos males y se opone a la palabra de Dios que yo predico, le dijo él, guárdate tú también de él. Guárdate. Guárdate. ¿Y sabe qué, mi amado hermano?
1: Vive Dios.
0: Cuando comencé a meditar y a revolotear esa expresión en mi mente, guárdate, guárdate, guárdate, y comencé a correr la escritura de un lado a otro, desde Génesis en adelante, me di cuenta que Dios siempre desde el principio, aún desde el huerto del Edén,

Dios ha estado enviándole un mensaje a su pueblo, y que ese mensaje puede ser resumido en una sola palabra en esta tarde. Y esa palabra en la cual ese mensaje puede ser resumido es la palabra del tema de hoy: guárdate. Guárdate. Cuando un padre ve a un hijo que está tomando malas amistades, el padre le dice: guárdate. La palabra guardarse tiene mucho significado. Más adelante yo se los voy a decir. Uno de ellos es cuídate. Cuídate de esa persona. Cuídate con quien tú andas. Cuídate donde te metes. Cuídate lo que tú haces. Dentro de la iglesia, ese consejo tiene un significado mucho más profundo todavía. Porque cuando nosotros venimos a Cristo, perseguimos un solo propósito. Aunque hay quien cuando viene a Cristo persigue otros propósitos. Pero el propósito de toda persona que de verdad se convierte a Cristo de corazón, el propósito de toda persona que sabe lo que es el sacrificio de Cristo en la cruz del Calvario, que lo entiende a capacidad, el propósito de toda persona que entiende lo que costó nuestra salvación, cuando aceptamos a Cristo como salvador de nuestra alma, nosotros no venimos a la iglesia para formar parte de un club social. No es porque queremos compartir con un grupo de personas porque nos sentimos solos en nuestra casa. Nosotros no venimos a la iglesia para no quedarnos lejos de un grupo siendo antisociales. Nosotros estamos aquí por una sola cosa: nosotros queremos entrar al cielo. Y el que no sea ese el propósito que lo trae a la iglesia, ha perdido el camino, ha perdido el rumbo, ha perdido la razón por la cual se sigue a Cristo, se le sirve al Señor, se acepta la sangre derramada por Él en la cruz del Calvario. El que no viene a la iglesia buscando permanecer firme en la fe que le ha sido encomendada a los santos, ha perdido de vista el camino y tiene que regresar a la cruz. Yo prediqué un mucho tiempo atrás un mensaje por el tema regresando a la cruz. Y si usted no se acuerda, lo que le dio origen a ese mensaje fue la historia que leí de una niña que se extravió en una ciudad en Inglaterra. Y esta niña extraviada no encontraba cómo regresar a su casa. Y había un policía con el cual se encontró, y ella le dejó saber al policía que estaba extraviada. Y el policía comenzó a hacerle preguntas: nombre de la calle, número de casa, lugar. A lo cual ella contestaba negativamente, no se acordaba de ninguna de esas cosas que el policía le preguntaba. El policía, ya frustrado, le dijo a ella: pero niña, ¿habrá alguna forma en la cual tú me puedas indicar a mí, a través de lo cual tú puedas llegar a tu casa? Y resulta ser que en esa ciudad, en el centro de ella, hay levantada una gran cruz, altísima, una cruz que es tenida como un centro de orientación en esa ciudad. Y la niña le dijo: sí, hay una forma en la cual yo podría regresar a mi casa. Pues dime entonces cuál, le dijo el policía. Y ella le contestó: usted sabe dónde queda la cruz del centro. Y el policía le dijo: sí, yo sé dónde queda la cruz del centro.
Ella le dijo: lléveme hasta la cruz, que después que yo esté en la cruz, desde la cruz yo encuentro el camino de regreso a casa. Alabado sea Dios en esta hora. Y el Señor me decía en aquel mensaje que yo prediqué en este altar, que fue esta iglesia la primera que lo escuchó, de tantas otras que ya lo han oído, que hay quienes necesitan regresar a la cruz porque se han desviado del camino, y la única forma que pueden regresar de nuevo al camino que los lleva a la casa es regresando a la cruz de Cristo. Alabado sea Dios en esta hora. Regresando al sacrificio, a la razón.

0: puede ser tenido en poco. Alabado sea Dios en esta hora. Santo Dios. Buscando información acerca de Alejandro el Calderero, me encontré con que los exégetas bíblicos no se ponen de acuerdo en qué Alejandro es el que Pablo está hablando. Porque hay diferentes Alejandros en la Biblia. Unos dicen una cosa, otros dicen otra. Pero me llamó la atención que un escritor dice: no se sabe si es el Alejandro de quien Pablo habló en 2 de Timoteo capítulo 19 verso 20, cuando dijo: manteniendo la fe y buena conciencia, desechando la cual naufragaron en cuanto a la fe algunos, de los cuales son Himeneo y Alejandro, a quienes entregué a Satanás para que aprendan a no blasfemar. Pablo estaba dando una advertencia contra un encarnizado enemigo de la fe que le había hecho mucho daño. Por eso él, al hablar de este Alejandro, dice: el Señor le pague conforme a sus hechos. Que lo que quería decir era: el Señor le va a retribuir de acuerdo con lo que él ha hecho. Guárdate tú también de él. Es como decirle a Timoteo: mira, Timoteo, te estoy advirtiendo de antemano para que te prepares. Cuando Dios nos da un aviso, Él lo que persigue es que nosotros estemos preparados para poder defendernos de todo aquello que el enemigo quiera levantar contra nosotros. Israel no se guardó. Por eso fueron de juicio a juicio, de juicio a juicio, hasta que al final fueron echados y fueron dispersados por las naciones. Dios les había dado unas exigencias, les había entregado una palabra y les había entregado, escuche bien, un estilo de vida que había que vivir. Y el estilo de vida que Dios le entregó a Israel fue un estilo de vida diferente al estilo de vida que vivían las naciones que les rodeaban. Porque desde el principio, desde que el mundo es mundo y Dios ha puesto hombres y mujeres de él sobre la faz de esta tierra, Dios siempre le ha exigido a esos hombres y a esas mujeres que el estilo de vida que van a vivir es un estilo de vida diferente, que los hace diferente, que los saca aparte del resto del mundo que les rodea. Santo Dios para siempre. Oye, ¿quién tiene problema con esa enseñanza? Pero la Biblia no tiene problema con esa enseñanza. Todo aquel que quiera ser un estudiante honesto, no estoy diciendo sincero, estoy diciendo honesto, de la palabra de Dios, va a reconocer que en todo tiempo y en todas las edades Dios le ha exigido a todo hombre y a toda mujer que le sirva a él, que tiene que haber una diferencia entre él y el resto del mundo que no le sirve. Tiene que haber diferencia entre el que busca a Dios y el que no le busca, el que le sirve y el que no le sirve, el que es salvo y el que no es salvo. Alabado sea Dios en esta hora. Satanás lo sabe. Satanás conoce a Dios, lo que él es lo que le agrada, lo que le desagrada, Satanás lo conoce. Satanás conoce por su propia experiencia personal lo que yo voy a llamar en esta noche o en esta tarde la verdadera santidad de Dios, la santidad de Dios en todo el sentido de la palabra. Él la conoce, ¿por qué? Porque él vivió dentro de esa santidad. Él vivió donde usted y yo todavía no hemos vivido, pero anhelamos vivir. Él vivió ante la presencia de aquel que los ángeles lo llaman santo, santo, santo. Él vivía en el cielo. Él se paseó ante la santidad de Dios. Él conoce la santidad del Señor. Él fue expulsado del cielo por violentar principios de santidad. Lo no santo no tiene entrada al cielo. Por eso es que uno de los propósitos primordiales de Cristo al entregarle el Espíritu Santo a la iglesia es que el Espíritu Santo se encargue de preparar para Dios un pueblo digno.
1: ¡Santo Dios!
0: La salvación por la sangre y la santificación por el Espíritu. La sangre te limpia y el Espíritu para mantenerte limpio. La sangre te quita el pecado y el Espíritu Santo para mantenerte lejos del pecado. La sangre derriba la barrera que existía entre los hombres y Dios para que tú puedas tener comunicación directa con Dios, y el Espíritu Santo para que esa comunicación no sea estorbada en ningún momento. El Espíritu Santo es para algo más que brincar, para algo más que danzar y para algo más que hablar lengua. Y el brincar, el danzar y el hablar lengua no es la señal de que te vas para el cielo. ¿Podrá acaso una persona que no tiene amor entrar al cielo? La respuesta a esa pregunta sería no. Sin embargo, la Biblia dice que se puede hablar lenguas angelicales y no tener amor. Y dice que si yo hablase lenguas angelicales y humanas y no tengo amor, soy como un metal que resuena, un címbalo que retiñe. Entonces se puede tener el don y sin embargo no entrar al cielo, porque el que no tiene amor no entra al cielo. Oh, mi alma alaba y glorifica a Dios en esta hora. Entonces tú ves un montón de personas por ahí que se agarran de que hablan lengua, de que corren y que sienten ríos de agua viva para vivir la vida que a ellos les da la gana, y dicen: mira, yo estoy en esta condición y como quiera yo hablo lengua. Yo estoy en esta condición y como quiera yo siento el Espíritu. Yo estoy en esta condición y como quiera danzo. Pues tú estás en esa condición y puedes hacer esas cosas, pero en esa condición tú podrás danzar y podrás hablar lengua, pero en esa condición no entras al cielo. Alabado sea Dios en esta hora. Porque una cosa es, ¿cómo yo le puedo llamar a esto? Una cosa es la manifestación que te hace gozarte, que es algo que mucha gente está pendiente, a la manifestación que los hace gozarse. Y otra cosa es la manifestación que te hace mantenerte fiel ante la presencia de Dios. Y al final, el que no es fiel termina contristando hasta la manifestación que lo hace gozarse. Y por eso es que después usted lo ve que están apagados ahí en los bancos, porque poco a poco fueron añadiendo pecado sobre pecado y fueron añadiendo y añadiendo y añadiendo y añadiendo, y el Espíritu Santo dándoles oportunidades y oportunidades y oportunidades, y ellos malinterpretando las oportunidades que Dios les daba. y diciendo, no, yo estoy haciendo esto y mire, todavía los tengo. Estoy haciendo esto y todavía hablo lengua. Estoy haciendo esto y todavía Dios me usa. Y en vez de mirar, mi amado hermano, las oportunidades que Dios les dio, como lo que es la misericordia de Dios tan grande para tratar de atraer a los hombres al arrepentimiento, tergiversaron la misericordia de Dios y en vez de usarla para salvarse, la usaron para perderse. Oh, mi alma alaba y glorifica a Dios en esta hora. Pero tú te vas, mi amado hermano, a la Biblia. Mira, cuando Dios puso al hombre, a Adán y a Eva en el huerto del Edén, que estaba allí también el árbol del conocimiento del bien y del mal, porque ya el árbol estaba allí cuando Él les habló. El árbol ya estaba allí. Cuando Él hizo el huerto del Edén, Él creó el árbol, Él colocó el árbol allí. Y sabía que entre las ramas del árbol se escondía el diablo. Él sabía que Satanás estaba en el huerto y sabía que Satanás se escondía entre las ramas del árbol, y entonces les dio una instrucción para que se guardaran y le dijo, mira, de los árboles que hay en el huerto puedes comer, pero del árbol de la ciencia, del conocimiento, no puedes comer, porque el día que de él coma, ciertamente morirás. Se lo dijo para que se guardaran. Se lo dijo para que se cuidaran. Se lo dijo para, si es posible, mira, ya que te estoy entregando todos los árboles que hay en el huerto, y hay uno que no te lo estoy entregando, muévete entre todos los que te entregué y mantente lejos del que no te entregué. Será baiki amanso teiki. Guárdate. Pero si la tierra está tan llena de pecado y de maldad en este tiempo, es porque ellos no se guardaron. No se guardaron. Cuando sacó a Israel de Egipto, lo sacó con mano fuerte. Le dio instrucciones a Moisés. Pero sin embargo, hubo un problema cuando ellos salieron de Egipto. Israel no se guardó. Números capítulo 11, verso número 4 dice: y la gente extranjera que se mezcló con ellos tuvo un vivo deseo, y los hijos de Israel volvieron a llorar y dijeron: ¿quién nos diera a comer carne? Nos acordamos del pescado que comíamos en Egipto de balde, de los pepinos, los melones, los puerros, la cebolla, los ajos, y ahora nuestra alma se seca. Pues nada, si no este maná ven nuestros ojos. Pero la Biblia te dice que aquella situación que se desenredó en la vida de ella fue el resultado de una gente extranjera que se mezcló con ellos y que tuvo un vivo deseo. Desde el principio, Dios a todos los que llama los separa, les dice lo que pueden hacer y lo que no pueden hacer. Y ahí me da ganas de reír con los seres humanos, porque nosotros los seres humanos decimos, y yo le decía cuando yo era joven, yo no quiero que a mí nadie me controle mi vida. Yo estoy cansado de que me quieran controlar mi vida. Mi vida a mí no me la va a controlar nadie. Y el hombre no entiende que en esta tierra, tu vida siempre va a estar controlada por alguien. O sea, eso de un control personal no existe. Tú no te vas a controlar tu vida. A ti tu vida alguien la va a controlar. o la controla el diablo para llevarte al infierno, o la controla Cristo para llevarte al cielo. Hay una de dos personas. Hay una de dos personas que va a controlar tu vida. Y lo único, óyeme bien, lo único que Dios te ha otorgado a ti es el derecho de escoger cuál de los dos te va a controlar. Anda, chacama suave. Aquí no hay punto medio. Aquí nosotros o somos de Dios o somos del diablo. Aquí no hay una, no hay un punto medio donde yo me siento y digo, ok, yo no quiero hacer mucho de Dios, porque si camino mucho para el lado de Dios, me pierdo las cosas que hay acá que a mí me gustan. Pues yo me quedo en el punto medio. Ni soy de Dios, ni soy del diablo. Y cuando quiera gozarme lo que es de Dios, voy por allí por la iglesia y me gozo un ratito de las cosas que son de Dios. Y después cuando salga de la iglesia, voy y me gozo un ratito de las cosas que son del diablo. Pues ¿sabes qué? Si tú estás gozándote en las cosas de la iglesia y del diablo, de antemano te digo que no estés en un punto medio, has escogido al diablo. Porque el que es de Dios ya no quiere gozarse en las cosas del diablo. Se acabó. Eso es un punto final. Cuando tú aceptas a Cristo en tu vida, le pones un punto final a todo lo que tiene que ver con el diablo. Y cuando le fallas al Señor, te duele. Porque no eres perfecto. Tú le fallas a Dios, pero te duele. Y comienzas a hacer todo lo que esté de tu parte para no volverlo a hacer. Tienes una conciencia que te habla, que te dice lo que está bien, lo que está mal, y comienzas a hacer lo posible para tú agradar a Dios en tu vida. Y en eso es que viene el Espíritu Santo, y tú encuentras que el Espíritu Santo te ayuda a servirle a Dios de la forma correcta. Pero ellos no se guardaron, no se cuidaron, y la Biblia dice que se mezclaron entre ellos extranjeros. Y le voy a explicar por qué no dice egipcios, que de Egipto fue que ellos se salieron. Pero es que dentro de Egipto habitaban no solamente egipcios naturales de Egipto, habitaban de un montón de otros países, de otras naciones, se habían mudado para allá, participaban de los cultos idolátricos que había en Egipto, del estilo de vida que ellos vivían. Y entonces cuando este pueblo salió, de entre de ellos se mezclaron. Hubo una mezcla de personas, que algunos provenían de Egipto, eran naturales de Egipto, y otros no. Por tanto, la expresión que podía, mi amado hermano, tomarlos a todos por igual, era esa que está ahí. Extranjeros se metieron entre ellos y tuvieron un vivo deseo. A su nombre. Mira, nosotros los hispanos somos extranjeros en este país. Estamos en un país que no tiene nuestra cultura, no tiene nuestro lenguaje, nuestra forma de ser, y somos extranjeros en este país. Y como extranjeros, nosotros al meternos aquí venimos también con una cultura que nosotros traemos aquí y que buscamos querer compartirla con los habitantes de esta nación. Pero muchas veces las costumbres de ellos tienen una mayor fuerza y terminan dominando las costumbres de los hispanos que se mudan a este país. Porque en nuestra tierra hay cosas que este país defiende y florecen en este país, que en nuestra tierra nosotros no las aceptamos. Usted ve cómo a veces vienen las familias de otros países aquí con esos niños pequeños, también enseñados. Son pobres, hablando económicamente, pero no son pobres en educación. No tendrán un cuarto año todavía de escuela superior, pero tienen algo que los diferencia, y es que han educado a sus hijos a respetar a los demás. Y por eso es que usted ve que niñitos así tratan a uno hasta de usted. Y a veces hay un niño que viene por ahí y me trata de tú, y yo escucho que el padre le dice: ¿cómo? ¿Cómo usted le dice al pastor? Y yo me quedo callado mirando cómo los padres hispanos tratan de enseñarles respeto a sus hijos. Pero la cultura de este país, mientras van creciendo, los dañan. Se meten en las escuelas públicas de aquí, llenas de tanta inmoralidad, llenas de tanto pecado, llenas de tanta enseñanza mala, y te lo van corrompiendo, te lo van dañando.
1: ¡Aleluya!
0: Yo tengo unos padres aquí que la niña se le empezó a corromper en la escuela pública. No podían pagar la escuela que tenemos aquí. Yo le dije: ¿sabes qué? Mira, sácala de la escuela pública y ponla a estudiar en la casa. Te vamos a dar toda la información para que tú consigas, para que la pongas a estudiar en la casa. La sacó de la escuela pública, la puso a estudiar en la casa. Cada vez que yo le pregunto cómo van las cosas con ella: pastor, mejor no pueden ir. ¿Cómo se está portando? Maravillosamente bien, pastor. Y como enseñan de la Biblia en esos estudios, ¿sabe por qué? La sacamos de la cultura de esta nación, que es una cultura corrupta en este momento, una cultura llena de lasciva, llena de inmoralidad, y la metimos dentro del estudio de la palabra de Dios. Y la palabra de Dios enseña a los niños a actuar correctamente y con decencia, y sobre todo les enseña que Cristo es el Salvador y que a Cristo hay que servirle en espíritu y en verdad. Por eso es que cada vez que hay una graduación aquí de nuestra escuela, se le dice a los estudiantes de aquí: ahora ustedes salen de aquí a lo que yo llamo la selva allá afuera.
2: ¡Santo Dios!
0: Aquí han estado protegidos por todos los años que estuvieron aquí. Ahora les toca enfrentarse a la selva que está allá afuera, a los tigres, a los leones, a las serpientes que hay afuera, locas por inyectar el veneno. Sea bendito Dios en el día de hoy. De la misma forma que se metieron extranjeros dentro del pueblo de Israel, gente que no tenía sus costumbres, gente que no tenían su fe, gente que no creían lo que ellos creían, que ni tan siquiera le servían al Dios que ellos le servían. De esa misma forma hay quienes se mezclan entre nosotros para tratar de sacarnos nuestra fe, tratar de matar en nosotros, mi amado hermano, la forma en la cual nosotros servimos y adoramos a Dios, y tratar de llevarnos a una adoración que no es conocida por nosotros, porque a nosotros, desde que entramos aquí en la iglesia, se nos enseña que a Dios hay que servirle en espíritu y en verdad.
1: Bendecido Dios.
0: Por eso fue que Dios llamó a su pueblo a no olvidarse de él. En Deuteronomio 6:12, Dios le dice: cuídate, que es lo mismo que decir guárdate, de no olvidarte de Jehová, que te sacó de la tierra de Egipto, de casa de servidumbre. En Egipto estabas en servidumbre, en Egipto eras un esclavo. Y el que sabe de la Biblia sabe que Egipto, mi amado hermano, es un tipo del mundo. En el mundo estabas en servidumbre, en el mundo eras un esclavo, pero Jehová te sacó de Egipto, Jehová te sacó de la esclavitud, Jehová te sacó de la servidumbre. Cuídate de no olvidarte de Jehová, que te sacó de Egipto. Y en Deuteronomio 8:11 le dice: cuídate de no olvidarte de Jehová tu Dios, para cumplir sus mandamientos, sus decretos y sus estatutos que yo te ordeno hoy. O sea, parafraseando este versículo, entonces, cuando una persona deja de cumplir los mandamientos del Señor, sus decretos y sus estatutos, es porque se ha olvidado de Jehová Dios. Y para que no dejen de cumplir sus mandamientos, sus decretos y sus estatutos, Dios le dice en ese versículo: cuídate de no olvidarte de Jehová tu Dios. Oh bendito Dios. Pero ¿sabe qué? Hay quienes tienen al Señor como un traje. El traje que se ponen para venir a la iglesia. Después que salen de la iglesia.
2: Santo, aleluya. Santo.
3: Sí, Señor, aleluya.
2: Gloria
3: a Dios. Hay poder en Jesús, aleluya. Yes, Jesus.
0: Se quitan el traje de cristiano y lo enganchan. Y entonces se van afuera a caminar con quien les dé la gana caminar. A meterse donde les dé la gana meterse. Por eso es que hay personas que no se les hace difícil. Ay, shalaba aquí machéndata. Salir de la iglesia, quitarse el traje y después irse a meter a un club nocturno. Después irse a meter con amigos, sean cristianos o no cristianos, pero que no le sirven al Señor, con libertad a practicar las cosas del mundo. Irse a meter a cines y a teatros a estar viendo las porquerías que Hollywood hace. Hoy es domingo.
1: Bendecido Dios. Aleluya.
2: Vive Dios.
1: Vamos.
0: Hoy es domingo. Tengo que ponerme el traje de cristiano hoy. Es domingo, voy para la iglesia. Oh, pero se acabó el culto. Llamaría en esta tarde cristianos de iglesia nada más, cristianos de cántico, cristianos de emociones carnales, pero el verdadero cristiano se ha vestido con un traje que no se lo va a quitar, es el traje de la santidad de Dios, que lo guarda, lo limpia, lo protege y le enseña a servirle a Dios en espíritu y en verdad. Nos llama a guardarnos, aguardarnos de los falsos profetas. Mateo 7:15 dice: guardaos de los falsos profetas que vienen a vosotros con vestido de oveja. Pero dice Cristo, por dentro son lobos rapaces. Si está vestido de oveja, parece ser, parece que es. Está disfrazado. Está disfrazado de cristiano. Está disfrazado de cristiana. Habla como un cristiano. Canta cánticos que se cantan en la iglesia. Y parece ser cristiano. Pero Cristo dice que algunos de esas personas que parecen ser pero no son, Él lo llama lobos rapaces. Si mi mente no es infiel y si yo pudiera regresar a mis días de niño, dile, ayúdame en esto, que tú eres mucho más joven que yo. Había un cuento cuando éramos niños que le llamaban la Caperucita Roja. Y en la Caperucita Roja había un lobo. Sí. Ese lobo se vistió como si fuera la abuela de Caperucita Roja, ¿verdad? Y entonces se tiró en la cama. ¿Voy bien hasta ahí? Nena, ayúdame. Se tiró en la cama. Y cuando Caperucita Roja llegó y vio, veía que era como su abuela, ¿verdad? Pero había algo raro en su abuela. Sí. Habían unas cosas que distinguían lo que estaba allí. Y le dice: abuela, ¿pero por qué tú tienes unos ojos tan grandes? Para verte mejor. Abuela, ¿y por qué tú tienes unos oídos tan grandes? Unas orejas tan grandes. Para oírte mejor. ¿Y por qué tú tienes unas manos tan grandes? Para tocarte mejor. ¿Y por qué tú tienes una boca tan grande? Para comerte mejor. ¡Sí! Y escúchenme, los cristianos que hay aquí que tienen el mundo metido por dentro, ustedes están jugando con un lobo que tiene una boca grande para comerte mejor. Dios te está poniendo avisos en el camino para dejarte ver que hay un lobo que te va a atragantar, que hay una trompeta que va a sonar, que te vas a quedar acá abajo, y te estás molestando, te estás empegonando con aquellos que solamente te están dando una voz de alerta. Aleluya. Pero Dios me ha sacado de mi cama en esta tarde a pararme en este altar para gritar como voz de trompeta: ¡guárdate! Aleluya. Guardaos de los falsos profetas que vienen a vosotros con vestidos de oveja, pero por dentro son lobos rapaces. Por sus frutos los conoceréis. ¿Acaso se recogen uvas de los espinos o higos de los abrojos? Así todo buen árbol da buenos frutos, pero el árbol malo da frutos malos. No puede el buen árbol dar malos frutos, ni el árbol, no puede el buen árbol dar malos frutos, ni el árbol malo dar frutos buenos. Todo árbol que no da buen fruto es cortado y echado en el fuego. Así dice Cristo, que por sus frutos los conoceréis. Pero tristemente hay quienes pasan los frutos por alto. Y por eso usted ve personas que antes eran de sana doctrina, ahora son unos liberales. Saben que no son ni una cuarta parte, ni una décima parte de lo que eran antes de abandonar el servicio santo que le daban al Señor. Pero en una actitud arrogante se niegan a aceptarlo. En una actitud totalmente altiva se niegan a reconocerlo. Y prefieren seguir barranca abajo, defendiendo algo que nada les está ayudando, que nada les acerca a Dios, que nada les ha devuelto lo que antes eran. Antes que aceptar, estoy mal, lo hice mal, quiero reconciliarme con Dios y volver a ser lo que yo era antes. Alabado sea Dios en esta hora. Pedro nos llama a cuidarnos para que no seamos arrastrados, oye bien, por el error de los inicuos. Dice segunda de Pedro capítulo 3, versos 14 en adelante, y te leo. Por lo cual, oh amados, estando en espera de estas cosas, procurad con diligencia ser hallados por Él. Cuando habla de Él, está hablando de Cristo. ¿Cómo es que dice que nosotros tenemos que poner diligencia para ser hallados por Cristo? ¿De qué forma? Dice, sin mancha, irreprensibles y en paz. Sin mancha. Dice, procura ser encontrado por Él sin mancha. Procura ser encontrado por Él irreprensible. Que nadie tenga nada que señalar en ti. Y en paz.
4: Aleluya.
0: Y tened entendido. Oh Dios mío. Oye esto. Y entiende, dice Pedro, que la paciencia de nuestro Señor es para salvación. Ay Dios mío. Pedro está diciendo, ¿entiende esto? La paciencia de nuestro Dios es para salvación. No es para que tú tomes la paciencia de Él y digas, bueno, pues yo estoy bien, porque mira, yo estoy así, Cristo a mí no me ha hecho nada. Y Pedro está diciendo que no seas falto de entendimiento

0: No dañes la misericordia que Dios está teniendo contigo. La paciencia de nuestro Señor es para salvación. Y dice, como también nuestro amado hermano Pablo, según la sabiduría que le ha sido dada, os ha escrito. Pero hoy más, dice él, hablando de Pablo. Ay, Dios mío. Casi en todas sus epístolas, hablando en ellas de estas cosas. Pero mira lo que Pablo dice de algunas de las cosas que Pablo escribió. Dice, entre las cuales hay algunas difíciles de entender. ¿Cuántos me están escuchando? Estoy hablando del apóstol de los gentiles. El apóstol que enseñó el mensaje de la gracia. Por gracia sois salvos por la fe y no por obras. Y esto es un don de Dios para que nadie se gloríe a sí mismo. De ese hombre que habló de la salvación por la fe, Pedro está diciendo que este hombre, Pablo, enseñó en casi todas sus epístolas que la paciencia de nuestro Señor es para salvación. Dice, hablando de esto, casi en todas sus epístolas, entre las cuales, dice Pedro, hay algunas difíciles de entender. Y esas que son difíciles de entender, Pedro está diciendo, las cuales los indoctos y los inconstantes tuercen, como también las otras escrituras, para su propia perdición. Vamos a ver. Síganme en esto. Pablo escribió que la salvación es por gracia. Escribió que es por fe. Pero por ahí hay un montón de indoctos e inconstantes que andan torciendo lo que Pablo escribió. Y andan enseñándole a la gente que como la salvación es por la fe, los que predican un mensaje exigente, que le exige a la gente, al pueblo, que tienen que vivir una vida de entrega, de dedicación, de santidad, de separación para Dios, que hay cosas que no se pueden practicar. ¿Cuánto me están oyendo? Estoy diciendo que hay cosas que no se pueden practicar, que hay forma de vestir que no se puede vestir así. Los que predicamos ese mensaje, según los indoctos inconstantes que tuercen las escrituras, somos unos legalistas, según ellos. Santo Dios. Pero Pedro, hablando de las cartas que Pablo escribió, él dice, los indoctos y los inconstantes las tuercen, y también tuercen, dice Pedro, las otras escrituras para su propia perdición. Y dice él, así que vosotros, oh amados, sabiéndolo de antemano.
1: Aleluya.
0: Él dice, yo te lo estoy escribiendo, te lo estoy dejando saber, ya lo sabes. Así que ya que tú lo sabes, sabiéndolo de antemano, guardaos, dice Pedro, ya que tú lo sabes, ya que por ahí hay indoctos e inconstantes que tuercen la palabra que Pablo escribió y también las otras escrituras para perdición de ellos mismos. Pedro dice, ya que tú sabes eso, guardaos. ¿Y por qué Él dice que te guardes? Te lo voy a leer. No sea que arrastrados por el error de los inicuos caigáis de vuestra firmeza. Y eso es lo que yo veo a cada rato. Gente que está bien firme en las cosas de Dios, se mezclan con personas que dicen ser cristianas, que son extranjeros metidos dentro de la iglesia, pero no están firmes en las cosas de Dios, y se cumplen ellos lo que dijo Pedro aquí, son arrastrados por el error de los inicuos y caen de su firmeza. ¿Ah? Y gente que antes decía, no, yo no me voy a meter al cine porque eso está mal, pero aparecen dos o tres por ahí vestidos con el traje puesto. ¿Ah? ¿Cómo va a ser? Si yo soy cristiano igual que tú. Esta película no tiene nada malo. Vamos a entrar ahí. Después les regalan un disco de reggaetón. Y entre comillas le ponen que es cristiano. No hay tal cosa como reggaetón cristiano, eso no existe. Tú le puedes cambiar la letra a algo y el que le cambies la letra no lo convierte en cristiano. Como tú le puedes cambiar el traje, le puedes poner un hábito de monje a un pecador en la calle y eso no lo hace monje. ¿Ah? Es el mundo metido dentro de la iglesia. Es el mismo dulce pero con diferente palito. Oh, mi alma alaba y glorifica a Dios. ¿Ah? Se visten de cristiano y entonces comienzan a trabajar otras personas. Le dicen, tú tanto tiempo perdiendo tanto tiempo en la iglesia, tú para lo único que vives es para la iglesia. Y la gente no sabe ni contestar. Pues ese es el problema. La gente, tú debes de orarle a Dios que te dé sabiduría para contestar cuando te hablen, porque la Biblia dice, si alguno está falto de sabiduría, pídale a Dios, el cual le dará abundantemente y sin reproche. Te va a dar más de lo que tú le pidas. Dile, Señor, dame sabiduría para contestar, que yo no sé ni qué contestar. Ah, tú le estás dedicando demasiado tiempo a la iglesia, te pasas metido en cuanto culto hay, en cuanto actividad hay. Tú no tienes tiempo para ti mismo, tú no tienes tiempo para nada. Si son esas personas que estudian en el instituto y que también son maestros de instituto, que yo tengo unos cuantos aquí, que dan clases los lunes y después estudian los miércoles. ¿Ah? Mira para allá. Das clases el lunes, culto de oración el martes, estudias el miércoles, culto jueves, culto sábado, culto domingo. Tú le estás dedicando todo el tiempo a la iglesia. Pero es que no te viene por la mente decirle, perdóname, yo no le estoy dedicando el tiempo a la iglesia, se lo estoy dedicando a Dios. ¿Sabes qué? ¿Sabes qué? Déjame usar los términos que ellos usan. Yo llevo 36 años dedicándoselos a la iglesia, a mis responsabilidades cristianas. Dios me llamó al ministerio al año de convertido. Yo llevo 35 años metido en esta peleita del pastorado. Y el estar 36 años de mi vida entregado a las cosas de Dios, pasando por alto todas las demás cosas que le llaman la atención a la gente del mundo. 36 años de mi vida metido en esto. A mí no me han matado.
1: ¡Santo Dios!
0: A mí no me han hecho daño. Yo estoy bien. Todavía estoy en Cristo. Todavía estoy esperando al Nazareno. Todavía me voy para el cielo. Pero en estos 36 años yo he visto personas que estaban tan entregados a este camino como yo lo he estado por este tiempo, para la gloria de Dios sea, que de momento se dejaron arrastrar por la voz de los inicuos. Pero ¿sabes qué? Saca tiempo.

pueden caer, pero viene el día en que aquellos que han hecho caer a hijos de Dios por la palabrería que tienen en la boca, le tendrán que dar cuenta a Dios por lo que hicieron, y mejor les hubiera sido no haber nacido, dice la Biblia. Alabado sea Dios en esta hora. ¡Sí! Guardaos, no sea que arrastrados por el error de los inicuos caigáis de vuestra firmeza. Antes bien, creced en la gracia. Tú estás en la gracia, pues la Biblia te manda a crecer en ella. Creced en la gracia, pero te dice cómo hay que crecer en la gracia y el conocimiento de nuestro Señor y Salvador Jesucristo. Para crecer en la gracia hay que crecer en el conocimiento de Él. Y mientras más tú crezcas en el conocimiento de Él, más te vas a dar cuenta que, como se le dijo a Moisés, te debes de quitar el calzado de tus pies, porque el lugar que pisas, tierra santa es. Y no estoy hablando del templo. Tú has entrado al terreno de la salvación. Sarabaki mansoteki abaisoa. Ese es el terreno que tú estás pisando. Has entrado al terreno de la salvación. Y más te vale que tú entiendas que esa tierra a la que tú has entrado, la tierra de la salvación, es tierra santa, donde no se le sirve a Dios como a nosotros nos dé la gana. El apóstol nos llama, escuche bien, a guardarnos de los perros. Filipenses capítulo 3, verso número 2 dice: guardaos de los perros, guardaos de los malos obreros, guardaos de los mutiladores del cuerpo. Y aunque en la época en la cual escribió, ciertamente hablaba de aquellos que dentro de su apego a la ley querían llevar al pueblo a practicar cosas de las cuales ya Cristo los había liberado, siendo esta palabra que yo tengo delante de mí una palabra eterna que no pasa, porque dice Cristo que el cielo y la tierra pasarán, pero su palabra no pasará. En aquel tiempo los perros, los malos obreros y los mutiladores del cuerpo eran unos, y en este tiempo los perros, los malos obreros y los mutiladores del cuerpo son otros. Voy más allá. Pablo dijo: guardado de los perros, guardado de los malos obreros y guardado de los mutiladores del cuerpo. Pedro se le añadió a Pablo en el capítulo 2, verso 22 de su segunda carta, y dijo: pero les ha acontecido lo del verdadero proverbio: el perro vuelve a su vómito y la puerca lavada a revolcarse en el cielo. Ahora estamos hablando de perros y de puercas. Dale un aplauso a Cristo, que Él se lo merece. El aplauso sea más fuerte, que Él se lo merece. El aplauso no es para mí, el aplauso es para Cristo. Él se lo merece. Fíjate bien. Los perros y los malos obreros

son mutiladores del cuerpo. Y el cuerpo de Cristo es la iglesia. ¿Cuánto me están oyendo? El cuerpo de Cristo es la iglesia. En este tiempo, los que se convierten en malos obreros y en perros dentro del cuerpo de Cristo mutilan al cuerpo de Cristo. Te mutilan a ti, que eres parte del cuerpo de Cristo. Pero yo, para que entiendas mejor, le voy a leer la fuente que nos lleva hasta ese versículo que yo acabo de leer, que es el capítulo 2 mismo de Segunda de Pedro. Pero hubo también falsos profetas entre el pueblo. ¿Cuánto me están oyendo? Como habrá entre vosotros falsos maestros. Fíjate bien. Entre el pueblo hubo falsos profetas. Entre nosotros, ¿qué habrá? Falsos maestros. Que introducirán encubiertamente, de una forma solapada, engañosa, con mucho cuidado, tratando que nadie se dé cuenta. Ellos van a introducir encubiertamente herejías destructoras. ¿Cuántos me están oyendo? Herejías que van a destruir. Y aún negarán al Señor que les rescató, atrayendo sobre sí mismo destrucción repentina. Y dice: y muchos seguirán sus disoluciones, por causa de los cuales el camino de la verdad será blasfemado. Y por avaricia harán mercadería de vosotros con palabras fingidas. Esos son el montón de predicadores que hay hoy en día, hasta por los radios y hasta por los canales de televisión, haciendo mercadería con tu alma, con palabras fingidas, para sacarte todo, exprimirte todo el dinero que puedan exprimir de tu bolsillo. Hasta el punto que a veces a la iglesia donde Dios te habla y donde Dios te ministra, no ayudas con tu dinero, pero ayudas a otros que no se lo merecen. Sobre los tales ya de largo tiempo la condenación no se tarda y su perdición no se duerme. Porque si Dios no perdonó, escucha bien, a los ángeles que pecaron, sino que arrojándolos al infierno, los entregó a prisiones de oscuridad para ser reservados al juicio. Y si no perdonó al mundo antiguo, sino que guardó a Noé, pregonero de justicia, con otras 7 personas, trayendo el diluvio sobre el mundo de los impíos. Y si condenó por destrucción a las ciudades de Sodoma y de Gomorra, reduciéndolas a ceniza y poniéndolas de ejemplo a los que habrían de vivir impíamente. Ay, Dios mío, dame fuerza. Él está diciendo, si Dios no perdonó al mundo antiguo, que fueron los que pasaron por el diluvio, y si Dios condenó a las ciudades de Sodoma y de Gomorra y libró al único que libró, al justo Lot, abrumado por la nefanda conducta de los malvados, porque este justo que moraba entre ellos afligía cada día su alma justa, viendo y oyendo los hechos inicuos de ellos. Él vivía en medio de una ciudad, Sodoma y Gomorra, llenas de pecado, llenas de maldad. Y Pablo y Pedro dice, él afligía su alma llorando y gimiendo por el pecado que veía. Hoy en día, un montón de cristianos, en vez de afligir su alma por el pecado que ven, corren a abrazarse con los que están practicando el pecado y a participar del pecado que ellos están practicando. Dice aquí: sabe el Señor de librar de tentación a los piadosos y reservar a los injustos para ser castigados en el día del juicio, y mayormente a aquellos. ¿Cuántos me están siguiendo? Sígame palabra por palabra. Mayormente a aquellos que, siguiendo a la carne, andan en concupiscencia e inmundicia y desprecian el señorío. Cuando una persona decide seguir a la carne, en sus concupiscencias
e inmundicia desprecia la autoridad de superiores que tiene delante de sí. Ahí entra el pastor, ahí entran los líderes de la iglesia, ahí entra cualquier persona que vaya a llamarle la atención y a decirle: esto no se hace, esto no se practica, no vivas eso así. Desprecian el señorío porque han decidido seguir la carne, caminando en su concupiscencia e inmundicia. Atrevidos y contumaces, no deben decir mal de las potestades superiores. Ellos no solamente desprecian el señorío que hay aquí abajo en la tierra, desprecian el señorío que hay arriba en los cielos, que son mayores en fuerza y en potencia. Mientras que los ángeles, que son mayores en fuerza y en potencia, no pronuncian juicio de maldición contra ella delante del Señor. Pero estos, hablando mal de cosas que no entienden, como animales irracionales, nacidos para presa y destrucción, perecerán en su propia perdición. ¿Cuántos me están oyendo? Mira, hermano, versículos como estos es para ponerle a uno el corazón a temblar. A cualquier persona que tenga un ápice de temor de Dios en su corazón, un versículo como este es para ponerle el corazón a temblar. Oh Dios mío. Dice: nacidos para presa y destrucción, perecerán en su propia perdición, recibiendo el galardón de su injusticia, ya que tienen por delicia, esta es la delicia de ellos, el gozar de los deleites cada día. Estos son inmundicias y manchas, quienes aún mientras comen con vosotros se recrean, se deleitan en sus errores. Oh Dios mío. Mientras están con nosotros disfrutando de lo que nosotros disfrutamos, del culto que disfrutamos, de todo, aún mientras comen con nosotros, se gozan en los errores que practican, se recrean en sus errores. Y la Biblia dice de ellos, de esos que quieren andar en los dos lugares y que se recrean en sus errores, dice que son inmundicias y manchas entre nosotros. Tienen los ojos llenos de adulterio. ¿Ah? Ahí le está hablando a los hombres, ¿verdad? Bueno, las mujeres también. Sí, sí, una mujer mira a un hombre con ojos lascivos, tiene los ojos llenos de adulterio. Ahora, si un hombre mira a una mujer con ojos lascivos, tiene sus ojos llenos de adulterio. ¿Ah? Por eso es que la mujer, cuando viene a la iglesia, tiene que vestirse honestamente y con orden, para no provocar a ningún varón en la iglesia que la mire con ojos lascivos y peque. ¿Ah? Pero hoy en día, ¿dónde está el amor cristiano, hermano? Digo, la gente dice: no, Dios es amor, pues muéstrame tu amor. ¿Dónde está el amor? Si realmente tú amaras a tus hermanos en la fe, tú vestirías en la iglesia, a la iglesia, honestamente y con orden. Te cuidarías bien de la ropa que te pones. Te cuidarías bien del largo de tu ropa y te cuidarías hasta de que no te quede muy pegada a tu cuerpo. Porque cuando tú vienes a la iglesia, tú vienes a adorar a Dios. Aquí a nadie le importa la figura que tú tienes. Porque aquí la única figura que importa es la de Jesucristo. ¿Se puede o no se puede alabar a Dios en este lugar? No, porque si viene alguien de afuera y se lo predica, se matan aplaudiendo y hasta se ponen de pie. Y cuando el pastor lo predica, ¿qué? ¿No lo cogen? ¿No lo aceptan? El Señor reprenda al diablo. Por eso es que yo digo que yo tengo aquí, como lo hay en todos los lugares. Pablo dijo que había peligro entre falsos hermanos. Yo tengo hipócritas aquí, que cuando viene alguien y predica la sana doctrina, ellos se ponen de pie, gritan, aplauden, se galillan. Pero cuando yo soy el que la predico, ni sale el aplauso, ni sale el galillo, ni se ponen de pie. Hipócritas son.
serebe que aman soleta aquí abajo. Pues sabe que ahora no está hablando uno de afuera, ahora está hablando el único al que Dios le concede la autoridad en este altar de decirle a la iglesia lo que Él le da. Y Él me está dando esta palabra para ti en esta hora. ¡Fuera la hipocresía en el nombre de Jesús! ¡Fuera! Gente que sin vivir la palabra andan aplaudiendo lo que otros predicadores predican y sin embargo no lo están viviendo. Que si los predicadores vienen aquí y le hablan a los jóvenes, ellos salen gritando y aplaudiendo, y los primeros que no están viviendo la doctrina son los hijos de ellos en la casa. Eso es hipocresía. Con tus gritos tú te puedes esconder delante de los hombres y aparentar delante de ellos que no te conocen, que tú eres lo más santo que hay en esta iglesia, pero jamás te vas a esconder delante de Dios, que está en todas partes y que ve todas las cosas y juzga todas las cosas con justo juicio. Alabado sea Dios en esta hora. Este es el día que ha hecho Jehová. This is my day. Alabado sea Dios en esta hora. Yo lo voy a dejar todo aquí hoy. Yo me entrego completo en este altar hoy. Después están los ignorantes, que en vez de servirle a Cristo andan sirviéndole a los hombres, que en vez de estar mirando a Cristo andan mirando a los que están alrededor de ellos. Que si ven que una muchacha se cortó el pelo, la mamá viene y le dice a la hija: ah, pues tú también te lo puedes cortar porque aquella se lo cortó. Pues tú no eres sana doctrina, nada. Tú no conoces lo que es santidad, ni sabes lo que es sana doctrina. Si la doctrina tuya depende de lo que vive otro, tú no la has conocido todavía. Porque el que de verdad es santo, los demás se pueden convertir en los mundanos más grandes, pero él permanece siendo santo, porque su santidad no depende de quien le rodea, sino de la vida que vive por dentro. Alabado sea Dios en esta hora. Y un ejemplo de eso es Noé. Todo el mundo que vivía conocido de su época se corrompió. Yo me voy a parar solo aquí. Gracias, mis hijos. Pero tranquilo todo el mundo. A su asiento todo el mundo. Que el Dios que me dio esta palabra, Él me va a permitir llegar hasta el final. Yo voy a echar el resto aquí. Yo voy a echar el resto aquí.
así sea el último mensaje que predique en mi vida, yo voy a echar el resto aquí. Y lo voy a echar porque aquí hay almas hoy que dependen de la palabra que Dios está poniendo en mi boca. Porque hay gente aquí que se va a perder si no oyen la palabra que Dios está poniendo en mi boca. Ya hoy a mí no me importa nada más que la palabra que está saliendo por mi boca hoy aquí. Santo Dios, es tiempo ya de dejar la hipocresía, de estar aparentando ser lo que no se es, de estar aparentando que se vive lo que no se vive. Y de estar aplaudiendo para estar llenando los ojos de otros, cuando con nuestros aplausos no estamos llenando los ojos de Dios. Dios a eso le llama hipocresía. Seta kibasa. Por eso el apóstol dijo: han dejado el camino recto y se han extraviado siguiendo el camino de Balaam, hijo de Beor, el cual amó el premio de la maldad y fue reprendido por su iniquidad. Pues una muda bestia, hablando con voz de hombre, refrenó la locura del profeta. Estos, dice él, son fuentes sin agua y nubes empujados por la tormenta, para los cuales la más densa oscuridad está reservada para siempre. Pues hablando palabras infladas y vanas, seducen con concupiscencia de la carne y disoluciones, óigame esta iglesia, a los que verdaderamente habían huido de los que viven en error. ¿Qué dice aquí? Aquí dice que este tipo de persona, hablando palabras infladas y con disoluciones, dice que seduce, atrae a aquellos que han huido del error. Estas son personas que andan buscando a gente firme para hacerla caer de su firmeza, que andan buscando a gente salva para llevarlos a perder su salvación, que andan buscando a gente santa para robarles su santidad. Le prometen libertad. ¿Es que acaso no es acaso con eso que atraen ellos a aquellos que no entienden? Le dicen: tú eres un esclavo, tú estás sujeto a un legalismo, Dios te ha hecho libre, pero tú estás en esclavitud. Sígueme en mi enseñanza, sígueme en

0: y caminar. Vente conmigo. Olvídate de esa iglesia legalista. Sígueme. Yo te voy a guiar hasta la verdadera libertad. Pero el apóstol dice: les prometen libertad y son ellos mismos esclavos de corrupción. ¿Tú me oyes? Te están prometiendo una libertad que ellos no tienen. Ellos son esclavos de corrupción. Ciertamente, y ahí está hablando de nosotros. Ciertamente, si habiéndose ellos escapado de las contaminaciones del mundo, oye bien, por el conocimiento del Señor y Salvador Jesucristo. ¿Qué fue lo que me salvó a mí de la contaminación de este mundo? Fue cuando llegué a Jesucristo. ¿Qué fue lo que me hizo abandonar los deseos y las pasiones que este mundo ofrece? Fue mi encuentro con Jesucristo. ¿Qué fue lo que me hizo alejarme de mis amigos mundanos y carnales? Fue mi encuentro con Jesucristo. Mi encuentro con Jesucristo me hizo escapar de la contaminación del mundo. Y esto es lo que dice la Biblia para aquellos que en nuestro encuentro con Jesucristo logramos escapar del mundo. Dice: ciertamente, si habiéndose ellos escapado de las contaminaciones del mundo por el conocimiento del Señor y Salvador Jesucristo, enredándose otra vez en ellas, son vencidos. Dice Arnaldo Torres: si tú te escapaste de esa vida gracias a Jesucristo, si tú eres vencido y te enredas una vez más en ellas, esto es lo que le dice la Biblia. Esto es lo que tú tienes que enseñar en tu casa. Esto es lo que nuestros hijos tienen que entender. Pues sabes una cosa, hay una diferencia bien grande, como del cielo a la tierra. Óigame bien. En conocer al Cristo histórico y conocer al Cristo verdadero, en conocer al Dios histórico y conocer al Dios verdadero. Y ese era el problema de la nación de Israel. Ellos habían conocido por boca de sus padres al Jehová histórico, pero no tenían una experiencia con el Jehová como sus padres la habían tenido. ¿Ves? Entonces la Biblia dice, que murieron todos aquellos que habían conocido a Jehová y las obras que Jehová había hecho, y se levantó una generación que no conocía a Jehová. Conocía de lo que Dios había hecho, pero no tenían una experiencia con Él. Conocían la historia, pero no habían tenido el encuentro. Y es necesario que nuestros hijos y toda la juventud que hay aquí entienda que Cristo no es historia. Cristo es un ser real, verdadero, que quiere hacerse real en tu vida. Y que si tú todavía no has conocido al Cristo en la experiencia, tienes que salirte del Cristo histórico y entrar al Cristo de la experiencia, o a la experiencia de Cristo. Ciertamente, si habiéndose ellos escapado de las contaminaciones del mundo por el conocimiento del Señor y Salvador Jesucristo, enredándose otra vez en ella, son vencidos. Su postre de estado viene a ser peor que el primero, porque mejor les hubiera sido no haber conocido el camino de la justicia, que después de haberlo conocido, volverse atrás del santo mandamiento que les fue dado. Pero les ha acontecido lo del verdadero proverbio: el perro vuelve a su vómito y la puerca lavada a revolcarse en el cielo. La naturaleza de esos dos animales inmundos para los judíos describe la condición postrera de aquellos que, abandonando la verdad y el camino de justicia, se apartan de Dios. Apocalipsis 22:12 dice: bienaventurados los que lavan sus ropas para tener derecho al árbol de la vida y para entrar por las puertas en la ciudad. Pero dice: más los perros estarán fuera. ¿Y quiénes son los perros? Aquellos que, abandonando la verdad conocida, se enredan en las cosas que habían abandonado. Bienaventurados los que lavan sus ropas para tener derecho al árbol de la vida y para entrar por las puertas de la ciudad. Mas los perros estarán fuera, y los hechiceros, los fornicarios, los homicidas, los idólatras y todo aquel que ama y hace mentira. Por eso Pablo le aconsejó a Timoteo, diciéndole en 2 de Timoteo capítulo 2 verso 4: ninguno que milita se enreda en los negocios de la vida a fin de agradar a aquel que lo tomó por soldado. Y también el que lucha como atleta no es coronado si no lucha legítimamente. Por eso Pablo se coloca a sí mismo como un ejemplo cuando dice: pero cuántas cosas eran para mi ganancia, las he estimado como pérdida por amor de Cristo. Y ciertamente aún estimo todas las cosas como pérdida por la excelencia del conocimiento de Cristo Jesús, mi Señor, por amor del cual lo he perdido todo y lo tengo por basura. Santo Dios, voy a leer de nuevo. Escúcheme estas palabras. Pero cuantas cosas eran para mí ganancia, las he estimado como pérdida por amor de Cristo. Y ciertamente aún estimo todas las cosas como pérdida por la excelencia del conocimiento de Cristo Jesús, mi Señor, por amor del cual lo he perdido todo y lo tengo por basura para ganar a Cristo. ¿Pero acaso ya él no tenía a Cristo? ¿Acaso ya él no había ganado a Cristo? ¿Acaso no nos enseñan a nosotros que una vez salvo, siempre salvo? Y no es esa la interpretación que le dan a los escritos de él. Que eso fue lo que él quiso enseñar, que eso fue lo que él quiso decir. Entonces, y él nos está diciendo a nosotros, mira, después de que yo acepté a Cristo, que él es mi, que lo convertí en mi Salvador, que se convirtió en mi Salvador, yo todo lo he tenido por pérdida, todo lo he puesto por basura. ¿Y sabes para qué lo he hecho? Para ganar a Cristo, para ser hallado en Él. No teniendo mi propia justicia que es por la ley, sino la que es por la fe de Cristo, la justicia que es de Dios por la fe, a fin de conocerle y el poder de su resurrección. Y este hombre era tremendo, Dios mío. Y la participación de sus padecimientos. Mientras los cristianos de hoy en día lo que quieren es baile, vino, reggaetón, cine, dar vueltitas por la ciudad. Pablo andaba detrás, mi amado hermano, de participar de los padecimientos de Cristo. Dios mío, llegando a ser semejante a Él en su muerte. Si en alguna manera llegase a la resurrección de entre los muertos. Y escuche bien, porque es que este hombre está enseñando aquí. No que lo haya alcanzado ya. Estoy hablando del apóstol que subió al cielo, que vio cosas que no le era concedido hablar. Del hombre que escribió las epístolas que Pedro dice que algunos malinterpretan para su propia perdición. Ese hombre dice, no que yo lo haya alcanzado ya, ni que ya sea perfecto, sino que prosigo para ver si logro agarrar aquello por lo cual yo fui también agarrado por Cristo Jesús. Hermanos, yo mismo no pretendo haberlo alcanzado ya, pero una cosa hago, olvidando ciertamente lo que queda atrás, metiendo hacia lo que está delante. Y la gente hoy en día lo que hace es olvidándose ciertamente de lo que está delante para regresar a lo que dejaron atrás. Alguien que pueda alabar a Dios aquí hoy. Habrá alguien que me diga, pastor, siga que se puede. Habrá alguien que diga, se puede. Se puede. Se puede. Dale un aplauso a Cristo que Él se lo merece.
1: olvidándose de lo que está al frente para buscar lo que dejaron atrás. Regresando a las cosas que ya dejaron. Están desandando el camino que andaron. Recogiendo lo que Cristo les quitó. Mientras que este hombre está diciendo: yo olvido lo que se quedó atrás. Y yo me extiendo a lo que está delante. Si el diablo me dice a mí: Arnaldo, mira los deportes. No, si hablo de eso, yo lo dejé atrás. Los bailes también lo dejé atrás. Mira, ahora hay salsa cristiana. Señor, te reprenda, Satanás. Ese es el mismo dulce con diferente palito. Pero yo no boté solamente el dulce. Yo, cuando boté el dulce, boté también el palito. Me perdonan mis estudiantes de la homilética que yo les enseñaba en la clase que uno no se acuesta sobre el atril. Hoy están aprendiendo que si estás enfermo te puedes acostar, pero sigue predicando. Olvidando lo que queda atrás y extendiéndome lo que está delante, prosigo a la meta, al premio del... ¡Ay, Señor mío! Hay un premio más grande. Por eso es que hay que olvidarse de lo que queda atrás. Porque hay algo más excelente. Porque hay algo más grande. Porque hay algo que vale más. Porque hay algo que no tiene comparación en esta tierra. Dale un aplauso a Cristo, que Él se lo merece. Yo prosigo a la meta. Él se había puesto una meta. ¿Y cuál era su meta? Su meta era el premio del supremo llamamiento de Dios en Cristo Jesús. Pero mira la meta que tiene la gente hoy en día: mejores casas, más dinero, evangelio de superfe, evangelio de multiplicación de chavos, apegándose más a lo terrenal en vez de apegarse a lo celestial y espiritual, pendiente a las posesiones terrenales en vez de estar pendiente a las posesiones celestiales. Hay gente que hasta el dinero los echa a perder. Cuando no tienen nada, son bien consagrados al Señor. Y cuando Dios les empieza a dar, se empiezan a apartar de Él. Cuando no tienen nada, son los más santos que hay en esta tierra. Y cuando empieza Dios a darles, entonces empiezan a participar y a practicar de cosas que no deben de practicar. A meterse en cosas que no se deben de meter. Hasta andar con gente que no deben de andar. Porque si algo hace el dinero, es que te eleva a un estatus diferente. Y en ese estatus tú te encuentras con gente diferente. Y a veces hay personas que les gusta tanto el estatus que le da el dinero, que empiezan a juntarse con gente que no deben de juntarse. Andar con gente que no deben de andar. Pecadores sucios, malcriados, maldicientes, que no tienen temor de Dios, que no respetan que tú eres un hombre y una mujer de Dios, y se atreven a hablar delante de ti como si tú no fueras nadie. Ah, pero el Señor dice: guárdate. Y ya mismo yo te voy a decir lo que es guardarse. Prosigo a la meta, al premio del supremo llamamiento de Dios en Cristo Jesús. A Así que todos, oye esta otra parte que está aquí, que la gente dice, aquí en esta tierra nadie puede ser perfecto. Pues oye bien, no hay perfección al 100%, pero Cristo nos está llevando hacia la perfección. Y el Espíritu Santo nos está perfeccionando. Porque todos los días el Espíritu Santo nos está quitando cosas que a Dios le desagradan para perfeccionar nuestra vida. Y si de verdad no hay forma en la cual Dios nos pueda mirar a nosotros perfectos, y Él nos mira perfectos en Cristo, pero además nos lleva hacia una perfección humana, espiritual, a través de la unción del Espíritu Santo, no estuviera este escrito aquí. El apóstol dice, así que todos los que somos perfectos, y se incluyó a él mismo. Él no dijo todos los que son, él dijo todos los que somos. Todos los que somos perfectos. Esto mismo sintamos. Y si otra cosa sentís, esto también os lo revelará Dios. Pero en aquello a lo que hemos llegado, en aquello a lo que ya hemos llegado, hay quienes no han llegado a donde nosotros hemos llegado. Yo no me declaro mejor que ellos, pero entiendo que cuando Cristo me salvó, me reveló un estilo de vida que tal vez para ellos todavía no los ha alcanzado, pero a mí me alcanzó. Y yo soy responsable delante de Dios por lo que a mí me alcanzó. Y tú eres responsable delante de Dios por lo que a ti se te ha enseñado. Porque hay quien tal vez en el día del juicio le pueda decir al Señor, a mí nunca me enseñaron eso. A mí nunca me enseñaron que tú eras tan santo, tan santo. A mí nunca me enseñaron que tú eras tan limpio. A mí nunca me enseñaron que tú eras tan puro. A mí nunca me enseñaron que tenía que separarme del mundo para servirte a ti. Señor, mira, a mí nunca me lo enseñaron. Yo iba a una iglesia donde todo lo que practicaban, eso era lo que yo veía. Yo hacía lo que todo el mundo practicaba. Pero ninguno de los que está aquí le va a poder dar esa excusa al Señor, porque a ti se te ha enseñado. En aquello a lo que hemos llegado, sigamos una misma regla. Y sintamos una misma cosa. Ven acá. Ayúdame a llegar allí. Mira. Este ha sido mi apoyo por 35 años. No me avergüenzo en seguirme apoyando en ella. Dice ahí, aquellos que somos perfectos, sintamos, dice ahí, una misma cosa y tengamos una misma regla, y la regla se usa para medir. Como también regla puede significar enseñanza, doctrina, etcétera, etcétera, etcétera. Ordenanza, mandamiento, reglas. Sintamos una misma cosa y tengamos una misma regla, pero hay gente que en la iglesia quiere meter diferentes reglas. Entonces hay gente que quieren venir a entregarme a mí una regla para que yo los mire a ellos con la regla de ellos. Y yo, no, pastor, mírame con esta regla. Son desobedientes, contumaces,

la autoridad divina, aún en aquellos hombres que Dios ha llamado, y no entienden que ponen en peligro la salvación de su alma, y no entienden que hombres que se sientan con carga, con amor por las almas perdidas, que entiendan y tomen a conciencia lo que significa un ministerio tan santo, tan sagrado, tan limpio, mi amado hermano, y tan serio como lo es el pastorado, no entienden que haya un pastor que se preocupe por predicarle una palabra que a ellos no les gusta, porque no entienden que el pastor va a ser responsable delante de Dios. Gente, llévame para allá. Todo sirve para algo, para que esos caballeros orgullosos y altivos que hay por ahí aprendan a apoyarse de las esposas también. Gracias, mi amor. Si te necesito de nuevo, te llamo. ¿Entiendes? El apóstol dice: hermanos, sed imitadores de mí. Pero hoy en día hay un montón de predicadores que dicen: a mí no me imiten, sed imitadores de Cristo. Si tú eres un imitador de Cristo, tú puedes decir que se te imite a ti. El apóstol no tuvo miedo de decir: sed imitadores de mí. Y mirad a los que así se conducen, según el ejemplo que tenéis en nosotros. Yo soy tu ejemplo. Esa sierva que está ahí, que Dios me entregó por esposa, ese es el ejemplo de las mujeres de esta congregación. Más ninguna. El ejemplo es ella. Ese es el ejemplo. Y el apóstol dice: sigan. Hablando de él, ¿verdad? Pero ahora yo me lo aplico a nosotros. Sigan nuestro ejemplo. ¿Ah? Ese es el ejemplo. Ahí está. El ejemplo. A seguir. ¿Ah? A mí no me importa lo que otros enseñen. A mí me importa lo que enseña la Biblia. Y tú escoges el ejemplo que tú vas a seguir. ¿Ah? No ponemos la mirada en los hombres. Y de eso nuestra maestra enseñó con claridad esta mañana. Pero sí miramos con respeto y obedecemos a los hombres que Dios puso delante de nosotros para guiarnos en el camino a la salvación. Santo Dios. Hermanos, sed imitadores de mí. Y mirad a los que así se conducen según el ejemplo que tenéis en nosotros. Porque por ahí andan muchos, no pocos, muchos, de los cuales les dije muchas veces y aún ahora lo digo llorando, que son enemigos de la cruz de Cristo. El fin de los cuales será perdición, cuyo Dios es el vientre, cuya gloria es su vergüenza, y que solo piensan en lo terrenal. ¿Cuántos me están oyendo? ¿Por qué es que son enemigos de la cruz de Cristo? Porque solo piensan en lo terrenal. Mas nuestra ciudadanía está ¿dónde? En los cielos. Aquí ya no somos puertorriqueños. Aquí esto de ciudadano americano se acabó. Esto de peruano se acabó. Esto de mexicano, eso pasó para el lado ya. Salvadoreño, quedó atrás eso. Dominicano, quedó atrás también. Aquí todos somos ciudadanos del cielo. Alabado sea Dios en esta hora. Más nuestra ciudadanía está en los cielos, de donde también esperamos al Salvador, al Señor Jesucristo, el cual transformará el cuerpo de la humillación nuestra para que sea semejante al cuerpo de la gloria suya, por el poder con el cual puede también sujetar a sí mismo todas las cosas. Dios quiso guardar a Adán y a Eva del árbol, pero ellos no se guardaron. Lot no se guardó y puso sus tiendas hasta Sodoma y Gomorra. Y Sodoma y Gomorra le destruyeron
a su esposa, a sus hijas y a los siervos que tenía con él. Acán no se guardó y tomó del anatema, y la tierra se lo tragó. Aarón no se guardó y le edificó al pueblo un ídolo delante del cual se postraron. David no se guardó y pecó con Betsabé y mató a su esposo. ¡Guárdate! Fue el mensaje de Pablo a Timoteo. Alejandro me ha causado muchos males. Guárdate tú también de él, pues en gran manera se ha opuesto a nuestras palabras. Óyeme bien, si tú estás caminando, si has caminado, si estás cerca o se te están acercando personas que se oponen a las palabras que te estoy predicando desde este altar, ¡guárdate! ¿Y qué es guardar? Guardar es poner una cosa en un lugar, escucha bien, para que no se pierda. Así que cuando Dios te está diciendo a ti, guárdate, te está diciendo, colócate, ponte en un lugar donde no te pierdas. Guardar es santo Dios. Conservar una cosa o retenerla, evitando que desaparezca, se pierda o se altere. Dios llama a la iglesia a guardar la sana doctrina del Evangelio de Jesucristo. Y para guardar la sana doctrina hay que retenerla, conservarla, y hay que evitar que desaparezca, que se pierda, y escuche esto, que se altere. No se, y algo que no se puede alterar es algo que no se puede cambiar. Guárdate. Guardarse es precaverse o prevenirse de una persona o cosa que encierra daño o peligro. Guardarse es estar prevenido de que hay algo o hay alguien que encierra un peligro para nosotros, y nosotros tenemos que guardarnos de esa persona. Pero oiga bien, guardarse, y me voy allá hacia el final de este mensaje, guardarse es esconder algo, como cuando guardas algo de mucho precio en una caja fuerte. Los bancos tienen cajas fuertes, ¿verdad? Hay personas que tienen cajas fuertes. Y cuando tienen algo de mucho valor, van allá a la caja fuerte, abren la puerta, así como este atril que tiene una puerta, ¿verdad? Mira, ahí está la puertita, para que la cámara haga, ¿ves? Abrir la puertita aquí, ¿eh? Ahí está la puertita, ¿ves? Entonces, hay algo de mucho valor. Esto es de mucho valor. Yo no sé qué se metió aquí. Esto no debiera estar guardado. Esto debiera estar allí. Building Fund. Es para el nuevo templo que vamos a tener. Póngalo allí. Vamos a este bolígrafo. Guárdate. ¿Ah? Tú coges algo de mucho precio, de mucho valor, vas a la caja fuerte, ¿y qué haces? Lo metes en ella, cierras la puerta y le pones la combinación. ¿Sabes lo que es eso? Lo que tú estás haciendo, lo estás escondiendo de alguien que no te lo puede robar. Ahora escúchame bien. Pablo le dice a Timoteo, guárdate
Alejandro el carcelero.

El que hace eso se expone a sí mismo a caer. Pablo usó una palabra, una expresión que es mucho más profunda. Él dijo: ¿sabes qué? En vez de ponerte a conversar con Alejandro el carcelero, el cual se opone a mis palabras, ¿sabes qué? Guárdate de él, enciéjate, escóndete. Métete en la caja fuerte. Coge tu mente y guárdala. Cógete a ti mismo y guárdate. Escóndete. Y si alguien te dice: no, pero ven acá, tú puedes caminar conmigo, aunque tú y yo hay cosas en las que tenemos diferentes creencias, yo no creo así como tú crees, pero eso no tiene nada que ver, tú y yo podemos caminar juntos, podemos andar juntos, podemos participar de diferentes cosas, hay cosas que nos separan, pero hay cosas que nos unen. Ay, Señor. Además, yo soy cristiano igual que tú. ¿O tú piensas que yo me voy a quedar porque hago esto? ¿Tú piensas que me voy a quedar por esto otro? ¿De verdad tú piensas que yo me voy a quedar por esta tontería? ¿Sabes qué? A mí no me ha sido encomendado el decidir si eso es una tontería o no es una tontería. A mí me ha sido encomendado el guardarme. Y yo me voy a guardar. Y Dios que se encargue cuando suene la trompeta y se lleve con él lo que él quiera. Yo me voy a preocupar de que yo voy a vivir la palabra que a mí se me ha sido revelada, que está ahí escrita, que le he explicado con claridad por el Espíritu aquí en esta tarde, porque yo tengo el conocimiento de ella y yo soy responsable por el conocimiento que tengo ante la presencia de Dios. Santo Jehová. La Biblia dice en Amós capítulo 3 verso 3: andarán dos juntos si no estuvieran de acuerdo. Apocalipsis 22:12 dice: bueno, andarán dos juntos si no estuviesen de acuerdo. ¿Eh? O sea, yo no estoy de acuerdo con una persona y voy a caminar con la persona. No estoy de acuerdo con lo que cree, pero voy a caminar con él. Voy a estar de acuerdo con lo que enseña, pero voy a caminar con él. La respuesta es no. No se camina con alguien con quien tú no estás de acuerdo. Porque te van a tratar de jalar para el otro lado y tú vas a tratar de jalar para acá. Pero si ellos no se rinden, al final vas a ir decayendo y decayendo y decayendo, y el rendido vas a ser tú. Y eso es lo que la gente no entiende. La gente se cree que son tan fuertes. No, yo no voy a caer, yo no voy a caer. Yo lo que quiero es compartir. Me rodearán los justos, dijo el salmista, porque tú me serás propicio. Nosotros ya tenemos con quién compartir. Por eso Cristo dijo claramente: el que no deje padre, madre, hijo o hija, hermano o hermana, por causa de mí, no es digno de mí. Porque hay ocasiones que tú, para mantenerte fiel a Dios, te tienes que apartar de todo el mundo. Yo, si me amas, mire, mi amado hermano, yo le digo una cosa: yo amo a todos los que yo ame, pero Cristo es primero. Y se acabó. Y cuando yo me enamoré de esa joven preciosa que está ahí, que hoy es mi esposa, yo me acuerdo que en nuestro noviazgo yo le dije a ella un montón de veces: yo quiero que tú sepas una cosa, yo te amo mucho a ti, pero para mí Cristo es primero que tú. ¿Te acuerdas, nena, cuando te lo decía? Un montón de veces le dije: Cristo es primero que tú, yo amo a Dios más que a ti. Y me acuerdo que un día vino, escuchen los jóvenes, me acuerdo que un día vino un predicador a la iglesia y le dijo a la juventud de la iglesia, a las muchachas, le estaba hablando a las muchachas, y le dijo: mire, jovencita, si usted se encuentra en su camino con un hombre que le dice usted, un muchacho que le dice usted que ama a Cristo mejor que usted, más que usted, ese. Y yo miré para donde estaba ella y le hice: y después, cuando salimos fuera del templo, que no lo dejé con él, cuando salimos fuera de la iglesia, que hablamos afuera, le dije: yo soy. He aquí, yo vengo pronto, y mi galardón conmigo para recompensar a cada uno según sea su obra. Yo soy el

0: alfa y la omega, el principio y el fin, el primero y el último. Bienaventurados los que lavan sus ropas para tener derecho al árbol de la vida y para entrar por las puertas en la ciudad. Mas los perros estarán fuera, y los hechiceros y los fornicarios, los homicidas, los idólatras y todo aquel que ama y hace mentira. Yo, Jesús, he enviado mi ángel. Santo Dios. Y cuando el Señor le escribió a las siete iglesias del Apocalipsis, le dijo a Juan: escribe al ángel que está en la iglesia de Éfeso. Escribe al ángel que está. ¿Y sabe a qué se refería? Al pastor que dirigía aquellas congregaciones. Escribe al ángel. Aunque usted no lo vea así, yo soy para Dios el ángel de esta iglesia. Se lo pueda tragar, para Dios yo soy el ángel de esta iglesia. Y él dice: yo, Jesús, he enviado mi ángel para daros testimonio de estas cosas en las iglesias. Yo soy la raíz y el linaje de David, la estrella resplandeciente de la mañana. Y el Espíritu y la esposa dicen: ven. Y el que oye diga: ven. Y el que tiene sed, venga. Y el que quiera, tome del agua de la vida gratuitamente. Yo testifico a todo aquel que oye las palabras de las profecías de este libro: si alguno le añadiere a estas cosas, Dios traerá sobre él las plagas que están escritas en este libro. Y si alguno quitare de las palabras del libro de esta profecía, Dios quitará su parte del libro de la vida y de la santa ciudad y de las cosas que están escritas en este libro. El que da testimonio de estas cosas dice: ciertamente vengo en breve. Amén. Sí. Ven, Señor Jesús. Guárdate. Estemos de pie en esta tarde. Inclinemos nuestras cabezas y vayamos ante la presencia del Señor en oración. Oh Dios mío, no ha sido fácil, Señor. Ha sido como subir un monte bien empinado, pero he predicado tu palabra. Con los contratiempos habidos en medio de todo esto,
1: Pero he cumplido. He quitado de mí este fuego que me quemaba. He quitado de mí este aguijón que me hincaba por dentro de mi alma, que no me dejaba tranquilo, que me hacía gritar: yo tengo que predicar este mensaje. Oh Dios mío, nadie de los aquí presentes tiene excusa. Libre soy del alma y de la sangre de todos ellos, porque tú me eres testigo, Dios, que por 35 años donde quiera que me he parado, y por más de 20 años en este altar, yo he predicado tu palabra tal y como está escrita. A ti pongo como testigo que yo no he escondido en este altar ni una jota ni una tilde de la palabra que en algún momento me has entregado. Tú me eres testigo, oh Dios, de que no he fallado en la enseñanza de esta palabra en este altar. Porque tú me conoces. Y por cuanto tú me conoces, tú eres el único que me puede juzgar. Tú eres testigo, Dios, en esta tarde, que una vez más, así lo he hecho, que los que me oyen en este templo y los que me escuchan a través del internet, ninguno de ellos tiene excusa. Bien pudiera decir, oh Dios, que puedes despedir a tu siervo en paz. Yo te pido que las ovejas que han oído esta palabra tomen preocupación sincera dentro de ellos por la palabra que han oído. Porque lo único que yo puedo hacer es hablar tu palabra, pero a nadie puedo obligar a vivirla. Eso es una obra tuya, es una obra de tu espíritu, y es una obra que solamente puede llegar cuando nosotros nos humillamos delante de ti. Solamente la humillación, Señor, quita toda altivez de espíritu, arranca todo orgullo terrenal y trae la humillación a nuestro corazón, porque tú sabes que yo he dejado mi vida en este altar. En el nombre de Jesús. Amén. Y ahora, hermano, el altar está abierto para todo aquel que quiera venir a él. Ayúdame a sentarme un ratito, nene.

Dios nos permita aprender lo que significa humillarse ante la voz de Él. Nos enseñe Dios a temblar a su palabra. Hable con Dios, hermano. Hable conforme a su necesidad. Si hay algo por lo cual usted tuviera que pedirle perdón a Dios, pídale perdón. Y si usted no tuviese necesidad de pedir perdón, dígale: Señor, yo estoy aquí en este altar, aún sabiendo que te estoy sirviendo con integridad, porque la voz tuya me hace humillarme delante de ti. Y yo he escuchado tu voz en esta tarde. Santo, Santo. Oh Señor.

Sabakia manso te abaiso. Oh Señor. Padre, en esta tarde, desde la profundidad de mi alma, yo clamo a ti por todo el que está en este altar. Oh Señor, aún yo mismo me arrodillo ante ti en este altar y me humillo ante tu presencia, porque yo he escuchado hoy la misma voz que ellos escucharon. Señor, si en algo te hemos faltado, perdónanos. Si en algo nos hemos ido apartando de ti, perdónanos. Si hemos en algún momento tenido en poco la palabra que hemos aprendido, perdónanos. Si no nos hemos dado cuenta del peligro que corremos andando, hablando o participando de cosas que nunca debimos de haber participado, perdónanos y ayúdanos a consagrarnos a ti, a ser un pueblo separado para ti. Sarabakata kibaisa. Oh Dios mío, ayúdanos a ser un pueblo separado, como dice tu palabra, porque vosotros sois real sacerdocio, nación santa, pueblo adquirido por Dios, para que anunciéis las virtudes de aquel que os llamó de las tinieblas a su luz admirable. Si nosotros hemos tenido en poco lo que somos, perdónanos y ayúdanos desde hoy en adelante a elevarnos al nivel donde tú nos quieres tener. Ayúdanos a servirte con integridad. Ayúdanos a buscarte con fidelidad. Ayúdanos a vivir vidas humilladas. Ayúdanos a ser sinceros. Abandonar la hipocresía espiritual. Y a servirte en espíritu y en verdad. Ayúdanos a ser fuera del templo verdaderos testigos de lo que es el poder transformador tuyo. Y sobre todas las cosas, ayúdanos a crecer en el conocimiento de tu Hijo Jesucristo. En el nombre de Jesús. Sharabakata lavakaman sote kitala yasaya vasuatai. Yo me tomo de tu mano, Señor. Tú harás conmigo lo que tú quieras. Tomado de tu mano, yo voy con él.

no. Yo voy con él tomado de la mano. Yo voy con él tomado de la mano.

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Yo me iré con él. Si Jesús me dice, amigo, ya es hora de descansar, ven, ven, buen siervo fiel, entra en el gozo de tu Señor. Si Jesús me dice, amigo, déjalo todo y ven conmigo. Yo mi mano pongo en las suyas y me voy con él.

suyas y me voy con él. Yo me voy con él. Sí, Jesús me dice, amigo, déjalo todo, todo, todo y ven conmigo. Yo mi mano pongo en las suyas y me voy con él. Sí, Señor. Sí, Jesús me dice, amigo, déjalo todo, todo, todo, todo y vente conmigo. Yo mi mano pongo en las suyas y me voy. Yo me voy.

que yo soy es tuyo. Tú me salvaste, tú me limpiaste, tú me santificaste. Todo lo dejé por ti, oh Dios. Todo. Mi vida es tuya, Señor. Para eso te he servido.

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Tomado de la mano, con él yo voy.

diablo. Óyelo. Si Jesús me dice amigo, déjalo todo y ven conmigo. Yo mi mano pondré en las suyas y me iré con él. Jesús.

0: Él se lo merece. Y nuestra pastora con nosotros.
1: ¿Cuántos de los que se convirtieron al Evangelio de nuestro Señor Jesucristo ya no van al cine? Amén. Vamos a ver si es verdad.

0: Bendito sea Dios en esta noche. El diablo maquina, hermano. Lo del diablo es maquinar. Lo del diablo es preparar intriga secreta. Miren, en una ocasión había hay gente que a veces se creen ser muy espirituales, o demasiado espirituales, o súper espirituales. El que se cree súper espiritual tiene un problema. Es que se siente tan y tan espiritual que siente que nunca va a caer. Sin embargo, la Biblia dice, el que piense estar firme, mire que no caiga. Sin embargo, es lo que menos hacen muchos que están firmes. Y por eso es que usted ve que hay gente que son, óigame, especiales dentro de la congregación, y de la noche a la mañana, como dicen algunos, se fueron al mundo y nadie sabe cómo fue eso. Porque se descuidan. Un día un hombre, hermano cristiano, se paró en un altar. Escuche esto. Y dijo, yo le tengo la cabeza a pisar al diablo. Y le dijo a la iglesia, póngase todo el mundo de pie. Y la iglesia se puso de pie. Y él dijo, vamos a pisarle todos ahora la cabeza al diablo. Y empezó. ¡Písala! Óigame. Y toda la gente pisándole la cabeza al diablo con él. ¡Písala, písala! ¡Está pisado! ¡Písala! Lo que pasa es que hay gente que le pisan la cabeza al diablo hoy, y mañana es el diablo el que le tiene que pisar la cabeza a ellos. Bendito sea Dios en esta hora. ¿Qué pasó? Que él se le estaba pisando al diablo allí, pero el diablo ya estaba preparando una intriga secreta. Y mire usted qué cosa. Resulta ser que este hombre, había un vehículo, que ahora yo no me acuerdo qué tipo de carro es, pero lo importante es lo que voy a contar. Un tipo de carro que este hombre, oígame, cuando veía ese carro, se embobaba. Ese carro le atraía demasiado. Le llamaba demasiado la atención. Y un día sale a hacer trabajo personal con un hermano. El hermano se va a hacer trabajo personal un lado y el otro. Entonces, cuando él viene caminando, mira así para el lado y está ese carro que a él le gustaba, que ya le dije que lo embobaba. Brilladito, hermoso, una cosa terrible. Y él miró el carro así. Y dijo, ah, el carro que siempre me ha gustado. Yo hago trabajo personal más tarde. Déjame mirar bien ese carro de cerca. Y se acercó al carro. Entonces, cuando él está mirando el carro de cerca, una voz de mujer le habla por detrás y le dice, ¿te gusta el carro? Cuando él miró, había una mujer elegante, o sea, una muchacha bonita, en pantalones cortos. Y él le dijo, sí, me gusta el carro. Y ella le dijo, es mío. Entonces él le dice, sí, ¿cómo fue que lo compraste? Y entabló una conversación con ella sobre el carro. Pero que mientras ella hablaba con él, al mismo tiempo que le hablaba, le hacía unas insinuaciones. Y entonces le dice a él, ¿no te gustaría dar una vuelta en el carro? Y él le dice, es que yo ando con un muchacho. Pues si es rápido, le dijo a ella, vamos a dar la vuelta en el carro para que lo pruebe, ya que te gusta tanto. Y sacó las llaves. Y le dice, tú lo guías. Y el hombre no pudo soportar la tentación del carro. Bendito sea Dios en el día de hoy. Del carro. O sea, lo que lo tentaba era el carro. Hasta el momento toda la tentación era el carro, hasta ahí. Por ahora era el carro el asunto. Se monta en el carro y sale a dar la vuelta, pero mientras va dando la vueltecita, la mujer y él siguen hablando, y más adelante detuvo el carro, se salieron, lo miraron de nuevo, y él le dio la llave y ella dice, pues móntate para llevarte hasta el lugar. Y él se monta y ella se monta, pero ella coge un camino diferente. y se mete en un parque solitario. Y él le dice, ¿pero qué tú haces aquí? Y ella le dice, es que desde que yo te vi a ti me gusta, le dice ella. Y quiero tener algo contigo. Y ahí comenzó a trabajar con él hasta que el hombre fue seducido, cayó en la tentación, sostuvo una relación sexual con ella, y cuando la relación sexual estaba en el clímax, porque tengo que explicarlo así en esta noche, cuando estaba en el clímax de la relación sexual, la mujer, su rostro, sus ojos se le viraron, se tiró una carcajada y le dice, ¿quién es el que tiene pisado a quién? Ahí mismo quedó loco y todavía está en un manicomio. Quedó loco. Y el que me contó el testimonio me dice que lo conoce y me dice, todavía está en el manicomio. El diablo le gritó, ¿quién es el que tiene pisado a quién? Había una maquinación diabólica que él no la pudo ver. Había una maquinación satánica que él no la pudo comprender. Hay hermanos, óigame, hay hermanos ya que están a punto de caer en un adulterio y no saben que es el diablo el que los quiere envolver en ese asunto para que la alma se vaya al infierno. ¡Shakalama, kama, masaja! ¡Una salada, masaja! ¡Mujeres, que el diablo le tira la trampa! ¡Ushalaka mamashenda! Una mujer vino a hablar conmigo en un culto de campaña, dando consejería después del mensaje. Me dice, quiero hablar con usted. Me dice, yo estoy en la iglesia, pero lo que me ocurre es algo que no entiendo. Me dice, mi marido es un hombre que no me da cariño, no me da amor, es un hombre seco conmigo, siempre me está hablando de una forma seca. Yo deseo que me abrace, nunca me abraza. Deseo que me bese, nunca me besa. Todo lo que tiene para mí son regaños. Todo lo que sabe es abrirme la boca. Cuando habla, no sabe hablar, lo único que sabe es gritar. Y yo le digo, pero vamos a ver, ¿qué es lo que usted me quiere decir? Me dice, en estos días en mi trabajo, ella trabajaba en una fábrica, un empleado comenzó a tratarme, me hablaba dulcemente, me decía las palabras que mi marido nunca me dice, me empezó a hablar con una ternura que mi marido nunca me hablaba. Comencé a ver en él lo que no veía en mi marido, y yo le digo, bueno, hermana, adelante, sé que ha pasado algo ya. Me dice, hace 3 semanas ya que estoy adulterando con este hombre, así que mi marido lo sepa. Usted se ríe. Para mí el asunto es serio. No porque ella lo haya hecho, sino porque sé que ella no es la única. Sino porque sé que muchas lo han hecho y sé que hay otras que tal vez ya están a punto de hacerlo. Shakalama, kama, mashenda, kima, mashalai. Mujeres que no ven en su marido lo que desean ver. Mujeres que no contemplan en su esposo lo que desean contemplar. Y un día el diablo, sabiendo la necesidad que ella tiene, no es que yo le diga a usted, mujer, que su marido no deba de ser cariñoso con usted. Usted se merece un marido cariñoso. Debe de ser cariñoso. La Biblia le exige que sea cariñoso. La Biblia dice, tratad a vuestras mujeres como a vaso más frágil. Bendito sea Dios en el día de hoy. La Biblia le exige a su esposo que sea cariñoso con usted. Pero el hecho de que él no lo sea tampoco la evade a usted de la responsabilidad mayoritaria de ser fiel a Dios por encima de cualquier cosa. Bendito sea Dios en el día de hoy. Pero el diablo conoce su necesidad. El diablo sabe lo que ocurre en su vida. El diablo sabe que estás carente de cariño, carente de amor, carente del abrazo de tu marido. Él lo sabe. Conoce que además de eso, tu vida de oración está por el piso. Sabe que tu vida de ayuno está por el piso. El diablo lo sabe. Y el diablo dice, tengo en ella los ingredientes necesarios. Ya no ora, ya no ayuna. Y además de eso, su marido no la trata de la forma correcta. Voy ahora a ponerle en el camino el hombre que ella necesita. Y cuántas no han caído. Y cuántas tal vez pueden estar dispuestas a caer. Oh, pero mujer, es mejor abrir los ojos a tiempo. Hay que contemplar las maquinaciones del diablo para que Satanás no gane ventaja alguna sobre tu vida. usted mujer cuida, usted hombre cuida a su esposa también. Porque hay mujeres que adulteren, a veces los maridos son los culpables. Porque hay maridos que le permiten al diablo maquinar en la casa contra su mujer. Lo único que saben es gritar, nunca saben darle un abrazo, un beso, nunca saben hablar palabras de cariño. ¿Qué pasó? ¿Se acabaron las alabanzas? Bendito sea Dios en el día de hoy. El diablo, dice la Biblia, se mueve como león rugiente buscando a quien devorar. Viene destruyendo. A veces pasa también con la juventud de nuestras iglesias. Se convierte un muchacho hoy y todavía, amados hermanos, todavía no le han cortado ni el ombligo espiritual y ya hay muchachas en la iglesia que lo están mirando. ¿Cuántas muchachas espirituales, santas de Dios, muchachas que eran hasta la confianza del pastor en la iglesia? Muchachas que el pastor las ponía a trabajar con la juventud, porque eran muchachas fieles a Dios y muchachas consagradas. Y un día el diablo dijo, esta está muy consagrada y está trabajando con los jóvenes, tengo que hacer algo para destruirla. Y un día le trajo un muchachito en la iglesia que aparentó ser cristiano y parece que se convirtió, pero en el corazón todavía el lobo está encerrado, aunque por fuera está la oveja, y comienza a enamorarla y enamorarla y enamorarla, y un día se la llevó y se acostó con ella y perdió la virginidad y la sacó de la iglesia. Aleluya. Y está destruida y triste, abatida y derrotada. Hay que vencer las maquinaciones del diablo. Anda aquí, masacara, mamasaja, laya, basaja. Oh, me senda, tía. Alaba a su Dios, alaba, alaba, alaba, alaba, alaba. Una muchacha de 21 años me llama después de un programa radial y me dice, estoy sucia, no me soporto, me dijo, me quiero matar, quiero quitarme la vida. Comienza a llorar. Le digo, ¿por qué? Me dice, usted no sabe la cantidad de hombres con las cuales me he acostado ya. Usted no sabe cuántas manos han tocado este cuerpo. Estoy sucia, destruida, me quiero matar, se quería matar. Pero yo le dije, jovencita, muchos hombres te han tocado, muchos hombres te han manoseado tu cuerpo, pero todavía la Biblia sigue siendo Biblia, y el diablo maquina ahora para que te mate y te vayas al infierno, pero todavía la Biblia dice que la sangre de Cristo nos limpia de todo pecado. ¡A su nombre! ¡A su nombre! Con lágrimas en los ojos aceptó a Cristo. Varias semanas después conversé con ella personalmente. Me dice, estoy nueva, estoy restaurada, me siento limpia, seguro, si se limpió en la sangre maravillosa del Cordero, inmaculado, alabado sea Dios. Oh, basala aquí, mayanza, tacama, maseja. Oh, aquí hay amigos en esta noche que nos visitan. Aquí hay mujeres en esta noche que nos han escuchado por la radio, que nos han llamado, que lloran en sus hogares cuando escuchan nuestra programación radial. Una mujer me llamó en esta semana llorando, me dijo, mi marido me abandonó, estoy sola, me siento vacía, no tengo a nadie, no tengo nada, y lloraba, y lloraba, y yo le dije, mujer, tu marido te dejó, y estás sola, y te sientes vacía, y te sientes abandonada, pero todavía no estás abandonada. Radio Salvación llegó a tu hogar para decirte que aunque tu marido te haya dejado, la Biblia dice que aunque mi padre y mi madre me dejaran, Jehová con todo me recogerá. Alabado sea Dios. Aceptó a Cristo. Aceptó a Cristo. Y yo le tomé el nombre y le dije, le voy a enviar un pastor a visitarle. Y al otro día temprano por la mañana, la programación terminó las 2 y nos fuimos para Nueva. Al otro día temprano por la mañana llamó a la programación diciendo, ¿qué pasa? Que todavía ningún pastor me ha visitado. Alabado sea Dios en el día de hoy. Ya tenía el deseo de correr para la iglesia, porque estaba limpia. ¡Ay, qué buena es la sangre de Cristo, hermano! ¡Ahora saca la esa! La pregunta en esta noche es, hermano Naldo, cómo se rompen las maquinaciones. Yo entiendo lo que usted está predicando, entiendo lo que usted está diciendo, y mi mente está corriendo y me estoy dando cuenta de muchas cosas, y me estoy dando cuenta que en mi casa el diablo está maquinando contra mi marido, me estoy dando cuenta que en mi casa el diablo está maquinando contra mi esposa, me estoy dando cuenta que en mi casa el diablo está maquinando contra mis hijos, me estoy dando cuenta que está maquinando contra mi vida espiritual. Hay cosas que no entendía que ahora las estoy entendiendo, estoy recibiendo revelación de Dios a través de la palabra predicada. ¿Qué es lo que tengo que hacer? ¿Cómo se vencen las maquinaciones? Mira, hermano, la respuesta es sencilla. En cierta ocasión, dice la Biblia en San Lucas, capítulo 21, versos 31 al 32, que Jesucristo le habló a Simón y le dijo: Simón, Simón, he aquí Satanás, escuche esto, os ha pedido para zarandearos como a trigo, pero yo he rogado por ti que tu fe no falte, y tú, una vez vuelto, confirma a tus hermanos. Escuche bien, porque ahora el que habla es Cristo. Le está hablando a Simón. ¿Y qué le está revelando Cristo a Simón? Le está revelando una maquinación satánica, una intriga. Cristo mismo le está diciendo a Simón: Simón, Simón, el diablo, mire cómo le habló, el diablo les ha pedido para zarandearos como a trigo. Le está revelando Cristo a Simón que Satanás ya tiene planificado un plan. Se lo está diciendo antes de que ocurra. Y acuérdese que cuando fue a orar al huerto, Cristo le habló a ellos y les dijo: orad para que no caigáis en tentación. Así que las maquinaciones se vencen solamente con el poder de la oración, hermano. La oración tiene el poder necesario para quebrantar los yugos del diablo, para romper las maquinaciones diabólicas, para que Satanás no gane ventaja alguna sobre la iglesia. Anda, shalama, kima, shenda, kashaba, paso. Simón, te han pedido para zarandearte. Ahora, ¿qué fue lo que Cristo hizo por Simón? Escuche bien. Cristo le dijo: pero yo he orado por ti. ¿Y las oraciones de Cristo llegarían o no llegarían? ¿Cuántos adoran a Dios en esta noche? Cuando Cristo oraba, ¿llegaba o no llegaba? He orado por ti, Simón. Hay una maquinación diabólica. Te han pedido para zarandearte, pero yo he orado por ti, para que tu fe no te falte. Y escuche esto, para que usted vea cómo se rompen las maquinaciones. Pedro fue zarandeado, negó al maestro, los demás discípulos se fueron cogiendo, o sea, fue una cosa tremenda, todo el mundo se desbandó. Pedro se fue, óigame, una cosa terrible, lo negó. Pero escuche bien, la Biblia dice que cuando Pedro negó al maestro, Cristo lo miró, y dice que cuando Cristo lo miró, Pedro salió afuera y lloró amargamente, lágrimas de arrepentimiento. Yo después se fue a la pesca de nuevo, pero cuando estaba allá y metido en la pesca, hasta allá lo fue a buscar Jesús. ¿Cuántos adoran a Dios en el día de hoy? Porque qué lindo es el amor de Dios, que a veces tú te descarrías y te vas a la barra y te metes en la esquina y te vas al otro lado, y aún hasta allá te va a buscar Jesús. Alabado sea Dios en el día de hoy. ¡Aleluya! Y Pedro se fue a la pesca y hasta allá lo fue a buscar Jesús. Y el resto de la historia ustedes se lo conocen ya. Como Pedro al final dio hasta su vida de una forma victoriosa por el maestro que le había llamado. Pero para que aquello ocurriese, Cristo tuvo que orar por Pedro para que la fe no le faltase. Amados hermanos, la Biblia dice en 2 Corintios capítulo 10, verso número 4, las armas de nuestra milicia no son carnales, sino poderosas en Dios para la destrucción de fortalezas. No peleamos contra carne ni sangre, no peleamos contra algo que podamos ver, pero como el azar, como el diablo, no lo podemos ver, entonces nuestras armas tampoco son carnales, no podemos coger una piedra, no podemos coger un palo, pero tenemos el poder y la autoridad del cielo. Y la Biblia dice que las armas de nuestra milicia no son carnales, sino poderosas en Dios para la destrucción de fortaleza. Alabamos a Dios en el día de hoy.
1: Diciendo su nombre, Dios bendiga cada vida, la visita, en este lindo día, poderoso Dios. Así que si usted puede cerrar sus ojos, a su nombre gloria, y dar un minutito de alabanza, a su nombre gloria, que Dios es bueno, poderoso Jesús.
2: Bendito Dios,
1: y adoramos, poderoso Jesús. A tu nombre damos gloria, a tu nombre damos gloria, a tu nombre damos gloria, a tu nombre damos gloria, a tu nombre damos gloria, te adoramos Jesús. Recibe la alabanza, Dios mío, porque es tuya, papá. Anda, Rey de Gloria. Anda, Rey de Gloria, te adoramos y te glorificamos, mi Jesús. Con el control, papá, aleluya. Y glorifícate de una manera especial y poderosa, como tú solamente sabes hacerlo, Dios mío. Como tú solamente sabes hacerlo, Dios mío. Como tú solamente sabes hacerlo, Dios mío. Como tú solamente sabes hacerlo, Dios mío. Manso, que está al aire. Te adoramos, Jesús. Te adoramos, Jesús. Gracias, Dios. Si me acompañan en el libro de Isaías, capítulo 59. Libro de Isaías, capítulo 59. Verso 2.
3: Gloria a Dios.
1: Isaías 59, verso 2. Cuando todos los tengan, me dicen un lindo amén. Leemos al nombre del Padre, Hijo y Espíritu Santo, la Iglesia de Cristo dice.
3: Amén.
1: Pero vuestras iniquidades han hecho división entre vosotros y vuestro Dios. Y vuestros pecados han hecho ocultar de vosotros su rostro para no oír. Amén. Padre, te doy gloria y te doy honra por tu palabra, Dios mío. Siervo inútil soy sin ti, Dios mío. Simplemente somos la voz que clama en el desierto, Dios mío, para dar por gracia lo que por gracia hemos recibido. Poderoso Dios, te pido, Dios mío, que mientras prediquemos tu palabra, mi Rey de Gloria, usted liberte, usted restaure, Dios mío, usted salte, levante al caído, usted renueve cada mente, Dios mío, Padre, ponga corazones nuevos. En este lindo día, Dios mío, tu siervo inútil se ve encargar, Dios amado, delante toda la gloria y toda la honra de Cristo Jesús, porque solamente tuya es, poderoso Dios. Nada somos sin ti, Rey de Gloria, Dios de poder, Dios mío. Paséate en una manera especial y poderosa, poderoso Dios, en tus manos estamos en esta linda hora. Amén, amén y amén. Poderoso Dios, usted toma asiento y vamos a predicar bajo el tema: hay que quitar la vergüenza.
3: Bendito Dios.
1: Bajo el tema: hay que quitar la vergüenza. Poderoso Dios. Y yo quiero que usted medite en esta palabra y yo voy a leer ese verso de nuevo. Para comenzar a hablar de esta introducción. Pero vuestras iniquidades han hecho división entre vosotros y vuestro Dios. A su nombre. Y vuestros pecados han hecho ocultar, oiga bien eso, ocultar su rostro para no oír. O sea, la iniquidad, la maldad, es algo que impide una relación con Dios. La iniquidad, la vergüenza, es algo que impide una relación. A su nombre. O sea, el pensamiento inicuo, la lascivia, o sea, las cosas que están en vuestra vida con desenfreno, que usted no tiene control de eso, te está impidiendo una relación con tu Dios. Te está impidiendo, amanso que es la laya, te está impidiendo una intimidad, ábrelo si te atreves, te está impidiendo poder entender, te está impidiendo, poderoso Dios, crecer en el conocimiento de la palabra. O sea, hay cosas que nosotros pensamos que no están haciendo daño. Estamos viendo o viviendo en algo, o estamos arraigados, esclavizados en algo. Poderoso Dios, que no nos estamos dando cuenta. Poderoso Dios, que nos tienen vergüenza delante de Dios. Te impide ver el camino que Dios quiere que tú camines. Te está impidiendo, poderoso Dios, relacionarte en la fe. Te está impidiendo relacionarte en la sabiduría de Dios. Te está avanzo que la haya. Te está impidiendo, poderoso Dios, escuchar la voz del Espíritu de Dios. Hay una vergüenza delante de vuestra vida, delante de Dios, alma mía, la gloria de Jehová, que te está impidiendo caminar a la que te está manso que en la liga, que te está impidiendo marchar, hello, que te está impidiendo caminar en la rectitud, que avanzo lima sojalaya, que te está impidiendo, poderoso Dios, hablar la palabra de Dios. Éxodo capítulo 33 dice la Biblia, cuando Dios le habla a Moisés, poderoso Dios, para que se presentase, poderoso

iglesia, Dios dice, necesitamos quitar la vergüenza primero para que esté la presencia de Dios sobre vuestra vida. Yo no sé si usted está aquí o no sé dónde está, pero esta palabra tiene hambre para alabar a Dios. ¿Sabes por qué? Porque hay gente que dice, wow, ¿dónde quedó mi intimidad? ¿Dónde quedó mi relación? Alábalo sin que atreve ahora. Hay gente que dice, pero ¿dónde quedó el llamado? ¿Dónde quedó el santo llamamiento de Dios? ¿Dónde quedó la santa vocación en la cual Dios declaró sobre mi vida? Alaba alma mía Jehová. Pues ¿sabes algo? Te voy a dar un consejo basado en la palabra. No puede ser cómodo, no puede ser conformista. Alaba alma mía Jehová, porque Moisés dijo, yo quiero conocer tu gloria. Y cuando el Dios de gloria, que él le dijo, yo quiero conocerte, o sea, yo no me conformo con que tú me llamaste, yo no me conformo con que tú no me revelaste, yo quiero saber quién eres tú. Yo, ay, amado, voy a pasarlo a ella. Yo quiero

0: porque no puedo meditar en la palabra, porque no puedo caminar como Dios quiere, porque no me puedo desvestir de lo que me avergüenza delante de Dios. Permíteselo a Dios.
1: Necesitamos gente que diga: yo quiero conocer tu gloria. O sea, y hay gente que ha cambiado la gloria de Dios por los hombres y por el diablo. Alábalo si te atreves ahora ahí. Hay gente que han cambiado la gloria de Dios. No me mire así. A Sanaya, no,

hay enfrenta la sangre, hay gente que está perdiendo en el camino hacia la iglesia. Alaba el nombre de Dios. Samaya, hay gente que está perdiendo el camino hacia la salvación hace rato. ¿Por qué? Porque están empeñados en vergüenza. ¿Por qué a la gente se le está impidiendo ser introducidos en Canaán? ¿Por qué a la gente se le está haciendo difícil e imposible llegar a la tierra prometida? ¿Por qué a la gente se le está haciendo duro estar en el reposo de Dios? Porque están en vergüenza. Yo sé que este mensaje no es de mucha alabanza. Alma mía, alaba la gloria. Si usted no quiere alabar a Dios, a mí hay don que no me interesa. Yo te

0: Aleluya.
1: Dijo Moisés.
2: Poderoso Dios.
1: Moisés. Ve tú delante de mí. Yo te daré una experiencia. Y no puede hombre verme, porque si me ve morirá. Pero mira lo que el Dios del cielo, cuando pedimos a su voluntad y a su justicia, Él prepara

dice Dios, yo quiero una experiencia. La Biblia dice que Jehová preparó una peña para

ve que se le está haciendo difícil.

0: Dios.
1: No quiero hablar con este pueblo. ¿Por qué tú lo
0: desees?
1: O sea, a la gente que a veces no cree esto y piensa que uno te la chuleta, la gente tiene. ¿Por qué no hay presencia? Porque yo no veo el llamado de Dios cumplirse en mi vida, alaban. Porque yo no veo la renovación, la transformación. Porque no veo cambios en mi vida. Usted no cree que el Dios de la antigüedad que le dijo a Israel que se quite la pavio no nos está diciendo y lo está exigiendo y ordenando a vuestras vidas que te lo quite. Hay gente que no quiere quitar el poderoso Dios en la vida. Hay gente que no quiere que el Espíritu Santo le quite la máscara.

0: en la mente, en el pensamiento, en el corazón. Hay gente que quiere poderoso Dios estar vistiendo. Alma mía, alaba la gloria con la vida mil. Delante de Dios, alaba los sin tan. Si el Dios del cielo, el Dios de la antigüedad, cuando se le reveló Moisés y al pueblo de Israel, poderoso Dios, le exigió, también lo está exigiendo usted y a mí. Ahora el problema es que Dios dice, es que tu condición delante de mí es que estás endurecido. Pero si permite que el Espíritu Santo, la llama de fuego del poder de Dios, quita la vergüenza, podrá relacionarte con el Dios del cielo. Hay gente que me está mirando bien atravesado, ¿sabes? Yo sé que este mensaje no es de alabanza. Camine con ellos a empujón.
1: Poderoso Dios.
0: Dios nos pide que quitemos. O sea, aquí ahí no vas a decir que esa es responsabilidad mía de que usted camine. Alaba hoy. Porque la gente nos echa la responsabilidad de vosotros. Usted tiene que relacionarse con Dios. Usted tiene que desvestirse de ese atavio del viejo hombre y de la vieja mujer para que tenga una experiencia propia con el Señor. Hello, ¿cuántos pueden alabar la gloria de Dios en esta hora? ¿Será que habrá hambre en la Nueva Jerusalén en este día? Para gente que quiera quitar la vergüenza, alábalo. Gente que quiera quitar la división, habla a Saraya. Gente que quiera quitar la piedra, quiera quitar el muro que le está impidiendo conocer a Dios. Te puedo decir que dice ahí, Éxodo 33, que Dios preparó un lugar perfecto, un lugar firme, para que Moisés pudiese experimentar esta experiencia. No lo puede ver muy difícil, pues muy fácil, es simple. Es que lo depositemos en las manos de Dios. Es que cuando Dios pide, entregue. Cuando Dios exige, seamos obedientes. A su nombre, gloria. Por eso era que el pueblo poderoso Dios no podía proseguir. Imagínense que Dios dijo, yo no puedo estar con este pueblo. Porque es duro de servir. No me quieren oír a mí. Pero a ti quizás Moisés te escuchará. Usted sabe cuánta problemática tuvo que tener Moisés, que tuvo que pedirle fuerzas a Dios, llorar. Y decirle, Señor, no los raes, no los mates, no los extermine, sino raeme a mí, del libro de las memorias. O sea, un Moisés padeciendo por el pueblo. Aún conspiraban, aún lo rechazaban, aún lo echaban por menos. Aún lo menospreciaban, aún le hacían la guerra, alábalo si te atreves. Y él poniendo su amor, su propia vida por el pueblo, pensando en ellos, que en algún momento iba a haber una esperanza de que ellos pudiesen cambiar con Dios, que pudiesen entregarle lo que Dios le estaba pidiendo y exigiendo. Alaba si te atreves en esta hora. ¿Sabes qué es lo que es el problema? Que la gente no quiere dejar el mundo. La gente viene a la iglesia, pero viene enredado en el cordón umbilical del mundo. Alábalo si te atreves. Tenemos gente dentro de la iglesia que se

0: tengo que quitar de mi corazón. Alma mía, alaba la gloria. Porque al quitar eso de mi corazón, alma mía, es quitar vergüenza, es quitar división, es quitar oposición. Y hay promesa del que se acerca al Señor, se acerca porque hay un Dios vivo, el cual perdonará sus pecados, sus abominaciones. Ay, alma mía, alaba la gloria de Jehová. Yo no sé si hablando José en esta tarde, que quieran abrazar la gracia de Dios, la gracia que limpia, la sangre que purifica.
1: Decir en blanco y negro con mucho gloria del pecho. Si usted no se somete, usted no va para ningún lado. Si no se somete, usted no va para ningún lado. Le dice en Isaías capítulo 6, al morir, el rey Usías, se abrieron los cielos. Alaba. Cuando el hombre viejo y la vieja mujer muere, alaba los que atreve ahora. Se abren los cielos.
2: Dios.
1: Hay gente que quiere vivir poderoso Dios con los cielos cerrados. Alaba. Porque no quieren nada espiritual, lo que quieren es material. Y si usted es uno de esos, tiene un problema muy grande. Porque aquí nadie va para el reino de los cielos con el viejo cascarón. Alaba los sin que atreve ahora. Aquí hay que ser renovado en espíritu, en ser legal mi cuerpo. Alaba, alma mía, Jehová. Aquí Dios limpia la carne, el lobo. Aquí Dios limpia el cuerpo, el ser, el espíritu. ¿Eh? Dice ahí.

ahí arriba. No seas un hombre.

0: dime, o sea, estaba viendo, poderoso Dios, al Cordero sentado a la diestra del Padre, alma mía, alaba la gloria de Jehová, y estaba viendo serafines, y estaba viendo querubines, y veía el altar de bronce, alaba los incantables que estaba encendido, hasta la santa laya, quema laya, fojaba, y dice que cubrían su rostro, dice que cubrían su cuerpo, dice que cubrían sus pasos, alma mía, alaba la gloria de Jehová. Y eso significa obediencia, testimonio. Eso significa que estaban envueltos quemándose en el amor y la misericordia de Dios. Alaba, que estaban envueltos delante del Señor, diciendo santo, diciendo santo, diciendo santo, a la obediencia de los mandamientos. Alaba, alábalo ahora y te atreves. Por eso hay gente que no puede levantar las manos. Por eso hay gente que no puede alabar a Dios. Por eso hay gente que no puede decir santo. Por eso hay gente que no puede decir santo. Por eso hay gente que no puede decir santo. Porque hay vergüenza. Porque hay vergüenza. Porque hay vergüenza.
1: Entonces
0: que la gente no puede andar bajo la presencia. Para eso es que llegamos a los caminos de Dios. Para que usted y yo tomemos una elección. Esta visión que vio Isaías en el capítulo 6, cuando Dios lo llama, acompáñeme, poderoso Dios, en Juan capítulo 12.
2: Poderoso Dios. Vive Cristo.
0: Juan capítulo 12, verso 41.
2: Vive Jesús. Poderoso Dios.
0: De hecho, si estuviésemos predicando de proceso, de desierto, de batalla, de promesa, tuviese el lloro aquí, tuviese las lágrimas hoy aquí terribles.
2: Gracias, Jesús.
0: Pero como estamos predicando de vergüenza, quítala. Hay gente que no puede ni sonreír. Alábalo si te atreves ahí. Juan 12:41. Isaías dijo esto cuando vio su gloria y habló acerca de él. Con esto es aún de los gobernantes, muchos creyeron en él, pero a causa de los fariseos no le confesaban para no ser expulsados de la sinagoga, porque hablaba más la gloria de los hombres que la gloria de Dios.
3: ¡Aleluya!
0: Ahí Isaías estaba hablando, y Jesucristo lo menciona, Isaías estaba hablando cuando vio aquella visión de Cristo. Todavía Cristo no había llegado a la tierra a predicar la palabra y el evangelio, poderoso Dios, y ya Isaías estaba teniendo una revelación. Y Jesucristo, cuando está aquí, dice que expresa la revelación de Isaías. Háblalo si te atreves. La expresa, la manifiesta. Y dice, poderoso Dios, en la mía la gloria, que muchos, poderoso Dios, creían en la palabra, pero no la aceptaban, no la manifestaban, no lo obedecían, para no ser expulsados y echados de menos por los hombres. Porque hay gente en este camino que están dentro de la iglesia, pero aman más, poderoso Dios, la gloria de la carne, de los hombres. Háblalo si te atreves, no, la gloria del mundo antes que la de Dios. Por eso es que no está diciendo tan solo la gloria de los que están allá afuera, de que usted se deja llevar por la presión del grupo, no, sino por el deseo humano, sino por el deseo de una mente natural, sino por el deseo de una mente que no esté a ser robada, sino por el deseo de un corazón que no ha sido cambiado. Alaba la vida a Jehová en esta hora, poderoso Dios. Hay gente que permite vivir en su propia vida, en su propio camino, en su propio deseo, a su propia visión. Mi alma que la va a llamar, pero lejos, poderoso Dios, de la gloria de Jehová. Si usted lo puede alabar, intente, ¿sabe? Mira lo que dice el libro de Tito.
2: Vive Cristo, aleluya.
0: Así no vamos para ningún lado. Así no vamos para ningún lado. Ni de aquí a la Perky, ¿sabe? A ver, ya Cristo hizo lo que tenía que hacer en la cruz. Ahora le toca a usted despojarse la rabia de ese viejo, que ya apesta. La gente que no le incomoda la vergüenza. Alaba. Hay gente que no le incomoda la vergüenza. ¿Se oye? Hay gente que no le incomoda los males que están delante de Dios. Oye, y esto, si se entrega, somos limpios. Alaba. Porque aquí no te estamos predicando para hacerte de menos, para humillarte, no. Te estamos predicando para que reacciones a su nombre gloria, para que seas el escogido y mires a lo posible y almas que la vez para poder ser limpio. Que le guste el ombligo ese del mundo. Son como los miércoles, el día de la mitad de la semana. Sigan. Un pie aquí, un pie allá, alaba. Libro de Tito, capítulo 2, verso 11 al 15. Ama. Me adoro. Tito, capítulo 2, verso 11. Porque la gracia de Dios se hace manifiesto para salvación. Oiga bien, ¿a todos qué? ¿O es alguno? ¿Es alguno o es a todos? A todos, no hay excusa. Enseñándonos que renunciemos a la impiedad y a los deseos mundanos y vivamos en este siglo que sobriamente, justa y piadosamente. Pero ¿qué dice? Que tenemos que renunciar.

0: la impiedad, a los deseos mundanos, puedo vivir. Puedo vivir en este siglo, o sea, estando aquí todavía, sobriamente, alertado, inteligentemente, responsable, comprometido, alaba, firmemente, vigilantemente, y dice, y justa y piadosamente, como la Biblia demanda.
1: Gracias, Jehová.
0: Aguardando, ¿qué más? La esperanza bienaventurada de la manifestación gloriosa de nuestro gran Dios y Salvador Jesucristo. Alaba. O sea que puedo renunciar a todas esas cosas y aún bienaventuradamente a poder esperar en su venida. Yo no sé si eso es su esperanza, pero esa es mi esperanza. Y esa es la esperanza de todo aquel que ha sido redimido y ha sido limpio y perdonado de la vergüenza. Quien se dio a sí mismo por nosotros para redimirnos de toda iniquidad y purificar para sí un pueblo propio celoso de buenas obras. Alábalo. O sea que él hizo lo que tenía que hacer para usted y yo estar sobrios ahora, limpios, celosos en amor por él, a su nombre gloria. Alma mía, alaba la gloria de Jehová. Dice el 15, esto habla y exhorta y reprende con toda autoridad, nadie te menosprecie. A su nombre gloria. Mira, mira más lo que dice el libro de Hechos. Y usted tiene que darse cuenta que esto no puede ser con tus propias fuerzas. No puede ser con tus propias fuerzas. Mira lo que la Biblia dice en el libro de Hechos, capítulo 1, verso 8. Cuando la vergüenza es quitada, el oprobio, la maldad, la iniquidad, es perdonado los pecados, somos santificados y justificados por causa de Cristo en nuestra vida. ¿Para qué? Para que seamos invertidos. Hechos capítulo 1, verso 8. Pero recibiréis poder cuando haya venido sobre vosotros el Espíritu Santo y me seréis testigo en Jerusalén, en toda Judea, en Samaria y hasta los confines de la tierra. ¿Está entendiendo eso? O sea, hay un perdón que nos puede alcanzar, hay una justificación que nos puede alcanzar, hay un carbón encendido que nos puede alcanzar para hacerlo limpio, para poder servir a su nombre gloria en esta linda hora. Alábalo. Hebreos. Hebreos capítulo 12. Hebreos capítulo 12.
2: Gloria a Dios.
0: La gente que dice me voy con él, me voy con él, me voy con él. Hebreos capítulo 12, verso 14. Seguí la paz con todo y la santidad, sin la cual nadie. Mira bien que no sea que alguno deje de alcanzar la gracia de Dios, que brotando alguna raíz de amargura os estorbe y por ello muchos sean contaminados. Y ahí quiero irme a la historia de Sansón. Cambió la gloria de Dios y el poder de Dios por su decisión. ¿Cuántas veces nosotros hemos traicionado a Dios por eso? ¿Dónde están las fuerzas del primer amor? ¿Dónde están las obras del primer amor cuando comenzamos en Cristo Jesús? Tu primera fuerza, tu primer amor, el motor que usted tenía, la fuerza, la sensibilidad, Dios, alaba alma mía Jehová en esta hora, la paz que usted sentía, la tranquilidad que usted sentía, la firmeza, el fervor del fuego de Dios que usted sentía, porque usted había sido invertido en poder, usted había recibido poderoso Dios la promesa del cielo que recibieron aquellos 120 a su nombre gloria. Alma mía, alaba la huella de Jehová, que fueron justificados, pero ahora habían sido invertidos en poder. ¿Para qué, pastor? Para dar testimonio a su nombre gloria, no tan solo en Jerusalén sino en Samaria y hasta los confines de la tierra. Mi alma te alaba, Jehová. Pero hay gente como Sansón, a su nombre gloria, que el tiempo de tu trayectoria, en el medio de tu camino, poderoso Dios ha puesto tus decisiones primero antes que a Dios. Alábalo si te atreves. Y hay gente que en medio del camino ya han perdido la visión, hay gente que en medio del camino ya han perdido la fuerza, hay gente, mi alma te alaba, Jehová, que ya perdieron el cabello, están poco pelados. Alábalo si te atreves, como Sansón. Mi alma te alaba, Jehová, por jugar con el pecado, por jugar con la iniquidad. Alábalo si te atreves, porque has entregado tu sentimiento a quien no es, porque has entregado tu corazón a quien no. Alaba a mi Dios, hay gente que sabe.

de lo que no es. Hay gente que ha puesto otras cosas en sus decisiones, en sus planes, que no es de Dios. Alma mía, alaba la gloria de Jehová. Y han entregado el ministerio de Dios primero por lo que tiene amor su corazón. Hello. Aquel hombre poderoso Dios que con aquella quijada de asno, poderoso Dios mataba, alma mía, alaba la gloria de Jehová, por la fuerza que te dio Dios, alaba, alma mía, Jehová, como mataba aquellos filisteos, hello, como mató poderoso Dios a aquel hombre, como cogió la puerta de aquella gran ciudad, poderoso Dios dice que caminó kilómetros con ellos, poderoso, mi alma te alaba, Dios mío, pero poco a poco, pero poco a poco, pero poco a poco, perdió la fuerza y la visión. Hay gente que en este camino también Dios los ha santificado y los ha separado para uso exclusivo de Dios. Pero, ¿dónde está ahora la visión que Dios puso en ti? ¿Dónde está la marca que Dios puso en ti? Pero el día que Él se te reveló, alaba los días de ahora. ¿Dónde está la fuerza que Dios te dio? ¿Dónde está el poder que Dios te siguió en tus lomos para llevar a cabo tu santo llamado y tu santo ministerio? Mi alma te alaba, Jehová. ¿Dónde está la gloria de Dios que no hemos cambiado por el mundo? Los ojitos en un lugar que te ha jugado todo de Dios. Lo puede alabar, ¿sabe? Lo puede alabar, ¿sabe? Ya tú ves que no alaban a Dios. Ya tú ves que no puedes ni levantar las manos y decir, como decían aquellos que lo dicen, santo, santo, santo. Hay gente que ya no puede dar alabanza. Hay gente que ya no puede decir gloria, agua, arriba, sal, alaya. Y decir santo, y decir santo, y decir santo. ¿Sabes por qué? Porque hay vergüenza. Hay gente que se ha dejado llevar por lo que hacía antes, alaba. Hay gente que se ha dejado llevar por lo que Dios le dio. Hace tiempo en la mía la mayoría de llorar. Vamos a pensar en el presente, en lo que ha causado división entre vosotros y Dios. El ojo, yo no sé si usted está aquí, os puede alabar a Dios. No pensemos en lo que Dios me habló, lo que Dios me profetizó. Vamos a ver el Dios actual. Vamos a ver mi relación actual, mi intimidad actual, mi vida actual delante de Dios. Que ya no puedo ver, ya no puedo ver el todo de la gracia. Ya no puedo acercarme confiadamente, porque voy al impío sin que nadie le persiga. El cargo de conciencia, la culpabilidad, la falta de perdón, la falta de limpieza, le estoy impidiendo a muchos creyentes llegar a la casa de Dios, el postrarse, el humillar, el orar. No se oye ni una mosca. Necesitamos para ir para el cielo. Usted tiene que mirar al trono de la gracia, ni al hombre. Usted no tiene que mirar ni el que está al lado tuyo, ni el que vino contigo. Avanzo, que en la vaya, diabla. Usted tiene que pararse los pies firmes, como hizo Isaías, poderoso Dios, y mirar la oportunidad, mirar el camino de comienzo, mirar el camino hacia el lugar santísimo de vuestro Señor Jesucristo, y el ser perdonado, y el ser limpio, y el ser ceñido, y el ser perdonado, y el ser santificado por el fuego de Dios, para servir, para caminar, para marchar y llegar a la salvación. Alma mía, alaba la gloria de Jehová. Y a mí me agrada, poderoso Dios, algo que dice Isaías, capítulo 6. Aquellos ángeles que no tenían que ser redimidos, porque nunca habían pecado, alaba los que te atreves, porque nunca habían tocado maldad, Jeló. Se encontraban entre la muerte de Dios, entre el fuego del altar, Jeló. Y decían santo, y decían santo, y decían santo, dice mucho.

0: también dice gloria a Dios, y también maldice a él, y dice gloria, y dice santo. Porque ha pasado el carbón encendido, pues nuestra vida y los pelos es justificado. ¿Para qué? Para que la falda de Dios, la gloria y la cobertura ande con vosotros. Toda obra de la carne, enemistades, pleitos, contiendas, iras, enojos, lascivias, borracheras, mundo, adulterio, fornicación. Imagínate eso. Falta hasta de amor por tu prójimo. La gente que dice, yo lo perdono, pero no lo quiero ver ni de vista. No puede decir santo. No puede decir santo. Porque tienes cargo de conciencia, nada. Hay gente acá dentro de la iglesia que tratan de decir santo, amén, gloria. Tienen cargo de conciencia, luas caigan sojalaya. Y yo quiero decirte a ti que carga vergüenza. Yo quiero decirte a ti que hay algo que te está impidiendo intimidar con Dios, relacionarte, avanzar. A ti, poderoso Dios, que quiere sentir culpabilidad, que quiere subir de la presencia por lo que Dios está hablando en este día. Acércate al trono de la gracia para que seas limpio por el carbón encendido y pueda decir santo y más andaraya y pueda decir santo. Moisés dijo, si tú no vas conmigo, yo no. ¿Sabes qué dijo Moisés? Yo no quiero ángeles conmigo. Yo quiero tu presencia. ¿Quién es el único que mejor nos puede cuidar? Su presencia. Su Espíritu Santo. Por eso Jesús, cuando fue desaparecido en las nubes, aquellos ángeles se le aparecieron a los discípulos de la misma manera que lo vieron venir.
1: ¡Aleluya!
0: Pero ¿cuál es la condición de aquellos que ahora estaban recibiendo estas palabras? Estaban invertidos en el poder. Estaban invertidos en un nuevo nacimiento. O sea, habían nacido de espíritu y de agua. Por la palabra y por la naturaleza divina. Pudieron proyectar el evangelio. Pudieron esparcir la semilla, alábalo, y afirmar congregaciones para que se enseñase y se educase la santidad y la doctrina, alábalo, la doctrina apostólica, a su nombre gloria, la sana doctrina, la santidad, la santificación, alábalo y la TV, una iglesia sin mancha, sin arruga y sin cosas semejantes, porque para eso llegó el Cordero. Y por eso veíamos que Dios le dice a Moisés que yo no puedo estar con él. Yo no puedo estar en un lugar donde hay dura selva. ¿Usted puede entender eso? Cuando usted está escuchando esta palabra y te calcón y te enoja, ahí me impresiona. Eso es dura selva. Que te enoja. La gente que comienza a mirar mal, de reojo, que cuerce, que pone la trompa desde allá hasta acá le llega. Eso es dura selva. Y lo que se enoja desde allá trae la trompa, se le nota hasta acá. Y uno se da cuenta, pero uno se da cuenta que le llega hasta acá. ¿Sabe qué significa eso? Vergüenza. Eso significa que hay algo, hay un atavio que te está avergonzando delante de Dios. Y la palabra te está sacudiendo, te está calconiendo. A su nombre de gloria. A su nombre de gloria, porque es imposible que uno predique la palabra de Dios, alma mía, alma la gloria, y no haya temor, no haya reverencia. A su nombre de gloria, no hay interés. A su nombre de gloria, no hay amor. A su nombre de gloria, mi alma te lo dice. Es imposible que predicamos la palabra de la buena nueva de salvación y no haya alabanza.
2: Porque es fácil decir yo quiero a Dios, yo quiero que esté conmigo, pero nosotros no podemos establecer la relación, Él es quien la establece.
1: Te adoramos, Señor.
2: sea, nosotros no podemos establecer, yo quiero que tú andes conmigo, yo quiero que tú me guíes aquí. Él es el que establece el camino, la intimidad, la relación. Él es el que establece la vida, su nombre es gloria. Porque dice, creeré en poderoso Dios y de vuestro interior fluirán ríos de agua viva, su nombre es gloria. Pero también dice que hay que escudriñar la escritura, porque os parece que en ella está la vida eterna. O sea, antes de llegar a la vida eterna hay un camino, a su nombre es gloria. Hay una postura, hay una firmeza, hay un abandono, su nombre es gloria. Hay que renunciar, poderoso Dios, a la vida del mundo, el viejo hombre, la vieja mujer, para revestirse según el Hijo de Dios.
1: Bendito Dios.
2: Si acaso hay un libertino por aquí.
3: Poderoso Dios.
2: Para que usted crea que eso lo va a entrar al cielo, ¿sabe?
1: Vive Cristo,
3: aleluya.
2: Vienes a la iglesia dos o tres veces y después te revuelcas como el puerco allá en el cielo y vuelves a alimentarte del vómito. Alaba, eso no entra. A su nombre.
3: Gloria a Dios.
1: Gloria a Dios. Gracias.
2: Gálatas 5:1. Está pues firmes en la libertad con que Cristo los hizo libres. Y no esté otra vez sujeto al yugo de esclavitud. ¿Te entendió eso? Está pues firmes en la libertad con que Cristo los hizo libres. Y no esté otra vez sujeto al yugo de esclavitud. Libre dentro de la iglesia, pero preso dentro. ¿Saben que estamos dentro de la iglesia, pero estamos esclavizados todavía por dentro? Llegamos a la iglesia, su nombre es gloria, pero tenemos esclavitud, tenemos cosas por dentro que tenemos que renunciar, su nombre es gloria. En esta linda hoy, alma que van a llorar, y hay gente que dice, no es porque yo estoy en Cristo Jesús, y el que esté en Cristo Jesús no hay condenación, pero es para los que viven en el Espíritu, no en la carne, lo puede alabar en esta hora, no hay ninguna condenación para aquellos que están en Cristo Jesús, pero que viven de acuerdo al Espíritu. O sea que hay gente dentro de la iglesia que quizás ya han aceptado al Señor, que quizás ya se han reconciliado, tienen buen entusiasmo, tienen buenas iniciativas, pero te falta ser libre, te falta ser libre, amanso que en la raya, te hace falta renunciar, te hace falta limpiarte, te hace falta despojar para que vivas en el Espíritu y no en condenación.
1: Aleluya.
2: ¿Lo puede alabar?
3: Gracias.
2: Vive Jehová.
3: Aleluya.
2: Vive Cristo. Yo tengo el deseo.
1: Gracias. Gloria
3: a Dios.
2: Debería de uno amar a su maestro.
1: Eso es amén.
2: Demostrarle amor. Demostrar interés. Favor y gracia. Los discípulos dijeron, maestro, pero ¿cuál de nosotros es más grande y en el reino de los cielos? O sea, delante de tu presencia. El que se haga pequeño, los de vosotros será grande. O sea, aprenda a servir. O sea, yo estoy sirviendo y dando algo que no es mío. Si tú tienes que transmitirlo, tú tienes que sembrarlo en otras vidas para discípulos, hacer discípulos. Pero ¿quiénes ganaron el favor de Cristo?
1: Gloria a Dios.
2: Los que lo amaron aún por medio de rechazo.
3: Gloria a Dios.
2: Quienes hallaron gracia y favor de Cristo. Aquellos que estando con él como Pedro lo negaron, pero después fue invertido de poder. Alaba. Pero hay gente como Judas. Están con Cristo. Se sientan a la mesa, comemos del mismo alimento, pero en su corazón todavía hay vergüenza. Todavía tiene sus propios intereses. Judas cambió la gloria de Cristo, la gloria de Dios, por los hombres. Se vendió al mejor postor. Alábalo ahora, gente. Hay gente que se vende como Judas a los deseos, a los placeres, a los ofrecimientos, a la presión del grupo, como la niñez y la juventud.
0: siempre ponen una excusa. ¿De qué me obligaron? ¿Cómo es eso? Nada. Judas se vendió al mejor postor, además que le ofreció 30 monedas de plata. Quizás tú no te vendes al dinero o a lo monetario, pero te vendes a los placeres. Te vendes, te ofrece. Amanso, que en la diana. Poderoso Dios, te ofrece, poderoso Dios. A mi alma que alaba Jehová tu propio deseo. Está buscando lo tuyo propio. Tienes la mirada para lo tuyo, no para las cosas de arriba. Y por eso hay vergüenza, por eso hay división, por eso hay alejamiento de Dios. Pero hay una palabra que te dice: en este día quita la vergüenza. Quita la vergüenza, tu atalla y abacanda. Quita la vergüenza para que el cielo se abra tu favor. Permite que el Señor quite tu vergüenza, lo que te está impidiendo.

0: ya lo siente, ya lo siente la presencia, ya lo siente el amor de Dios, ya lo siente la misericordia, ya lo siente el llamado de Cristo. Permítele que el Señor en esta tarde, hoy iglesia la Nueva Jerusalén, Él quite la vergüenza, Él quite tu impedimento, Él quite la piedra que te está impidiendo.
1: Usted no le preocupa sentir a Dios. Usted no le preocupa que el Espíritu Santo esté a lo suyo.
2: Usted
1: no le interesa que los ángeles de Dios le sirvan. Porque cuando Cristo estaba en el desierto, que terminó aquellos 40 días y 40 noches, dice que a mí le servían. Oiga nada. ¿Para qué? Para que usted lleve a cabo el santo ministerio. Alaba. Solamente los que tienen visión y discernimiento, Dios les permite ver lo que está rodeado de nuestra vida. El vallado, el cerco, amán, soquenda, lea, más allá. Ve el poder, la protección poderoso y la autoridad. Alma, que alaba Jesús. Que Dios permite que esté en vuestro entorno para poder llevar a cabo el propósito. Usted y yo no vamos a poder ser nada sin Dios. Usted se puede estudiar doctor, médico, no sé, lo que usted quiera, cualquier tipo de bachillerato.
3: Poderoso.
1: Pero ¿de qué vale? Sin Cristo. Usted puede comprar carro, casa, lo que pase la mejor ropa, los mejores atavios, los mejores deseos, los deleites para su vida, mejor vanidad, usted llenarse con eso. Mucho lujo. Pero no te vas a dar cuenta en algún momento el vacío que siente tu alma. El vacío que siente tu corazón. El remordimiento que siente tu mente y tu conciencia, porque eso no proviene del cielo ni proviene de la presencia del Espíritu. ¡Ay, aloha! O sea, a aquella vida, aquella alma que siente a Dios, que le necesita, que tiene hambre y sed, dice la Biblia que suspiramos a su nombre gloria, por sentir más, por llenarnos más, alma mía, alaba la gloria, que el que falla, que el que tropieza, que el que peca, que el que vuelve a practicar, poderoso Dios, alma mía, alaba la gloria, el pecado que practicaba antes, dice que suspira, dice que se ha recogido su conciencia, dice que es azotado, quebrantado, es para de traspasa. ¿Para qué? Para hacerle el arguido y no volverlo a hacer. Hay que sentir vergüenza por la acción que estamos. Hay que sentir vergüenza por la condición tan lejos en la que estamos de Dios. Hay que sentir. Y es lindo sentir, poderoso Dios, que somos redarguidos de la vergüenza por mi condición, porque estoy desnudo delante de Dios. Sentir el redarguir porque necesito perdón. Sentir el redarguir porque necesito limpieza. Sentir el redarguir porque necesito agua limpia para ser limpio, ser limpio, ser limpio delante de Él.
3: Aleluya.
1: Pero el redarguido, oye, necesito zapatos, tacos nuevos. Necesito falda nueva. Necesito arreglarme el pelo, my hair. Alaba. Necesito pedicure. Ay, es que mis pies de feo los dejo. Alaba. Pero no sienten vergüenza por presencia. Los puede alabar. Ahí mirándose en el espejo, ahí estoy envejeciendo. Ay, Dios mío, no sé qué me está bajando, como que ya me estoy arrugando, como que me estoy encogiendo al ala. Pero lo que necesitamos es perfume, el perfumista, Espíritu Santo y fuego al ala. Donde está el Espíritu Santo, todo es bello, todo alumbra y luz. Lo que pasa es que cuando falta el pastor del cielo, cuando falta el Espíritu Santo, cuando falta la luz del cielo, en la mierda para la gloria, comenzamos a sentir los deseos de todo lo que nos pesa el mundo.
2: ¿Sabes
1: cuántos hombres cambian la gloria de Dios por el deseo de su esposa? ¿Ah? Su nombre.
2: Gloria.
1: Cambian el pudor y la modestia de un siervo, de un ministro, por la de un mundano. No predica sin perdón la lengua, ¿sabes? No me interesa el que me mire mal, me quiera dejar de hablar. No me interesa. El mensaje bajó del cielo. Desde el viernes bajó del cielo. Cambian la gloria de Dios por el deseo de su corazón. Cambian la gloria de Dios, la obediencia a Dios, el amor hacia Dios, la estabilidad, el pudor, la modestia, otra vez para mencionarlo. Y comienzan a actuar y a vivir como mundo, a vestirse como mundo para llenar los ojos de su esposa. ¿Lo puede alabar? Entonces tú eres un Sansón. Entonces está la esposa que cambia la gloria de Dios, todo lo que Dios le ha enseñado y le ha transmitido basado a la Biblia, todo lo que el Espíritu Santo le arguyó y abandonó y renunció, poderoso Dios que se había quitado, la vuelve a ponérselo para llenar los ojos de su esposo. ¿Es cierto o no es cierto lo que dice la Biblia? Entonces, ¿cómo pretendemos que Dios ande con nosotros hacia Canaán? Si me está diciendo, te está volviendo a poner el atavío. Y aquí no te estoy hablando de cosas que ya hemos hablado, por no estar dando con el mismo martillo. Usted las conoce. Pero ahí hablamos globalmente, poderoso Dios, de las cosas que nos quitamos, basado a la Biblia, al redarguir del Espíritu Santo, volver a ponerlo. Quiere decir que en ningún momento en tu pasado, cuando Dios te las quitó supuestamente, o fuiste redarguido por el Espíritu, de nada te va bien. ¿Lo puede alabar? Si no, que estaban guardando dónde. Tú sentías a Dios 5%. Llorabas un poco, gemías un poco, pero tenías muchas cosas guardadas en el corazón. Entonces, cuando la presencia de Dios acaba de irse y te arropa la vergüenza, tú vuelves a taliarte de nuevo. Por eso es que la gente, cuando se acaba de apartar, te puede mirarme como usted quiera. No me interesa, porque tengo que decir la verdad. Eso depende de usted por individual. Usted quiere el favor de Dios, usted quiere hablar con presencia, usted quiere a Dios todos los días de su vida, hasta que Él suene la trompeta, poderoso Dios, nosotros tenemos que renunciar. Aquí el diablo no te pone un cuchillo ni los demonios para que usted vuelva a hacer lo mismo que antes. Es tu deseo, es tu concupiscencia. Es que cuando eres confrontado por tus ciertos deseos y tu concupiscencia, tú cedes. Porque te falta poder de Dios. Te falta presencia.
3: ¡Gloria a Dios!
1: Te lo puedes leer después. Isaías capítulo 6. Cuando Dios llama a Isaías, le da una garantía de calor encendido y fuerte. Nosotros tenemos una garantía que se llama la sangre del Cordero. Que renunciando a la vieja vida, poderoso Dios, somos constituidos juntamente con Cristo para nacer de nuevo y ser invertidos en poder y el Espíritu Santo. O sea, una garantía de qué, de promesa. Pero esa a la gente no le interesa. A la gente le interesa el billuyo. El tener chavo, estar cómodo. Buena condición, buena postura social. Alaba, que todo el mundo vea que tú estás pompeado, pompeada, que viste bien, que estás cómodo, que tienes la mejor ropa, quizás lo mejor, no sé, lo mejor vehículo, vives en la mejor casa, pero te hace falta Dios. Te hace falta presencia. Porque usted ni para la tumba ni para el cielo te va a llevar nada de eso. Y hay gente que a veces se le daña el carro que más desean, que le llaman ese es mi bebé, se le daña el vehículo y lloran. Pero ¿por qué no llora? Por no sentir a Dios. ¿Por qué no siente la necesidad del Espíritu Santo, Lima, Sojalaya? ¿Por qué no siente la necesidad de ese vacío que solamente lo puede llenar Cristo, a su nombre gloria, a la Sandalaya, a su nombre gloria? Tienes que sentir ese vacío, tienes que volver a sentir esa necesidad, tienes que volver a sentir, poderoso Dios, que necesitas acercarte, acércate confiadamente al trono de la gracia en esta tarde, para que muera, poderoso Dios, esa vergüenza y los cielos se abran a tu favor y tengas una garantía para poder servirme. tiene que cuidarse como la vida de Saúl. ¿Por qué? Porque una mala decisión, es traición a Dios. En cambiar lo que Dios determinó sobre usted, Dios ha determinado algo, un llamado, un propósito, pero en medio del camino se nos han puesto cosas que nos gustan, que nos llaman la atención. Pero ¿por qué hay cosas que en medio del camino, después que Dios nos llamó o Cristo llegó a vuestra vida, han habido cosas que me han arrastrado? Porque no me mantuve enfocado en el llamado. Gente han perdido la banca donde antes alababan a Dios. En cualquier iglesia comenzaron a enfriarse. Gente que antes se sentaban en la silla de una banca, una iglesia la que antes, y estaban envueltos en el juego, estaban envueltos en la alabanza, estaban envueltos en el Espíritu Santo, estaban envueltos en la nube, en la columna de juego, en la presencia de Dios. Alaba, hermano, mi hermano.

0: dejando poco a poco. Se pierde el amor por ir a la iglesia. Se entiende que alguien está enfermo, le pasa el vehículo algo, algún familiar, uno de sus hijos, una pérdida familiar. Pero quedarse en la casa, en la Bagging Company. Que estás cansado. Que estás cansado. Que estás cansado por el trabajo, hello. Que fuiste a trabajar todo el día. Y para el culto estás cansado.
1: ¡Aleluya!
0: Tienes que darte vergüenza. Te lo digo en tu cara. Tienes que darte vergüenza. Porque yo trabajo como tú. Y trabajo doble de rodillas y también trabajo manualmente. A su nombre, gloria. ¿Alguien lo puede alabar? También tenemos que orar. Suelta agua. También tenemos que ayunar. Seremos juez. También tenemos que clamar y interceder. ¿Cómo que para el culto estoy cansado?
2: ¡Aleluya!
0: ¿Lo puede alabar, sabe? Después vamos a estar corto en la semana para el sueldo. Tú estás cambiando la gloria de Dios por la tuya. Es un problema. No es el problema de Dios. Entonces, no le vayas a decir también que es el diablo y los demonios. Es tu deleite. Es tu deseo. Porque tú quieres para ti y estás posponiendo a Dios. ¿Cómo voy a pretender? ¡Dios, ayúdame!
2: ¡Gloria a Dios!
0: Dios, acuérdate de mí, Dios, bendíceme. ¿Y cómo es eso?
2: Dios.
0: La Biblia dice que hay que sembrar para el reino de los cielos en espíritu para recibir vida eterna. Pero el que sirve para la carne recibe corrupción y contaminación. O sea, se corrompe, se paraliza, se le estorba el camino, no crece, no hay madurez. Por eso Sansón estaba lleno de invertido del poder y del llamado. Mi alma te daba Jehová, pero la falta de madurez le hacía cambiar la gloria de Dios por la de él. Hay gente que tiene llamado, que tiene potencial. Alaba alma mía Jehová. Hay gente que tiene llamado, que tiene potencial, que tienen dones, que tienen talento, pero la falta de carácter, la falta de decisión, la falta de madurez te hace cambiar la gloria. ¿Dónde dice la Biblia que Dios tiene que entenderte esto? Búscalo ahora ahí. Que después que sale del culto te queja, búscalo ahora ahí. Dios no tiene que entenderlo. Dios no tiene que comprenderlo. Dios habló, o sea, hay que obedecer a Dios. Pero entonces el patrón humano es, no, es que Dios es amor. Es que Dios es misericordia. Entonces la gente se empampana por esos panales. Donde en esa iglesia y en esa congregación todo, ay, Cristo, una hermita, vamos para la iglesia. Le estoy sobándole el lomo. Entonces eso les hace sentir bien a la gente. Eso es que la gente llora cuando le hablan de amor y misericordia. Y Dios está lindo. Pero cuando le suenan esta bomba de vergüenza, no hay alabanza.

0: Dios.
1: Así Dios trató poderoso Dios en el capítulo 13, ¿quién? Primero lo redarguyó, primero lo mostró. Poderoso Dios lo llevó a comer de rollo. Le enseñó la condición para donde Dios lo iba a llevar. Lo mostró, poderoso Dios lo humilló. Acostarse a Dios, pues dice, ahora levántate y ponte en pie y óyeme. La gente quiere que Dios les llame, que los use, pero no quieren oír a Dios, no quieren sujetarse a la palabra, a las órdenes de Dios. Alábalo a mi Dios. Por eso tenemos gente predicando lo que era. Falsos maestros, falsos profetas, llevando un pueblo al degolladero, a su nombre gloria. Pero el Dios que llama limpia, el Dios que llama canda suita. El Dios que llama poderoso Dios nos limpia, nos justifica para poder servir como hay que servir.
0: Aleluya. Gloria a Dios. Poderoso Dios.
1: Poderoso Dios. La gente todavía estamos terminando apuros. La gente está en la orillita. ¿Por qué le enseño ese tiempo? Están de orillita, están de rodillita. Otros están ahí de tobillito. Otros están de lomo. Hay que profundizar, ¿sabes? Está viviendo a la iglesia de domingo nada más, nada. ¿Ah? Un día a la semana para el culto. ¿Y qué yo voy a recibir así? Si estoy dando para mí, para mi mundo, para mi deseo, para mi deleite, ¿cómo voy a pretender que Dios me ayude, que me

0: entendió eso? Un evangelio de orilla. ¿Qué dijo Juan a aquellos que estaban en orilla? Generación de víboras. ¿Quién les enseñó a huir de la ira venidera? Era gente que tenían la ley, tenían la palabra, pero no querían recibir el conocimiento, no querían renunciar y despojarse a las aguas del Jordán, no querían descender. Gente quiere estar en la iglesia, pero no quiere morir. Deme a debe de amar. Es que viene a la iglesia, pero no quiere morir. No viene con ese carácter, y ese carácter es necesario para poder madurar. Usted quiere menguar, usted quiere que Cristo crezca en su vida, usted tiene que morir. Porque sigo estas pasiones, tienen que estar en la cruz con Él. Tomar la cruz, poderoso Dios, significa negación, renuncia.
1: Vive Jesús.
0: Por eso aquellos serafines estaban cubiertos sus rostros. Su nombre, el temor, la reverencia hacia el amor del Señor. Estaban cubiertos sus cuerpos, sea, y sus pies, poderoso Dios, que significa también obedientes al mandamiento del Dios. Que se mantenían en una sola postura y se movían. Alábalo. Su nombre. Sí. Nosotros tenemos esta oportunidad. Eso no depende del diablo, eso no depende de los demonios, eso depende de usted y de mí. Porque Cristo venció todas las potestades que había, las exhibió, las humilló bajo sus pies. No sé si me está entendiendo. Al Cristo morir y resucitar, dice que poderoso Dios humilló al diablo, los demonios y todas las huestes de maldad. O sea que no tiene ningún tipo de poder o autoridad sobre tu vida, a menos que estemos en vergüenza. Pero usted da la oportunidad al Señor que te quite la vergüenza y te abre el reino de los cielos y usted sea santificado, usted puede caminar firme con la ayuda del Espíritu. Estamos aquí.
1: Vive Jesús, aleluya.
0: Oiga esto. Al cambiar la gloria de Dios por vuestras decisiones es entregar todo lo de Dios a vuestro enemigo. Caemos en ceguera, caemos en esclavitud y falta de visión. Acompáñenme el libro de Salmos. Salmos capítulo 6, estamos terminando. Se están gozando. Salmos capítulo 6.
1: Poderoso Dios, aleluya.
2: Adoramos, Señor.
0: O sea, aquí no podemos decir, no, es que estoy esperando un día. Hay que moverse. Moverse porque Moisés dijo, yo quiero conocer tu gloria. O sea, estaba interesado, hace falta gente que tenga interés. Salmos capítulo 6, verso 10. Se avergonzarán y se turbarán mucho todos mis enemigos. Se volverán y serán avergonzados de repente. Todo lo que te aflige, todo lo que te hace guerra, todo lo que te hace oposición. Si usted le crea al Señor como David, usted puede acercarse a Dios.
2: Gracias, Dios.
0: Nosotros necesitamos acercarnos a Dios porque Él es la luz que venció el mundo, la cual nos ilumina, nos redarguye y manifiesta aún lo oculto en vuestro corazón. No sé si puede entender eso. Salmo 25. Yo creo que usted sepa una cosa, yo lo amo de una manera increíble. Aunque quizás yo no esté encima de usted, abrazándole, estrechándole la mano, hablando con usted, yo lo amo de una manera especial a todo el mundo, a todos los que estamos aquí, los que faltan, a su nombre lo amo. Salmo 25, hombre. Ciertamente ninguno de cuantos esperan en ti serán confundidos, serán avergonzados los que se rebelan sin causa. A una gente que pueda estar al lado tuyo, poderoso Dios, para que usted lo prosiga. Claro, Dios no va a dejar en vergüenza. Dios va a interceder por usted. Por eso es que la Biblia dice, poderoso Dios, que tenemos un abogado justo juez a su nombre. Por eso, mira, es que esta vez la incredulidad nos impide llegar al Señor. Usted sabe que la incredulidad es una vergüenza que hay que entregarse en esta tarde a Dios. Gente que piensa que quizás estás en la silla y está pensando que Dios se olvidó de ti. ¿Cómo es eso? Mientras haya vida y esperanza. Usted está aquí. Mientras haya vida, más. Da cuenta, más. Mientras haya vida, hay esperanza para mí y para mi casa. Salmo 40, 14.
1: Poderoso Dios, aleluya.
0: Sean avergonzados y confundidos a una los que buscan mi vida para destruirla. Vuelvan atrás y avergüéncense los que mi mal desean. Hay un camino abierto, iglesia. El diablo, el demonio, la gente que no quiere verte de pie puede pensar lo que quiera. Pero ¿quién puede detener la mano de Dios? Si Dios había establecido, oiga esto, Dios había establecido que nadie podía ver su gloria. Pero si hay interés, Dios prepara para que usted le conozca, para que usted se acerque. Si hay alguien que tiene un pensamiento imposible aquí, hoy se le cayó la peluca al diablo. Si alguien llegó con la piedra que tenía Marta de frente, hoy se le coronó a su nombre, para que puedas acercarte confiadamente al Señor. Pero hay que permitirle que el Señor quite vuestra vergüenza, quite lo que nos imposibilita. Salmo 80 y terminamos.
1: Poderoso Jesús, aleluya. Gloria a Dios.
0: Lo tenemos. Amén. Salmo 80, 14. Oh Dios de los ejércitos, vuelve ahora. Mira desde los cielos y considera y visita esta viña. Tu mente, tus pensamientos, tu corazón, tu casa, tu hogar, tu familia, tu matrimonio, tus hijos. ¿Será que alguien puede pensar y meditar y declarar esta palabra para el cielo? Señor, yo quiero que tú me visites en esta tarde. Yo quiero que tú puedas decir, Dios, yo quiero que tú arregles en esta tarde mi vida, mi viña, mi hogar, mi familia, mis hijos, mi mente, mi pensamiento, mi corazón, mi intimidad, mi relación contigo. Ah, usted tiene que preocuparse. Nadie que está al lado suyo, nadie que está al lado suyo puede interesarse más que Dios. Usted no puede esperar nada de un hombre, de un ser humano, de un campo de carne y ojo que está al lado de nosotros. Tiene que interesarse en Dios. Usted debe esperar lo mejor de Dios. El hombre falla, el hombre traiciona. El hombre al principio va a estar contigo, pero te va a dejar solo. Cristo es eterno, oiga bien, Cristo es eterno. Pero tenemos que acordarnos que en todo lo que nosotros emprendemos, el Señor quiere ser el centro. Usted lo tiene como centro.
1: Dios
0: puede luchar por permanecer ahí.
1: Dios, aleluya.
0: Mira lo que dice el verso 17. Sea tu mano sobre el varón de tu diestra, sobre el hijo de hombre que para ti afirmaste. Así no nos apartaremos de ti. Vida nos darás e invocaremos tu nombre. Oh Jehová, Dios de los ejércitos, restáuranos y haz resplandecer tu rostro y seremos salvos. Vamos a ponerlo de pie.
1: Aleluya.
2: Cristo es Señor, aleluya.
1: Cristo Dios. Gloria a Dios.
0: Quita la vergüenza para que Dios haga resplandecer vuestros rostros.
1: Gloria a Dios.
2: Gloria a tu nombre, Dios.
0: A su nombre, Gloria.
1: Gloria. Bendito Dios.
0: Te adoramos, Jesús.
1: Cristo, aleluya.
0: Tuya es la gloria.
3: poderoso Dios.
0: Y alabado. Te glorificamos, Jesús.
3: Poderoso Dios.
0: Te adoramos, Rey de Gloria. Hay poder en tu alabanza. Si hay alguien que esta palabra lo ministró bien profundo, yo quiero que usted pase al altar. Los mensajes que Dios nos está dando son de muerte o vida, iglesia. Yo los amo de una manera especial y yo tengo que dejarme usar por el Señor a la gloria de su nombre. Yo quiero, Dios y yo queremos lo mejor para cada uno de nosotros, porque yo sé que aquí hay vidas con llamado, aquí hay vidas con grandes propósitos, gente con instrumentos, gente con talento. Poderoso Dios. Y Dios nos quiere llevar a cabo de la santificación para que pueda llegar el cumplimiento de vuestras vidas. Padre, yo te doy toda gloria y te doy toda honra porque es tuya. Te pido, Dios mío, por cada mente en este lugar, por cada pensamiento, por cada corazón. Te pido, Dios mío, Padre, que tú rompas toda cadena, toda atadura, toda ligadura. Rey de gloria, que tú puedas enderezar, ordenar, Dios mío, lo que está torcido, para que no se salga del camino, Rey de gloria. Te pido, poderoso Dios, Dios mío, que trate con cada corazón en este lugar. Te pido, Dios mío, que trate con cada amor, con cada sentimiento. Que hagas apagar, Dios mío, la emoción, Dios mío, Padre, que pueda fluir tu espíritu. Pon tu mano sobre cada corazón, Jesús. Manso, que en la
2: aire.
0: Pido, Dios mío, Padre, por esas luchas en las mentes, por esas luchas en los pensamientos, por esa batalla entre la carne y el espíritu. Te lo pido, Padre, en el nombre de Jesús. Padre, que tu Espíritu Santo fluya. Que redargüe de necesidades, perdón de pecado, Dios mío, Padre. Que sean redargüidos cada vida, cada corazón en este lugar. Que podamos comenzar de nuevo desde cero, amado, aquí abajo. Para la gloria de tu santo nombre, Jesús. Avergüenza al diablo y al demonio. En el nombre de Jesús, avergüenza infierno, Dios mío. En el nombre de Jesús, por el poder de tu palabra. Porque sabemos, Dios mío, que puede hacer una obra nueva. Una obra de victoria en esta tarde.
4: Gloria sea al Señor. Thais, un micrófono, por favor. Qué bueno es el Señor.

Y hermanos y amigos, dice la Biblia, profeta Ezequiel, capítulo 37, que en una ocasión Jehová, el Dios del cielo, el Dios que se mueve por medio del Espíritu Santo aquí en esta noche, en medio de este pueblo, tomó en espíritu Ezequiel, profeta, y lo sacó fuera y lo puso sobre una llanura. ¿Quién hizo eso? Dios. Y cogió a su hombre, a su profeta, y lo sacó en espíritu. ¡Qué grande es el papá de nosotros! Y lo puso sobre una llanura, se lo llevó. La gente lo sentiría Ezequiel, cuando de pronto lo sacaron a aquella velocidad, y voló por el aire, y cuando miró así, estaba parado sobre una llanura. Y él dice, Jehová me sacó en espíritu, y me puso en aquel campo de dolor. ¡Alabanza sea Dios! Entienda, amigo, que el Dios que movió a Ezequiel en espíritu y se lo llevó por el aire y lo puso en la llanura, está aquí en esta noche para tomarte a ti y bendecirte a ti y llenarte a ti de su gloria. Está aquí en esta noche para que tú te salves. ¡Amén! Porque Él quiere salvar tu alma. Y que en el día que viene te va a arrebatar por los aires como Ezequiel. Pero no para ponerte en una llanura, no, para llevarte para el mismísimo tercer cielo. ¡Gloria sea Dios! Y el profeta dice que cuando quedó sobre la llanura, vio que todo estaba cubierto de huesos. Huesos por todos lados. Y dice que el Señor lo movió alrededor de aquellos huesos. Y él pudo ver que eran numerosísimos y estaban tendidos sobre el campo. Y eran secos en extremo. Estaban tan secos que no se podían secar más. Mi alma te alaba, Jehová. ¿Y qué era aquello? Bueno, cualquiera que oye puede entender fácil. Eran muertos. Hueso, esqueleto. Eso es sinónimo de muerto. Allí se murió. Pero la Biblia nos muestra que no eran muertos materialmente, eran muertos espiritualmente. Era un ejército de muertos espiritualmente. Gente que espiritualmente estaba fracasado. Gente que espiritualmente no tenían vida. Gente que espiritualmente estaba lejos de Dios. Y entiende que está aquí en esta noche. La Biblia dice, Romanos capítulo 6, verso 23, que la paga del pecado es muerte. Óigalo bien. Si usted está en pecado, usted también está como un hueso seco delante de Dios. Si usted está en pecado, usted tampoco tiene vida. Si usted está en pecado, está seco en extremo delante del Dios del cielo. Pero en esta noche Dios le ha traído para darle vida. Dios le ha traído para que no sea más un hueso seco, sino alguien vivo, vivo, que respire aliento de vida delante de Jehová. ¡Aleluya! ¡Bendito sea Dios! ¿Quiénes eran aquella multitud de huesos secos? La misma Biblia te muestra que era la casa de Israel. Y la casa de Israel no era cualquier cosa, era el pueblo de Dios del Antiguo Testamento. Y con todo ese pueblo de Dios, y con todo ese la iglesia del Antiguo Testamento, era la muchedumbre de huesos secos tirados sobre el campo. Y el Señor movió a Ezequiel aquel campo de dolor, aquella llanura, y lo puso allí para que viera aquellos huesos secos en extremo. A los que están aquí en esta noche, que son hijos de Dios, porque han aceptado a Cristo, entiéndalo, y entiéndalo claro, si usted se afloja en el camino del Señor, si usted se va a las cosas del mundo, si usted se llena de vanidad, si usted deja de orar y de ayunar y de buscar a Dios, usted se va a poner más seco que la casa de Israel. Y por eso los evangélicos hoy en día, que están tan secos como Israel, porque al igual que Israel se han puesto indiferentes con Dios, y se han puesto tibios con Dios, y se han puesto mundanos, y ya no son carne, aleluya, sólida, sino que ahora son huesos secos delante de Dios. Pero el Dios de nosotros, que salva a los pecadores, también llena y da vida a los huesos secos, aleluya, de su iglesia. Amén. Y calanza que amaya. Y agárrese de Dios, que el hueso seco está muerto. Y dice la Biblia que el Señor le habló a Ezequiel y le dijo, hijo de hombre, ¿crees tú que podrán volver a la vida esos huesos secos? Ezequiel le dijo, tú lo sabrás, Señor.
Él no lo sabía, pero sabía una cosa, que Dios lo sabía. Bueno, pasa a nosotros hoy en día. Cuando yo no sé algo, yo no lo sé, Señor, pero tú lo sabes, dímelo. Y cuando yo no puedo hacer algo, yo no puedo, pero tú puedes. Hazlo tú por mí, mándame tú a hacerlo. Y creemos que Dios lo hace todo, lo sabe todo. Y si somos hijos, la sabiduría y el poder de Dios está disponible para nosotros. Se ha glorificado el nombre de Dios. Todo está disponible. Pablo dijo, cuando tenemos a Cristo, estamos completos. No nos hace falta nada. Somos ricos, porque Cristo es de Dios. Y si nosotros somos de Cristo, somos de Dios también. Y Dios es de Cristo. Y si nosotros somos de Cristo, Dios es de nosotros también. Y si usted tiene a Cristo, lo tiene todo. Usted es el más rico que hay en Nueva York. ¡Alabado sea Dios! Para eso Dios lo ha traído en esta noche, para enriquecerle espiritualmente, para que usted no se haya muerto, no sea un esqueleto, sino alguien lleno de Dios, que diga: Dios es mío, yo soy de Dios, soy rico, tengo todo. ¡Aleluya! Podrán volver a la vida esos huesos secos, Ezequiel. Tú lo sabrás, Señor, dijo él. Y el Señor le dijo, pues profetízale a esos huesos. Y dile, hueso seco, oíd palabra de Jehová. ¿Qué oportunidad tenían los huesos secos de volver a la vida? Una oportunidad, que oyeran palabra de Dios. Por eso en esta noche, amigo, Dios te trajo aquí. Porque Dios no quiere que tú sigas seco espiritualmente. Dios no quiere que tú sigas con un manojo de hueso delante de Él. Te ha traído Dios aquí para que en esta noche oigas palabra de Dios. Porque Ezequiel, Dios le dijo, Ezequiel, están huesos, están podridos, están perdidos, están muertos, pero profetízale, dile, oiga el hueso seco, palabra de Jehová, aleluya, bendito sea Dios. ¿Qué palabra le predicó? Dile, y así dice Jehová el Señor, que impartiré esos huesos mi espíritu, y vivirán. ¡Aleluya! Dijo, y le pondré nervio, y le pondré carne, y los recubriré con piel, y les impartaré mi espíritu, y vivirán, y sabrán que soy Jehová, el Dios de la gloria. En esta noche, amigo querido, Dios te ha traído para que oigas palabra de Dios. Esta palabra es vida, esta palabra es espíritu. Según tú oyes esta palabra, el Espíritu de Dios se mueve en este lugar. El Espíritu Santo cubre toda esta multitud en un segundo. El Espíritu Santo ministra a esos miles que están ahí en un segundo. Tú el que está ahí como hueso seco, según oye esta palabra, dígale: Señor, dame vida. Señor, cúbreme ahora con nervios, cúbreme ahora. Ahora

0: piel, ponme carne y el Espíritu de Dios que se mueve aquí te va a dar carne en esta noche, te va a dar vida. Para que vivas y sepas que eres Dios y todavía imparte vida a los muertos en esta tierra. Mi alma te alaba, Jehová. Y la palabra dice que Ezequiel, oyendo la orden de Jehová su Dios, profetizó sobre aquellos huesos secos. Y cuando Ezequiel profetizó y le habló palabra a aquellos huesos, dice que se dio un tumulto terrible en el campo. Y Ezequiel miró con los ojos que se le iban a salir, porque empezaron los huesos a moverse. Y cada hueso se unía con otro hueso, y un hueso con el hueso correspondiente. Y de pronto, cuando los huesos se unieron y se formaron esqueletos, apareció sobre ellos nervio, y apareció sobre ellos carne, y se cubrieron de piel, y ya no parecían esqueletos, parecían personas con todas las partes ya recuperadas. Lo único que dice la Biblia, que todavía no tenían espíritu. ¡Alabado sea Dios! La palabra le dio un cuerpo a los huesos, pero faltaba el espíritu. Cada predicador que está aquí entiende esa lección y apruébala bien. Usted predique, pero predique con unción de Dios. Predique bajo la bendición del Espíritu Santo. Si usted se va a predicar palabra de Dios con un bosquejito y con mucha cultura y con mucha cuentecita, la palabra vendrá, pero faltará el espíritu. ¡Aleluya! ¡Y calaya quima! No es cuestión de la cultura, es cuestión de palabra ungida por el Espíritu de Dios. Es palabra que mientras usted la predica, el Espíritu como un viento se mueve soplando sobre el pueblo. Porque mientras la palabra sale, el Espíritu entra y imparte vida. Hijo de hombre, profetízale, dijo el Señor. Y yo les infundiré espíritu y vivirán. ¡Alabado sea Dios! Se puede predicar la palabra 100,000 años, y si no se infunde el espíritu, los huesos se cubren de carne, pero se caen con los ojos sin ver. Mi alma te alaba, Jehová. Y cuando Ezequiel vio aquella multitud de gente que ya no eran esqueletos, tenían ya cuerpo, tenían nervios y carne y piel, pero no se movían, el Señor le dijo: Ezequiel, hijo de hombre, profetízale ahora al espíritu. Llama al espíritu y dile: espíritu, sopla sobre esos huesos secos para que viva. Alabado sea Dios. Poder de Dios. Y Ezequiel, que no parpadeó, Ezequiel que no titubeaba, Dios le dijo y él hizo. Hermano evangelista y hermano pastor, ese es el secreto. Dios te dice y tú vas, corre. Dios te grita, avanza, hazlo. No, si tú ves, no le pides permiso a papá ni a mamá ni a nadie. Haz lo que Dios te diga, que si Dios te lo dijo, hazlo. Dios es el jefe. Dios es el jefe grande. Y el Señor le dijo a Ezequiel: llama al Espíritu, profetiza al Espíritu. Dile que sople sobre ellos para que vivan. Y Ezequiel llamó al Espíritu de los cuatro vientos. Y dice que sopló el Espíritu y cayó sobre los huesos secos, que ya tenían carne. Y de pronto empezaron a levantarse. Y se pusieron de pie. Y abrieron los ojos. Y miraban. Era un ejército enorme. Que ahora tenía vida. Porque el Espíritu había soplado sobre ellos. Amén. Aliento de vida. Eso se lo mostró el Señor a Ezequiel en aquella visión maravillosa. Pero eso sucedió literalmente en Pentecostés. En Pentecostés estaban esperando un grupo de personas que ya tenían carne y tenían nervios y ya tenían piel, pero les faltaba espíritu, estaban muertecitos todavía. Estaba un Pedro que hacía unos cuantos días había negado al maestro. Estaba un Juan que dejó hasta la ropa corriendo cuando vio que cogieron a Jesús. Y estaban allí reunidos esperando que soplara el espíritu. Porque la palabra que Cristo le había hablado, le había puesto nervios y carne y piel. pero faltaba que soplara el espíritu vida. Mi alma te alaba, Jehová. Y en el día de Pentecostés descendió como una tempestad el espíritu. Y cuando aquel viento recio descendía, cayó sobre ellos, fueron llenos del Espíritu Santo, y Pedro se paró vivo y predicó la palabra, y 3,000 se convirtieron al Señor. Y en esta noche estamos predicando la palabra, pero mientras predicamos la palabra, yo estoy gritando en mi corazón: sopla espíritu de los cuatro vientos, sopla, imparte vida a todo hueso seco, imparte carne, imparte piel, imparte nervio, imparte vida, Espíritu Santo, sopla en este lugar, sopla poder de Dios, ven Espíritu Santo, sopla vida, resucita a los muertos, gloria sea Dios, bendito sea Jesús. Porque es noche no solamente de impartir carne y nervio y piel, sino de impartir vida a todo el que vino muerto en esta noche en su pecado, este lugar. Se ha glorificado el nombre de Dios. Cuando aquella multitud se puso en pie y se pararon y miraron como un ejército vivo, el Señor le dijo a Ezequiel: Ezequiel, esa es la casa de Israel. Ese es Israel que ha estado hablando y diciendo: estamos muertos, no tenemos esperanza, ya no tenemos vida, ya para nosotros no hay oportunidad. ¿Qué le había pasado a Israel? Israel era el pueblo de Dios en el Antiguo Testamento, pero Israel se puso indiferente. Multitud de evangélicos hoy en día están indiferentes y están como Israel. Israel se puso medio mundano y medio idólatra. Multitud de evangélicos hoy en día están mundanos e idólatras también. Yo no estoy diciendo que tengan muñequitos de eso, pero multitud de evangélicos no tienen los muñecos, pero son codiciosos. Y la Biblia dice que la codicia es idolatría. Y están más pendientes de lo material y del dinero y del trabajo que de Cristo. Y están en idolatría peor que los muñecos de eso. ¡Alabado sea Dios! ¡Bendito sea Jesús! Israel se murió por codicioso, por idólatra, porque Israel adoraba a los muñecos también, por indiferentes, por tercos, por rebeldes, se murieron. Pero el Señor dijo: pero viene un día en que le voy a traer palabra de vida y voy a soplar sobre ellos y los voy a levantar otra vez. Bendito el nombre de Jesucristo. Y el Señor le dijo algo más a Ezequiel, le dijo: y los traeré entre las naciones, y los sacaré de todas las tierras donde los desbandé, y los volveré a reunir en las montañas de Israel. Y ya no serán dos naciones, no, serán un solo pueblo. ¡Alabado sea Dios! ¿Qué le pasó a Israel? Hubo una ocasión, cuando murió Salomón, que Israel, al morir Salomón, se dividió en dos pueblos. Y ya no fueron una nación como eran antes bajo David, bajo Salomón. Ahora eran dos reinos, Israel y Judá. Se dividieron. ¿Cómo se las compuso el diablo para hacerlo? Bueno, el diablo sabe muy bien hacer sus chismes. Y el diablo sabe muy bien cómo engañar. Y el diablo sabe muy bien cómo dividir. Y la obra más trágica que el diablo hace es dividir. Y a Israel lo engañó y lo dividió en dos. Y el Señor le dijo a Ezequiel: cuando los traiga de las naciones, no serán jamás dos naciones, serán un solo pueblo, y yo seré su Dios. ¡Alabado sea Dios! Y entiendan que esta noche que está aquí, y entiendan los hermanos cristianos, y entiendan todos los evangélicos, y entiendan todos los pentecostales, y entiendan todos los pastores y los evangelistas, y entiendan todos los líderes de los concilios, ese es el llamado de Dios a la iglesia ahora, que seamos no 20 o 30 o 40, sino un solo pueblo. Que seamos uno. Cristo lo dijo: Padre, que sean uno como tú en mí y yo en ti. Y yo no digo que no haya organizaciones, yo no digo que no haya concilios, yo no digo que no haya superintendente, pero que seamos uno, uno, no dos, ni 20, ni 50, no divididos en chismes, no divididos en miseria humana, sino uno en el amor de Dios, buscándonos los unos a los otros, amándonos y todo ahí encima, amándonos los unos a los otros, como ha ordenado Dios al cielo. Pues cuando Israel estaba bajo David, era poderoso, pero cuando se dividió en dos naciones, ya había debilidad y hasta peleaban la una contra la otra. Y ya no era su cuestión de los filisteos. Ahora era Israel contra Judá, hermano contra hermano. La iglesia de hoy se parece a eso. Hoy pendía pelea evangélico contra evangélico, evangelista contra evangelista, evangelista contra pastor, pastor contra pastor. ¡Hermano, reprendamos ya al diablo! ¡Ay, caray, así va! ¡Hermano, vamos a reprender ya al diablo! ¡Vamos a amarnos los unos a los otros! ¡Y que la soquima, la que hay oscura, re, sobre la quica, la soquima, ay, la quima! ¡Vamos a amarnos ya como demanda el Señor! ¡Y que la saquía comienza, cama! ¡Vamos a reprender el orgullo denominacional! ¡Vamos a reprender esa basura ya! ¡Y vamos a abrazarnos y amarnos como los amó Cristo! ¡Gloria sea Dios! Para que donde quiera que nos movamos, le podamos poner el pie en el cano al diablo. Dios llama al pueblo a unirse. Dios llama al pueblo a amarse. Dios llama al pueblo a perdonarse. El hermano que no puede perdonar al hermano se está más perdido que Judas. Mi alma te alaba, Jehová. El siervo de Dios, sea pastor o evangelista, que está enojado con el otro hermano, usted está más perdido que el mismo diablo. ¡Ay, calaza, calla, quema! ¡Reconcíliase! ¡Humíllase! Cristo era más grande que todos nosotros y se humilló. Nos dio el ejemplo. Vamos, hermano, a buscar al hermanito que está enojado. Vamos a abrazarlo y a saludarle en ósculo santo. Y vamos a decirle, hermanito, somos sangre de una misma sangre. Y carne de una misma carne. Y amor de un solo amor, el del Padre. ¡Aleluya! Y vamos a unirnos. Porque no somos el Israel dividido, no somos la iglesia de Jesucristo que tiene que estar unida, el cuerpo del Hijo de Dios, que unido rompe el yugo del diablo donde quiera se mueva. ¡Alabado sea Dios! ¿Por qué esta victoria de estos días? Porque aunque sea un grupito de hermanos, se ha unido. Porque si hubiera estado solo aquí, jamás hubiera tenido la victoria que Dios nos ha dado. Pero como un grupo de pastores ha tenido visión y se ha unido, y otro grupo más ayudado, hemos tenido esta victoria. Pero ¿cómo sería esta victoria si todo el cuerpo ministerial de Nueva York se hubiera unido? ¿Cómo sería entonces, hermano? Sería una victoria tan grande que estaríamos como en el aire todo el mundo. Por eso que Dios nos quiere unir. Y Dios clama y gime. Y Cristo llora para que el pueblo se una. Porque todavía el Maestro gime y clama, Padre, que sean uno. Que sean uno como tú en mí y yo en ti. ¡Alabado sea Dios! Y cuando Dios le habló a Ezequiel, le dijo a Ezequiel, los traigo a las montañas de Israel. Pero no serán dos, no. Serán un solo pueblo. Y tendrán un solo rey. Y tendrán un solo pastor. Dijo, y ya no adorarán sus ídolos. Y yo los purificaré, dijo. Y seré su rey y moraré en medio de ellos. ¡Alabanza sea Dios! Y fíjense los puntos importantes que el Señor le mostró a Ezequiel. Serían uno, la unidad. Y nosotros tenemos que clamar por unidad, hermano. Y cada pastor es responsable de clamar por unidad. Y cada evangelista es responsable de clamar por unidad. Y cada pastor en cada reunión es responsable de decir, hermano, vamos a invitar a los demás, las demás denominaciones, a confraternizar con nosotros. Y cada superintendente es responsable de decir, voy a invitar a los demás superintendentes para abrazarme con ellos y buscar unidad. Buscar unidad porque ni nos conocemos los unos a los otros todavía. ¡Alabado sea Dios! Esa es responsabilidad nuestra porque esa es doctrina apostólica. Esa es doctrina de la Biblia. Hay que vivir la palabra completa. Y yo lo puedo predicar aquí por el Espíritu en esta noche. Pero cada persona es responsable de hacerlo. Dios no lo puso usted solamente sobre una denominación. Dios lo puso ahí en el cuerpo de Cristo que es
1: un solo cuerpo.
2: Mi alma te alaba, Jehová. ¡Aleluya! Y a Israel el Señor le dijo, serán una sola nación, tendrán un solo rey, un solo pastor, dijo, y ya no adorarán más sus ídolos. Bendito sea el Señor. Y dijo, yo los purificaré, y serán mi pueblo, y yo seré su Dios. Ahora, para que puedan ser pueblo de él y él ser su Dios, dijo, los purificaré primero. Cada hermano oiga eso claro. Si usted quiere ser pueblo de Dios, hermano, y que Dios sea su Dios, usted tiene que ser purificado primero. Mientras usted esté en la inmundicia de este mundo pervertido, miren, y en sueño usted es hijo de Dios, pueblo de Dios y Dios su Dios. Usted póngase a buscar, a orar y ayunar y a demandar de Dios para que Dios lo purifique, porque solamente si somos purificados, somos pueblo de Dios y Él será nuestro Dios. ¡Amén! ¡Aleluya! Y nunca ningún hermano podrá ser purificado hasta que no busque a Dios con toda su alma y todo su espíritu. Hasta que no se dedique de corazón al Señor. Porque mientras los hermanos estén más atentos a la mundanalidad que otras cosas, seguirán en inmundicia. Seguirán en forma mediocre su vida evangélica. Seguirán ahí andando entre dos caminitos. Pero hermano, no es tiempo para eso. El tiempo es corto. Hay que ser purificado para que Él sea nuestro Dios y para que nosotros seamos pueblo de Jehová. ¡Alabado sea Dios! Busque, hermano, de corazón la purificación. Busque la santificación. Busque el poder de Dios. Busque la estatura completa que Dios demanda de sus hijos. Busque la estatura espiritual que Cristo ordenó que tuviera su pueblo. Y Él será su Dios. Él será, aleluya, su Salvador. Usted tendrá a Dios, aleluya, en toda su grandeza. ¡Amén! Mi alma te alaba. Bendito sea Jesús. Y el Señor le dijo a Israel esto. Le dijo, y entonces yo pondré mi santuario en medio de vosotros. Dijo, y haré mi morada entre vosotros por la eternidad. Qué cosa linda esa. ¿Cuándo eso? Los que están aquí, oigan con cuidado. Él le dijo a Ezequiel, los traeré de entre las naciones, los traeré de todas las tierras donde los desbandé, y los traeré a las montañas de Israel, y los haré un solo pueblo. Mi alma te alaba, Jehová. ¿Se cumplió eso? Eso es profecía cumplida ya. Eso lo habló Ezequiel hace miles de años y está cumplido entre nuestros ojos. Los sacó de todas las tierras, los sacó de tantos lugares y los trajo a las montañas de Israel. Y ahí están, un solo pueblo, la República de Israel. Dijo, y entonces cuando los traiga ahí, los purificaré y seré su Dios y pondré mi morada en medio de ellos. ¡Alabado sea Dios! Mi alma te alaba, Jehová. Y piensa en la promesa, que Él vendría una vez Israel regresara. Y una vez Israel fuera una sola nación, Él vendría y establecería su morada en medio de ese pueblo. Ahora, lo más importante de esto es lo que cada hermano tiene que escuchar con cuidado y entender. Y escuchemos bien este punto tan importante. El Señor dijo, traeré a Israel, serán una nación, los purificaré. Dijo, y entonces estableceré morada en medio de ellos. Y sí que el Señor prometió que una vez reuniera a Israel, lo trajera de entre las naciones, y lo pusiera como una sola nación, como un solo pueblo, Él vendría de arriba y establecería morada en medio de ellos. Dijo, estableceré mi santuario perpetuamente en medio de ellos. Y así que Israel fue traído, ahí están, fue puesto en la tierra de Palestina donde estaban antes, ahí están, son una sola nación, ahí está, como Ezequiel profetizó. Pero ahora falta lo que el Señor dijo, vendré y haré morada en medio de ellos, bajaré de arriba y me instalaré en medio de ellos y estableceré mi morada perpetua, eterna en medio de ese pueblo. ¿Cuántos creen que es verdad que el Señor va a venir y va a establecerse en medio de Israel? Él lo dijo, no puede fallar. Pero hay algo muy importante que cada creyente que está aquí y cada amigo que está aquí y cada cristiano debe oír y debe entender. Y es que el Señor dijo, cierto, que viene a establecer morada en medio de Israel. Pero el profeta Zacarías, en el capítulo 14 y verso 5, dijo que Él viene, pero no viene solo. Dijo, sus santos vienen con Él. ¿Y eso qué significa? Que Él va a venir a establecer morada, como le dijo Ezequiel, pero que con Él viene un pueblo, que no es un pueblo inmundo, no es un pueblo de gente mediocre, no es un pueblo de gente indiferente como era Israel, no. No es un pueblo de gente lleno de inmundicia y de vanidad, no. Es un pueblo santo, dice la Biblia. No son santos de palo. Eso con un martillazo se rompieron. El que le diga santo a eso está usando un lenguaje bien equivocado. Si eso fuera santo, me hubiera roto a mí cuando yo le vi. Eso es un muñeco hecho por mano de hombre que tiene ojo y no ve. Mi alma te alaba. Cuando la Biblia habla de santos, no habla de muñequitos, no habla de estatuas, no habla de imágenes. La Biblia habla de hombres y mujeres que se han lavado en la sangre de Jesucristo y están llenos del Espíritu de Dios. Están santificados por el poder de Dios. Esos son santos. Gente viva, porque Dios no es Dios de muerte. Mi alma te alaba. Esos no son santos, esos son ídolos. Ídolos muertos. Dios no es Dios de muertos, Dios es Dios de viviente. Para todo el que está ahí en esa gradería, que se lavó en la sangre de Cristo, que apartó del mundo y su vanidad, y siente como ríos de agua viva el poder de Dios que corre por su ser, usted, el Señor dice que usted es santo. Mantenga la santidad, manténgala, límpiese cada día más todavía, santifíquese aún más, limpie toda manchita, quite toda arruga, para que cada día esté más cerca de Dios. Amén. Mi alma te alaba. Y la Biblia dice que el Señor va a venir a poner su santuario, su morada en medio del pueblo de Israel que está ahí esperando. Dice, pero no viene solo, dice Zacarías. Dice, no, sus santos vienen con Él. Los creyentes del Evangelio, los que se han lavado en la sangre y están llenos del Espíritu, van a venir con Él a establecer ese reino en medio de Israel. ¿Cuántos van a venir con Cristo allá arriba? Ahora, eso nos muestra algo claro, elemental, sencillo y precioso para nosotros que estamos aquí. Que si cuando Él venga a establecer su morada con Israel, que todo el ambiente está preparado para eso, viene con su pueblo, viene con su iglesia, viene con los creyentes. Quiere decir que antes de Él bajar a establecer morada con Israel, Él tiene que llevarnos a nosotros para el cielo. Él tiene que unirse con nosotros allá arriba y establecer una boda maravillosa para luego, enlazado con nosotros, bajar a reinar con su pueblo Israel. Por eso los creyentes del Evangelio, por la palabra de Dios, sabemos que Israel regresó y decimos, gloria a Dios que regresaron. Sabemos que están ahí como un solo pueblo y decimos, gloria a Dios que están ahí. ¿Por qué? Porque sabemos que eso implica que pronto nos vamos para el cielo, porque vamos a descender con Cristo a establecer morada en medio de ese pueblo. ¡Alabado sea Dios! Y amigo, para eso lo ha traído el Señor en esta noche. Para darte a ti una noticia maravillosa, que pronto el Señor tiene que llevarse un pueblo para el cielo que va a descender con Él a establecer morada con Israel. Y Él quiere que tú seas de ese pueblo, amigo. Él quiere que tú seas de lo que se levante. Él quiere que tú seas de lo que se vaya con Él. Él quiere que tú seas de los limpiados y santificados. Por eso, amigo, en esta noche, tú no titubees como titubeó Israel. Tú no titubees como titubean muchos evangélicos hoy en día. Tú no titubees como han titubeado algunos y nunca han vuelto a oír la voz de Dios. Tú en esta noche, mira, párate firme y dile, Señor, aquí estoy, vengo a ti en esta noche, me voy a abrazar contigo en esta noche, no me voy a soltar de ti jamás, esta es la noche mía, Señor, me trajiste a salvarme y no me voy sin ti. Agárrate de Cristo en esta noche, amigo. Agárrate del Hijo de Dios. Agárrate de aquel que murió por ti en la cruz. Agárrate de Él y sálvate.

¡No te vayas, amigo, sin Cristo por nada! ¡En esta noche! Porque pronto Él viene a establecer morada. Pronto Él viene a establecer santuario eterno en medio de Israel. Pero si te agarras de Cristo en esta noche y te decides a vivir para Él, tú vendrás con Él a establecer ese reino aquí abajo. ¡Alabado sea Dios! Y los que están aquí, oigan bien claro esto. Israel fue la iglesia del Antiguo Testamento. Israel fue primero que nosotros. Nosotros vinimos postreros. Ellos fueron los primeros. Iglesia de Dios. Moisés como jefe. David como rey. Samuel como profeta. Vieron la gloria de Dios. Vieron cuántas maravillas. Hijos de Dios. Que se movían bajo la bendición de Jehová. Sin embargo, oye bien esto. Nosotros que vinimos postreros. Nosotros que entramos últimos como abortivos. Nos vamos primero para el cielo que ellos. Y vamos a descender con Cristo a llegar donde ellos. Y cuando lleguemos le diremos, somos postreros que llegamos primero, mijo. ¡Alabado sea Dios! Ahora, ¿eso por qué? ¿Cómo es posible? Si ellos estaban primero, ¿por qué a nosotros nos van a levantar para el cielo y ellos no? Y nos van a bajar con Cristo ahí como reyes, con caras de arcángeles. ¡Aleluya! Y nos vamos a presentar con Jesús Israel a morar ahí. Y ellos esperaron ese tiempo abajo. ¿Por qué? Porque ellos fueron hijos desobedientes. Ellos fueron hijos indiferentes. Ellos fueron hijos rebeldes y tercos y malagradecidos. Y por eso, siendo primero, serán postreros. Y calasaba caiza aquí amado. Ahora escuche cada evangélico que está aquí ahora. Y escuche cada aleluya que está ahí, ahí arriba ahora. Así mismo pasará ahora en la iglesia del Nuevo Testamento. Y algunos que se convirtieron hace 20 años, cuando suena la trompeta, no se van a ir con Cristo. Y algunos que han sido hasta siervos de Dios por mucho tiempo, cuando suena la trompeta, no se van a ir. Porque están haciendo ahora como Israel. Ahora están medio indiferentes. Ahora están medio cansados. Aquí no se puede cansar uno. Nuestra fortaleza viene de Jehová y Jehová no se cansa. ¡Alabado sea Dios! Ahora están medio viejitos. Aquí no se puede envejecer uno. Porque Caleb a los 80 estaba como a los 40. Y Moisés a los 120 ni los ojos se habían opacado. Se subió al monte él mismo a dormirse en los brazos de Dios y se murió en los brazos de Dios. Él mismo se fue solo y a Jehová ni que cargarlo. 120 años. Porque eran hombres que vivían para Dios y tenían fe en Dios. Aquí no se puede cansar uno y se puede envejecer tampoco. Si usted está viejo y no puede hacer nada, muera si vaya a ser para el cielo. Mi alma te alaba, Jehová. ¡Aleluya! Aquí no hay lugar para vago. Aquí todo el mundo tiene que estar movido por el Espíritu como antorcha, dando ejemplo. Y como hay muchos que se han puesto viejitos y están ya amotetados ahí, y hay muchos que están medio indiferentes y están trabajando horas extras y están muy interesados en el estudio, y después están llenos del Espíritu Santo, están muy interesados en la universidad. Reprenda al diablo de cultura y busque a Dios más lo que tiene que buscar. ¡Aleluya! ¡Llénese de Dios! ¡Llénese de Dios! ¡Llénese del Espíritu! ¡Llénese de la gloria de Dios! ¡Llénese! ¡Está vacío! ¡Llénese! Y calastaba aquí, amado. El llamado es llamado de últimos días. Entiéndalo. Que gente ciega en el pueblo de Dios, en puestos altos. El llamado es llamado de últimos días. El llamado a ser lleno del Espíritu Santo. El llamado a moverse, a llevar la palabra desesperado por todos lados, porque es el último momento. Pronto descendemos con Cristo a morar con Israel. Es un llamado desesperado. Y algunos están muy entusiasmados ahora con estudios. Y muy entusiasmados con trabajo. Y muy entusiasmados con vanidad. Y muy entusiasmados con el deporte. Y muy entusiasmados con actividades sociales. Mire, hermanito. Despierte, que está muerto espiritualmente. Usted está sobre la llanura como hueso seco, igual que Israel. ¡Alabado sea Dios! ¡Despiértese! ¡Sopla Espíritu de Dios sobre ellos y dale vida! ¡Resucítalo, que se murió! ¡Bendito Jehová!
Pero como muchos de mucha experiencia y de muchos años en el Evangelio están así indiferentes y muy hambrientos a la de cultura en vez de Espíritu Santo y fuego, muchos de los postreros que vienen ahora en la campaña y se llenan del Espíritu Santo serán primero y se irán con Cristo para el cielo, mientras ese grupo medio muerto pasa aquí abajo por la gran tribulación. Se repetirá la historia de Israel. Que Israel que fue primero será último. Y algunos evangélicos que fueron primero serán postreros también. Porque tienen el mismo espíritu que tenía Israel. Un espíritu terco y mundano. Pero el verdadero israelí, el verdadero aleluya, tiene un espíritu de obediencia, tiene un espíritu de mansedumbre, tiene un espíritu de hambre y sed de Dios, tiene un espíritu de fuego, anda en fuego, se mueve en fuego, y calasta vaya, se mueve en el espíritu, ahí, en el espíritu que se mueve, en el espíritu es, y calasta vaya, en el espíritu es que se mueve, en el poder de Dios es que se mueve, del poder de Dios es que tiene hambre, amén. ¡Despiértate para que seas primero! ¡Ay, calasta, calla, aquí, amanta! ¡Despiértate para que seas primero! ¡Mírate en el espejo de Israel! ¡Y avanza, que pronto será tarde! Jesús llama, desesperado. Porque aquellos que recibieron por años, Él no quiere que se queden. Pero tienen que llenarse del Espíritu. Si no se llenan, se quedaron. Aunque ya han servido 50 años, Señor. Nadie vacío para allá arriba. Hay que llenarse, hay que estar serviendo. Hay que estar en el primer amor. No sé, para apagar el fuego. Antorcha encendida todo el tiempo. Bendito el nombre de Jesucristo. Pronto Jesús desciende a establecer su morada con Israel. Pero los llenos del Espíritu del pueblo cristiano vienen con Él. Quiere decir que antes de descender, tiene que sacarse un grito bien grande allá arriba y decir, ¡sube acá, pueblo mío! ¡Súbete, avanza! ¡Aleluya! Los que estén llenos del Espíritu oirán ese clamor y se elevarán. Los cristianos vacíos están sordos espiritualmente, no oirán. Los evangélicos secos están como huesos, no oirán, los huesos no oyen. Los que tienen oído espiritual, oirán. Y se levantarán y dirán, Señor, me fui, gloria a Dios. Y se elevarán arrebatados en nubes hacia el cielo. ¡Alabado sea Dios! Dios está llamando desesperado. Y aún más que al pueblo inconverso que Dios está llamando. Dios está llamando desesperado al pueblo evangélico que está tibio. Al pueblo pentecostal que está media. Al pueblo que tenía Espíritu Santo antes y está más seco que los huesos de Israel. Pero acuérdese que Dios en nosotros da vida a los huesos secos. Acuérdese que Dios en nosotros todavía sopla Espíritu y vive el pueblo. Amén. Acuérdese que todavía hay soplo de vida en Jehová tu Dios. Búscalo con toda tu alma, con todo tu espíritu. No duermas más, no titubees más. Clama a Él, humíllate a Él. Vuelvo a vigilar otra vez. Vuelvo otra vez a ayunar. Vuelvo otra vez a gemir. Vuelvo otra vez a llorar. Vuelvo a leer la Biblia. Vuelvo a leer la Biblia. ¡Aleluya! Y tus huesos secos cogerán otra vez nervios y carne y piel. Y soplará Jehová y tendrás vida de nuevo. Y no será de los primeros que serán postreros, sino que volarás con los primeros para arriba. Primicias del pueblo de Dios que se van. Que pronto verán el reino de los cielos. Y bajarán a morar con Israel aquí en la tierra. Dios está llamando desesperado. Desesperado porque el tiempo se le acabó. Está papá apurado, está moviéndose con desespero porque el tiempo se le acabó. ¡Alabado sea Dios! Se movía un hermano en su automóvil en una carretera aquí en Estados Unidos. Y dice, en el trayecto vi un joven que pedía transportación y detuve el automóvil, abrí la puerta de al frente y lo senté al lado mío.

la puerta del automóvil y partió diciendo, ¿por qué ese joven descendería? ¿Por qué no se quedaría conmigo en el automóvil? Es tan tarde, es de noche, ¿dónde pasará la noche? Y se movió en esa inquietud, pensando en el amor de Dios que tenía. ¿Dónde pasará la noche ese pobre muchacho? Alabemos al Señor, hermano. ¡Alabamos a Dios! ¡Alabamos a Dios, hermano! ¡Vamos a alabar a Dios un momentito! ¡Vamos a alabar a Dios un momentito! ¡Vamos a alabar a Dios que está aquí! ¡Y calaza, calla, quima! ¡Alaba lo que Él vive! ¡Poder de Dios! ¡Alaba lo que Él vive! ¡Ay, poder Jesús! ¡Mi alma te alaba! ¡Cristo vive! Hermano, es natural que el que tiene amor de Dios se preocupa por su prójimo. Y él no había visto nunca al joven, pero iba preocupado. Y de pronto no pudo resistir más y detuvo el automóvil. Y dio vuelta por el otro lado de la ancha carretera. Y dijo, yo voy a buscar al joven. Anochece, ¿y dónde va a pasar la noche? En esta inmensidad. Y siguió moviéndose de nuevo hacia atrás. Cuando llegó al sitio y vio la patrulla policía que estaba allí todavía. Y dijo, aquí es, mira la patrulla policía ahí. Se acercó, detuvo el automóvil, llamó a los policías y ellos vinieron. Le dijo, mire, yo me detuve aquí hace unos momentos. Dijeron los guardias, sí, lo vimos que se detuvo. Pero abrí la puerta del automóvil, lo vimos que abrió la puerta. Pero mire, la abrí porque había un joven conmigo que le hizo aportación. Y se bajó. Yo tengo temor de que le pase algo esta noche. Y ustedes estaban ahí, ustedes lo vieron. Dígame, ¿para dónde cogió? Que yo quiero buscarlo. Y los guardias muy serios le dijeron, mire, usted detuvo el automóvil y lo vimos. Usted abrió la puerta y lo vimos. Cerró la puerta y lo vimos. Se marchó y lo vimos. Pero no vimos a nadie que saliera del automóvil. ¡Alabamos a Dios! Hermano, Cristo viene, Cristo vuelve, Cristo viene pronto, el fin se acerca, el momento ha llegado, momento decisivo para la humanidad, momento, aleluya, de oportunidad final para todo aquel que quiera salvarse. En esta noche, amigo, no titubee, venga Cristo. En esta noche, amigo, no parpadee. El Señor la ha traído para salvarle. Usted venga a Cristo, empieza a vivir para Él y puede que usted sea uno de los postreros que sea primero. Porque, amigo, le aseguro que si en esta noche usted viene a Cristo y se agarra de Él, el Señor va a soplar aliento de vida sobre usted. El Señor va a soplar espíritu sobre usted y usted va a vivir y va a reconocer que Él es el Padre de nuestro Señor Jesucristo. Amén. Venga en esta noche, amigo, y llénese de Dios, que pronto será tarde para los pueblos. Vamos a cerrar nuestros ojos, inclinemos nuestras cabezas, cada hermano y cada amigo mire al Señor.

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0: Hacen 16 años que padezco del estómago. Entonces desde el 72 me estaban empezando a salir tumores. Entonces no habían podido operarme. El sábado pasado salí del hospital haciendo 2 meses que estaba. El doctor me dijo que no me podían operar porque me podía quedar en la sala de operación. Entonces mi hija pertenece a la iglesia evangelista. Entonces me había pedido que viniera a la campaña de usted. Entonces la cuñada mía, mi sobrino, en fin, todos. Pero yo no había podido salir del hospital. Hasta que anoche me puse a orar y Dios me habló en el oído. Me pidió que viniera hoy por ser el último día a la campaña.
1: Hermana, usted tenía tumores.
0: Sí.
1: ¿Y eso era lo que le hacía moverse en carro de ruedas?
0: No podía caminar porque el vientre mío, el tumor, según el doctor, me ha hecho que los intestinos se vinieran para el frente. Entonces, eso me molesta caminar. Entonces fue cuando me trajeron y me sentaron en la silla porque yo no puedo estar mucho de pie.
1: ¿Qué pasó en esta noche, hermano?
0: Bueno, esta noche cuando usted estaba llamando al llamamiento y estaba orando, vi cuando pasó la paloma blanca.
1: Alabemos a Dios, hermano. Alabemos a Dios. Gracias, Jesús.
0: Gracias, hijo mío.
1: Gracias, Jesús.
0: Gracias, Dios.
1: Gracias, Jesús. Gracias, Jesús. Gracias. Sepa que hay un Dios tan bueno. ¿Cuántos en gloria a Dios? ¿Cuántos alaban a Dios? ¿Cuántos alaban a Dios? ¿Cuántos alaban a Dios? Mi alma te alaba, Jesús. Hermanita querida, ¿qué pasó cuando vio la paloma blanca?
0: Bueno, al verla que se iba desapareciendo por los saltos de su cabeza, ahí fue cuando sentí el impulso de salir corriendo. De ahí no recuerdo nada más hasta que...
1: Óigame bien, ¿siente alguna carga de los tumores ahora?
0: No, no estoy sintiendo absolutamente nada.
1: Busque con su mano y apriete el estómago.
0: No, gracias a Dios,
1: nada.
0: Señor, nada.
1: ¿Y usted vio dónde vio la paloma blanca esa?
0: Salió de así, rondando hasta allá.
1: Esa es la paloma del Espíritu Santo que se mueve en este lugar.
0: Gloria a Dios, así es.
1: Usted tuvo la misma visión que tuvo Juan el Bautista cuando la vio descender sobre Jesús, para identificar que aquel era el que bautizaba con Espíritu Santo y fuego.
0: Gloria a Dios.
1: Levante las manos y dale gracias a Dios, hermano. ¡Siga poderlo Dios! ¡Ay, qué balaya! ¡Siga poderlo Dios! ¡Llévala, llévala, llévala, llévala, llévala! ¡Está sana! ¡Alabemos a Dios, hermano! ¡Alabemos a Dios! ¡Alabemos a Dios! ¡Que es el poder de Dios que se mueve! ¡Alabemos a Dios que Cristo vive! ¡Aleluya! Hermana, está sanita y llena del Espíritu Santo.
0: Gracias.
1: Porque lo que usted vio en forma de paloma es el Espíritu Santo y ahora está dentro de usted. ¿Sintió como corriente por su cuerpo?
0: Sí, Señor.
1: Son los ríos de agua viva que Cristo dijo que recibían los que recibían el Espíritu Santo. Son sus hijos. ¡Qué lindo! Dios los bendiga. Sírvanle a Cristo de corazón. Dios les bendiga. Dios te bendiga. Sírvanle de corazón al Señor porque lo que Dios ha hecho es grande.

0: Dios le bendiga.
1: Amén.
0: Dios le bendiga más.
1: Amén.
0: Dios le continúe bendiciendo a su nombre.
1: Gloria.
0: A su nombre, a su nombre.
1: Gloria.
0: Gracias le damos al Señor.
1: Amén.
0: Poderoso Dios por permitirnos, poderoso Dios, en este lindo día.
1: Gloria a Dios.
0: Estar en su atrio y en su mejor lugar, la casa de oración. A su nombre damos gloria. Así que usted puede tener disposición de levantar sus manos arriba y adorar al Señor porque Él es bueno. Hay miles, poderoso Dios, de manera de agradecimiento, alabanzas al Señor en esta linda hora para alabar su nombre, glorificar su nombre, alabanzas a Jehová. Alma mía, la maravilla, por lo que he pasado y por lo que todavía voy a atravesar, a su nombre, gloria. Y mi alma te va a decir, lo mejor se pasa con alabanza. Lo mejor se pasa adorando su nombre. Alabanzas a Dios en esta hora.
2: Gloria a Dios, aleluya. Te adoramos, Jesús.
0: Con ese mismo gozo, usted abre su Biblia, libro de Filipenses. Filipenses capítulo 3.
1: De Cristo, aleluya. Bendito Dios.
0: Filipenses capítulo 3.
1: Aleluya.
0: Vamos a estar predicando bajo el tema identidad.
1: Bendito
0: Dios. Identidad.
1: Aleluya.
0: A su nombre, gloria.
2: Gloria a Dios.
0: Aleluya. Filipenses capítulo 3. ¿Lo tenemos, iglesia?
1: Amén.
0: Verso 8 en adelante. Leemos el nombre del Padre, Hijo, Espíritu Santo, y la iglesia de Cristo dice:
2: amén.
0: La iglesia que va para el cielo dice:
2: amén.
0: La iglesia que está esperando a Cristo dice:
2: amén.
0: Y ciertamente, aún estimo todas las cosas como pérdida por la excelencia del conocimiento de Cristo Jesús, mi Señor, por amor del cual lo he perdido todo y lo tengo por basura para ganar a Cristo. Oiga bien eso. Y ser hallado en Él, no teniendo mi propia justicia. O sea, yo mismo no me puedo justificar. Que es por la ley, sino la que es por la fe en Cristo. La justicia que es de Dios por la fe, a fin de conocerle y el poder de su resurrección y la participación de su padecimiento, llegando a ser semejante a Él en su muerte. Mira lo que dice el verso 16: pero en aquello a que hemos llegado, sigamos una misma regla, sintamos una misma cosa. Hermanos, sé imitadores de mí y mirá a los que así conducen según el ejemplo que tenéis en nosotros. Amén. Padre, te doy toda gloria y toda honra porque es tuya, mi Jesús. Gracias por tu palabra, gracias, Dios mío, porque ella es glorificada y ella manifiesta luz, ella manifiesta vida, ella manifiesta liberación, ella manifiesta sanidad, ella manifiesta, Dios mío, restauración, ella manifiesta aceite, ungüento, bálsamo, Dios mío. Tu palabra rompe cadenas, tu palabra hace que mi alma te alaba, Jehová, que el yugo se pudra a causa de tu unción, Dios mío. Te pedimos en esta hora, Dios mío, en el nombre de Jesús, Dios mío, Padre, que usted tome el control de este lugar, Dios mío, Padre de la gloria. Que mientras prediquemos tu palabra, Dios mío, Padre, usted haga conforme a tu voluntad, Dios mío. Que usted renueve cada mente, Dios mío, cada pensamiento, cada corazón. Que cada vida pueda sentir tu ruega, manso, que en Dalaya. Que cada vida pueda sentir tu Espíritu Santo, bautiza, Dios mío, papá. Rompe toda cadena, toda atadura, toda ligadura. Declaramos esos aires, Dios mío, limpios, abiertos, Dios mío, porque donde está tu Espíritu Santo, hay libertad, libertad para adorarte, Dios mío, libertad para glorificar tu nombre. Mi alma que alaba de mal, somos la voz que clama en el desierto, Dios mío, para dar por gracia lo que por gracia hemos recibido, Dios mío. Tú conoces la necesidad de mi vida, la de cada vida en este lugar, Dios mío. Anda, suita. Y en el nombre de Jesús, por el poder de tu palabra, Dios mío, te pido que ninguno salga como mentores amados, que salgan renovados por el tu Espíritu Santo. Satura, Dios mío, cada día, Dios mío, en este lugar, Dios mío, en el nombre de Jesús. Atamos al hombre fuerte, Dios mío, con cadenas, con grillos, todo principado, todo demonio, toda malicia, toda alma forjada, Dios mío. Padre, en el nombre de Jesús, le echamos fuera a los lugares secos donde pertenece el Dios amado. Avanzo, que en Daraya, Lima. Padre, aquí está la libertad, Dios mío, que tú pides, que tú exiges, Dios amado. Aquí tú eres el dueño, tú eres el amo, Dios. Paséate como tú quieres sobre cada vida, Dios mío. Avanzo que en Daraya, porque este culto que pertenece a ti. Qué lindo eres, Jesús. Hazte sentir de una manera poderosa. Yo me encargaré de darte toda la gloria y la honra, porque es tuya, Jesús. Pero sabemos que aquí los demonios no tienen parte ni suerte ninguna. Amanso que en Daraya, vos hasta allá, mi mamá. Padre, en el nombre de Jesús te lo pedimos todo. Amén, amén y amén. Tome asiento ahí, mire, mire, mire bien ahí la banca, que no se vaya a sentar en la alabanza, ¿sabe?
1: Aleluya.
0: Aleluya.
1: Dios.
0: Identidad.
2: Aleluya.
0: Dígale que está al lado suyo. Míralo bien serio. Bien serio. ¿Tú tienes la identidad de Cristo o tienes la tuya propia?
1: Poderoso.
0: Vamos a saber por qué. Vamos a saber por qué. Muchos han escuchado esto, pero escúchelo nuevamente. Todas las veces que el Señor siga dando la misma enseñanza, hay que darla.
1: Gloria a Dios.
0: Pablo tuvo una institución bien parisea.
1: Bendito Dios.
0: Tuvo una enseñanza bien de la ley.
2: Gloria a Dios.
0: Del Antiguo Testamento, lo que constituía la palabra que Jehová le dio a Moisés. Esto se daba entre los escribas y los fariseos.
2: Poderoso Dios, aleluya.
0: Y Saulo de Tarso fue bien enseñado muy de cerca sobre estos tostos. Pero dice que este conocimiento le fue quitado, se le fue abolido hasta el día que chocó con Cristo. Desde el día que chocó con el maestro, su vida cambió. Su vida fue transformada. Su vida comenzó a tener entendimiento. No sé si puede entender esto. Su vida comenzó, alabanzas a Dios, a pensar diferente, a mirar diferente, a escuchar el Espíritu diferente, porque antes no lo escuchaba. Antes perseguía, poderoso Dios, los que no entendía ni conocía. Antes perseguía, poderoso Dios, la simiente de Cristo. Pero al Cristo revelarse en la subida y darle el verdadero entendimiento, comenzó a hacer la voluntad de Cristo. Tenemos gente que está dentro de la iglesia, pero todavía no ha tenido un encuentro con Cristo de cerca. Los Saulos de Tarso están dentro de la iglesia. Persiguen lo que no entienden, persiguen lo que no comprenden. Usted ve que una persona espiritual comienza a levantarse, y el que todavía tiene la mente natural te hace la guerra.
2: Dios.
1: Eso, Dios.
0: Siempre anda entre dudas, entre confusión. El que no está en el Espíritu, el que todavía no está conectado con Dios, alabanzas a Dios. El que todavía no ha tenido un encuentro verdadero con Cristo, alabanzas a Dios. Siempre va a dudar de lo que Dios está haciendo contigo en el Espíritu. ¿Por qué? Pablo dice la Biblia que se separa por tres días, tiene un encuentro, lo visita un tal Ananías, ora por él, las escamas caen de sus ojos, alábalo ahora.
1: Gloria a Dios.
0: Es bautizado en las aguas, pero también bautizado por el poder de Dios.
1: Gloria a Dios.
0: Pastor, ¿qué tú quieres decir? a él le estaban dando una identidad nueva.
1: Bendito Dios.
0: La cual usted y yo necesitamos para caminar aquí.
1: Aleluya.
0: La identidad no es la tuya ni la mía. La identidad que necesitamos para poder vencer es la de Cristo. Yo te estoy dando la enseñanza que dice la Biblia, no la que usted y yo podamos creer o pensar o tengamos una opinión, la que dice la Biblia. Una visitación de Cristo, una experiencia. Una experiencia que se basa en una manifestación, pero trae una convicción y una seguridad y trae una esencia del Espíritu. Alábalo ahora.
2: Gloria a Dios.
0: Entonces, mira que no están caminando con la esencia. ¿Por qué? Porque cuando el apóstol Pablo comienza a recibir esta identidad, los mismos poderosos Dios apóstoles que estuvieron con el maestro no le querían recibir porque dudaban todavía. Alaba. Pero dice la Biblia, alabanzas a Dios, que hubo uno que el Espíritu le dio testimonio. Quizás los apóstoles no creían en Pablo ya renovado con la identidad de Cristo, porque había persecución por causa de Herodes. Quizás la persecución lo tenía como que aturdido y no pensaban que aquel mismo que antes lo estaba persiguiendo ahora había sido libre, ahora había Dios sido renovado. Alabanzas a Dios en esta hora. Pero dice en el Espíritu, manso que anda allá, allá más allá, aunque usted el Espíritu Santo lo dé testimonio, siempre Dios le va a dar testimonio a alguien. Mi alma te habla, hermano. Y ahí estaba Bernabé.
1: Poderoso Dios.
0: Había alguien que como que esto me causa intriga, este es genuino. Ahora usted se puede dar cuenta.
1: Poderoso Dios.
0: Hay gente que no tiene identidad propia.
2: De Dios, en nombre de Jesús.
0: Hay gente que usted lo ve que son imitaciones de otro.
2: Gloria a Dios.
0: Alaba. Comience a mascar ahí si puede.
1: Bendito Dios.
0: Alaba. Eso es bueno. Se apunta a su nombre, gloria.
2: Gloria
0: a Cristo. Dios. Te damos gloria. ¿Por qué razón? Porque el que anda con una identidad propia, alabanzas a Dios, no puede vencer para el más allá. Pero el que anda con la identidad de Cristo, alabanza a Dios en esta hora, siempre va a vencer. Alabanzas a Dios. Porque él dijo, lo bautizarían en el nombre del Padre, del Hijo, del Espíritu Santo. Y las señales que hicieron de mí, esperaré. Mi alma que va a ser poderoso Dios en esta hora. Y lo que yo hice, lo hará mayor. Alabanzas a Dios, que hay gente que tiene inventado, poderoso Dios, su propia estructura. Alaba ahora. Hay gente que tiene inventado su propio camino. Por eso es que hay gente que está constituido un propio evangelio inventado por ellos. Marcaadme, Madrid, Taiwán, Madrid, China, que no dura ni aquí a la esquina, que no sea, que no tiene resistencia. Avanzo que en la raya, que no tiene identidad de Cristo. Mi alma que la vez, que avanzo que en la raya, que no tiene la potencia del Espíritu de Dios. Por eso es que muchos se parecen, pero no son. Usted no se puede dejar llevar por el pelo largo, alábalo ahora. Usted no se puede dejar llevar por la falda, alábalo, seba, iba, suita. Usted no se puede dejar llevar por la Biblia debajo del brazo. Además, santa, la yaquima, es la identidad de Cristo. Es la manifestación del Espíritu. Es que carguemos con la potencia de Dios, ¿no? Mira, y hay gente que anda escriquillado y llevan como 20 años en la iglesia ahora. ¿Por qué? Porque hay gente que no cuida la lámpara. ¡Ay, Samando, Kenda! Porque hay gente que no cuida el fuego, mi alma te alaba, Jesús. Porque hay gente que no cuida el aceite, mi alma te alaba, Jesús. Porque alto nos llamaron, nos separaron, nos han preparado, mi alma te alaba, Jesús. Y nos da una identidad de Cristo poderoso Dios para llevar a cabo la misión. Pero hay gente que está misionando con su propia armadura. Alábalo ahora. Alaba. Hay gente que está peleando con su propia fuerza y los demonios le están dando en la cara. Alaba. Si se va a enojar conmigo, se va a enojar, pero no me interesa. Pero es la verdad. grita, alábalo, por simplemente vivir de apariencia, amanso que en la raya, y porque ahora tenemos los Cristo Halloween, alábalo si te atreves, cristianos que se disfrazan, alaba alma mía Jehová, vos tan allá abajo, no pueden reprender al diablo, alaba, no pueden reprender los demonios, alábalo, no pueden hacerle frente a la tentación, mi alma te alaba Jehová, no pueden hacerle frente a poderoso Dios, a las oposiciones, alaba, el congregante te come los dulces, que en la raya, soy soldado, alabanza a Dios, soy del pelotón de Cristo, alma mía, la

0: cobarda.
1: Gloria a Dios.
0: Alábalo. Una pequeña guerra de un 5% de batalla y de oposición te hace apartarte de Dios. Alábalo si te atreves. No tienes identidad. Alábalo, alábalo. Hechos 19, vamos a Hechos 19.
2: Bendito Dios.
0: Tenemos gente desnuda espiritualmente en toda la iglesia. Tenemos gente desnuda y golpeado. Cuando no veo la falda hasta los tobillos, alaba. Las camisas largas con las corbatas hasta el cuello que casi no pueden respirar, alaba. Los jóvenes de vida es terrible, alaba. Gente haciendo ruido, alaba. Pero están desnudos esos cantos espiritualmente. Pasado a la Biblia, lo vamos a comprobar ahora.
2: Bendito Dios.
3: Amén.
4: En el nombre de Jesús.
0: Poderoso
3: Dios.
1: Aleluya.
0: Hechos 19, verso 8.
3: Amén.
0: Y estando Pablo en la sinagoga, habló con denuedo por espacio de 3 meses. Discutiendo y persuadiendo acerca del reino de Dios. Estaba haciendo para lo que fue puesto. Pero guiado ¿con qué? Con su propia fuerza o con la potencia del Espíritu.
1: Aleluya.
0: Mira, hay gente que te predica y lo que hacen es improvisar. Se copian del testimonio de otro. Alábalo. Lo que escuchan lo dicen para antes y eso es predicar a boca de ganso. Alábalo y te atreves ahora. Aquí hay que orar para buscar maná del cielo. Mi alma te alaba. Buscar el poder, andar con la identidad de Cristo, mi alma que la va a llevar. Andar con la armadura, manso que en la raya. Andar con la armadura de Dios, mi alma que la va a llevar. ¿Para qué? Para predicar con de nuevo. O sea, que las vidas se arrepientan. Que las vidas por ojos de Dios vengan a los pies de Cristo, manso que en la raya. ¿Por qué? Porque somos el instrumento. Porque somos el vaso en las manos de Dios. Sea guiados por el Espíritu de Dios. Y es sin prisa por causa de 3 meses. O sea, que el Espíritu Santo lo llega a ser que insistente. Pero con guía del Espíritu, alaba. No para lamber el ojo a nadie. Verso 9. Pero endureciéndose alguno y no creyendo, maldiciendo el camino delante de la multitud. Se apartó Pablo de ellos y separó los discípulos discutiendo cada día en la escuela de uno llamado Tirano. Así continuó por espacio de 2 años, de manera que todos los que habitaban en Asia, judíos y griegos, oyeron la palabra del Señor Jesús.
3: Aleluya.
0: Aunque haya palabra y haya poder de Dios y haya señales, unos van a creer y unos no. Alaba. Eso depende del interés. Eso depende de la disposición. Porque que la gente se cree que un camino cristiano es un camino de juego. Esto no es un camino de juego. El diablo tampoco juega a ser diablo. Él vino a robar, a matar, a destruir. No sé si puede entender esa palabra. Como único nosotros podemos vencer es viviendo para aquel que lo venció, lo derrotó en la cruz del Calvario. Alabanzas a Dios, porque al Jesús que le servimos, alábalo ahora. No es el que tiene el colgado poderoso Dios en el crucifijo, alábalo. Ni la calcomanía, alábalo María Jehová. Ni los que tienen ahí las figuras de yeso, que ahora hasta el vuelo el que las vende, ¿cuántos pueden alabar la gloria de Dios? Para que después te delante de la casa, la puerta de frente, alma mía, como un prototipo de jardín, alabanzas a Jehová. A mi alma quiero a ver si yo no le sirvo. Yo le sirvo al que enterrado y resucitó. Que la muerte no pudo detenerlo.
2: Gloria a Dios.
0: Alaba a mi Jehová. Ese es el que te da la identidad, ese es el que te da el poder. Hay gente que mencionamos eso, se pusieron rojo, alaba. Tiene la capa el papa todavía, alábalo, quita la palabra a su nombre, anda suita, quite la palabra, no había la mala gloria, habla Samaya, aquí hay que andar, mi suerte, aquí hay que andar con la identidad de Cristo, anda, servir, caminar, marchar, vivir, con la potencia de Dios.
3: Señor, poderoso,
1: bravo,
3: bravo,
1: aleluya, Gloria a Dios.
2: Gloria a Dios.
0: Yo leía esto y me ponía a meditar. ¿Serán los misioneros de este tiempo así como este? Para nada. Hoy los misioneros van con juguetes. Alaba. Con juguetes para los países pobres. Alaba. Ahora para Cristo tuve los viajes en las cajas así. A llevarle arbolito, a llevarle regalito. ¿Acaso el apóstol Pablo estaba llevando eso? Busquen el libro, hay que predicar, ¿verdad? ¿Acaso este misionero, este embajador, manso que en la haya, este colaborador de la gracia,

0: altar y volví a meterse a alabanza a Dios, porque quería llevar a cabo, mi alma que daba Jehová, el propósito de Cristo. Predicar la palabra de arrepentimiento. O sea que antes de yo llevar un fardo o un purrón de trigo, de arroz o de frijoles o habichuelas, no sé, lo que sea, yo debo de llevar primero la palabra de Cristo. No debe de ser al revés. Entonces es que hay gente que quiere el milagro y a Cristo después. Siéntese esperar ahí. Siéntese esperar. Hay que ser sincero. Es recibir a Cristo primero. Porque de él mana la vida, alaba. Él es la vida, él es la plenitud. Y dice que la tierra y el cielo manifiestan poderoso Dios, alma mía, alaba la gloria, todas las cosas hechas por sus manos. Entonces, se quedaba insistentemente, ¿por qué? Porque andaba con la identidad de Cristo.
1: ¡Aleluya!
0: Por eso es que hay gente que tú lo ves como que me parece, pero como que no me convence. Hay gente que tú lo mires y tú dices, wow, pero nada. De pintura y capota en la niña. Hay gente que tú lo ves por la facha. O sea, cuando tú lo ves por la vestidura. Pero el testimonio.
2: Bendito Dios.
0: Las señales que habla la Biblia. La manifestación del Espíritu, alábalo. A su nombre. Porque dice la Biblia que esto es para todo el mundo. Lo que pasa es que obvio, no todo el mundo está interesado por lo que manifiesta la Biblia. Que es herencia para usted y para mí, para todo creyente que viene a Cristo.
3: Señor, aleluya.
1: Gracias.
0: Imagínense, en cierta ocasión Pablo comenzó a predicar y el Espíritu lo tomó y predicó por ciertas horas y dice que uno se durmió, que cayó por la ventana y murió. Y el poder de Dios que estaba y la identidad que estaba en Cristo lo resucitó. Y así tenemos gente en la iglesia. El mensaje.
4: Aleluya.
0: Usted no está conectado con la identidad de Cristo. Usted, su ombligo umbilical, está conectado con el mundo todavía. I'm sorry for you.
2: Bendito Dios.
0: Verso 11. Y hacía milagros extraordinarios por mano de Pablo. O sea, que Dios se glorificaba. Aquí el poder de Dios. De tal manera que aún le llevaban a los enfermos los paños o delantales de su cuerpo y las enfermedades se iban de ellos y los espíritus malos salían. Por eso es que usted ve que hay lugares que te predican la palabra y la gente se ve igual. La gente sigue en el pecado, la gente sigue en el adulterio, la gente sigue en la fornicación. Y tú lo ves con Biblia, bien lindo, se sienten bien felices, llenos de paz. Pero si suena la trompeta, se pierden. ¿Por qué? Porque a veces el que está aquí no tiene nada, amado, no tiene esencia, que no se mueve ni una hoja en la iglesia. Se supone que haya poder de Dios, que haya identidad, que haya manifestación de Dios. ¿Por qué? Porque aquí no se, aquí cuando Cristo llega a vuestra vida, ya los caminos no son de nosotros, no estamos adueñados. Alábalo si te atreves ahora. Por eso el apóstol Pablo supo decir, ya yo no vivo yo, ahora Cristo vive en mí. O sea, no tenía la identidad de Saulo, no tenía la identidad de Pablo, sino de Cristo. Porque decía, imitadme a mí como yo soy imitador de Cristo. O sea, él no era el modelo de Pablo ni de Saulo, era el modelo de Cristo. O sea que su mensaje proyectaba y manifestaba a Cristo. Él predicaba la cruz, la gracia, pero la palabra, poderoso Dios, con espíritu de mansedumbre, a su nombre gloria, para presentar un mensaje de arrepentimiento, ordenar lo que estaba deficiente. O sea, yo le voy a decir algo, yo le voy a presentar a Cristo, pero usted tiene que tener interés, ¿por qué? Por manifestar arrepentimiento, poderoso Dios, y amar las ordenanzas del Señor. Mi alma te va a ver. Este es el principio de todo, despojarse de Dios, despojarse del camino, despojarse de su vida. alma te alabe, ¿verdad? Para que entreguemos cuerpo, alma y espíritu, mi alma te alabe, ¿verdad? Y podamos recibir la identidad de Cristo, la nueva naturaleza espiritual.
1: Por eso es que hay gente que hay que cogerlo como los cajitos esos y los juguetitos. Y darle una con una cuerdita.
3: Santo,
1: aquello, prende el motor.
5: Vive Cristo, aleluya.
6: Vive Dios.
1: Eso no puede estar en la iglesia. Sí, porque usted, si usted está guiando todo el tiempo una persona, esa persona no tiene la identidad de Cristo. Esa persona no sirve en el espíritu. Sirve porque usted lo empuja. Dígame si me siento. Si usted está detrás de ahí, es esa persona cargándolo todo el tiempo. ¿Por quién camina? ¿Por la guía del Espíritu y la potencia del Espíritu? ¿O camina porque usted lo ayuda?
5: Eso es así.
1: Por eso es que cada uno de nosotros tenemos que someternos a las autoridades celestiales. Someteos a Dios, dice la Biblia. ¿Para qué? Para vivir una vida espiritual, una guía, una conexión. O sea, yo debo de estar conectado con el Espíritu. Por eso es que a veces no vemos milagros de Dios en vuestra vida. Por eso es que no somos renovados. Por eso es que no somos libertados en la totalidad. No entramos en la perfección. No entramos, poderoso Dios, en la rueda del alfarero. Porque hay miedo, hay temor a su nombre. Todavía hay deseos, hay deleite. Que cuando Él ponga su mano, ¡ey! ¡Espérate, Señor! Todavía me gusta, no te lo puedo entregar todavía. Amo ese pecado todavía.
5: Aleluya.
1: Tenemos gente que esa apariencia, ese modelo de apariencia lo tiene la iglesia.
5: Te va a ver
1: esto. Esto está terrible aquí. Dice el verso 13. Pero algunos de los judíos exorcistas ambulantes intentaron invocar el nombre del Señor Jesús sobre los que tenían espíritus malos, diciendo: os conjuro por Jesús, el que predica a Pablo.
5: Santo, aleluya.
1: Por eso usted ve al brujo, usted ve al espiritista, usted ve a los satanistas conjurando un montón de porquerías, pero no hay poder. Usted ve que hay gente que te pega por ahí unos pequeños sobrecitos o flyers en el guardabrisa de su carro, en el wiper, y usted se da cuenta por ahí que hay una hispana por aquí, hay dos o tres por ahí que ya no cogido yo en los cajos míos, a su nombre gloria, de que te dice que te sale 100%, alábalo, que te hacen el lave, que te hacen el lavado, que te hacen la limpieza, alábalo, a su nombre gloria. Mi alma te abre, pero que hacen es demoniar a la gente, alma mía, alaba la gloria de Jehová. ¿Por qué? Porque son exorcistas, son gente hechicera, alábalo de que aprende ahora. Gente poderoso Dios que quiere hacer cosas pensando que está haciendo el bien, alma mía, alaba la gloria de Jehová, pero no puede libertar a nadie. Ese tipo de gente, hay gente que todavía lo visita para que le entreguen el amor de su vida, alábalo de que aprende. Hello. Hay gente que todavía se siente en la mesa que le vea la mano, alaba. Hay gente

0: no se le vaya a coger con otra, Álvaro.
1: ¡Ya!
0: ¡Mire, el señor está tirando puños aquí al aire! Se sientan ahí, tienen esas creencias.
1: Jamás
0: te alabas
1: eso.
0: Ese pichón todavía, la cola tiene que usted en el corazón. Manso, que es la área, Dios mío. Y hay gente así también que te predica, alábalo. Hay gente como estos exorcistas, como estos hechiceros. Alabanza a Dios porque eran hijos de un sacerdote, alábalo si te atreves. Y vivían de esta apariencia, alaba. Y así hay gente con garras, con faldas, con pelos largos, sendo y tamando y tamahaya, que todavía no han sido libres de esos espíritus, alaba. Que en sus países, eres mi alma, que alaba de más. Esa era su raíz, esa era su creencia. Y en la totalidad de hoy, todavía no han sido libres. ¿Cómo es eso, pastor? Bueno, todavía ponen cosas delante de las puertas de la casa. Todavía cogen el rabito del conejo y lo tienen allí de buena suerte. Alábalo si te atreves ahí. Acomódese la barca, acomódese. La pulserita. Alaba. ¿Lo puede alabar? Los amuletos de buena suerte que compran por ahí, que le prometen promesa. Alaba el nombre de Jehová.
1: Aleluya.
0: Y andan con bien y se cantan los coros en la iglesia y cogen la pandereta y los güiros. Y se lee en el zodiaco también. Si allá es Piscis, si allá es Aries o es Escorpión, y dije, wow, va a ser a mi suerte. Puede alabar, ¿sabes? Si no, trate, aunque sea. Te estoy diciendo, aquel que ha venido orado y ayunado para la iglesia. A su nombre. Entonces, estos hombres querían hacer algo sin qué, sin identidad de Cristo. Alaba. Mira lo que dice el verso 14. Había siete hijos de un tal Espera, judío, jefe de los sacerdotes, que hacían esto. Pero respondiendo el espíritu malo dijo: a Jesús conozco y sé quién es Pablo, pero vosotros, ¿quiénes sois?
2: Poderoso Dios.
0: ¿Por qué? Porque el espíritu malo, o sea, el diablo, los demonios y el infierno conoce la identidad de quién. La identidad que tiene que tener todo cristiano que se ha convertido a Cristo. No sé si lo puede alabar. Conocía la identidad de Cristo y conocía la identidad que estaba en Pablo. Pero ellos no tenían. Y mira el acontecimiento que sucedió aquí. Y este es el trasfondo que queremos hablar. Verso 16. Y el hombre en quien estaba el espíritu malo, saltando sobre ellos y dominándolo, pudo más que ellos, de tal manera que huyeron de aquella casa desnudos y heridos. Por eso es que tú estás viendo mucha gente apartada por ahí. Heridos. Y la excusa que pone es que la palabra me cortó, mi Dios, me hicieron sentir. Que no tenían identidad. Porque dice que la primera obra en vuestra vida tiene que ser con vuestro yo. Mira, si una persona tuviese la identidad de Cristo, esa persona va a mantenerse sobre todo viento, sobre toda marejada, sobre todo presión. Porque Cristo dijo: las puertas de Hades no prevalecerán. Porque tiene la identidad de Jesús. No sé si lo pueden alabar o si no, trate ahí. Por eso es que hay gente que te sirve tres meses y seis meses vuelven de nuevo y al año vuelven a apartarse. No tienen identidad todavía. Tienen una vida de esterilidad. Eso es otro tema, pero hay que mencionarlo. Todavía no han podido dar a luz. Porque el cristiano padece con dolor, con sufrimiento, por medio de tribulaciones, de procesos. A su nombre. Pero estos hijos de este tal Esteba vivían de esta manera. O sea, vivían sin identidad. querían hacer las cosas de Cristo, querían hacer las misiones, o sea, o querían orar, o querían manifestar liberación en otros que estaban atados, o tenían espíritus malos, o estaban cautivos en algo, pero lo querían hacer, o sea, querían servir sin identidad de Cristo. Usted sabe cómo está la cola de gente y la multitud en la iglesia que quiere servir, que quiere hacer, tiene mucho entusiasmo, pero tiene muchas costumbres y muchas creencias todavía. Y esto no se puede desarrollar así.
2: Vive Dios.
0: Porque vuelvo a mencionar que el apóstol Pablo dijo: todo lo tengo por basura. Todo era todo. El conocimiento, la ley, toda sabiduría, toda inteligencia que le enseñaron a Gamaliel y toda aquella escuela que le enseñaron a él de los escribas. Todo lo que había aprendido, todo lo que sabía. Aún lo que él tenía desde su nacimiento, porque dice que el maestro lo uncinaron al octavo día. Vivía bajado costumbre, estaba sujeto a las costumbres judías. Más vivían llenos de muchas costumbres. Que al vivir de tal manera, de tantas costumbres, podíamos ver y entender, poderoso Dios, que al llegar Cristo dice que se despojó. O sea, que estos hijos de este tal Ezeba estaban sirviendo, pero estaban llenos de que de costumbre. O sea, querían servir, pero no eran libres. No puede alabar el sabio si no trate ahí. No puede alabar el sabio hoy si no trate.
3: Poderoso Dios.
0: Entonces, así tenemos gente que está saliendo corriendo.
2: Santo ya.
0: Tenemos gente que está bajo el tormento, manso que caray. Tenemos gente que todavía está en esclavitud, está desnudo espiritualmente. A su nombre, ¿por qué? Porque los espíritus malos los han tomado dominio sobre ellos. A su nombre, gloria. ¿Por qué los demonios tomaron y estos espíritus malos dominio sobre ellos? Los saquearon, los desnudaron, los golpearon. A su nombre, gloria. Mi alma, que se fueron corriendo. A su nombre, ¿por qué? Porque estaban golpeados, heridos y desnudos. Porque no tenían la identidad de Cristo. Pastores, ¿qué es eso? No tenían identidad, no tenían armadura, no tenían manifestación, no había espíritu, no había presencia.
3: Gloria a Dios. Aleluya.
2: Gloria a Dios.
0: Vive Jesús. Vive. O sea, de esta manera salieron estos hombres.
4: Santo.
0: Y usted puede ver que hay gente que en el culto a veces manifiesta un sinnúmero de cosas, tratar de alabar, tratar de glorificar. Gente aún predican, gente aún enseñan, gente aún quieren servir en el camino de esta manera sin identidad. Entonces, el diablo, demonio y el infierno es algo que maquina todo el tiempo y todos los días, día y noche. Y usted ve que gente sale de la iglesia gozoso y al otro día usted lo ve que no te quiere ni coger el teléfono, que están atribulados. Están golpeados y heridos. Están desnudos, alábalo. Hay gente que en el culto te lloran, te lanzan, se les sacude el pelo y mañana están atribulados y tristes. ¿Por qué? Porque no tienen el poder ni la armadura ni la identidad de Cristo para echar fuera lo que le está agobiando. A su nombre. A su nombre. A su nombre. Mira lo que hicieron estos espíritus. Se agolpearon sobre ellos, los dominaron y prevalecieron sobre ellos. Hay vidas que no están prevaleciendo porque Cristo no es el dominio en su vida. No es el dominio de su hogar, no es el dominio de su mente, no es el dominio de su corazón. O sea, el Señor te está queriendo decir en esta noche: yo quiero que tú me entregues tu identidad propia y te la voy a cambiar por la mía para que puedas prevalecer. Para que ya no sigas corriendo herido y desnudo, sino que salgas revestido, armado, ceñido con el poder de la fuerza de Dios, para que puedas hacerle frente al diablo y él tenga que huir. Yo no sé si usted está entendiendo este mensaje. Porque usted está viendo que hay gente que hoy te alaban a Dios, te lo glorifican, están contentos, están gozosos, pero mañana están tristes, mañana tienen manifestaciones de miedo, de duda, de desconfianza, gente que está tribulada, que ya no quiere caminar, que está desanimada, falto de fuerza, alza a Dios, porque
4: grabación, porque hay algo que nos está dominando. No tienen la libertad, la identidad de Cristo. No están seguidos del poder de Dios. No pueden clamar al que hace bonanza.
2: Le adoramos.
4: No puede meditar quién gobierna su vida.
5: Santo.
2: Adoramos tu
4: nombre. Usted puede meditar quién gobierna su vida y cuál es tu verdadera identidad.
5: Mi alma te adora, Jehová, gracias, Señor.
4: Porque tenemos que meditar quién gobierna vuestra vida y cuál es vuestra verdadera identidad, porque de eso depende mucho.
5: Sí, amén.
4: Porque se supone que vuestro amo sea Cristo. Que el Espíritu Santo esté enseñoreado de vuestras vidas. O sea, vosotros no lo gobernemos.
5: Amén. Dios.
4: Y hay alguien que se gobierna y no se sujeta a la palabra de Dios. Ahí la voy explicando más o menos.
2: Mire Dios.
4: Cuando hay alguien que no se somete a lo que dice la Biblia, no se gobierna el Espíritu de esa vida. Si no es todavía. Esa mente no ha sido libre, no ha sido renovada. Todavía no ha habido un corazón transformado a su nombre. No le ha permitido a la paloma, poderoso Dios, que tipifica al Espíritu Santo, descender y decir: este es mi hijo, mi hija, en el cual tengo complacencia.
2: Gloria a Dios.
5: Gloria
4: a Dios.
5: Gloria
4: a
5: Dios.
4: Hechos 16, verso 4. Su nombre es gloria. Y al pasar por las ciudades les entregaban las ordenanzas que habían acordado los apóstoles y los ancianos que estaban en Jerusalén. ¿Para qué?
5: Para que la guardasen.
4: O sea, la iglesia y el cristiano vive de qué. Esto uno lo predica y uno lo enseña aquí. Está la persona que lo quiera aceptar, lo dice la Biblia. Que la iglesia y el cristiano tiene un gobierno que lo gobierna, que se llama ¿qué? Las ordenanzas de Cristo. El Espíritu Santo. Ay, Dios mío, este
5: momento.
4: Y al pasar por las ciudades, ¿qué hacían ellos entonces? Dándole que ordenanzas. Enseñándole la palabra, la enseñanza. Transmitían la enseñanza, transmitían la sana doctrina, alaba. Transmitían el mensaje de arrepentimiento, alaba. Transmitían el mensaje de salvación. Transmitían, poderoso Dios, el mensaje de sanidad. Transmitían el mensaje que no se puede adorar a otros dioses, porque Dios no comparte su gloria con nadie. Entonces, por eso tenemos gente todavía esterilizada espiritualmente, que no pueden nacer de nuevo. ¿Sabes por qué? Porque desde el día que Cristo se ha revelado y han escuchado la verdad dentro de su vida y su corazón, no le han dado el lugar que Cristo se merece. Alaba alma mía, Jehová, y alma que alaba Jehová. Y por eso hay gente que aún dentro de la iglesia viven enterecidos, mi alma te alaba a Dios, haciendo cosas que no convienen, que la Biblia te dice que no es lícito.
3: Dios.
4: Porque usted ve y entiende, alabanzas a Dios en esta hora, que por estar detrás del paganismo, por estar detrás de las costumbres, alabanzas a Dios. Juan el Bautista no se casó con Herodes, alaban a Dios. Aquí había una celebración del cumpleaños de Herodes, y allí estaban danzando, alabanzas a Dios, y allí apostataron, poderoso Dios, la cabeza de Juan. ¿Cuántos pueden alabar a Dios? Pero mi alma que alaba a Jehová, no se casó con Herodes, no se mezcló a su nombre, todavía le seguía diciendo: no te es ilícito lo que estás haciendo. Le estaban queriendo decir: tienes que arrepentirte. Están de celebración, están de fiesta. Alabanzas a Dios. Mi alma te va a llevar, pero está lejos de la verdad, está lejos de la salvación. O sea, estaba perdido. A veces llega gente a la iglesia, ¿qué tipo de mensaje quieren esperar?
2: Dios.
4: De la prosperidad. Si quieres de la prosperidad, pues ahí donde Jimmy Suárez, ¿sabe? Pero aquí no es.
2: Jesús.
4: Aquí es el de arrepentimiento. Alaba. Puede mirar lo serio que usted quiera mirar. Solo le tenemos miedo aquí, ¿sabe? Es el mensaje de arrepentimiento, el mensaje de vida, el mensaje que cambia su nombre, gloria. Que hay que echar para afuera los deseos, que hay que echar para afuera la mía, la joya, los deleites, que hay que salir de la rutina. Alabanzas a Dios, que no se puede estar mezclado con las obras virtuosas de las tinieblas, o solo o no somos. Estoy diciendo que hay gente que no están caminando con la potencia del Espíritu, a su nombre gloria. Aunque uno no lo quiera alabar, vamos a seguir predicando y alabando a Dios. Mi alma te alaba a más. Hay gente que no está caminando con la identidad verdadera, aleluya. Hay gente que no tiene la vida del Espíritu. Hay gente que no tiene la manifestación de Dios. Este es el tipo de persona que está golpeado, que está herido, que está desnudo espiritualmente. Porque todo lo gobierna a ellos, todo

0: que tiene la identidad y el encuentro, la manifestación con Jesús, recibe las ordenanzas.
1: Sí, amén.
0: Comienza a aprender, a educarse, a instruirse. Comienza a dejarse gobernar y señorear por el Espíritu. Y tú ves que lo de adentro comienza a cambiar y se va reflejando por fuera. Aleluya. Y eso transmitimos, eso compartimos, dando por gracia lo que por gracia recibimos. Verso 5. Así que las iglesias eran confirmadas en la fe y aumentaba el número cada día.
2: Dios.
0: Como que el cristiano y todo ministerio o toda iglesia debe de conducirse.
1: Aleluya.
0: ¿Ah? Por la ordenanza.

0: y tuviesen condiciéndose, poderoso Dios, con la potencia del Espíritu.
1: Gloria a Dios.
2: Gloria a Dios.
3: Yo me doy una pregunta. Y esta es la contaminación que muchos tienen a nivel mundial, globalmente. Que los ponen a hacer algo en la iglesia sin haberlo confirmado Dios. Para que no se vayan. Los ven medio desanimados y tristes o atribulados, que no están viviendo mucho. Mira, te voy a poner a hacer algo para que te anime. Que alguien se pare ahora y me diga que la Biblia dice que eso es cierto.
2: Santo eres Jesús. Gracias, papá, por tu palabra.
4: Santo eres
3: Jesús. Alábelo si no trate. Pon un pause aquí, vamos a Hechos 6.
4: Poderoso Dios. Gracias, Cristo.
3: Porque es que si no nos dejamos guiar por el Señor, no hay manifestación, iglesia.
2: Amén. Qué lindo, papá, la gloria es tuya, Jesús.
3: Y aquel apóstol Pablo dejó todo constituido por basura, por conocer, por profundizar a Cristo y llevar a cabo la gran comisión. Pero no hacerlo con su propia identidad, sino con la que Cristo. Entonces, dice el verso 2. Entonces los 12 convocaron a la multitud de los discípulos y dijeron: no es justo que nosotros dejemos la palabra de Dios para servir a las mesas. Busquemos pues, hermanos, entre vosotros 7 varones de buen testimonio: 1, llenos del Espíritu Santo; 2, y de sabiduría, a quienes encarguemos de este trabajo.
2: Aleluya.
3: ¿Qué se dice ahí? Requisito y ordenanza. Por eso es que los embajadores, los colaboradores, los misioneros de hoy no se comparan a los de la Biblia. ¿Por qué? Porque hay gente que lo que tiene una estructura propia por encima. Hay gente que están haciendo cosas de ellos, que sale de ellos. Pero lo inició el Espíritu. Aquí se le va a caer la peluca al diablo. Es la realidad. Hay gente que dice: no, vamos a hacer esto. No, que vamos a visitar a tal hermano. Que vamos a orar por él porque están débiles. Como los pastores no quieren hacer, pero vamos a meter mano tuyo. Y salen con diarrea de allá. Y salen con dolor de cabeza. Y salen embetunados de debilidades. Con migrañas. A su nombre. Sin fortaleza. Y usted ve que tiene un ataque encima que ya no pueden llorar y ayunar. ¿Por qué razón? Porque no tenían identidad. Fueron a ese lugar a declarar liberación, oral, a su nombre, alaba. Pero como no tenían identidad de Cristo y el seguimiento del Espíritu y de la armadura, a su nombre, gloria, a su nombre, a su nombre, gloria, a su nombre, gloria, salieron heridos de luz y corriendo.
1: Bendito Dios.
3: Alaba.
1: Aleluya.
3: O sea que para toda obra de Dios hay que estar ¿qué? Ordenado, disciplinado y viviendo como escogidos de Dios. Mira, por eso es que tenemos una problemática tan grande en el cuerpo de Cristo y en la iglesia, pero eso va a cambiar, porque la Biblia dice que al tibio el Señor lo va a vomitar. Y el tibio es el que vive una vida neutral, que no cree en la santidad interna y externa, que no cree en la consagración, que no cree en la santificación, que no cree en la doctrina. Por eso hay tanta gente que tú lo ves en los grupitos cantando los coros y las alabanzas en la iglesia, alabanzas a Dios, tú ves los jovencitos estufándose. Tú ves los niñitos, por eso Dios, cogiendo parte de la iglesia. Y tú lo ves con malicia en las escuelas, su nombre. Pero como los tienen ahí para que no se desanimen. Entonces eso me dice a mí que el mover de Dios se detiene. Que la presencia de Dios, que la nube de Dios se va hacia falta. Como Dios le dio la visión de Ezequiel, ¿por qué? Por el pecado dentro del pueblo. Por mi alma que la me va, porque los ancianos han permitido, poderoso Dios,

0: pecado y lo habéis provocado, por favor.
1: Poderoso Dios. Hay poder en Cristo Jesús.
0: Mira, yo creo que verdaderamente si hay una grey de la grey para de fruto. Y yo creo que cada cierto tiempo, pues amén, se mande a buscar gente porque es de bendición. Para que venga a traer la palabra con una campaña. Pero se supone que en la iglesia, alabanzas a Dios, no haya poderoso Dios eternidad.

0: poderoso Jesús.
1: Por eso es que la dama, en vez de meterse con Dios, armarse de Dios, si el barrigón en tu casa no quiere buscar a Dios, te toca a ti pelearlo de rodillas, arrebatárselo al diablo, los demonios, alábalo ahora. Si te esa alabanza estuvo floja. Floja tú. Muy floja. Sí, porque hay gente que no cree en esto. Esto es perseverancia para poder prevalecer. Es hasta que Dios diga su nombre. El proceso, Dios nos entra, está con nosotros y nos da la salida juntamente a su nombre, gloria. Ay, Dios mío, esa alabanza. Igual al hombre, al caballero, si tu pareja te está haciendo guerra, piedra de tropiezo, y no quiere someterse ni buscar a Dios, su nombre de gloria, mi alma te alaba, su alma.
2: Las 10 que y 12 minutos.
1: Gracias a Dios ahí, alabanza a Dios.
3: Hemos venido, mi hermano, gloria al Señor, estamos llenos de emociones, llenos de gozo, gloria al Señor.
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3: Vamos, póngase sobre sus pies, gloria al Señor, aleluya. Estamos de fiesta, celebrando 9 años de victoria, que también es de ustedes, hermanos, aleluya. Oh, qué lindo eres, Dios poderoso. Oh, poderoso Dios, aleluya. Poderoso Jehová, aleluya. Te adoramos, Dios, aleluya. Gloria, gloria, gloria al Señor.

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porque una vez más ha tenido misericordia, gloria a Jehová, de cada uno de nosotros, poderoso Dios, y nos ha dado la fuerza, poderoso es el Señor, para estar en sus atrios una vez más. Bendito sea el Señor. Acompáñenme, hermano, gloria al que vive para siempre, en Filipenses 2:5. Poderoso es el Señor, aleluya. Gloria al Rey que vive para siempre, aleluya. Adoramos su nombre, gloria a Jehová. Bendito sea su nombre, aleluya. Poderoso es el Señor, aleluya. Adoramos su nombre, aleluya. Bendito Jehová, lo tenemos, hermanos. Gloria al Señor. Su palabra se lee honrando al Padre, Hijo y Espíritu Santo. Haya pues en vosotros este sentir que hubo también en Cristo Jesús, el cual, siendo en forma de Dios, no estimó el ser igual a Dios como cosa a que aferrarse, sino que se despojó a sí mismo, tomando forma de siervo, hecho semejante a los hombres, y estando en la condición de hombre, se humilló a sí mismo, haciéndose obediente hasta la muerte y muerte de cruz. Por lo cual Dios también le exaltó hasta lo sumo y le dio un nombre que es sobre todo nombre, para que en el nombre de Jesús se doble toda rodilla de los que están en los cielos y en la tierra y debajo de la tierra, y toda lengua confiese que Jesucristo es el Señor, para gloria de Dios Padre. Aleluya, gloria a Jehová. Acompáñeme, hermano, bendito Dios. Vamos a darle esa alabanza que le hemos traído al Señor en esta mañana, aleluya. Vamos a venir, gloria a Jehová, agradecidos con el Señor por todo lo que ha hecho con cada uno de nosotros hasta este día, amén. Bendito y buen Dios que estás en gloria, Padre. Una vez más nos presentamos, Señor, delante de tu presencia, Padre. Estamos, Rey de Gloria, una vez más, Señor, delante de ti, Dios amado, aleluya, para darte, Padre, la gracias, Dios amado, aleluya, por esa misericordia, Señor, que sigues teniendo con cada uno de nosotros, Padre. Estamos en tu casa, Señor, una vez más, oh Dios amado, porque así, Señor, a usted le ha placido, Padre. Estamos de pie, Padre, una vez más, oh Jehová, aleluya. Estamos, Dios amado, respirando, gloria al que vive para siempre, una vez más, Dios amado. Y eso quiere decir, Señor, que su misericordia, Padre, no se ha apartado de cada uno de nosotros, mi Señor, aleluya. Gracias por las fuerzas que nos da, Padre. Gracias, Rey de Gloria, aleluya, por haber puesto, Señor, su mirada en cada uno de nosotros, Dios amado, sin ser merecedores de ello, Padre amado, aleluya. Gracias le damos, Cordero de Gloria, por todo, Señor, lo que ha hecho por cada uno, mi Dios amado, aleluya, hasta el día de hoy, Cordero Santo. ¿Qué sería, Señor, de nosotros, Padre amado, si usted no hubiera puesto su mirada en nosotros, oh Jehová? ¿Dónde nosotros nos encontraríamos, poderoso Jehová? ¿Cómo, Señor, estaríamos el día de hoy, Dios amado, aleluya? Pero usted, Señor, en su infinita misericordia, Padre, metió, Señor, su mano santa, Padre amado, aleluya, en ese lodo cenagoso donde nos encontrábamos, oh Jehová, aleluya, sin fe, sin esperanza, Padre, creyendo, Dios amado, que todo estaba perdido, poderoso Dios, aleluya. Pero llegó usted, Dios amado, a nuestra vida, oh Jehová, aleluya. Llegó usted, Padre, para demostrarnos, Dios amado, aleluya, que mientras lo tengamos a usted, poderoso Jehová, todo, Señor, lo podemos lograr, Rey de Gloria, porque sabemos, Señor, que es con sus fuerzas, poderoso Jehová, con sus fuerzas todo lo podemos, Dios amado, aleluya. Bendecimos, Señor, y exaltamos su nombre, Padre, en esta mañana, Dios de Gloria, aleluya. Su pueblo, Señor amado, ha venido humillado, poderoso Jehová, a darles alabanza que solamente usted se merece, Padre. Su pueblo, Rey de Gloria, ha llegado, Señor, una vez más a sus atrios, Dios amado, aleluya, porque reconocemos, Padre, que necesitamos nuevas fuerzas, oh Jehová, aleluya, porque necesitamos, Padre, de usted cada día, Dios amado, porque ¿qué haríamos, Señor, sin usted, Padre? ¿A dónde, Señor, a dónde iremos, Padre, si solamente usted, Señor, tiene palabras de vida eterna, Cordero Santo, aleluya? ¿Dónde, Dios amado, podríamos ir sin usted, poderoso Jehová, aleluya? Ayúdenos, Dios amado, a caminar, poderoso Jehová,
conforme a su voluntad, Padre de la gloria. Quite, Señor, de nosotros todo lo que no le agrada, oh Jehová, aleluya. Toda mancha, Señor, que hay en nuestras vestiduras, Padre amado. Límpienos cada día, poderoso Jehová. Ayúdenos, Señor, a reconocer, Dios amado, aleluya, cómo nos encontramos delante de su presencia, Padre amado, aleluya. Pues sabemos, Cordero Santo, que ahí arriba, Señor, dice su palabra, que

escondamos, donde nos escondamos, Rey de Gloria, ahí siempre, Padre, usted llega y nos mira, Dios amado, aleluya. Adoramos su bendito nombre, Jehová, aleluya. Glorificamos su bendito nombre, Padre. Ayude, Señor, a su pueblo, Jehová, aleluya. Ayúdenos, Cordero Santo, el que ha venido cansado, el que ha venido triste, el que ha venido afligido, poderoso Jehová, el que ha llegado sin fuerza, Dios de gloria, aleluya. Es usted quien conoce, Dios amado, como cada uno de ellos ha entrado por esas puertas, mi Señor amado, aleluya. Ayúdenos, Cordero Santo, aleluya. Ayúdenos, Dios amado. Levante, Señor, nuestras manos, Padre. Abra, Señor, nuestra boca, Rey de gloria, aleluya. Ayúdenos, Cordero de gloria, aleluya, a mantenernos, Dios amado, humillados delante de su presencia, Rey de gloria. Que siempre reconozcamos, Cordero Santo, que a usted, Dios amado, es el que se merece la alabanza, Padre. Que nuestras bocas, Señor, no se cierren, Padre. Que siempre haya una alabanza de continuo, mi Dios amado, aleluya. Tú eres, Señor, merecedor de alabanza, Padre. Y para alabanza de tu gloria hemos sido creados, oh Jehová, aleluya. Para que te glorifiquemos, Dios amado. Para que te exaltemos, Cordero Santo, aleluya. Bendecimos tu nombre, Nazareno. Exaltamos tu nombre, Jehová. Gracias, Dios amado. Gracias, Cordero Santo, aleluya, por los que ya están, Señor, en tus atrios, Padre. Yo te pido, mi Dios amado, por los que aún vienen en camino, y también, poderoso Jehová, por los que no podrán estar en este día, Señor amado. Es usted, poderoso Dios, quien conoce, Jehová, la situación de cada uno, mi Rey de gloria. Pero nosotros, Señor, que ya estamos en tu casa, Padre, pon esa alabanza, Señor, en nuestros labios, Dios amado, aleluya. Que tu pueblo, Padre, de continuo te dé alabanza, mi Rey de gloria, aleluya. Gracias, poderoso Jehová. Tome el control, Señor, de este servicio, Padre. Desde el principio hasta el final, Dios amado, aleluya. La palabra del Rey de gloria que tienes preparada en esta mañana, Señor, para tu pueblo, Jehová. Pase ese carbón encendido por los labios de tu siervo, Dios amado, aleluya. Dale las fuerzas que él necesita, Padre. Ciñe sus lomos con poder de lo alto, Cordero Santo, aleluya. Y que tu pueblo, Señor, pueda estar atento, Jehová, a recibir tu palabra, Dios amado, aleluya. Que esa palabra, Señor, no caiga en saco roto, Rey de gloria, aleluya. Sabemos, Señor, que una vez más viene a hablar a nuestras vidas, que una vez más viene a corregirnos, Cordero Santo, que una vez más, Dios amado, viene a amonestarnos, poderoso Jehová, que podamos estar atentos, Rey de gloria, a recibir su palabra, Dios amado, aleluya. Que nada, Padre, nos saque de comunión, Señor, que nada nos distraiga, Cordero Santo, aleluya. Gracias, Rey amado, aleluya. Cada parte, Señor, está en tus manos, Cordero de gloria. Toma el control, Señor, limpia los aires, Nazareno, aleluya. Limpia, Padre, los aires, todo aquello, Jehová, que se quiera, Padre, mover para impedir, Señor, aleluya, que nos gocemos delante de tu presencia, Padre. Todo aquello, Señor, que nos quiera mantener en silencio, Jehová, aleluya, lo atamos y lo reprendemos, Señor, en tu bendito nombre, hombre, Cordero Santo, porque no tiene parte en este lugar, poderoso Jehová, para gloria de tu nombre, Dios amado, aleluya. Exaltamos tu bendito nombre, Jehová. Gracias, Padre, porque tu palabra dice, Señor amado, que donde hayan dos o tres en tu nombre, Jehová, ahí tú has prometido estar, Padre. Donde dos o tres en su nombre estén, aleluya. Donde dos o tres en su nombre estén, aleluya. Él ha prometido estar, poderoso Jehová. Bendecimos su nombre, Dios amado, aleluya. Gracias, Cordero Santo. Gracias, poderoso Jehová. En sus manos, Dios amado, que dé este culto, poderoso Jehová, y haga, Señor, como usted quiera, Padre.

Señor, como a usted le plazca, poderoso Dios, aleluya. Pase ese en este lugar, Dios amado. Traiga libertad a su pueblo, Cordero Santo, aleluya. Para gloria y honra de su nombre, Dios amado. Bendecimos y glorificamos tu nombre, Jehová. Y tu pueblo, Padre, te seguiré exaltando, Cordero Santo, aleluya. Porque a eso, Padre, hemos venido en esta mañana, Jehová, aleluya. Gracias, Cordero Santo. Gracias, Padre, Hijo y Espíritu Santo de Dios, aleluya. Poderoso Jehová. Adoramos tu nombre, Dios amado, aleluya. Bendecimos el nombre del Señor, aleluya, aleluya. Gloria a Jehová. Gloria al Señor, acompáñeme, hermano, bendito sea el Señor. Vamos a entonar unas alabanzas, gloria al que vive para siempre. Así que ayúdeme a cantarle gloria a Jehová. Si usted está agradecido con el Señor, si usted le ha traído alabanza, gloria a Jehová. Ayúdeme, gloria al Señor, a entonarle estas alabanzas al Rey de Reyes y Señor de Señores. Bendito sea el Señor para siempre, aleluya.

gloria al Señor, aleluya. Que el Señor reciba, gloria a Jehová, esa alabanza que hemos venido a darle de nuestro corazón, aleluya. No simplemente, gloria a Jehová, cantar por cantar, aleluya. Recibe, Dios amado, aleluya, lo que tu pueblo, Señor, te ha venido a dar en esta mañana como ofrenda agradable para ti, Cordero Santo, aleluya.

aleluya, gloria a Jehová, como si fuera la última vez, gloria al Señor, aleluya, porque no sabemos, gloria a Jehová, de aquí a un momento si podamos todavía tener aliento de vida, gloria al Señor, aleluya. Así que mientras podamos, gloria a Jehová, sigamos glorificando el bendito nombre del Señor, aleluya. No nos cansemos de alabarle, poderoso Dios, aleluya.

0: Gloria al Señor, aleluya, poderoso Jehová. Hasta aquí mi parte, hermano. Gloria al Señor. Vamos a seguir alabando y exaltando el bendito nombre del Señor. Amén.
1: Aleluya, poderoso es el nombre del Señor. Amén, iglesia. Que el Señor le bendiga. Que el Señor le bendiga más. Aleluya, vamos a seguir alabando el poderoso nombre del Señor. Aleluya. Bendito es el Señor, aleluya, y a su nombre, gloria, a su nombre, gloria, a su nombre, gloria, a su nombre sea la gloria, aleluya. Gracias, Señor, y vamos a decirle en esta reunión, Cristo está, amén. En esta reunión.

que murió y resucitó. Hay poder, poder sin en la sangre que vertió. Poder sin igual, poder en Jesús. Vamos, iglesia, vamos. Aleluya, cántele porque hay poder, amada iglesia, aleluya. Oh, poderoso Dios, aleluya, porque no ha venido, amada iglesia, a estar ahí calladito, aleluya. Ha venido a alabar al Rey de Reyes y Señor de Señores. Sacúdase, amada iglesia, aleluya. Hay poder, poder, sin igual poder en Jesús, que murió y resucitó.

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Señor, ay, mira, aleluya, Él es el más hermoso. ¡Qué lindo! Te adoramos, Jesús, aleluya. Nadie iguala a su

¡Qué lindo! Nada se compara con su hermosura, aleluya. Él es el más precioso, aleluya. Te alabamos, mi rey. ¡Qué lindo es el Señor! Nadie iguala su belleza, nadie iguala.

0: Resurrección, aleluya, amada iglesia. Qué lindo es el Señor, aleluya. Hay que rendirnos, aleluya, ante su presencia todos los días. Que el Señor me le bendiga, amada iglesia.
1: Gloria al Señor, aleluya, bendito Dios. Dios me lo bendiga, amado iglesia. Gloria al Señor, aleluya. Acompaña, amados hermanos, gloria al Señor, ante Deuteronomio, gloria al Señor, 16. Gloria al Señor, bendito Dios. Alabanzas al Cordero, aleluya. Bendito Dios, te alabamos, Jesús. Poderoso Dios, aleluya. Alabanzas a su nombre. Deuteronomio, amados hermanos, capítulo 16. Gloria al Señor, bendito Dios. Alabanzas al Cordero, te adoramos, Jesús. Gloria al Señor, alabanzas a su nombre, bendito Dios. Deuteronomio, capítulo 16, versículo 16. ¿Lo tiene, amada iglesia? Gloria al Señor. La palabra del Señor la leemos para la gloria del Padre, Hijo y Espíritu Santo. Amén. Tres veces cada año aparecerá todo varón tuyo delante de Jehová tu Dios en el lugar que le escogiere, en la fiesta solemne de los panes sin levadura, en la fiesta solemne de las semanas y en la fiesta solemne de los tabernáculos, y ninguno se presentará delante de Jehová con las manos vacías, cada uno con la ofrenda de su mano, conforme a la bendición que Jehová tu Dios te hubiere dado. Aleluya. Gloria al Señor, con gozo, iglesia. Gloria al Señor, bendito Dios. Gloria al Señor, te alabamos, Jesús. Gloria al Señor, te alabamos, Cordero.

Gloria al Señor, aleluya, bendito Dios. Así, amados hermanos, acompáñenme a orar, aleluya, por estas ofrendas y dimos recogido. Gloria al Señor. Padre eterno, te damos alabanza y gloria, Señor. Te agradecemos, Señor amado, por las bendiciones, Cordero Santo, que tú nos has dado a cada uno, Cordero Santo. Primeramente, Señor, lo espiritual, Cordero Santo. Y de nuevo, Señor amado, el sustento diario, Cordero Santo, que usted nos permite tener cada día, Cordero. Gracias, Señor, por suplir las necesidades de cada uno, Señor. Gracias por tu fidelidad para con nosotros, Cordero. Tú eres fiel, Señor, en todo, en lo mucho y en lo poco, Señor. Tú eres fiel y verdadero, Cordero Santo. Todo te lo debemos a ti, Señor amado. Tu fidelidad, Señor amado, tu misericordia, Cordero. Gracias, Señor, porque cada vida, Señor amado, tú estás pendiente, Señor, a la necesidad de cada uno, Padre. Te bendimos, Señor, que tú bendigas a cada vida, a cada familia, Señor. Mira, Cordero Santo, el que está enfermo, Señor, que tú seas, Señor amado, con ellos, Padre. Aquellos, Señor, que están en las calles, Cordero Santo, que tú les puedas suplir, Señor amado. Y a tu pueblo, Señor amado, que está en necesidad, Cordero Santo. Gracias, Señor, por cada vida, Señor, que ha ofrendado, Padre, que ha desmado, Señor, recíbela, Cordero Santo. Multiplícala, Señor, para que en tu casa no falte nada, Señor. Te pedimos, Señor amado, que tú seas, Cordero Santo, añadiendo a tu iglesia, Cordero Santo, todo aquello necesario para que tu palabra en este lugar, Señor, siga siendo impartida, Cordero amado. En el nombre de Jesús, Cordero Santo, te pedimos, Padre, que tú bendiga las manos que administran los diezmos y las ofrendas, Padre eterno. Que seas tú dando inteligencia, sabiduría, Padre eterno, para que en tus manos, Señor amado, tú pongas, Señor amado, aleluya, esa bendición, esa multiplicación, Cordero Santo. En el nombre de Jesús, Cordero amado, te pedimos, Padre eterno, que en esta casa, Señor, tú te sigas moviendo en medio de nosotros, poderoso Dios, para que tú sigas recibiendo la ofrenda, Señor amado, que cada uno te traemos, ese, Señor, ese fruto de labios, de corazón, Cordero Santo, que podamos ir siendo reverentes, poderoso Dios, en este lugar, ante tu presencia, Padre eterno. Gracias, Señor, por cada vida que está en este lugar, Señor, y te damos toda la gloria a ti, Cordero Santo, en el nombre de Jesús. Amén. Gloria al Señor, aleluya. Así, amados hermanos, se pueden saludar los unos a los otros. Gloria al Señor, aleluya.

Aleluya. Poderoso Dios, amada iglesia. Aleluya. Bendito sea el nombre del Señor. Aleluya. Nos vamos a poner de pie, amada iglesia, para entonar la última alabanza. Aleluya. Para que pueda pasar la parte de la palabra. Aleluya. Amén. Así que ayúdenos, amén, a entonar esta última alabanza. Y es, alza tus ojos y mira, la cosecha está lista. ¿Quién se la sabe? Aleluya, amada iglesia. Bueno, gloria a Dios. Alza tus ojos y mira, la cosecha está lista, el tiempo ha llegado, la mies está madura, esfuerza.

0: Aleluya, amada iglesia. Que el Señor me le bendiga, aleluya. Y no hay otro nombre dado a los hombres en el cual podamos ser salvos, sino en el nombre poderoso de Jesús. Aleluya, el Señor le bendiga y nuestro pastor con nosotros.
1: Dios bendiga más. Dios le continúe bendiciendo. A su nombre, gloria. Si nos acompaña en la palabra, segunda de Corintios, capítulo 11. Segunda de Corintios, capítulo 11. Gloria al que vive para siempre. Hay poder. Gloria, gloria, gloria, gloria, gloria. Aleluya. Te adoramos, Jesús. Segunda de Corintios, capítulo 11, verso 25. Leemos la guía del Padre, Hijo, Espíritu Santo y la Iglesia de Cristo. Dice: tres veces he sido azotado con varas, una vez apedreado, tres veces he padecido naufragio, una noche y un día he estado en náufrago en alta mar, en camino muchas veces, en peligro de ríos, peligro de ladrones, peligro de los de mi nación, peligro de los gentiles, peligro en la ciudad, peligro en los desiertos, peligro en el mar, peligro entre falsos hermanos, en trabajo y fatiga, en muchos desvelos, en hambre y sed, en muchos ayunos, en frío y en desnudez. Y además de estas otras cosas, lo que sobre mí se agolpa cada día, la preocupación por todas las iglesias. ¿Quién enferma y yo no me enfermo? ¿A quién se le hace tropezar y yo no me indigno? Si es necesario gloriarse, me gloriaré en lo que es mi debilidad. El Dios y Padre de nuestro Señor Jesucristo, quien es bendito por los siglos, sabe que no miento. Para que usted vea cómo nos dice la palabra, sus sucesos y sus peligros en la vida. Amén. Padre, te damos gloria por esta palabra. Padre, que esta palabra nos ilumine. Que esta palabra, Dios mío, Señor, traiga entendimiento, Señor, Padre mío, sobre vuestra vida. Que el conocimiento, Jehová, Dios mío, de tu palabra haga, Dios mío, el efecto, Dios mío, por la cual usted nos la ha enviado, Dios mío. Que esta palabra nos alimente. Que esta palabra, Dios mío, Señor, nutra, Dios mío, vuestro espíritu, que traiga refrigerio, fuerza, vigor, Dios mío. Suple, Dios mío, lo necesario, Jehová, sobre vuestras vidas, Padre amado. En esta hora, Dios mío, Padre amado, hemos leído tu palabra. Esta palabra, Dios mío, que imparte vida, Dios mío. Oh, mi Señor, Padre amado, sea, Dios mío, tu palabra trayendo, Dios mío, fuerza, trayendo vigor, Dios mío, trayendo despertar, Dios mío, Señor, sobre vuestras vidas, Padre amado. Oh, mi Señor, Padre amado, en esta hora, Dios mío, clamamos a tu presencia, Dios mío. Oh, Señor, Dios mío, Padre amado, para que usted tome control, Dios mío, dominio de los aires de este lugar, Dios mío, de vuestras vidas, que hemos venido a presentarnos, Dios mío, delante de ti, Dios mío. Tú conoces, Dios mío, Jehová, vuestras necesidades, Dios mío. Oh, Rey de gloria, Dios de poder, Dios mío. Al que está roto, Dios mío, Señor, Padre amado, herido, sánele, Dios mío. Aquel, Dios mío, que está golpeado, Dios mío, véndelo, mi Jesús de Nazaret. Aquel que está, Dios mío, ensangrentado, Dios mío, herido. Oh, Jehová, Dios mío, cúrele, Jehová. Ay, de aquí a Mansoleia, Lía Masoja. Oh, Dios mío, Espíritu Santo, renueve, Dios mío, cada mente. Purifique, Dios mío, los pensamientos, Dios mío, Jehová. Aleluya. Llévate todo pensamiento inicuo, Dios mío. Oh, Señor, Dios mío, renueva las mentes, los corazones, Cordero de gloria. Dios de poder, que sea tu mano, Señor Dios mío. Uy, bendiciendo, Dios mío, cada vida en este lugar, Dios mío. Que no salgamos de este lugar igual, Dios mío. Oh, Dios mío, una experiencia. Y tamanso ley aloa. Oh, Espíritu Santo, una experiencia. Que cada vida, Dios mío, experimente. Oh, Jehová, Dios mío, tu mano, tu poder, tu presencia, tu espíritu. Anda, Sojabá. Alma mía, adora Jehová, tu santo Dios y bendito nombre, Rey. Tu presencia fluye en el corazón del hombre. Uy, qué lindo. Y tus ríos de agua viva, Dios mío, fluyan, fluyan. Y tamanso ley aloa. Fluyan, Jehová, Dios mío, en vuestro ser. En el nombre de Jesús. Uy, qué lindo. Y a ti, Señor. Solamente a ti, Dios mío, hemos siempre de darte toda gloria y honra. Porque solamente tuya es, Dios mío, mi Dios. Oh, Dios mío, llévate toda opresión del diablo, de los demonios. Todo aquel esquema diabólico, Dios mío, trama, trampa del diablo. Oh, Dios mío, todos aquellos que están siendo perseguidos, oprimidos, Dios mío. Para el maligno, Dios mío, ándala y aquí a Mansoley, aloha. Uy, Dios mío, Espíritu Santo, pon coraza sobre cada vida, Dios mío, en el nombre de Jesús. ¡Uy, qué lindo! Que tu nombre, Dios mío, sea glorificado siempre. Que tu poder, Espíritu Santo, Dios mío, ama. Tome dominio, control siempre, Dios mío, porque siervos inútiles somos sin ti, Dios mío, Padre. Hemos de glorificar tu nombre y tu palabra. ¡Amén! ¡Amén! Y amén. Cristo sea glorificado. Queremos compartir esta linda palabra bajo el tema reforzando nuestra fe. ¿Y por qué razón Dios nos daba esta palabra? Porque mira lo que dice Apocalipsis capítulo 2, verso 2. Hay veces que estamos muy llenos de muchas cosas. Y de lo menos que estamos llenos es de fe. Mire lo que el Señor en el Espíritu le decía a la iglesia de Éfeso. Apocalipsis 2:2. Yo conozco tus obras y tu arduo trabajo y paciencia. Y que no puedes soportar a los malos. Y has probado a los que dicen ser apóstoles y no lo son. Y los has hallado mentirosos. Y has sufrido y has tenido paciencia y has trabajado arduamente por amor de mi nombre y no has desmayado, pero tengo contra ti que has dejado tu primer amor. Recuerda por tanto de dónde has caído y arrepiéntete y haz las primeras obras, pues si no, vendré pronto a ti y quitaré tu candelero de su lugar, si no tuvieses arrepentido. ¿Por qué nos dice esta palabra reformar vuestra fe? Porque muchas veces, si vemos en vuestra vida, estamos llenos de ¿qué? De dolor, de sufrimiento, de trabajo, de paciencia, de algo trabajo, de algo encargos, responsabilidades. ¿Se oye?

afirmaba en la fe. No en los trabajos, no en el aula de trabajo, no en la paciencia, no en los sacrificios, sino en la fe, en la espera. ¿Por qué? Es lo que dice la Biblia, Romanos capítulo 10 verso 17. Así que la fe es por el oír, y el oír por la palabra de Dios. Su encargo era que siempre quería instar a la iglesia o al creyente a estar escudriñando y meditando en la palabra y la enseñanza, que es el camino de vuestro Señor Jesucristo. ¿Por qué la palabra? Porque la palabra nutre, la palabra fortalece, la palabra ilumina, la palabra enseña, la palabra te encamina, pero también nos enseña y nos prepara para los momentos adversos que vayan a venir. ¿Con qué tú vas a defender, poderoso Dios, tu camino diario? Con trabajo. ¿Con qué tú vas a enfrentar tu día a día? Con paciencia. ¿Con qué tú vas a enfrentar el día del dolor? ¿Ah? ¿Con qué? Por eso es que cada hombre de Dios de la Biblia nos enseña un parámetro de fe. Dolores, sufrimientos, esperas, caminos, caminar, tener que obedecer a Dios sin esperar nada a cambio. Porque estos hombres pudieron alcanzar grandes promesas de Dios. Por eso es que Pablo le expresa a los corintios todo lo que había atravesado y sufrido, para que ellos vieran a su nombre sea la gloria, que esto no era cáscara de coco. Porque a veces decimos, ah, yo quiero entregarle mi vida a Dios, mi vida es de Dios, y yo espero en Dios, yo confío en Dios. Pero cuando llega el día malo, cuando llega la mala noticia, ay, Samaya aquí, Malenda, Basaya, Aloha. Cuando llega el momento duro, cuando llega el euroclidón, cuando llega su talla en Sojalaya, cuando llegan los vientos contrarios, estamos turbados. No sabemos qué hacer, porque estamos llenos de muchas cosas, pero menos de fe. Alaba alma mía Jehová y su santo Dios y bendito nombre. Por eso es que la fe debe de nacer escuchando y meditando la palabra. Mi fe necesita ser ilumbrada. Por eso Pedro dijo en segunda de Pedro capítulo 1 verso 19: tenemos también la palabra profética más segura, a la cual hacéis bien de estar atento. Atento. No se atiende la palabra de Dios nada más cuando me están predicando o enseñando. Yo tengo que estar que atento a ella. Yo tengo que escudriñarla, yo tengo que leerla, yo tengo que alimentarme de ella como una antorcha que alumbra en el lugar oscuro. Porque entonces, en vez de estar alumbrado, estamos que oscuros. En vez de estar iluminado, estamos ¿qué? Oscuros. Llenos de muchas cosas, menos de fe. Alaba. Hasta que el día esclarezca y el lucero de la mañana salga en vuestros corazones. Es Cristo. Por eso es que Pablo expresa a la iglesia de Éfeso en el capítulo 3. Alabado Dios, en Efesios capítulo 3 verso 14: por esta causa

rodillas ante el Padre, nuestro Señor Jesucristo, de quien toma todo nombre, toda familia en los cielos y la tierra, para que usted conforme a las riquezas de su gloria, el ser fortalecido con poder en el hombre interior por el Espíritu. Ve que en vez de estar llenos, iluminados, estamos que oscuros. Ah, porque hay gente que está lleno de trabajo, de tarea. Hay gente que está lleno, a su nombre sea la gloria, de dolores. Hay gente que está lleno de heridas. Hay gente que está lleno de muchos desempeños, porque sabe hacer muchas cosas, pero estamos que alaba. Si nos evalúa el Señor, a su nombre gloria, ve que en una parte dentro de vuestra vida estamos oscuros por falta de fe. Porque es la fe la que nos ayuda a nosotros en cada momento, en cada día, a poder proseguir hacia adelante. Es la fe la que me ayuda a esperar su talla en su jalaya. Es la fe la que me ayuda a confiar. Es la fe. Es la fe la que me ayuda a seguir hasta el día de hoy, por encima de todas las cosas, amar a mi Salvador. El problema no es la circunstancia, es la fe del Señor en nosotros, que tenemos que llenarnos más cada día para amarle y esperarle. Por eso es que el Espíritu del Señor le dice a Juan ahí en Apocalipsis, en el capítulo de donde le habla a la iglesia de Éfeso, que la iglesia estaba llena de mucho arduo trabajo, que tenían mucha fatiga, que eran sí esforzados, a su nombre gloria, pero habían decaído. Y hay veces que nosotros tenemos que mirarnos, que tenemos que evaluarnos nosotras mente, que tenemos que examinarnos, a su nombre gloria, aleluya. En vez de estar mirando al otro, mirando a la otra, en vez de estar esculcándole la vida a los demás, yo basenda laya, sanaya, liama. Oh Dios mío, ayúdanos, Señor, a seguir dándole libertad a tu Espíritu, su talla en su jalaya, libertad a tu Espíritu Santo, que nos ayuda el Señor, a su nombre gloria, examinarnos, porque es necesario estar iluminado, y que esta antorcha se encienda en vuestros corazones hasta que Cristo alumbre. Dios mío, porque es la fe, como dice Efesios 3:17, para que habite Cristo por la fe en vuestros corazones, a fin de que arraigados y cimentados en qué, en trabajo, en fatiga, en desvelo, antes de que vengan todas las cosas y alcancemos todas las cosas, es necesario que nosotros estemos seguros de que nos estamos siempre reforzando, que siempre estamos reformando, que siempre estamos refinando vuestra fe, a su nombre gloria, porque si no lo haces tú, sabes que el Señor lo va a hacer. Por eso es que miramos en la Biblia, mire cómo Pablo dice: yo doblo mi rodilla. Él doblaba sus rodillas, pero él también se alimentaba. Y por eso es que miramos en la Biblia, su nombre sea la gloria, cómo el Señor llevó a distintas personas a procesos adversos de la vida, para que después de estos procesos, su nombre gloria, los llevasen verdaderamente a tener un choque con el Señor. Y si miramos uno número uno de ellos, Cristo sea glorificado, mi alma adora y cree para siempre, miramos a la mujer del flujo de sangre, que estaba que invirtiendo su tiempo y lo que tenía y lo que no tenía, alabado Dios, buscando una esperanza. Y muchas veces los encontramos así, envueltos, buscando una solución y una esperanza donde no lo hay. ¿Por qué buscamos cosas donde no lo hay? Porque vuestra fe sea que vuestra fe se ha oscurecido. De llenarnos más de la fe y de ser refinados más, iluminados más, su nombre sea la gloria, nos hemos opacado en la luz de la fe.
momento estoy firme y de momento yo menguo. Por eso es que la existencia de la palabra nos nutre de esa manera. Por eso es que Pablo expresa esas palabras. ¿Para qué? ¿Para qué? Para que el pueblo viese, a su nombre sea la gloria, a su nombre gloria, todas las cosas que él estaba pasando. Apedreado, padecido en naufragio, en diversos caminos, en diversos peligros. Pero como él le dijo a los filipenses, yo por el Señor en todo he sabido ser enseñado. Y una de las cosas que hoy se está perdiendo es el oír, el escuchar, el ser enseñado y educado. La gente quiere salir corriendo y volando. Y después no sabemos qué hacer en el camino con las cosas que se nos avecinen, con las cosas que se nos manifiestan, con las cosas que nos visitan. Después no sabemos, mira, amado, mire, manejarlas. Usted ve que la gente comienza a hacer cosas y después no sabe desenvolverse en ellas. ¿Por qué? Porque no fueron enseñados. Porque no se dejaron capacitar. Una cosa es que usted y yo oigamos la palabra y la enseñanza, y otra cosa es que la pongamos por obra. Amén y gloria. La wow, tremenda palabra, tremendo. Wow, Dios habló. Tremendo, Dios le habló. Pero de ahí a que nos esforcemos, de ahí Dios me habló. Wow, Dios me ministró. Pero de ahí a que yo cabe y socave y comience a construir es otra cosa. Por eso es que cuando viene una mala noticia, la gente se tambalea. Cuando viene un golpe, a su nombre sea la gloria, vemos que no teníamos raíces ni fundamento. Y llega el golpe a vuestra vida y nos tira allá. ¿Por qué? Porque no tenía sostenimiento. Por eso es que hay que oír la palabra, porque la palabra transmite la fe, es el regalo que Cristo nos está dando. Y si esta palabra nos está trayendo iluminación a vuestra vida, es que el sentido del Señor a través de la escritura, y como Pablo le quiere enseñar a los corintios, a los efesios, a su nombre gloria, y cuando le habló también a los romanos, es para que esta palabra nos pueda iluminar y nos pueda llevar a echar raíces, para que, oye, para que Cristo habite. No esa gente que es, Señor, tócame. ¿Tócame de qué? ¿Quieres un toque o quieres que la habite? Tú eres el negociante. Tú eres el negociante con eso. O tú quieres que él te toque o tú quieres que él habite dentro de ti. Señor, tócame con tu presencia. ¿O quieres ser lleno del Espíritu? Hay que ser sabio, hay que ser inteligente. Alaba alma mía a Jehová. Y su santo y bendito nombre. Porque si Dios no ha dejado la palabra para que transmita la fe, ahí viene detrás de eso la vida de oración. Orar sin cesar, conectar de manera directa para con Dios, que nos ayuda a entregarle vuestras cargas y vuestras preocupaciones. Un regalo que nos dieron. Y es después de la fe que ese regalo, que la dádiva, ese otro regalo, la llave de la oración, que es una herramienta mejor que la marca Craftsman. Alábalo si puede. Es una herramienta para que usted y yo directamente podamos conectarnos para con Dios. No hay excusa. Una cosa es que me puedan ayudar a mí, una cosa es que me puedan extender la mano, pero yo tengo que esos brazos cruzados es comenzar a extender las manos. Esas manos estancadas, comenzar a hacer algo con ellas. Buscar mi propia llenura. Buscar mi propia iluminación. Y buscar mi propia experiencia. Alábalo si puede y si quiere. Si no, cambie esa cara. Algo. ¿Ah? Es necesario. A su nombre gloria, que reforcemos vuestra fe. Porque vuelvo a repetir, ¿qué va a pasar cuando te llegue el día malo? ¿Ah? Donde no hay sostenimiento. ¿Ah?
donde no hay descontentamiento. ¿Ah? Y llegue el día donde recibas una mala noticia y usted esté solo, sola. ¿Ah? Que no tengas a nadie al lado tuyo. Pero allí quiere estar el Señor, porque Dios habla desde antemano. Antes de que pasen y sucedan las cosas, ya está que mire, buscando a su nombre gloria, que nos preparemos. Y Él quiere habitar en vuestros corazones. Y si hay algo que hemos perdido, como habían perdido la iglesia de Éfeso, a su nombre gloria, Dios está volviendo a querer que reclamar en vuestra vida, que hagamos algo, que cambiemos de actitud, que cambiemos de método. No te está funcionando lo que estás haciendo, vuelve a la palabra, vuelve a la Biblia, vuelve a la escritura, vuelve a la oración, vuelve al ayuno, vuelve a la alabanza, a su nombre. Cuando nosotros vemos cómo desde la enseñanza de la escritura vemos el congregarnos y estar rodeado de creyentes, nos anima, ¿eh? Nos fortalece, nos sostiene en momentos de debilidad. Pero ¿qué va a pasar cuando yo no esté rodeado de las personas? ¿Qué va a pasar cuando ya usted no esté rodeado de las personas que dizque te animan? Porque hay gente que usted se siente bien con tu círculo. Pero ¿qué va a pasar el día que no esté tu círculo? ¿Qué va a pasar el día que no estén las personas que tú dices que tú confías? ¿Qué va a pasar que no estén, que estén ausentes todas las personas que tú dices que en ellos tú tienes depositada tu confianza? Porque hay gente que tiene depositada la confianza en ese círculo, en las personas que, en los que ellos se me rodean. ¿Sabe qué eso dice? Eso dice mucho. Porque entonces yo no tengo depositada mi confianza ni mi fe en vuestro Señor Jesucristo. Por eso es que aquella mujer estaba limitada. Y ella estaba, mire, despifarrando lo que tenía y lo que no tenía, gastando lo que tenía y lo que no tenía en algo, poderoso Dios, que la solución estaba allí, cerca. Y muchas veces vuestra solución y vuestra puerta, muchas cosas que nos están pasando y que estamos viviendo, atravesando y experimentando, está ahí. Porque el Señor está cerca de nosotros. Simplemente que clamemos, simplemente que oremos, simplemente que nos humillemos a Él, cerca de vosotros está. Pero ¿qué es lo que nosotros hacemos ver difícil, poderoso Dios, las experiencias de vuestra vida, su nombre sea la gloria, que nos hemos alejado de Él? Que nos hemos alejado de su verdad, que nos hemos alejado de la palabra, y por eso es que miramos a Dios lejos, por eso es que miramos las promesas lejos, por eso es que miramos la voluntad del Señor lejos, porque nos hemos alejado de la palabra. Y el que se aleja de la palabra mengua en la fe. ¡A su nombre! Por eso es que uno tiene que huir a Dios a través de la escritura. ¿Se oye? Oír a Dios a través de la escritura, y Dios nos lleve a la confianza y a la obediencia, ¿eh? A confiar en el propósito divino, incluso en medio de las pruebas y en medio de los momentos terribles, vuestra fe viva y sea traducida a acciones de obediencia. Que en vez de yo ser una persona que yo demuestre negatividad o tensión en retractarme, yo soy una persona que pueda transmitir, poderoso Dios, y dejar fluir la fe y dejar fluir la confianza en el Señor, a su nombre sea la gloria, y yo pueda cambiar mis escenarios, yo pueda cambiar el dolor, yo pueda cambiar, poderoso Dios, el momento de mi asfixia, de mi falta de aire, yo lo pueda cambiar en libertad espiritual, a su nombre gloria. Eso lo hacen las personas, poderoso Dios, que se examinan en cuanto a la fe. Eso lo hacen y lo alcanzan las personas, a su nombre sea la gloria, que ellos se refuerzan en la fe, a su nombre gloria, que dejan que el Señor los refine. Es como cuando Dios pule a vuestra vida,
Que Dios salga a pulirnos, a sacarnos, poderoso Dios, el brillo, a quitarnos la costa, la escoria, y comienza Dios, a su nombre gloria, a apretar. Por eso Cristo enseña en el Getsemaní lo que Dios puede hacer en la vida del hombre cuando resiste, cuando soporta. Por eso es que Pablo dice: yo mejor me hago de reconocer en mi debilidad y mi confianza en el Señor. Porque dice que cuando tiene una necesidad, que debilidad, cuando tiene un problema, que es que se sinúmara debilidad, dice que él se postra delante del Señor. Por eso es que la iglesia de Éfeso, Pablo le expresa en el capítulo 3, verso 18: seáis plenamente capaces de comprender con todos los santos, con todos los santos, a su nombre gloria, cuál sea la anchura, la longitud, la profundidad y la altura, y de conocer el amor de Cristo que excede a todo conocimiento, para que sea lleno de toda la plenitud de Dios. Ver su poder. Por eso es que aquella mujer de flujo de sangre, después de experimentar todo lo que experimentó, Dios, si tan solo las palabras salieron, mire, espontáneamente solas, si tan solo tocare su mano. Eso es un lenguaje de esperanza y de fe. Si tan solo yo pudiese llegar a él y tocar el manto, mire, para que usted vea. Eso demuestra fe. Y no tan solo a su nombre sea la gloria, Dios detuvo su sangrado, sino que también el Señor detuvo el sangrado del pecado y la falta de un Salvador en su vida. Porque Cristo, antes de hacer cualquier milagro sobre cada persona, la intención celestial y del reino de los cielos es darle una solución al pecado y a la caída del ser humano desde el huerto del Edén. Alábalo si puede. Dios quiere, poderoso Dios, transmitirle vida al hombre. Lo que pasa es que el hombre, el ser humano en el mundo, mira al Señor como milagro, mira al Señor como poder, mira al Señor como finanza, mira al Señor como dinero, mira al Señor como proveedor. Pero Él es que sanador del hombre pecador. Y cuando el hombre comienza por ahí, Señor, perdona mi pecado, Señor, perdona mi falta, Señor, heme aquí, eso transforma el corazón del ser humano. Porque cuando Cristo llega al hombre, Cristo quiere hacer en la vida del hombre lo que el hombre es incapaz de hacer y lograr. Y por eso es que Pablo recalca y recuerda estas palabras, que por el oír la palabra es que viene la fe. Viene el creer en aquel que nunca habíamos creído, que muchas veces nos hablaban de él y nosotros caso omiso. Pero es esa palabra transmitida a vuestra vida que hace que llega verdaderamente el oído de vuestra alma. Y trae un refrigerio, un sostenimiento a vuestro espíritu. Y comenzamos a sentir y experimentar algo distinto. Ay, Samaya Kima. Comencita, Basenda, Laya, Kenda, Limasama. Y comenzamos a sentir algo distinto, algo diferente. Verso 20 dice: y aquel que es poderoso para hacer todas las cosas mucho más abundantes, escuche, de lo que pedimos o entendemos, según el poder que actúa. Y ese es el poder que quiere actuar en usted. Porque si usted no se ha dado cuenta, Dios pensó en ti, y ha creído en ti, y te ha separado para que usted alcance esa promesa desde antemano. O sea, un Dios planeador. Un Dios planeador. Que planeó este plan para contigo desde antemano. Usted ni siquiera había nacido. Y ya él te tenía en sus planes. ¿Para qué? Como dice Efesios capítulo 2, verso 9.
no por obras para que nadie se gloríe, porque somos hechura suya, creados en Cristo Jesús para buenas obras, las cuales Dios preparó desde antemano. ¿Qué dice ahí? Que Él creyó en usted. Sin usted todavía creer, Él creyó en usted. Él creyó en ti, creyó en mí. Sin nosotros todavía creer. Imagínate si Él sabe quiénes iban a creer. Él haciendo las cosas desde antemano. Ese es el Dios que ha llegado a vuestra vida para darnos salvación y vida eterna. A su nombre. Verso, vamos ahora a Hebreo 11. Capítulo 1, perdón, Hebreo 11, verso 1 y verso 6. Es pues la fe, la certeza de lo que se espera, la convicción de lo que no se ve. Verso 6, pero sin fe es imposible agradarle a Dios, porque es necesario que el que se acerque a Dios crea que le hay y que es galardonador de los que le buscan. ¿Cuánto de ustedes pueden pensar y meditar de que Él sea tu galardonador, el que te premia de favores? Alábalo si puede. ¿Cuántas veces usted ha estado mal, sabiendo que estás mal, que no estamos en la verdadera voluntad de Dios, y vemos su qué? Su favor y su mano. Vemos su favor y su mano. ¿Y sabe qué es eso? Esa es la misericordia y la gracia de Cristo. Pero no quiere decir que nosotros tenemos que seguir el surco de vuestra vida de esa manera. El deseo de Dios es que Él quiere alumbrar en el corazón del hombre. Y que tenemos la Biblia, el libro, tenemos la mayor profecía, tenemos la palabra, la que quiere alumbrar en el corazón del hombre. El corazón del hombre, como dijo Pedro, que estaba ¿qué? Lleno de oscuridad. Que por muchos años estaba oscurecido. Y el diablo quiere hacer permanecer vuestros corazones oscurecidos. Por eso es que el diablo, cuando ve que Dios quiere hacer una obra en ti, que te está llamando, que te está ministrando, y que Dios te está manifestando sensibilidad para que sientas el favor y la gracia del Señor, ahí es donde el diablo se encrispa. Y comienza a hacer guerra, comienza a hacer batalla, comienza a hacer persecución, y comienza a ponerte trabas para impedirte. El diablo comienza a poner piedras de tropiezo y comienza a levantar cosas en el entorno de vuestra vida para que no le hagamos caso a la voz de Dios, para que no le hagamos caso al mensaje, para que no le hagamos caso a la palabra, para que no veamos el camino de la promesa y el camino de la voluntad del Señor. ¡A su nombre! Por eso Pablo expresa ahí en 2 Corintios capítulo 11, del verso 25 en adelante, donde leíamos, Pablo expresa como apóstol del Señor de Jesucristo, dice, da cuenta de sus trabajos y sufrimientos, no por orgullo, no por vanagloria, él estaba contando estas cosas a los corintios, sino para la honra de Dios, que le permitió hacer sufrir tanto por causa de Cristo. Muestren dónde se destacó entre los falsos apóstoles y falsos mensajeros, o sea, por donde el Señor le incurrió caminar y experimentar y defender la fe y la palabra del Evangelio. Él cuenta estas cosas para manifestar un carácter de utilidad al pueblo del Señor y la iglesia de vuestro Señor Jesucristo, como se lo estaba diciendo a los corintios. Dice, no nos asombra en el reflexionar en cuanto a los peligros y dificultades y sufrimientos, y observar la paciencia y la perseverancia, la diligencia, la alegría y la actitud con la que él experimentó y le hizo frente a todas estas cosas. Porque este mismo que está hablando Pablo ahí en 2 de Corintios capítulo 11, donde leíamos al principio, este Pablo que le está hablando a los corintios es el mismo Pablo que le dijo a la iglesia de Tesalónica, su nombre sea la gloria, está siempre gozoso, está siempre alegre. Vamos a
ama la Biblia. A lo que dice, a lo que dice segunda, a lo que dice primera de Tesalonicenses capítulo 5 verso 15. Mira que ninguno pague a otro mal por mal, antes seguir siempre lo bueno, los unos para con otro y para con todo. Está siempre gozoso, ora sin cesar, da gracias en todo, porque esta es la voluntad de Dios para con vosotros en Cristo Jesús. No apaguéis al Espíritu, no menosprecéis las profecías, examinando todo, retened lo bueno, absteneos de toda especie de mal. Pablo expresándole, no por vanagloria, a los corintios ni a los de Tesalónica, una experiencia, sino que un hombre experimentado, porque Cristo se lo dijo cuando Ananías le habló de parte de vuestro Señor Jesucristo a Pablo, siendo experimentado el bautismo del agua y el bautismo del Espíritu Santo, y el Señor reformándolo con una palabra de fe y de esperanza, ahora le dijo, ahora yo te voy a enseñar a padecer por causa de mi nombre. Ahora la pregunta es, ¿cómo tú tomarías esa palabra y ese llamado? ¿A cómo lo tomó él? Él lo tomó con gozo, lo tomó con alegría y lo tomó con gran actitud de responsabilidad. Porque si él antes era responsable, como le dijo a la iglesia de Filipenses, que le habla de todas las cosas que había dejado y abandonado y tornado basura para ganarse a Cristo, para que usted vea, logro, no lo estaba diciendo, y lo vuelvo a repetir, no lo estaba diciendo como algo de alguien cuando dice sus cosas por vanagloria, no, para que todos vieran, para que los filipenses vieran, a su nombre sea la gloria, que el que tiene actitud de hacer algo y alcanzar algo, lo logra. A su nombre, los que se proponen hacer algo, y él se propuso hacer algo, abandonar todos aquellos logros terrenales y personales, ¿ah?, por causa de su propia justicia en la fe y en la palabra. Y en aquel tiempo él practicaba simplemente los mandamientos del Antiguo Testamento, y era riguroso, él era riguroso para con él. Él se autodisciplinaba, ¿eh?, como justo, como celoso, ¿eh?, y alcanzó una justificación terrenal y personal, un logro. Pero más allá de esto, dice, yo quito todas estas cosas y las torno por basura para ganarme a Cristo. Y todas estas cosas se lo expresa a cada iglesia, y aquí ahora la iglesia de Tesalónica, para que busquen a través de estas cosas, como él lo hizo y lo logró, lo que es la promesa del Señor. ¿Por qué? Porque en el verso 23 dice, y el mismo Dios de paz os santifique por completo todo vuestro ser, espíritu, alma y cuerpo, sea guardado irreprensible para la venida de vuestro Señor Jesucristo. Fiel es el que os llama. Él creyó ese llamado y tuvo actitud, se propuso algo para alcanzarlo, para lograrlo. Ahora la pregunta es, el mismo Dios que llamó a Pablo es el mismo Dios que nos está llamando a usted y a mí. Él se propuso algo y lo logró, porque la escritura da evidencia de que lo logró. Ahora, ¿qué usted y yo nos estamos proponiendo? ¿Alcanzar qué? ¿Lograr qué? ¿Cuáles son tus logros? ¿Cuáles son tus planes? ¿Hacia qué lado te estás inclinando? Vamos aquí. Porque hay que tener una actitud sobre esto. Aquí no nos vemos sufriendo como él. Aquí todavía no nos vemos padeciendo y perseguidos como él fue perseguido, que dice la Biblia, aún de su propia nación. Cuando dice la Biblia que fue bajado y colgado en aquella cuerda con aquella canasta por aquel muro, a su nombre gloria, cuando aquellos hombres habían promovido y clamado y hecho un pacto de oración y de ayuno, que hasta que no le echaran mano y lo mataran, no iban a comer y beber. Y Dios, que hizo, a su nombre sea la gloria, le envió un mensajero para que le dijere lo que aquellos hombres malvados habían pactado contra él.
¿Y qué hizo el Señor? Se proveyó de personas que lo ayudaran y lo removieran. ¿Sabe qué es eso? Cuando el diablo quiere echarte mano y tú estás en la voluntad de Dios, no puede tocarte. Quiere decir que muchos padecimientos y experiencias de las que él persistió y experimentó personalmente fueron para forjar su fe. Los apedreamientos fueron para forzar su fe, porque él estaba allí cuando apedrearon a Esteban. ¿Y qué ahora tuvo que recibir él? Él dictó para que apedrearan a Esteban, porque él fue uno de los que promulgó eso. Y ahora él estaba tomando el lugar de Esteban. Para que usted vea que muchas veces lo que usted hace a otras personas lo vamos a tener que vivir y experimentar. Porque lo que Jacob le hizo a su hermano Esaú, su tío Labán se lo hizo. Y él no se fue a correr, pero Dios lo tenía en su mano para forjar su fe. Y eso es ese es el punto y la mirada que nosotros tenemos que mirar. Que Dios está buscando o nos está posicionando, encaminando en un camino, un surco, o permitiendo atravesar cosas, circunstancias en vuestra vida, aunque sea duro, difícil, aunque sea espontáneo, de golpe, aunque nos sorprenda, pero es bueno, porque Dios lo que está haciendo es reforzando, Dios mío, reforzando y reformando vuestra fe. Por eso Pablo expresa estas palabras también, dice

a su nombre gloria, nos enseña que aún en las dificultades, las pruebas apenas nos enseñan el camino donde debemos de seguir a Cristo. Ahí podemos ver el estudiar que la paciencia, el coraje, la confianza y la firmeza en Dios. Sus dolores, sus aflicciones, sus tumultos, sus naufragios, sus apedreamientos, sus cárceles, su persecución. Es mirar, es estudiar su fe, su carácter. Cuando Pablo y Sila, que estaban, poderoso Dios, golpeados, lacerados, encadenados en una fosa bajo de aquella cárcel, quiere decir en un lugar apartado, aquellos hombres fueron diferentes a los demás que estaban encarcelados en aquel lugar. ¿Por qué? Porque allí se miraban dos hombres encarcelados de fe, no hombres comunes, sino dos hombres encarcelados, cargados de fe, cargados de poder, cargados de Cristo, y comenzaron a que alabar y glorificar a Dios. ¿Dónde se ve eso? Dos hombres golpeados, lacerados grandemente, porque si fueron curados, quiere decir que estaban sangrando. Y comenzaron a medianoche a alabar y glorificar a Dios. ¿Qué enseña eso a uno? Que en un momento dado de vuestra vida yo también esté en una dificultad. Entonces eso me motiva a yo hacer qué. Pero ni siquiera lo escuchamos, se nos predica y ni siquiera nos motivamos o tomamos actitud. Hay gente que les pasan cosas y ¿qué hacen? Se enojan, se airan, se ponen cabizbajos, se ponen a hacer 20 miles de cosas para olvidarse, para sacudirse, pero el problema sigue ahí, la espina sigue ahí. Por eso es que cuando Pablo salió de aquel naufragio y llegaron a aquella isla de Malta, que comenzaron a buscar aquellas ramas secas para hacer una hoguera a su nombre gloria, porque estaba mojado y hacía frío, a su nombre sea la gloria, llegó aquella víbora y se le enlazó en aquella mano para morderle. Pero él, que hizo, automáticamente se sacudió y no le permitió que lo mordiese. Alaba, y ella retractase el veneno en el cuerpo de él. Se quiere decir que Pablo tenía una actitud de ser sigiloso, rápido. No es el tipo de gente que se duerme los 4 segundos. Estaba vivo, despierto, pendiente, con discernimiento, con la inteligencia espiritual, con el conocimiento espiritual. Eso es lo que enseña la Biblia. La actitud de estos hombres, su vivencia, cómo ellos enfrentaban los momentos duros. ¿Por qué? Porque ellos, todo lo que estaban viviendo y atravesando y experimentando, reforzaba y reformaba su fe todos los días. No tan solo la palabra del Señor, sino que las experiencias, los caminos, todo lo que experimentaban, todo lo que ellos enfrentaban, los pulía, los fortalecía, a su nombre gloria. Cuando Pedro ve que Ananías y Zafira llegan delante de él y esta muerte se recurre delante de la iglesia, ¿qué dijo Pedro? Para que esta muerte, cualquier persona hubiese hablado del dolor, pero ¿qué hizo Pedro? Para que esta muerte de estos hombres enseña a tener temor al Espíritu Santo de Dios. Pablo, que dice a la iglesia de Filipenses, Cristo se ha explicado que su cárcel estaba llenando de valentía, de esfuerzo, a su nombre sea la gloria, a los demás, para predicar sin miedo y sin temor. Pero leemos la Biblia, se nos predica a Cristo, se nos habla de estos hombres precursores de vuestro Señor Jesucristo. A veces que nos quedamos en el wow, nos quedamos en que wow, tremendo, pero no nos entremetemos y profundizamos
y nos dejamos preparar y reformar en el Señor, para que cuando mis días están viendo, los mismos que le llegaron a ellos me lleguen a mí. ¿Ah? Para que cuando mi momento dure y difícil, cuando el llamado de mi vida llegue a mi vida, yo también le pueda responder con actitud. Oye, con actitud y con altitud. ¿Por qué una actitud? Y una altitud, porque no es responderle al Señor por responderle, es responderle con altitud. Amén, Señor. Gracias. Por eso es que usted ve que las personas que siguen hacia adelante, con todo lo que han vivido y experimentado aún en el camino de Cristo, es por agradecimiento y amor al Señor, porque los ha perdonado. ¡A su nombre! Y ahí es donde nosotros podemos ver todo lo que el Señor ha hecho y hará y seguirá haciendo sobre vuestras vidas, aquellos que se dejan reforzar en la fe. Mire lo que dijo el profeta Isaías en el capítulo 41. Isaías capítulo 41, verso 10. No temas, porque yo estoy contigo. No desmayes, porque yo soy tu Dios que te esfuerzo. Siempre te ayudaré, siempre te sustentaré la diestra de mi justicia. Con su mano de poder no te dejará, no te desamparará. Si llega un momento dado que cualquiera vamos a sentir soledad, vamos a sentir abandono. ¿Acaso Cristo no sintió el acudo del Calvario, el abandono? Yo, Padre, ¿por qué me ha dejado? Por Padre, ¿por qué me ha abandonado? Y Dios estaba en silencio, porque dice la Escritura que estaba reforzando y restaurando y santificando todas las cosas por la muerte de vuestro Señor Jesucristo. Porque eres el Cordero inmolado, eres el Cordero del sacrificio pascual. No tan solo para hacer una obra terrenal, sino que mundial y eterna. Eso es un misterio tan grande que vuestra mente no tiene la capacidad de entenderlo. Aún Dios ha tratado con vuestra vida, y muchos de nosotros hemos experimentado muchas cosas, pero todavía no tenemos la capacidad de poder entender el sacrificio pascual de vuestro Señor Jesucristo. Que un sacrificio que emplea, que manifiesta poder desde los tiempos antaños, tiempos presentes y vista hacia el futuro. Imagínense cuánto ha ganado el Señor antes de nosotros, ahora nosotros estando y lo que falta. Porque la Biblia dice que nadie sabe el día ni la hora. Solamente estamos viendo que, como las aves del cielo, la señal de los tiempos. Amén. Es lo que dice Salmo 46. Salmo 46, verso 1. Dios es nuestro amparo y fortaleza, nuestro próximo auxilio en las tribulaciones. Por tanto, no temeremos, aunque la tierra sea removida y se traspasen los montes al corazón del mar, aunque bramen y se turben sus aguas y tiemblen los montes a causa de su braveza. Quiere decir que cuando las aguas se mueven de sus cauces, que son los tsunamis, cuando los montes tiemblan y se sacuden, que son los terremotos, ¿qué dice la Biblia? Que vuestra confianza tiene que estar depositada en el Señor. ¿Y qué es lo que hace la humanidad? Los hombres comunes, ¿cuál es su actitud? Corre y corre, con miedo, temor. ¿Cuántos han visto esos videos que se ven por ahí grabados en algún lugar? La gente que en su desesperación se oyen clamando aquí: Dios mío, misericordia. Porque ese es el momento dado en que Dios tiene que actuar para hacerle entender y reconocer a la humanidad que es el que controla todas las cosas. Y hacerle entender al hombre, aún en ese momento dado, su misericordia. Pero cuán lejos ustedes están de Dios. ¿Se oye? Miren los misterios que nos enseña la Biblia.
Amén. A su nombre. Gloria al que vive para siempre. Por eso es que vemos en la Biblia hombres que experimentaron fe. Uno, Abraham. ¿Cuánto tuvieron que esperar por un milagro? Pero la espera de ese milagro los detuvo en el camino. No se detuvieron de servirle a Dios. Abraham, aunque no había llegado el milagro, seguía ¿qué? Caminando y esperando. Y pasaban los años y la misma ¿qué? La misma actitud. Ay, eso nos enseña que a tener ¿qué? La misma actitud hasta que ¿qué? El milagro llegue, el favor de Dios llegue. Dios mío. Pero porque hay veces que no podemos tener la actitud de Abraham y de Sara. ¿Por qué? Porque vuestra fe necesita ¿qué? Ser reforzada. Necesitamos aumentar la fe, la esperanza y la confianza. Dios le promete algo a alguien hoy día. Pasan 3 meses y no ve la promesa. Y lo primero que dice: el que me profetizó estaba en la carne. Ese me habló simplemente para ilusionarme. Y el problema no es ese, es que estamos faltos de fe. Necesitamos ilumbrar. Y alumbrar, poderoso Dios, vuestro corazón de la palabra de vida, de la palabra de verdad, para que ella fortalezca vuestra fe. Ella nos refine, ella nos reforme. ¿Por qué? Porque muchas veces cuando nos escudriñamos, o Dios nos escudriña y nos pesa en balanza, estamos llenos de muchas cosas. Tenemos otras cosas por primero, pero lo primero que debemos de tener no lo tenemos, que es la fe. Pero hay gente que sí tiene amor, pero no tiene fe. Hay gente que tiene confianza, pero no tiene fe. Hay gente que siente, estoy seguro, pero no tiene fe. Porque son gente que tienen que ver para creer. Hay gente que tiene que tocar, palpar, pisar para creer.

es fe. La fe verdadera es la que visible. Creo sin ver nada. Como dice la Biblia, que Abraham y Sara dice que desde lejos se adoraron y murieron, descansaron sin ver nada, sin recibir nada. Pero dice la Biblia que descansaron ¿con qué? Con fe, con esperanza en la promesa, sabiendo que van a recibir, a su nombre gloria, ¿una qué? Una promesa eterna con vuestro Señor Jesucristo. Porque no andaban buscando tesoros terrenales, ya se habían olvidado del mundo, ¿ah? Y andaban detrás del invisible. Moisés, dije que dejó todo en Egipto, riqueza, sabiduría, posiciones, alabado Dios. Él se hubiese quedado, hubiese sido otro príncipe más en aquel lugar, a su nombre sea la gloria, pero no, dice que se deshizo como Pablo de todas estas cosas por ir detrás del invisible, porque en sus ojos tenía el galardón del Señor. A su nombre, se deshizo de la riqueza y el pecado y aquella vida en Egipto por seguir los vituperios de su pueblo. A su nombre. Dice que Abraham dejó la tierra 75 años sin conocer un destino exacto. Él creyó a las promesas divinas y es recordado como el padre de la fe. Otro, Gedeón, que comenzó una historia con mucho miedo y escondido en un lugar, sacudiendo el trigo en el lagar, transformó el Señor su debilidad en valentía para guiar a Israel en un momento dado donde ya habían perdido la confianza. ¿Y qué hace Dios? Dios levanta Gedeones, Gedeona, en vuestra casa, en vuestra familia. ¿Para qué? Para llevar en el camino a personas que habían perdido el camino, la esperanza en vuestro Señor Jesucristo. Porque ¿qué hizo la valentía que Dios formó en Gedeón? Ganarse el corazón de su padre. Y hay veces que usted, sin darse cuenta, Dios te quiere usar o te está usando para ganarte tu casa y tu familia y tu descendencia. Pero unos han entendido el llamado de Dios, pero esos gedeones que están batallando, yo no puedo, yo no soy valiente, yo soy cobarde, eso no es para mí. ¿Qué nos enseña la Biblia? Que si yo tengo la actitud y yo me lo propongo, lo puedo lograr. ¡Alaba! David pasó de cuidar ovejas a vencer gigantes. Su fe creció al ver cómo Dios lo libraba de los peligros en el campo, porque él no estaba entregado en una fe a Dios por lo que vio con Goliat, sino que desde antemano dice la Biblia que Dios le dio victoria con el león y le dio victoria con el oso. Entonces, cuando apareció aquel paladín, dijo: si Dios me entregó al oso y me entregó al león, este me lo entrega también. A su nombre. Eso es lo que nos enseña la Biblia. Cuando estudiamos eso, nos enseña cuál es la actitud que nosotros deberíamos de tener o tomar. Porque tuvo un momento de persecución, un momento de mala noticia. ¿Cómo nos vemos? ¿Cómo actuamos? Lloramos. A veces hasta nos quejamos. Y hasta hay veces que comenzamos: Dios mío, ¿será que tú te olvidaste de nosotros? Que nos estás haciendo pasar y atravesar por estos momentos de la vida tan terrible, Señor. Ese eres el Dios que tú eres. Y comenzamos, hay veces que personas comienzan a ver a Dios de otra manera, o a sentirse con Dios de alguna manera, por cómo pasan las cosas aquí abajo. Estamos aquí. Pero cuando vosotros tenemos otra actitud, cuando tomamos poderoso Dios en vuestra vida, el permitir al Señor que refuerce y reforme vuestra fe. Por eso es que Pablo le dice a la iglesia de Éfeso, en el capítulo 3, verso 14, dice: yo doblo mi rodilla
Dile que está tuyo. ¿Y tú qué tú haces? Las tuyas se doblan. ¿Se doblan las tuyas, sí o no? Hay gente aquí hoy que si usted hubiese ido para el cine o para el mall hubiese tenido más ganas que venir hoy a la iglesia. Ese es tu entusiasmo hoy aquí. Ni eso. Y muchas veces, por eso es que el favor de Dios no lo vemos. Hay gente que está caminando a ciega. Dios está moviendo en la vida. Dios está obrando en la vida, pero nosotros estamos ¿qué? Ciegos por falta de fe. Y vemos que Dios está haciendo cosas en otras personas y tú piensas que Dios no está haciendo nada contigo o que Dios no piensa nada de ti. Pero ¿sabes por qué yo puedo ver o sentirme de esa manera? La falta de fe. Porque cuando hay falta de fe, hay falta de gozo, hay falta de alegría, hay falta de entusiasmo. Por eso es que hay gente que se entusiasma en el dinero, porque la ausencia de fe y de Dios no está en el corazón. Pero cuando Dios es primero, a su nombre gloria, esas cosas secundarias no te llaman la atención, porque sabe que Dios es tu proveedor, sabe que Dios es tu sustentador. A su nombre. Pedro fue un discípulo impulsivo, pero dice que llegó a negar a Jesús. Después de ser restaurado, su devoción se volvió inquebrantable para guiar a la iglesia. El que negó al maestro, otros discípulos hubiesen podido acusarlo, señalar, ¿cómo tú vas a ser líder de nosotros si tú negaste al maestro? Ese tipo de personas no existían en aquel tiempo. Ese tipo de persona que te señala y te acusa hoy, no, tú no vas a ser mi guía, no, tú mi ayudador no vas a ser, porque tú has hecho, tú fuiste esto, tú fuiste lo otro. Es más, hay gente que hoy día no te quieren al lado de ellos, porque ellos saben que en el pasado usted fue una persona mala. Y no, hay gente que ni siquiera cree en el perdón y en la restauración que Cristo ha hecho. Gente que dice, tach, esa yo no la quiero, ese yo no lo quiero en el entorno de mi vida. Ese tipo de persona que en el pasado era, pero ahora ¿qué son? Vamos aquí para que usted vea que cuando Cristo le pone a Pedro para ser líder de la iglesia, él se enfrentó a los padecimientos. Y cuando tomaron a Santiago, lo tomaron a él en la cárcel, a su nombre sea la gloria. Dice la Biblia que ¿qué hizo la iglesia por él? ¿Aló? La iglesia dice que golpeaba orando, golpeado con golpe en la oración, a su nombre gloria, porque no se olvidaron de él, aún estando en la cárcel. Personas en el entorno de vuestra vida por causa o X razón o etcétera se hayan desaparecido por la causa que sea, vuestra oración por ellos no puede cesar. Estamos aquí. Y no es algo que hay que divulgarlo. Estoy orando por tal persona, estoy orando por tal familia. No, usted en vuestro secreto clamamos y oramos por aquellos que hoy día no vemos, para que la misericordia de Dios nos arrope a nosotros, pero también los arrope a ellos. Estamos aquí. Porque el servir, usted no lo ha visto de esa manera, pero el servir a Dios es más que nosotros, a su nombre sea la gloria, esforzarnos propiamente para nosotros. O sea que el luchar nosotros para estar de pie es significativo, pero el servir más por los demás es mucho más mejor. A su nombre, porque estamos haciendo lo mismo que vuestro Señor Jesucristo hizo: servir y estar para otros. A su nombre. Pablo enfrentó grandes oposiciones y sufrimientos por su labor. Él en

actuando? ¿Por qué tenemos que quejarnos aún por los días adversos? ¿Ah? Como dice la Biblia, en el día del bien goza del bien, en el día del mal considera, porque Dios hizo lo uno como lo otro para que después de él nada halles. O sea, vivimos una vida sin Cristo, vivimos una vida con Cristo, después de esto no hay que mandar volverte atrás. Dice la Biblia que es peor es retractarse, dice la Biblia que es peor. Siete espíritus peores volverán a vuestra vida, y el estado postal de esa persona que se aparta será peor que el primero que tenía. Y la Biblia no dice si volvemos. Y hay personas que han desafiado ese cerco, ese vallado, han brincado el cerco, se han ido y nunca más pudieron regresar. O sea que es mejor que la debilidad nos postremos y esperemos en el Señor, y el poder de Dios se glorifique y se haga notorio en vuestras vidas. ¡A su nombre! El Señor refuerce y reforme vuestra fe. Porque muchas veces estamos llenos de muchas cosas menos de fe. Y aquí la prioridad nos enseña este mensaje, que es la fe en el Señor Jesucristo. Amén. ¿Qué dice? Otro, Juan Bautista, el predicador del desierto. ¿Qué dice la Biblia de él? Estaba haciendo su labor en el desierto, predicando el reino de los cielos se ha acercado, hagamos fruto digno de arrepentimiento. Pero ¿qué pasó también cuando llegó a la cárcel, cuando le tocó el momento de la prueba, el momento de la adversidad? ¿Qué dice la Biblia? La duda, el miedo, ¿será? ¿Es este? ¿O tenemos que esperar a otro? Para que usted vea qué hace ahí, qué hacen, o qué efecto tienen hay veces las cárceles espirituales, o los momentos duros, adversos, o las aflicciones en vuestra vida. ¿Nos causan qué? ¿Qué manifiesta? ¿Qué despiertan en la humanidad del hombre? Miedo, temor, desconfianza, duda, incredulidad. Para que usted vea, Juan el Bautista. Y si a Juan el Bautista le pasó, ¿tú usted cree que a usted y a mí no nos va a qué? No nos podemos hacer creer más fuertes que nadie. Porque aquí cada cual en la Biblia nos enseña, a su nombre gloria, cómo Cristo los visitó, cómo Cristo se manifestó, cómo Cristo trató con ellos, cómo ellos le sirvieron al Señor, cómo se esforzaron, pero también los que experimentaron en los momentos de dolor. Y si ellos también cometieron errores, a su nombre gloria, pero enmendaron sus errores, nosotros hagamos lo mismo. Porque el problema no es fallar, el problema no es que te caiga, el problema es que te quedes gustando, el problema es que te quedes en el suelo, el problema es que te quedes en la muerte, que te quedes atrás. El problema no es que tengas debilidad, el problema no es que tengas desánimo, es que te quedes en el desánimo. Es que te quedes abrazando y confiado en el cansancio. Es que te levantes. Que tomemos actitud. Dios mío, Espíritu Santo, recibe gloria. Que nos propongamos algo. ¿Cuántos aquí tienen un propósito propuesto? ¿Cuántos aquí tienen un plan propuesto con el Señor? A pesar de todo, usted dice, no, yo no soy de esos que voy para atrás. Yo no voy a mendigar nada para atrás, yo voy para adelante como quiera. Esté como esté, me sienta como me sienta, pero voy para adelante. Ay, Samaya, Masoja. Y Tamán Soleya, Loa, Basaya, aquí.

0: Voy para adelante con lo poco que siento, con lo poco que tengo, pero voy para adelante. Porque cada día trae su propio afán. Y Él me prometió ver fuerza. Él me prometió estar conmigo todos los días de mi vida. Él me va a reforzar mi fe. Él me va a pulir, como dijo Job, como el oro. Yo sé que mi Dios, mi Redentor, ha de levantarse del polvo y esta carne deshecha ha de ver a Dios. No lo ves ahora, no lo sientes ahora, pero lo verás, lo sentirás. Por eso en la duda de Juan le dijeron en la cárcel, es este, porque los ciegos ven, los cojos caminan, los leprosos son sanados, los muertos son resucitados. Le dijeron, es este, no hay que esperar otro. En tu momento difícil, en tu duda, en tu miedo, en tu temor, ¿qué le has preguntado al Señor como le preguntó Juan? ¿Qué tú le has preguntado? Juan le preguntó algo. ¿Qué tú le estás preguntando al Señor? ¿Qué tú le estás preguntando a Dios? Y tamanzoki. ¿Sabes por qué? Porque todos pasamos por eso. Todos pasamos por ese camino, por ese petróleo. Todos caminamos por ese momento de que te le hacemos preguntas, muchas, muchas, muchas preguntas a Dios. Y no es malo. Pero la mente, el diablo, los demonios, el susurro, dicen muchas cosas. Pero no es malo preguntarle a Dios, no es malo pedir confirmación a Dios. Malo es quedarse en la duda. Malo es quedarse en el lago de la incredulidad. Malo es quedarse, poderoso Dios, en la boca, poderoso Dios, de la cobardía. Y que no se escriba nada de nosotros. ¿Aló? Porque los cobardes no heredarán el reino de los cielos, los valientes. La Biblia dice que desde los días de Juan el Bautista, el cielo sufre violencia. Porque desde esos días hay gente forzándose. Desde esos días hay gente echando mano a la vida eterna. Desde esos días hay gente perseverando. Seamos de esos, de esos, de esos. Tú y yo, nosotros, seamos de esos. Elías, otro más Elías, alabado Dios, que es conocido como el profeta de la sequía, y posteriormente ser alimentado por el cuervo y la viuda ante un desafío épico en el tiempo de los profetas de Baal en el monte Orén. Su fe hizo que el Señor Dios de los ejércitos respondiera con fuego. Elías mató a todos los profetas y luego profetizó la lluvia. ¿Y qué dice la escritura? Que era un hombre sujeto a pasiones semejantes como las tuyas y como las mías. Miremos sus logros. Lo que se propuso. Lo que Dios puede hacer en los momentos de desafío. ¿Por qué? Porque es que vuestra fe desafiada. El enemigo lo que ataca es vuestra fe. Quiere detener vuestra fe. No nos quiere dejar fluir en la fe. Estamos aquí. Por eso es que Pedro, en primera de Pedro, miramos cómo dice el capítulo 1, verso 6. Dice, en la cual vosotros alegráis. aunque ahora por un poco de tiempo, si es necesario, que tengáis que ser afligido por diversas pruebas, para que sometida a prueba vuestra fe, mucho más preciosa que el oro, el cual, aunque perecedero, se prueba con fuego, se haya dado en alabanza, gloria y honra cuando se ha manifestado Jesucristo, a quien amáis sin haberle visto, en quien creyendo, aunque ahora no lo veáis, os alegráis con gozo inefable y glorioso, y os tengáis que... ¿Qué es lo que ataca a vuestro enemigo? Vuestra fe. Vuestro enemigo, vuestro adversario, con cosas circunstanciales en el entorno de vuestra vida, internamente y externamente, ataca vuestra fe y vuestra confianza y vuestra esperanza y vuestra seguridad y vuestra convicción en el Señor, porque todas esas cosas que he mencionado, todo es lo mismo. Todo eso recurre en lo mismo. A veces la certeza, cuando no somos certeros, es porque hemos menguado en la fe. Cuando somos gente insegura, es que hemos menguado en la fe. Somos gente que no confiamos, es porque hemos menguado en la fe. Cuando ya no sentimos seguridad en algo, a su nombre y gloria, es porque hemos menguado en la fe. Pero esta tarde y este día que Dios ha preparado es para Dios hacernos entender que Él mismo nos llevará por el camino para reforzar vuestra fe, el mismo pulirla con las cosas que vivimos y con las cosas que atravesamos, pero es si las atravesamos, porque hay personas que en el momento duro, una dificultad, una tribulación, un mal momento, se hace, se trancan y se estancan. ¿Y qué Pedro dice? Van a llegar momentos dados en este tiempo que tenéis que ser necesario afligido en diversas pruebas. O sea, yo tengo que estar preparado para cuando estas pruebas lleguen, cuando estas aflicciones lleguen, o las cárceles espirituales lleguen, como dice Apocalipsis, por 10 días, casi 2 semanas. El ángel del Señor, a su nombre gloria, que le habló a Daniel, dijo que el príncipe de Persia, ¿por cuánto se levantó? 21 días, 3 semanas. ¿Estamos aquí? ¿Qué Dios quiere? Prepararnos y capacitarnos para que cuando estas cosas vengan, y hemos pasado por muchas, y muchos hemos sido estropeados a veces. ¿Estamos aquí? Muchas hay veces que hasta todas estas cosas nos han cambiado. Hemos menguado, como dijo el Espíritu a la iglesia de Éfeso. Hemos decaído en el primer amor y las primeras obras. Dios nos está reclamando para que vayamos al arrepentimiento y volvamos al primer amor y a las primeras obras. Pero reforcemos vuestra fe. Él quiere que volvamos al primer amor, que volvamos al amor, que volvamos a las obras, que volvamos al principio. Pero Él quiere reforzar vuestra fe. A su nombre. Y que cuando vayamos a atravesar diversas cosas, de aquí en adelante podamos responder con una actitud con altura, una actitud con carácter, que podamos caminar en el camino, porque somos personas que ahora nos hemos propuesto algo. Vamos aquí. No ando a la aventura, como dijo el apóstol Pablo. Yo no ando a la aventura, corriendo por correr, caminando por caminar, perseverando por perseverar. Yo no soy de los que golpeo al aire. Yo me golpeo mi propio cuerpo. Yo me autodisciplino para ponerme en servidumbre de Cristo, al servicio, a la confianza y a la obediencia del Señor. A su nombre. ¿Tenemos algo propuesto o lo vamos a proponer desde esta tarde? Vamos aquí. ¿Qué dice la Biblia de Tomás? El discípulo dice, no lo convirtió automáticamente. Porque ¿qué se deslumbró en la vida de Tomás? ¿La qué? La incredulidad. y la duda, el gigante de la incredulidad, el gigante de la duda, el gigante de esa palabra que hay veces que se oye por ahí. ¿Será? ¿Será que pasará? ¿Será que vendrá? ¿Será que lo lograremos? El Señor le dijo: ven, toca, para que entonces te convenzas y creas y te conviertas de veras. Porque es que entonces una conversión genuina no se ha llegado a formar en vuestra vida, hay veces, porque andamos que lejos, como Tomás, andamos de lejito, de esquinita, andamos. Y el Señor, ¿qué dice? Acércate a mí. ¿Acércate a qué? No al cuerpo del Señor. Eso significa acércate a mi sacrificio, acércate a lo que yo hice, a lo que yo promulgué por usted y por mí. A su nombre sea la gloria. Lo que yo hice para que ustedes pudieran lograr y alcanzar, poderoso Dios, la promesa de vuestro Padre que está en los cielos. Eso es lo que quiere el Señor, que nos acerquemos a Él para una conversión verdadera y genuina. No andemos de lejos como Tomás, porque andar lejos siempre nos llevará a la duda, siempre nos llevará por el camino, el sendero de la incredulidad, y siempre seremos vencidos por ese gigante. A su nombre, vence ese gigante de la duda, acercándonos a vuestro Señor Jesucristo. A su nombre. Eso dice la Biblia también de Moisés. Una de las figuras más prominentes de la Biblia. Sufrió muchos combates de fe. Luchó por creer que podía liberar al pueblo de Egipto después de asesinar a aquel egipcio y ser rechazado por sus hermanos hebreos. Después de esto dice que corrió hacia el desierto hasta en el momento en que el Señor se le apareció en aquella zarza. Hello. Pero cuando Dios lo llamó para volver de donde había huido, luchó que con fe. Le dijo: Señor, si tú no vas conmigo, no me saques de este lugar. Eso es una convicción de qué? Seguridad. Porque era un hombre que salió huyendo de aquel lugar, pero no quería volver aquel lugar, a su nombre sea la gloria, haciendo el mismo, sino lleno de otro. Por eso Dios lo transformó en el desierto, porque Él se lo propuso. A su nombre. Dile que está tuyo: proponte algo en esta tarde con Cristo, para que usted vea todas las cosas que podemos lograr en el camino. Por eso Dios utilizó a Moisés para guiar al pueblo de Israel fuera de la esclavitud de Egipto, cruzando el Mar Rojo, dejando atrás el poder de Faraón, excluido y desaparecido por las aguas del Mar Rojo. Rahab recibió y fue protegida por guardar a los espías en Jericó, arriesgando su propia vida por creer en el Dios de Israel. Su arriesgamiento, el guardar y preservar algo que era de Dios, Dios la que la preservó automáticamente. Quiere decir que cuando guardamos lo que hemos oído y recibido del Señor, ¿qué hace el Señor? Nos guarda también. ¿Cómo lo vemos eso en la Biblia? A lo que dice Apocalipsis, en el capítulo 3, verso 5: el que venciere será vestido de vestiduras blancas, y no borraré su nombre del libro de la vida, y confesaré su nombre delante de mi Padre y delante de los ángeles. El que tiene oído, oiga lo que dice el Espíritu a la iglesia. El que venciere, el que ha de guardar lo que ha oído y ha recibido, como dice El verso 3, acuérdate pues de lo que has recibido y oído y guárdalo y arrepiéntete, pues si no velas, vendré sobre ti como ladrón y no sabrás a qué hora. ¿Qué le dijo aquel espía a Raab en aquel día? ¿Serán qué? ¿Ah? Guardados y preservados por vuestro Dios. Mantén esta marca en este lugar, en esta ventana, porque será la señal para Dios. ¡Alaba! Quiere decir que cuando guardamos lo oído, lo recibido y nos velamos, Él también nos confesará delante de vuestro Padre en el reino de los cielos. ¡A su nombre! Sara, que recibió fuerza para concebir un hijo a una edad avanzada. ¿Se oye? Porque dice, juzgó fiel a Dios el que le prometió. ¿Estamos aquí? ¿Fuera de qué? Tiempo. ¿Qué tú piensas de eso? De lo que Dios te ha prometido, de las promesas de Dios. Y han pasado días, semanas, meses, años, y no ves el cumplimiento. Ahora la pregunta es, ¿te va a quitar? ¿Te va a echar atrás? ¿No vas a seguir perseverando porque estás ñoño, estás ñoña? ¿No ves la promesa? ¿No ves el favor de Dios? ¡Provócalo! Provócalo con obediencia, su tayan sojalaya. Provócalo con esfuerzo. Provócalo con valentía. Deja ver que Dios te vea. Vea tu esfuerzo. Vea tu favor. Vea tu honra en la tierra. Mateo capítulo 8. Ahí habla del centurión. Verso 5 dice: entrando Jesús en Capernaum, vino a él un centurión rogándole, diciendo: Señor, mi criado está postrado en casa, paralítico, gravemente atormentado. Y Jesús le dijo: yo iré y le sanaré. Respondiendo el centurión y le dijo: Señor, no soy digno de que entres bajo mi techo, solamente di la palabra y mi criado, porque también yo soy hombre bajo autoridad y tengo bajo mis órdenes soldados, y digo a este ve y va, al otro ven y viene, y a mi siervo haz esto y lo hace. A oír Jesús se maravilló y digo a los que le seguían: de cierto os digo que ni aun en Israel he hallado tanta fe. ¿Qué nos enseña esto? A creer en la palabra de vuestro Señor Jesucristo, porque a través de la palabra Él le manifiesta y aumenta vuestra fe. Porque es que hay veces que antes experimentábamos un favor y una gracia de Dios a través de la fe, pero en un momento dado y en un caminar de vosotros ha desaparecido. Es porque dejamos de alimentarnos de su palabra. Vamos aquí. Por eso fue que Dios, en un momento dado, A Josué le dice en el capítulo 1, verso 5: nadie te podrá hacer frente en todos los días de tu vida. Como estuve con Moisés, estaré contigo, no te dejaré. Esfuérzate y sé valiente, porque tú repartirás este pueblo por heredar la tierra de la cual juré a sus padres que la daría. Dios quiere utilizarte como un repartidor, como un restaurador de portillo. Cada cual que Dios llama entiende su llamado, y por ese trabajo, por ese llamado trabaja, por ese llamado se esfuerza. Por eso es que cuando Dios te llama a algo, tú debes de esforzarte en tu llamado. No desear ni añorar el llamado de hay gente que están pendientes al trabajo y al esfuerzo y al servicio de y han descuidado su. Ahora te das cuenta por qué tu trabajo no funciona, por qué tu labor no es funcionable, porque estás mirando o le estás dedicando tiempo a la función de. ¿Por qué Josué logró repartir la tierra que Jehová había prometido al pueblo de Israel? Porque es que hay personas que no han podido lograr cosas. Porque es que hay personas que no han podido alcanzar cosas. Estamos aquí. Porque hasta que nosotros no esclarezcamos o nos esforcemos y no seamos responsables con vuestro compromiso y vuestro llamado, y no se cumpla lo que dice la Biblia, buscarás del reino de los cielos su justicia y las demás cosas serán añadidas. Porque hay gente detrás de las añadiduras, no detrás de Dios. Vamos aquí. Y cuando nosotros estamos detrás de las añadiduras y no detrás de Dios, vemos que vemos esparcimiento, vemos en el camino, perdemos tiempo, perdemos años. A su nombre. ¡Gloria! Verso 7 dice: solamente esfuérzate y sé muy valiente para cuidar de hacer conforme a toda la ley, que es la palabra de mi siervo Moisés te mandó. No te apartes de ella ni a diestra ni siniestra. Entonces, no busquéis otro camino para que seáis prosperados en todas las cosas que emprenda. Nunca se apartará de tu boca este libro de la ley, sino que de día y de noche meditarás en él para que guardes y hacer conforme a todo lo que en él está escrito, para que entonces harás prosperar tu camino y todo. ¿Por qué las cosas no te están saliendo bien? Vamos aquí. Porque es que hace falta meditar en uno, examinarse cómo está vuestra fe. Necesitamos reforzar vuestra fe, que el Señor la afirme a través de las diversas cosas que vivimos y atravesamos y experimentemos. La queja no le agrada a Dios, la murmuración no le agrada a Dios, la negatividad menos. Cuando comencemos a gritar y a trabajar esas tres cosas, y a ser esforzado, a ser valiente, a ser comprometido, entonces comenzaremos a ver la añadidura, el cumplimiento, la promesa, la voluntad de Dios. Y de entre eso viene gozo, viene alegría, viene bonanza de Dios sobre vuestra vida. Pero entonces vuestra vida y vuestra casa se tambalea, tu vida se tambalea, tu mente se tambalea. Entonces tú le atribuyes queja, murmuración, desgano, negatividad. ¿Hacia dónde te va a llevar eso? A ningún lado. Eso es como una boya en el agua. Hay veces que parecemos una boya. Pongo un bow en el agua, ¿qué va a hacer? Flotar ahí. Pero ¿qué hacen los que nadan? ¿Qué hacen los que se esfuerzan? ¿Qué hacen los que reman? Vamos aquí. Eso es lo que nos ha llamado el Señor, a flotar. La gente negativa flota. La gente negativa se queda en un mismo lugar. Pero los esforzados, los valientes, los que se tiran mal adentro, como Dios le dijo a Pablo, por causa de ti nadie morirá en esta barca, solo la barca se perderá y se hará canto, pero por causa de ti los vientos de Orquidón llevaron aquella barca mal adentro. Así son los vientos que atacan tu mente, tus emociones, tus sentimientos, tus pensamientos, tu corazón. Son necesarias de que Dios nos lleve, de que Dios nos arrastre mal adentro. Aunque sea difícil lo que pasemos, lo que experimentemos, mal adentro. predica a los curas. Esa medianoche que Pablo dice, cuando tú y yo decimos, no entiendo, Señor, no entiendo, no comprendo, no veo nada, envíame una señal de luz. Se capaz de aquellos días, casi a los 14 días, de aquella noche de madrugada al amanecer, aleluya, aleluya, aleluya, aleluya. Todo atardecer y todo anochecer tiene, por misericordia de Dios, un amanecer, y aún amanecieron a su nombre gloria, y la popa de aquella barca haciéndose canto, haciéndose pedazo a su nombre gloria. Siente la vida destruida, te sientes hecho canto, hecho pedazo, pero todavía tenemos que sacar tiempo para esforzarnos y nadar y llegar a la orilla, a tierra segura. ¿Sabes qué hicieron aquellos hombres? Las sogas de aquellas anclas comenzaron a buscar fondo. Alaba. Hay que comenzar a buscar fondo. Estamos llegando a tierra, vamos. Sigue aumentando tu fe, tu seguridad, que estamos llegando, vamos. Estamos llegando. Y lo que nos reste a nada, lo vamos a hacer. Pero saca de la vida la negatividad, la queja, la duda, el miedo, la incredulidad, la cobardía. Échala afuera. Llenémonos de valor, dice el Señor. Por eso es que hay personas, mi amado, escucha bien, esto es serio, que muchas veces estamos atormentados. Pastor, ¿cómo es eso? Cristianos atormentados, es posible que sí. Seamos atormentados por espíritus a veces. Porque estamos, mire. Esto, mira. ¿Arrastrado de qué? De un lugar a otro. Estamos como las ondas del mar. Y cuando la mente está como las ondas del mar, es porque vuestra fe necesita ser. Por eso es que dice el Señor, el que tiene necesidad de algo, pídale. Que Él da sin dudar, sin reproche alguno. Todavía usted y yo no hemos ido a Dios y ya andamos. Ay, Dios me va a reprochar. Ay, Dios me va a decir que no. Ya. Todavía no hemos ido. Y ya andamos qué. Dándole qué. Libertad a la mente a las cosas que. Pero si cambiamos lo negativo por lo positivo. Como Dios le dijo a Jeremías. Si de lo vil, lo malo, sacares lo bueno, lo precioso, serías como mi boca. ¡A su nombre! ¡Alguien que lo alabe, por favor! Él quiere reforzar vuestra fe para que podamos seguir hacia adelante en el camino y poder ver su mano de poder. Amén. Te adoramos, Jesús. Si volvemos a su palabra, a meditar en su palabra, a la vida de oración, a la comunión en la fe, a la confianza y a la obediencia, podemos entonces comenzar a dedicarnos para el propósito divino, aún incluso en medio de vuestras pruebas. El Señor nos va a demostrar una fe viva en medio de los momentos duros y difíciles. Veremos las acciones de vuestra obediencia y vuestros resultados. Porque los que honran a Dios, Dios los honra. Amén. Voy terminando. Por eso Pablo dice en 2 Corintios capítulo 11, donde comenzamos, verso 25, tres veces. He sido azotado con vara, una vez apedreado, tres veces he padecido naufragio, una noche y un día he estado como náufrago en alta mar, en caminos muchas veces, en peligros de río, peligro de ladrones, peligro de los de mi nación, peligro de los gentiles, peligros en la ciudad, peligros en el desierto, peligros en el mar, peligro entre falsos hermanos, en trabajo y fatiga, en muchos te espero, en hambre, en sed, en muchos ayunos, en frío, en desnudez. Y además de estas otras cosas, lo que sobre mí se agolpa cada día, la lucha y la batalla uno personal. Oiga, eso se multiplica en uno. Lo que usted y yo sentimos personalmente, a lo que vivimos, a lo que experimentamos externamente, eso se suma, para que usted vea. Ahora, ¿cuál fue su actitud? Él dijo: nada podrá apartarme del amor de Cristo Jesús. Ahora, podemos ver con esta palabra, Cristo se ha glorificado, su actitud y lo que él se propuso hacer en medio de. ¿Cuál va a ser entonces tu actitud y mi actitud que vamos a tomar en esta tarde? Después de esta palabra, ¿cuál va a ser vuestra actitud y qué nos vamos a promover a hacer para poder nosotros lograr atravesar, ¿verdad? Y poder, mire, salir a flote. Porque ¿de qué vale que te quedes hundido? Pedro no se quedó. Pedro se estaba hundiendo, pero ¿qué gritó? Maestro, ayúdame, sálvame, que perezco. Dile que está al lado tuyo: deja ese orgullo. Deja ese orgullo y busca salvación. Porque hay veces que no queremos reconocer que ese maullo está ahí. Después de la garganta para abajo está ahí el orgullo. Para que esté escondido de la garganta para abajo. Pero está ahí, tenemos orgullo. No queremos gritar, buscar al Señor. Esa soy yo. Por orgullo, por ego, porque a veces pensamos que vamos a lograr las cosas sola, imposible sin el Señor. Él dijo: nada podéis hacer lejos de mí, fuera de mí, nada podéis hacer, nada podéis lograr. A muchos de nosotros Dios nos ha dejado ver y entender que es así como dice la Biblia. Hay veces que nosotros lo que estamos es, como dijo Pablo, llenos de fatiga, llenos de trabajo, llenos, mire, hasta aquí de tensión. Hay gente que está a punto de que hay que darle un PC, hay que darle respiración boca a boca. Gente que está, mire, a punto de que le dé un stroke. ¿Ah? Esas cosas no se notan. ¿Ah? Muchas cosas, mire, pasándonos por la Itamán, Soleya, Loa, Basaya, Kima. Muchas cosas pasándonos, mire, por la mente, a mil por una. Necesitamos, mire, un Selah, un tiempo de meditación, un tiempo de descanso en Dios. Él dice: sin mí nada puedes hacer, nada puedes lograr. Tenemos que llegar a Él, tenemos que venir a Él. Él dice: mire, yo no quiero que tú vengas a mí, rasques tu vestido. Yo quiero tu corazón, que te convierta. Aló, aló, aló, aló. Como le dijo a Tomás, el Señor te dice: ven, ven, ven, ven, ven, ven, ven. Toca, toca, toca, toca, experimenta, vamos. Profundiza para que te convierta. Porque no te quiero con incredulidad. Cómo Dios miraba, cómo Cristo miraba, poderoso Dios, a Tomás, y cómo el Señor nos verá, o cómo el Señor pensará de nosotros. No todo el que persevera cree. Hay veces que las diversas pruebas y las diversas aflicciones que vivimos nos van despertando poco a poco dudas, miedo, desdén, estancamiento. Ay, Samaya, Lía, Manso, Leyalo. ¿Ah? ¿De dónde ha nacido esa frialdad que de momento ha comenzado a manifestarse en vuestra vida y en vuestro corazón? Esa apatía. Cuando usted era una persona que amaba a Dios, ha amado por tanto tiempo el favor de Dios y una persona agradecida. Tamanso le yalo. Eva senda la yanzo. ¿Qué culpa tengo yo? Dice el Señor. ¿Qué culpa tengo yo de que se manifieste esa apatía, esa frialdad y ese desdén en tu vida? Cuando muchas veces te he llenado de favores, de misericordia. Y tabacenda quima. Vida no te falta, sustento no te falta, salud no te falta, trabajo no te falta, sustento, salario, pago no te falta. ¿Qué más quieres? Tienes calzado, tienes que vestir, tienes abrigo, tienes techo, tienes carro. ¿Qué más quieres? Lleno de vida, llena de vida, de favores, y aún así no me sirve de corazón, teniéndolo todo. Pero ¿sabe por qué no me sirve de corazón? Porque hace falta reforzar, renovar la fe. Lo importante no es de todo lo que tenemos y de qué estamos llenos. Lo importante, Usuta Basenda Kima, lo primordial es mi fe. Y no cualquiera, la que le agrada, dice el Señor. Anda, vas allá aquí. Anda, vas, ojalá, a mi ama. Istanía Nansole. Decirle en esta tarde al Señor: Señor, ¿a dónde me llevarán tus vientos, Señor? ¿A dónde me llevarán tus vientos, Señor? Pablo no se quejó de los vientos que arrastraron la proa y las velas de aquella barca. ¿A dónde, Señor, me llevarán tus vientos? Amén. Amén. Cuando los vientos son contrarios, gloria a Dios. Cuando los vientos son contrarios, gloria a Dios, gloria a Dios. Aunque no entendamos. Oiga esto, hermano. Oiga. Si los vientos contrarios, una tormenta de un viento recio, son guiados por la naturaleza, ¿quién los está guiando? ¿Por qué quejarme si es Dios? Es que tú estás viendo la tormenta. Es que tú estás mirando la dificultad. Tú estás mirando la oscuridad de las nubes. Tú estás mirando el cielo negro. Tú estás mirando la lluvia. Tú lo que estás mirando a su nombre y a la gloria es la dificultad, el mal ambiente. Pero los vientos son guiados por Dios. Él sabe lo que hace. ¿Por qué Pablo entonces nos enseña la escritura y esta historia bíblica? Este hombre se rindió. Yo no voy a pelear con Dios. Yo no voy a pelear con Dios. En mi debilidad, su poder, Él me ha prometido perfeccionarse. Por eso Dios le dijo: bástate de mi gracia, que Él sea todo para ti. A su nombre. Pongámonos de pie. Llevarán los vientos del Señor en esta tarde. Él sabe lo que está haciendo. Aleluya. Aleluya. Aleluya. Gloria al que vive para siempre. Gloria, gloria a Jesús. Hay poder.
1: Lléname, Señor.
0: Según la vida.
1: Tu precioso.
0: quiere entregar su vida.
1: Hemos venido, mi hermano, gloria al Señor. Estamos llenos de emociones, llenos de gozo, gloria al Señor. Debemos venirle a darle culto al que merece gloria, al que merece honra, alabanza. No sé si puedes levantar tus manos, aleluya, y comenzar y seguir adorando al Señor, aleluya, en esta noche. Vamos, póngase sobre sus pies, gloria al Señor, aleluya. Estamos de fiesta. Estamos de fiesta celebrando 9 años de victoria. Oh, qué lindo eres Dios, poderoso tú eres Dios. Oh, poderoso Dios, aleluya. Poderoso Jehová, aleluya. Te adoramos, Dios, aleluya. Gloria, gloria, gloria al Señor.

Atentos a la temperatura y a la humedad. Temperatura 20 grados, humedad 69%.

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1: El profeta Daniel posee un mensaje sencillo, rico y actual, importante para nuestros días, cuando hablamos tanto de ética, ciudadanía, solidaridad, justicia social y preservación del medio ambiente. El profeta Daniel, nombre que significa Dios es mi juez, fue llevado en cautiverio por Nabucodonosor en la primera leva de deportados en el año 605 a.C., conjuntamente con sus amigos Ananías, Misael y Azarías. El libro registra las acciones, profecías y visiones del profeta en tres secciones: la conquista de Jerusalén por los babilonios, el sueño de Nabucodonosor, revelado por Daniel, y la reacción de los israelitas ante la estatua del rey.

Profundo detalle que jamás alguien pensó. El libro de Daniel refuerza que todo lo que Dios previó se ha convertido en realidad exactamente como Él determinó, como Él declaró en su palabra.

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1: Alaba la gloria de Jehová en esta hora. Alaba la gloria de Jehová en esta hora. Alaba la gloria, pelea la batalla. Levanta la mano arriba, levanta la mano arriba. Levanta la mano arriba, levanta la mano arriba. Eso es. Puerto Rico se levanta. La iglesia en Puerto Rico se levanta. Vamos a pelear la batalla, los demonios no pueden. Hay una iglesia de poder. Hay una iglesia de poder.

Urrebesanda la vacuna. Eso, eso, eso. Vamos, vamos en esta hora. Vamos. Eso. Vamos en esta hora. Vamos, que los demonios se van. Vamos, vamos, vamos.

0: Atentos a la temperatura y a la humedad. Temperatura 20 grados. Humedad 74%.
1: Oiga bien. Hace unos meses atrás yo estuve encerrado con el Señor hablando con él. El Señor me dio una alabanza nueva que lo vamos a grabar en el próximo sitio, que se titula "Qué dolor en mi corazón". Y ese que dice "Qué dolor en mi corazón" es Dios. Porque a Dios le da dolor en el corazón cuando ve una vida apartada de sus caminos. Cuando el Señor ve una vida que está atada, que el enemigo le ha hecho una trampa y se apartó, a Dios le da dolor en su corazón. Y hay gente que cantan, hay gente que predican, hay maestros, hay profetas, que el enemigo le ha hecho una trampa y le han enterrado el ministerio. Y el Señor está mirando en esta noche y te dice:

Óigame bien. Hay un espíritu que anda por ahí que se llama el espíritu de fiscal. Un espíritu que ha venido a señalarte, a criticarte. Pero el Señor no habla de fiscal en la Biblia. Él habla de abogado. Jesucristo es el abogado. Y cuando a ti te señalen, cuando el enemigo te...

cuando se levante el mar y los vientos soplen. Yo no sé por el momento que te estás pasando, pero vengo a decirte que Dios tiene un milagro para ti. En tu momento de tormenta, en tu momento de dificultad, puedes decir,

Yo sé que Dios está en este lugar. Déjale tus cargas a Dios. Yo no sé si tú estás

tan solo tocar el borde de su manto.